0: la sacó Reyer al cuarto, la mandó al córner, tiro de esquina, Domper.
1: Terrible volea de Sabatini finalmente, y Rey que se estira al máximo, el uno del rojo para evitar lo que era el cuarto de contra. Sigue su frente Independiente.
0: Cambio, cambio, presente.
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3: Solo para decir que va a debutar en primera, fuera del 22, Facundo Zavala, adentro el nacido en Quilmes, Ramiro Martino, lateral por izquierda, surgido de las inferiores.
1: Bueno, tampoco ha tenido un buen partido para nada, Zavala ha sufrido mucho y pone a un pibe, es lejos lo ideal debutar así, pero bueno, lo saca Zavala para que debute entonces Martino.
0: Corner del Lobo cerrado, primer palo. Garabat de cabeza se va por encima del travesaño. Saque de arco para el Rey.
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0: Sale el rojo del fondo llegando a los 42 del segundo tiempo, la tiene Mesa. Pierde Independiente 3-0 como local en Avellaneda ante Gimnasia de Mendoza, que por ahora Díaz es el líder, ¿no?
4: Sí, con 15 unidades, el líder absoluto el Lobo mendocino.
0: Viene ganando el pibe recién ingresado Martino que la tira para Mesa. Mesa que aguanta, viene por el medio, círculo central, lo corre Sabatini y la tiene Mesa. Mesa que viene metiendo el freno, abre la izquierda para Rayago. Rayago que viene soltando sobre la banda izquierda, la viene tirando para Montiel. No sé de dónde juega Montiel, dónde se para Montiel, pero igual tira al centro. Saca de cabeza Montiel, le viene quedando Baldo. Vértice del área, la tiene Baldo. Baldo la juega al medio, pelota para el Chimi por derecha. Voy en el balón para los Mónaco, pero saca Recalde, bien plantado en el fondo. Va a correr Fedorco con Vargas, gana Fedorco, pega en Vargas, recupera Fedorco, la tiene Independiente en el fondo.
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0: Se va esto, Domper.
1: Sí, últimos minutos, el rojo sigue dilapidando la pelota, la posesión. Montiel ahora está como extremo por izquierda. Ha cambiado tanto en un mismo partido Jansson Viera que realmente no se entiende lo que quiso proponer. Y un dato, desde que debutó como entrenador el fin de semana pasado, el rojo no marcó goles.
0: Vos sabés que alguna vez charlando con algún entrenador, después de esta te digo porque se viene Independiente, pelota para Ávila, la tiene el Chimi que la pone al área, viene para que la tenga, te pone, remató, desviado afuera, saque de arco.
1: Esta fue buena, lo habilitó bien Ávila, te pone que entró por izquierda, el siniestro, le dio con la de palo, se le fue ancha, te pone el mejorcito, el que tuvo un par de situaciones, sino mucho más en el rojo.
0: Te decía,
1: a ver,
0: Diego Promontiel que arrancó de interno por izquierda.
1: Sí.
0: Después por un momento se iba a la derecha.
1: Sí, después fue extremo por derecha. Claro.
0: Y ahora extremo por izquierda.
1: Bueno, así está el rojo también.
0: Alguna vez un técnico me dijo, no puedes cambiarlo tanto de posición en un partido.
1: Coincido.
0: Bueno, ¿lo mareás?
1: Sí, lo mareás al jugador y también das una pauta clara, un mensaje claro al resto de los jugadores que no tenés una idea clara, ¿no?
0: Y más cuando un equipo está roto como Independiente, ¿no?
1: Totalmente.
0: Si vos me decís, el equipo es un violín, bueno.
1: Arrancó con tres internos, ahora juega con línea de tres y con cinco atacantes, Independiente.
0: Viene Mesa, Mesa para Baldo, tiene espacio, viene a Baldo por derecha, al centro, al área, segundo palo. Le viene quedando Martino, remata el pibe. Y en el primer palo un rebote y manda la bola al córner en los 44 del segundo tiempo. Casi llega el descuento del rojo, hay tiro de esquina, banda izquierda.
1: De derecha a izquierda apareció Martino, el debutante, el pibe en el segundo palo, dominó de pecho y buscó el remate, lo cerraron justo. Bien los pibes del rojo.
0: ¿Quién le pega?
3: Chimi Ávila.
0: ¿Va? ¿El Chimi le va a pegar? ¿No va a cabecear? Bueno, le va a pegar el Chimi. Ahí viene con derecha, punta izquierda, viene el centro, primer palo, un rebote, otro córner, tiro de esquina, rojo.
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0: ¿Cuánto más?
3: Tres minutos más.
0: Viene buscando a Baldo, un rebote, dispara, pega en un hombre, Eren Sabatini, otra vez córner, tiro de esquina para Independiente, Quicón.
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0: Hasta el 48 vamos, ya se viene Racing, el Chimi Ávila que ponía el centro, cualquier cosa, terminaron haciendo pelota para el Lobo que va a salir del fondo, Domper.
1: Sí, fíjate que cuando vos rotás tanto y ponés tanto delantero, no te asegura nada. Independiente ahora está con mucha gente en ataque y todavía no ha tenido una jugada clara más allá de Tempone. Todo lo opuesto a Darío Franco, cuando vos tenés un plan de partido claro y sabés a qué jugás. Podés rotar a los de arriba, podés achicar un poco el margen de las líneas, e igualmente sigue llegando el Lobo Mendocino y le puede haber hecho un par de goles más.
0: La tiene Paredes por derecha, la viene jugando al medio para Vargas, Vargas de primera, viene jugando para Rodríguez, Rodríguez para Paredes, Paredes que viene por la banda, la tira larga, pero viene ganando Martino. Martino que tira para Rey, ya tiene el creo de rojo en el borde del área chica, abre por derecha, suelta para que la tenga lo Mónaco viene jugando al medio para Fedorco, Fedorco de primera para Kevin, arranca lo Mónaco, viene por el costado, lo viene marcando para aquel lado Estrada, la tiene lo Mónaco, sale sobre la banda, tira para adelante, gana Recalde de cabeza, juega el balón para que la domine para aquel lado Estrada, Estrada viene jugando al medio para Vargas, Vargas que la tira sobre el costado, ataca Gimnasia de Mendoza, pelota para Vargas, costado izquierdo, viene el centro al medio para Sabatini, un desvío y al córner, tiro de esquina, punta derecha para el Lobo.
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1: Tuvo un par de match points Sabatini, desde que ingresó, no la pudo liquidar, pero así siga desarrollándose el encuentro de contra, el Lobo tiene la más clara.
0: Se van en catarata los hinchas de Independiente, Valdés,
3: Abre el portón porque salen todos juntos, el córner le pega a Vargas.
0: Viene el monito, pelota al primer palo, revienta la bola, Maxi Mesa, cae en tres cuartos, gana Barbosa, la pone contra el área, falta, tiro libre para el rojo, 47, queda un minuto.
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0: Ya se viene Racing por Radio Nacional, mañana estamos con San Lorenzo, acordate que de lunes a viernes a la 1 de la tarde hacemos Pasión Nacional, y a las 7 de la tarde llega el segundo tiempo de Pasión Nacional, con toda la información del fútbol y del deporte. La viene buscando Maxi Mesa, domina la bola, levanta la cabeza, viene Mesa, Mesa que domina, va por izquierda, engancha Mesa, domina el balón, se va a terminar el encuentro, es la última, pierde el rojo 3-0, la tiene dominando Mesa, hace un rodeo, levanta la cabeza, la tira profunda por derecha para Baldo, viene a Baldo, la cabecea al medio y un rebote córner, tiro de esquina, habrá córner, sí, le da una más, tiro de esquina para el rojo Gijón.
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0: A Baldo y al córner, la bola al área pasa de largo, pica en el área, no llega nadie, la viene buscando el Chimi, la tiene Ávila, Ávila que aguanta, se tira por izquierda, levanta la cabeza, la va a tocar al medio, la más y caballeros, la sinfonía en Avellaneda de los silbidos. Ha terminado el partido, perdió Independiente 3-0, pudo ser más la diferencia, porque el Lobo de contra pudo haber marcado el cuarto en un par de oportunidades. Se ha terminado el encuentro, perdió Independiente, y de repente la gente en las plateas desapareció, se fue, no quiere saber más nada. Ha terminado el partido, ganó el Lobo de Mendoza, es puntero en su zona, volvió en Avellaneda, 3-0 Independiente.
5: Terminó el partido en Fútbol Show Nacional, lo relató Sergio Sarratea.
0: Ya se viene Racing, lo último, querido Valdés.
3: Independiente, el próximo partido será el domingo, 5:15 en Santiago del Estero ante Central Córdoba, en tanto Gimnasia Mendoza, el sábado, 4:30, recibe como local a Boca.
0: Abrazo, amigo.
3: Abrazo, chicos.
0: Presentamos el comentario de Agustín Tomper de la victoria del Lobo.
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1: Fue Mendocina, el Lobo está, y vaya si está, que le ganó 3-0, se comió al diablo en Avellaneda esta noche de domingo, esta noche de invierno, terminó siendo muy complicada para el equipo de Chatson Viera en su segundo partido, tranquilamente puede ser un duelo saca técnicos, 3-0 en contra, y más allá de alguna situación de tempone no generó en todo el partido, lo mencionábamos en el entretiempo, no logró atacarlo en grandes chances a Rigamonti. Todo lo opuesto hizo el Lobo Mendocino en su aniversario número 118. Está de festejo. Vaya si se van a tomar un buen vino de Malbec allí en la provincia del Sol, y justamente del vino después de esta goleada histórica. Por su parte, 3-0 el Lobo, que jugándole de contra en un bloque medio, aprovechó los espacios que dejó Independiente durante los 90 minutos y en un par de situaciones en el inicio de la segunda etapa, con dos golazos de Lención y la gran figura del partido, le hizo tres y también le hizo precio a Independiente, porque Sabatini le podía haber hecho el cuarto y el quinto en varias oportunidades. Le llegó hasta el final de contra, así le jugó todo el partido, fue la idea de Darío Franco y le funcionó. Un Independiente que, como comentábamos, sufre en el retroceso y hoy lo volvió a sufrir más que nunca por el lado de Godoy, más que nada el lateral derecho, después también los relevos que no llegaron de Marconi hasta el pibe Rayago, que es un gran proyecto, hoy la terminó pasando mal, y después la desesperación. Chacho Piera metió jugadores amontonados en ataque, como Abaldo, como el Chibi Ávila, después lo metió a Mesa. Bueno, nada de eso funcionó, la tiene realmente complicada el entrenador que llegó ayer nomás al Rojo y que en dos partidos no ha marcado goles, empató 0-0 frente a Independiente Rivadavia y hoy perdió 3-0, un panorama oscuro para el Diablo, todo lo opuesto al Lobo Mendocino, el líder de su zona, que está de festejo, como decíamos, en el día de su cumpleaños, y vaya si hoy va a descorchar un rico vino con los dos golazos de Lencioni. ¡Salute, Lobo Mendocino!
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6: Bien, nos estamos yendo. Anda por ahí el relator, querido Díaz.
7: Hola, Zarratea, ¿cómo le va? ¿Cómo anda?
6: ¿Cómo anda?
7: Un gran domingo en Fútbol Show Nacional. Ganó River, ganó Gimnasia de Mendoza y tenemos más fútbol en la provincia mendocina, esperando por Independiente Rivadavia y por Racing, con este lindo partido para cerrar la jornada en la radio más grande de Argentina.
6: ¿Cómo está el comentarista? Hola, Lucía.
8: ¿Cómo te va, Sergio? ¿Qué decís? Muy buenas noches. Muy bien, expectante del partido grande que va a cerrar el domingo.
6: Así me gusta. Bueno, nos dejamos, todo suyo el aire, querido Lucas de Jesús, querido Santa Lucía, todo suyo.
8: Algo más del clima, ¿me podés contar de la atmósfera con la que terminó el partido en Avellaneda?
6: Desapareció la gente enojada, ya casi no queda gente en el estadio, para que usted se imagine. Están los hinchas que están descolgando la bandera y nadie más, se han ido todos.
7: Bueno, momento de la despedida, han hecho una gran transmisión, un gran trabajo, Zarratea, Domper, lo que queda de la moto de Valdés, así que abrazo grande.
6: Abrazo grande, todo suyo, Lucas.

0: tengan ustedes muy pero muy buenas noches y sean bienvenidos a la continuidad del Fútbol Show en Radio Nacional, en la radio más grande del país, en este super domingo cargado, repleto de emociones, repleto de fútbol, que comenzó bien tempranito a las 15 con el triunfo de River ante Banfield. Ganó el equipo de Poncio con hinchas visitantes. El millonario ganó en el primer turno del domingo. Lo acaba de relatar Sergio Zarratea. La goleada de visitante de Gimnasia de Mendoza, propinándole un golpe durísimo, uno más a Independiente, cayendo en rojo como local 3-0. Y aquí estamos, junto a Santiago Lucía, en la casa de la lepra mendocina, en este bonito y coqueto estadio que tiene Independiente Rivadavia, otro equipo sensación del fútbol argentino, con esta particularidad de este presente más que óptimo de los equipos mendocinos en la elite del fútbol de la República Argentina. Independiente Rivadavia, muy pero muy bien acomodado en la tabla anual, hasta hace muy poquito con la aventura en la Conmebol Libertadores, con un muy buen equipo que ha formado y que ha preestablecido Berti desde su llegada a la lepra mendocina. Y enfrente Racing, que con Juan Pablo Boivoda está yendo de menor a mayor. Lentamente, muy pero muy lentamente, se va asemejando a un equipo más serio, a un equipo más compacto, con una idea que cada tanto se puede llegar a apreciar, con vida en la Copa Argentina. El gran objetivo de Racing en lo que resta del 2026, esperando rival, será Boca, será Vélez, será transmisión del Fútbol Show en Nacional el próximo miércoles, con algunas variantes, con un equipo que en la academia va saliendo un poquito de memoria. Necesita ganar el conjunto de Avellaneda para no perder más terreno. Está muy, pero muy atrás en la tabla de este clausura en la zona B. Y está muy, pero muy atrás en la tabla anual. A esta altura corre mucho riesgo Racing de no jugar un certamen internacional el próximo año. Todo listo, todo preparado en Mendoza. Invitación realizada en Radio Nacional para empezar a disfrutar Independiente Rivadavia y Racing Club para cerrar el domingo. Momento de saludar, momento de presentar al comentarista de la noche. Bienvenido, Santiago Lucía.
1: Hola Luca, un abrazo grande para vos, un saludo para cada uno de los oyentes, los futboleros que siguen cada una de las transmisiones de Radio Nacional. Nosotros cerrando el domingo con la descripción que hacía el relator Luca de Jesús de lo que vamos a tener en el Bautista Gargantini. Independiente Rivadavia, que llega con la seriedad de un equipo que ya sabe lo que quiere: sostenerse entre los protagonistas y seguir sumando en esa tabla anual que empieza a marcar el objetivo. Hay que poner un ojo con mucha precisión en lo que sucede con esa tabla puntualmente del campeonato, y que lo tiene como uno de los protagonistas más importantes en la carrera al título, a uno de los que primero se va a definir en el ámbito doméstico, que es la tabla anual. Y en eso anda Independiente Rivadavia, liderando el año largo del fútbol argentino. Racing, en cambio, todavía está buscando una nueva identidad. Desmantelaron el plantel que condujo Gustavo Costas y ahora la academia necesita volver a armarse, recuperar funcionamiento y encontrar una serie de respuestas. Y esta noche la academia tiene una noticia que es muy importante, que juega Maravilla Martínez. Le redujeron la sanción, hubo un indulto, como ya han tenido otros futbolistas. Ahora el beneficiado fue el centro delantero de la academia, pero es un futbolista que puede ser para Racing mucho más que un goleador. Racing sabe que para pensar en su reconstrucción, un pilar fundamental es su goleador. La carta más importante que tiene en el mazo de este plantel, que es Maravilla Martínez. Ahí está el desafío para la academia: transformar las urgencias que tiene en algunas certezas, porque mientras Independiente Rivadavia parece tener claro dónde va. Racing todavía necesita afirmarse en el equipo que quiere ser. Esta noche, además de tres puntos, la Academia busca señales de identidad. Lo va a relatar Luca de Jesús en el aire de la radio más grande de la Argentina, en el Fútbol Show Nacional. Y para mí, Luca, como siempre, va a ser un gusto acompañarte.
0: La presentación de Santiago Lucía en el aire de Radio Nacional. 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Todo preparado en Mendoza, en el Gargantini, en este muy lindo estadio que tiene la lepra mendocina. Momento de conocer todas las novedades de Independiente Rivadavia y del Racing Club de Avellaneda. Para eso lo presentamos a Fernando González, el crédito marplatense. Bienvenido, Fer.
2: Hola, Luca, compañeros, ¿cómo andan? Muy, pero muy buenas noches. Ya estamos en el Gargantini. Aquí jugarán Independiente Rivadavia y Racing a partir de las 21:30. Los equipos llegan de manera similar, teniendo en cuenta la floja actualidad en cuanto al campeonato local. Independiente Rivadavia con apenas 8 puntos, está décimo fuera de los 8 que clasifican a los playoffs en este grupo B. Tan solo ganó 2 partidos.

0: ante el paraguayo Alex Arce con la número 9, los 11 de Alfredo Berti.
1: ¿Y qué hay que saber del lado de Racing? ¿Qué hay que saber de la actualidad del equipo de Juan Pablo Voivoda, Fer?
0: Bueno, por el lado de la academia, lo decíamos, no está bien en el campeonato argentino, teniendo en cuenta de que está anteúltimo con tan solo 5 puntos, ganó solo en la primera fecha frente a Gimnasia Esgrima La Plata por 2-1, luego no pudo conocer lo que es la victoria, algo parecido a lo que le pasó a Independiente Rivadavia, viene de ganar por Copa Argentina frente a Belgrano, lo que generó alguna tranquilidad por todavía continuar en este certamen. En esta semana se va a definir su rival porque el miércoles jugarán Vélez y Boca. Y pensando en el equipo, la gran noticia es el regreso de Maravilla Martínez, que recibió el indulto, le habían dado 3 fechas en aquel codazo en el partido frente a Argentinos Juniors, roja directa, y le redujeron la sanción a 2 fechas, por eso hoy puede regresar. Se perdió el partido frente a Banfield en la derrota del cilindro, y también el partido jugado en Avellaneda frente a Boca la semana anterior, en el que la academia empató 1-1. Lo cierto es que vuelve Maravilla, presenta algunos cambios respecto al partido frente a Boca, el ingreso de Saracho, de Escudero, un chico del club, Espina también será titular, y lo que decíamos, la aparición del goleador Adrián Maravilla Martínez, entre los más destacados, y también que Barinaga es el nuevo refuerzo de la academia, en condición de préstamo llega proveniente de Boca, lateral derecho, luego de la salida de Martirena a Nacional de Uruguay, refuerza el lado diestro el conjunto de la academia, seguramente algo para debatir, pensando en otra posibilidad de reforzar que tenía Racing y que seguramente era de mayor necesidad, pero lo cierto es que equipo confirmado también para Racing, si quieren los presentamos.
1: Vamos con el 11 de la academia, lo presenta Juan y Gijón.
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0: El arquero y capitán será Cambeses con la 25, la número 4 para Ezequiel Calabo, Mateo Martínez, la número 38, la 43 para Escudero, 18 Espino, con la 33 Leonel Pérez, el 11 Matías Aracho, el 16 Ulises Ortegoza, con la número 10 Matko Miljevic, la 17 para Conegni, y el regreso del goleador con la número 9 Adrián Maravilla Martínez, el equipo titular que presenta Juan Pablo Voivoda, que quiere ganar en Mendoza y volver a la senda del triunfo.
1: Equipos a la cancha, con un gran ambiente, con un gran clima, aparece Independiente Rivadavia, aparece Racing para cerrar el domingo. Con más fútbol en Radio Nacional, las cámaras se van ubicando en la mitad de la cancha para el saludo protocolar. También se saludan en la zona baja los entrenadores. Me doy una vuelta rapidito por Maipú 555 en Estudios Centrales. Hola Ariel, hola Díaz, hola cumpleañero, feliz cumple atrasado. ¿Cómo le va a nuestro estudio central?
3: ¿Cómo te va, Luca, Santi? El placer de saludarlo, Fer. Muchas gracias por el saludo. Mucha información, querido Lucas, para hoy. Y mucha gente prendida del otro lado, comunicándose a lo largo y a lo ancho del país al 1138707485. Vamos a estar interactuando con ellos, por supuesto, que nos cuentan de dónde nos escuchan. Por supuesto, participando también por los sorteos e informando todo lo que está aconteciendo en el mundo deportivo, Luca.
1: Hola Lobo, hola Gijón, ¿cómo anda, locutor?
2: ¿Cómo le va, Luca, querido? Noche fresca en Mendoza, ¿eh?
1: ¿Cuánto?
2: 13 grados 8, cielo despejado, la luna debe brillar en ese cielo mendocino.
1: Pero esto no es fresco, esto, ¿no? Es un clima espectacular aquí en la provincia mendocina, casi 14 grados cerrando el domingo, con este partido que promete, ¿eh? Con este partido que tiene condimentos, con este partido que tiene a Maravilla Martínez de un lado reapareciendo, y a Maximiliano Salas enfrentando otra vez a Racing con todo lo que ello implica y conlleva.
4: Sí, con una relación de amistad, se quieren mucho, más allá de la empatía que tuvieron cuando fueron compañeros de equipo. Además establecieron un vínculo de amistad muy importante que cruzó a sus familias, así que evidentemente para Maxi Salas no será un partido más, nunca mientras dure su carrera futbolística, enfrentar a Racing, mucho menos si tiene algunos futbolistas amigos como Maravilla Martínez, como no será lo mismo para la academia jugar contra Maxi Salas. En aquel partido en Rosario ya le convirtió por la Copa Argentina con la camiseta de River. Maxi Salas, habrá que ver qué pasa esta noche, su primer partido con la camiseta de Independiente

0: Rivadavia frente a la Academia. Álvaro Carranza, el árbitro del partido. Conocemos a sus asistentes.
1: El asistente número 1, Federico Cano. Asistente número 2, Marcos Orticolou. El cuarto árbitro será Maximiliano Sillán. En el VAR estará el señor Héctor Paleta. Y finalmente en el VAR, Lucas Germanota.
0: No lo tengo, Ari Díaz, a Álvaro Carranza, no lo he relatado, no tengo ningún argumento para analizar en la previa del árbitro de la noche. ¿Usted lo conoce? ¿Tiene alguna información?
2: Tiene mucha carrera en el fútbol de ascenso, el señor Álvaro Carranza. Está haciendo sus primeros pasos en la primera división del fútbol argentino.
0: Bueno, se va acomodando toda la noche en Mendoza para cerrar el domingo en Fútbol Show. En Radio Nacional ya lo relató Martín Perazo, el triunfo de River ante Banfield. En el primer turno de la jornada lo acaba de relatar Sergio Serratea en el Libertadores de América. Goleada histórica de Gimnasia de Mendoza ante Independiente 3-0 con un clima caldeado en la cancha de Enrojo. Va a ser la primera vez que dirija Álvaro Carranza a Racing, y a la Lepra Mendocina lo dirigió una sola vez con un empate ante Atlético Tucumán. Por eso no lo teníamos demasiado el árbitro de la noche. Equipos acomodados en el círculo central, todo preparado para que arranque la historia en el Gargantini. Moverá la Lepra Mendocina, va a arrancar la historia entre Independiente Rivadavia de Mendoza y el Racing Club de Avellaneda.
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0: Y usted lo va a comentar Santiago Lucía con el trabajo de Fer González. En la zona baja, en estudios centrales, Ariel Díaz, la locución comercial de El Lobo Gijón. La salida para la Lepra Mendocina, parada delante de la pelota, el muy buen centro delantero, Alex Arce. Está esperando algo Álvaro Carranza. Se demora un poco el inicio del partido. Promesa de partido interesante, Santi.
4: Sí, sin duda, por lo que viene haciendo Independiente Rivadavia, por la necesidad de recuperación que tiene la Academia. Un detalle del partido, recién lo veíamos en la previa, saludarse muy afectuosamente a Alfredo Berti con Juan Pablo Boivoda, fueron compañeros en Newell's, compartieron plantel en 1996, de allí viene evidentemente que una relación de respeto. Se saludaron los técnicos de Independiente Rivadavia y de Racing con gestos de cariño.
0: La Lepra Mendocina, Ariel Díaz, por ahora segundo en la tabla general, ¿estoy en lo cierto?
2: Así es, porque con la victoria de Argentinos hoy frente a Aldo Civi, lo deja en segundo lugar a la Lepra.
0: Movió Independiente Rivadavia, comenzó el partido en Mendoza entre la Lepra Mendocina y la Academia de Avellaneda. En esta continuidad del fútbol en Radio Nacional, la pelota a la derecha de la apertura que venía de primera para que la tenga Gonzalo Ríos. La presión de Espino, no se le fue la pelota, el número 10 a Matías Fernández. Recupera la Academia por el sector izquierdo. El rodeo de Maravilla Martínez, le cometían infracción en la previa al Pacha Espino. Tiro libre, mitad de cancha, sector izquierdo para Racing Club de Avellaneda.
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0: Ya regaló recién la salida, remate de media distancia. La toma Facundo Cambeses, quiso intentar por abajo en la salida de la Academia. Error en la entrega de Pérez. Y desde 40 metros quiso sorprender Gonzalo Ríos, la tomó con cierta preocupación Facundo Cambeses.
4: Claro, le erró la pelota a Gonzalo Pérez cuando le dio el pase Facundo Cambeses, quiso rebotarla para el otro marcador central, no le termina pegando, le queda al jugador de Independiente Rivadavia, que remata y lo exige a Facundo Cambeses en la primera del partido, al minuto que fue para Independiente Rivadavia de Mendoza.
0: Minuto y medio en Mendoza. Independiente Rivadavia ya avisó, empata 0-0 con Racing.
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0: Saliendo Gonzalo Escudero por el sector izquierdo, por abajo entregando para Marco Mijevic. Mijevic en la pelota, apertura a la izquierda para Espino. Espino la mete a la área, sacando de cabeza a Lionel Buca. El rebote para Marco Mijevic. Entregó de cabeza para Saracho, que no pudo dominarla, perdió Saracho. Cierra la réplica de Lepra Mendocina, la paró con el pecho Salas, trabó, ganó, recuperó el ex Racing, va Salas por izquierda, remata el arco, tapó Cambeses, arranque frenético de Independiente Rivadavia, Salas a los Salas, arrancó en mitad de cancha, trabó, luchó, ganó y sacó un remate potente de zurda.
4: Sí, se perfiló para la zurda, le dio fortísimo de 23 metros aproximadamente, una enorme atajada de Facundo Cambeses, la termina descolgando casi de un ángulo, estaba dos pasos adelantado el arquero de Racing, muy buena la de Maxi Salas en Independiente Rivadavia.
0: Tiro de esquina que hace Salas, la peinaba de primer palo, hay un jugador de Alepra que terminó sin camiseta, mirá, está desnudo en el área. Veremos si la revisan o no. Se viene Independiente Rivadavia. Recortó para adentro Botari. Entregó para Ríos que le puede pegar en puerta de área. Está en cuero el jugador, la metió al área. Está en cuero. Esto sí que no lo vi nunca en mi vida. Terminó en cuero un jugador de Independiente Rivadavia. Seguramente por agarrones en el córner. Y el jugador que estaba con el torso desnudo recibió la pelota para meter el centro. Esto es realmente insólito, comentarista.
4: Sí, lo que podemos decir es que sin camiseta no se puede jugar. Así que le habían sacado la camiseta, intentó y se mostró y pidió la pelota. Ahí el error del jugador de Independiente Rivadavia, que lo que tuvo que hacer rápidamente es ponerse la camiseta. Después protestar. Intuimos que se quedó con la camiseta en la mano para demostrar que hubo un agarrón o algo parecido. Pero lo que tenía que hacer para seguir jugando es ponerse la camiseta, de eso no hay dudas.
0: Fernando González, repercusiones abajo, veremos si va al VAR o no, esto fue realmente extraño, Fer.
1: Bueno, Alfredo Berti no para de mirar al cuarto árbitro, le pregunta si la están revisando, saltó todo el banco de Independiente Rivadavia, el jugador es Leonel Busca, el número 8, que bueno, justamente... a él le cobraron la infracción por haber sacado la camiseta y no ponérsela rápido, a pesar de si había infracción o no en el área de Racing.
0: Ariel Díaz, en la tele, ¿la repitieron?
2: Vimos una repetición, sí, hay un agarrón, cuando ahí le están pasando de vuelta, le terminan prácticamente sacando la camiseta, pero también hay una vivada del jugador, está claro, pero bueno.
0: La va a ir a ver. La va a ir a ver el árbitro Álvaro Carranza. Esto puede ser penal para Independiente Rivadavia Mendoza. En 4 minutos y medio del primer tiempo. ¿Quién está en el VAR, Fer?
1: En el VAR está Héctor Paleta. En el VAR, Lucas Germanota.
0: Supuestamente Paleta de los mejores en el VAR del fútbol argentino. Están revisando el agarrón. Ariel Díaz, todo tuyo en Estudios Centrales.
2: Sí, se ve como claramente el futbolista de Racing se termina sacando la camiseta. Sí, se ve un agarrón claro ahí.
0: Esto para mí es un penalazo, Santiago.
4: Sí, es penal. Se puede hablar también del costo de jugar con pibe, que tienen pocos partidos en primera. Este tipo de acciones que le sacan provecho jugadores experimentados. No hay dudas del agarrón de que le saca la camiseta. Va a ser penal para Independiente Rivadavia. Salvo que interprete que el agarrón fue de los dos jugadores, porque también había una sujeción del jugador de Independiente Rivadavia contra el pibe de la academia, el Leonel Busca, ¿no? El jugador que lo termina agarrando al marcador central de Racing. Veremos la resolución. No hay duda de que el jugador de Racing le saca la camiseta al de Independiente Rivadavia, por supuesto.
0: La siguen revisando. No está del todo convencido Carranza, para mí esto es penal para Independiente Rivadavia. Pecado de juventud de Mateo Martínez.
1: Lucá.
0: Sí, Fer.
1: Si hay un penal, lo va a patear seguramente el paraguayo Arce.
0: Bueno, ahí va regresando, atento a los micrófonos del árbitro. Regresa Carranza, seguramente va a hablar para todo el estadio, dando su indicación. A ver si lo escuchamos al árbitro, a Carranza, que sigue separando jugadores. 6 minutos. Esto puede ser penal para Independiente Rivadavia. Se toma todo el tiempo el árbitro. A ver si habla Carranza o no. Penal para Independiente Rivadavia de Mendoza. Penal para la Lepra. En el arranque del partido. La tonta infracción de Mateo Martínez, que lo tomó de la camiseta a Leonel Busca, lo dejó en cuero, literal, dentro del área. Y tras la revisión del VAR, penal para Independiente Rivadavia. Acá para mí estuvo perfecto Carranza y Héctor Paleta.
4: Coincido, la decisión del árbitro es la que ameritaba la jugada, la acción. una imprudencia del juvenil marcador central de Racing, Mateo Martínez, que le saca la camiseta al jugador de Independiente Rivadavia de Mendoza. En la revisión no queda ningún tipo de dudas de que es una jugada sancionable, que es correcto lo que Álvaro Carranza termina cobrando, que es penal para el equipo mendocino.
0: Dame una, Juan, y antes de que pateen.
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0: ¿Quién la acomoda, Fer?
1: Bueno, parece que va el paraguayo nomás. Va Arce, que ya convirtió de penal en este campeonato.
0: La posibilidad para el goleador de Independiente Rivadavia. La posibilidad para el paraguayo Alex Arce. En el arranque de la noche. En el arranque del partido. 7 minutos y medio de este primer tiempo. Por ahora Independiente Rivadavia 0. Racing 0. Pero hay penal para la Lepra. Penal para Independiente Rivadavia. Se mueve de un lado a otro Cambeses. La orden de Carranza. Va Arce. Va el paraguayo. Va Alex. En 8 del primer tiempo, penal para la Lepra. Va Alex Arce. 3, 2, 1. Arce. Tapó Cambeses. Tapó Cambeses. Tapó el arquero de Racing, que se arrojó a su palo derecho. Tapadón fenomenal. El arquero y capitán de la academia cruzó en remate el paraguayo Arce, adivinó el palo y con un manotazo fenomenal Facundo Cambeses contiene el penal para que Racing tenga vida en Mendoza.
4: Un especialista, Facundo Cambeses, le gana el duelo individual al paraguayo Arce, que no la terminó metiendo tan ajustada contra el palo ni tampoco con demasiada potencia. Fue hacia su derecha Cambeses, termina atajando el penal. El arquero de la academia, especialista en este tipo de situaciones, salva el cero en el arco de Boivoda.
0: Imagino la alegría en el banco de Juan Pablo Boivoda.
1: Sí, puñito apretado para el técnico de Racing, lo celebró, lo lamentó Berti, había marcado ya Arce de penal, tiene 3 goles en este campeonato, bueno, en este caso el duelo fue para el arquero de Racing.
0: Trepa con Agni por el sector derecho, la manda por un costado ya, Seiko Studer, dame una, Juan, y lateral para Racing.
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0: Venía la pelota para abajo de Espino, la descarga un poco larga de Matías Aracho, no la podía dominar Adrián Maravilla Martínez, con el pecho anticipado a Escudero, la manda larga por un costado, la persigue Adrián Martínez, en la cobertura estaba Villalba, se confió con su arquero, lo presionaba Maravilla, lateral para Racing en 10 minutos, interesante arranque de partido.
4: Sí, habrá que ver si para Racing funciona como un despertador la tajada del penal de Facundo Cambeses. En 3 minutos, 2 atajadas de Cambeses con acciones de juego y un penal. Habrá que recuperar la concentración en el equipo de Juan Pablo Boivoda, que entró con pocas luces al Gargantini.
0: Recuperó Pérez en mitad de cancha, jugó corto para Ortegoza, Ortegoza para Pérez, el taco que surte efecto de Pérez, pelota para Matko Mihevich en puerta de área, recortó para el sector derecho, el rodeo de Matko Mihevich con la pelota, puntería para Ezequiel Canavo. Canavo que entrega otra vez para Mihevich, parecía haber falta sin pelota contra el lateral derecho de Racing. La pelota es de Martínez, entregando para Cambeses, vende Juan y Gijón.
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0: Otro error de Racing en la salida, la pelota a la derecha para Fernández, recortó para adentro, rebote para Lepra Mendocina, jugando con Botari. Botari tocando a la derecha para Gonzalo Ríos, la meta al segundo palo para Salas, que tiraba la media tijera, tiraba la media chilena. Maxi Salas quiso hacer el gol de su vida, la pasa mal en el fondo de la academia.
4: Sí, y mucho por impericia del propio Racing. Recién mala la entrega del pibe Escudero en la salida, en la mitad de la cancha, le permitió sacar rápido un ataque a Independiente Rivadavia, que es un equipo que tiene funcionamiento, que tiene un jugador muy talentoso como Mati Fernández, 2 delanteros que se llevan bien con el gol como Maxi Salas y fundamentalmente Julio Arce. Si Racing le sigue dando concesiones, bueno, no la va a pasar mal, bien evidentemente.
0: 11 minutos del primer tiempo, Independiente Rivadavia 0, Racing 0. Ari, ¿hay acción argentina en el US Open?
2: Así es, porque está jugando Mariano Navone frente al número 4 del mundo, al serbio Novak Djokovic. Ganó el primer set, el argentino 7-6.
0: La pelota es para Ortigosa. Apertura de izquierda para Espino, va el Pacha. Espino, amagó, va el Pacha. Se la jugó el uruguayo. Tenía poca posición al frente, sacó un latigazo de zurda, la pelota la toma Nicolás Volcato, fue la primera de Racing.
4: Sí, buscó el pase, nunca lo tuvo el Pacha Espino, por eso la jugada le demandaba finalización, terminó pateando de afuera del área, fue manso el tiro a las manos de Nicolás Volcato, pero una aproximación de la academia en un partido donde es más profundo Independiente Rivadavia.
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0: La revolvía Facundo Cambises, larga hacia ningún tipo de sector. Directamente casi que se pierde por línea final de área a área. La pelota la regaló Cambises, salía para la lepra. Ari, ¿hay fútbol de ascenso en este momento? ¿Hay algo en alguna categoría?
6: Acaba de ser...
0: Ya voy a Estudios Centrales, se vienen las pelotas por abajo, el rebote para Espino, ¡uy! Se chocaron entre los compañeros, le quedó el rebote a Ríos, tapó Cambeses el rebote, y casi en contra, la mete Mateo Martínez, un blooper en la defensa de Racing, uno más, se chocaron entre los compañeros, y casi le quedó servida la pelota a Gonzalo Ríos.
4: Llega fácil Independiente Rivadavia de Mendoza, ya tuvo un penal que no pudo convertir Arce, y tres situaciones delante del arco de Facundo Cambeses, un comienzo favorable para el equipo mendocino que domina y llega en el Gargantini.
0: 13 de infracción del primer tiempo, Cifer.
1: Gonzalo Ríos viene de marcarle a Aldo Civi en el triunfo por Copa Argentina, el otro gol lo marcó Florentín, que también es titular.
0: Creo que en la última, Fer, se chocaron Escudero y Martínez, los marcadores centrales de Racing, casi que como en un dibujo animado, chocaron sus cabezas y cayeron al piso.
1: Sí, fueron los centrales de Racing, no lo podía creer, en este caso Bocuboda, lo cierto es que ya están recuperados.
0: Berti, activo como siempre, el técnico de la lepra.
1: Sí, está activo, pero bastante tranquilo, brazos cruzados atrás, todo vestido de la indumentaria del club. Pero está tranquilo, está activo pero tranquilo.
0: Busca por izquierda jugando para Maxi Salas. Entregó para Arce, volvía del offside. Maximiliano Salas, 14 del primer tiempo. La Lepra y la Academia igualan 0-0.
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0: Tengo tiempo, dame otra.
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0: El pase largo de Cambeses que no llega a destino, lo buscaba Ezequiel Canamos por la banda derecha, lateral para la lepra mendocina, lateral que va a realizar Jaco Studer. Racing no puede tener la pelota, Santi, le
4: claro,
0: cuesta errores.
4: Exacto, más allá de los errores, fundamentalmente en la dupla central de Racing en el comienzo del partido, no tiene sustento en la mitad de la cancha, no aparece Leo Pérez, Aracho, Ortegoza. En esa zona Racing necesita ser un equipo sustentable y por ahora no lo es.
0: Primer cuarto de hora de la noche, Independiente Rivadavia 0, Racing 0, en el rebote quería Lionel Pérez, le salió un pase para Codagni, ¡sí, maravilla! ¡Maravilla, maravilla, maravilla! La picó y se perdió por un costado, la picó Maravilla Martínez y se fue por un costado, la pelota recorrió toda el área chica y pasó a medio metro del caño derecho de Nicolás Volcato, la más clara de Racing en el pie derecho de Maravilla, que la punteó, pero le erró el arco.
4: Claro, le quedó incómoda en la definición a Maravilla. Fue bueno el pase de Tomás Conegni, que lo puso a la carrera cara a cara con Volcato, pero cuando va a definir le queda contrapierna a Maravilla, que logra que la pelota pase por encima del arquero de Independiente Rivadavia, pero le faltó darle dirección. Primera seria de Racing en el partido.
0: Busca trepando por izquierda, la descarga de primera de Fernández, entregando para Botari, Botari para Fernández, apertura para Buca, todo por la banda izquierda, Buca y la pelota, levanta su cabeza Leonel, el pase queda corto, recupera Canavo por la banda derecha, por abajo entrega para Matías Aracho, Aracho para Miljevich, recortó, escapó bien Malco, pasó mitad de cancha, apertura a la izquierda para el Pachapino, que llega en libertad por el sector izquierdo, por abajo entrega para el número 10 para Miljevich, otra vez con Espino, recibe el uruguayo por la banda izquierda, por adentro tocó para Matías Aracho, casi que como doble enlace, entregó para el 10 para Miljevich, Miljevich y la pelota, arrancando por el vértice izquierdo, la putea para que se venga Maravilla, rebotó la pelota, recupera Independiente Rivadavia, upa, dura entrada de Miljevich contra José Florentín, fue pelota y tobillo, salida para la lepra.
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0: Vayan dejando su mensaje al WhatsApp nacional, al 11-3870-7485, Ari.
2: Mucha gente del otro lado, como en este caso Martín de Ingeniero Maswich, bien la transmisión, voy por la camiseta de Boca, nos dice también Miguel de Monteros, hola amigazos de Nacional, un abrazo a todo el país escuchando el fútbol desde mi trabajo.
0: No se coma ningún mensaje, Díaz.
2: No, para nada.
0: No se coma nada. Hay primera tarjeta de la noche. La infracción fue de Matías Aracho, presentamos al amonestado.
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1: Primer amonestado del partido, primer amonestado en Racing, el número 11, Matías Aracho.
0: La mete al área, Salas, el envío frontal, la bajó de cabeza, Arce, devolvía también por arriba. Ortigosa, le salió un pase para Mijevic, escapa Marco. Filtró el pase para que se venga con Egni, con Egni para Saracho. Saracho y la pelota, va Matías, apertura a la izquierda para que se venga con Egni. La meta al área para Maravilla, de cabeza devolvía Jaco Studer. Quería con Egni por la banda izquierda, puntea también y revolía de zurda Lionel Buca. Buca que se la saca de encima. La pelota es de Racing en la salida, cuando está tirado en el piso Maximiliano Salas. Fer González, por eso se detiene el partido. Acusa un golpe en el rostro Maximiliano Salas.
1: Sí, estaban reclamando lo mismo que la jugada del penal. Se levantó todo el banco de Independiente Rivadavia. Berti también vuelve a hablar con el cuarto árbitro, pero está caído Salas reclamando, bueno, un golpe.
0: Ariel Díaz en Estudios Centrales.
2: Sí, no se ve un golpe y amerite la caída del futbolista Independiente Rivadavia. No sé, Santi.
4: Está protegiendo la pelota Matko Miljevic, va a la disputa Maxi Salas, no parece una jugada sancionable, más allá de la queja de Maximiliano Salas.
0: 19 del primer tiempo, lo atienden a Maximiliano Salas, Independiente y Racing, empatan 0-0.
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0: Se retira Salas con nada, una pequeña caricia en la zona de la boca. En la cobertura de la pelota, Miljevic.
4: Tiene que esperar un minuto afuera, Salas, sí, por eso se quejaba el ex delantero de Racing. Porque si no hay tarjeta amarilla ante ese tipo de acción, tienen que esperar un minuto afuera.
0: Sí, Fer.
1: Se levantó Maxi Salas y hablaba con el árbitro Álvaro Carranza y le decía, nada, no cobraste nada, le preguntaba.
0: Se viene la academia con Miljevic en puerta de área. ¡El remate de Marco! ¡Golazo de la academia! ¡Golazo de Matko! ¡Golazo de Miljevic! ¡Que recibió a 30 metros del arco! ¡Control orientado para adentro! ¡Sacó un latigazo potente y esquinado contra el palo derecho de Nicolás Volcato! ¡Y en 20 minutos del primer tiempo, cuando Racing la pasaba mal, cuando la academia no hacía pie en defensa, cuando se lo había perdido Maravilla Martínez, sacó un sablazo inatajable, inapelable, Matko Miljevic, uno que viene levantando mucho con Juan Pablo Voivoda, apareció el 10 de Racing, y en 21 de la parte inicial, el derechazo de Miljevic pone el 1-0 para Racing.
4: Golazo de Racing de Matko Miljevic. Tenemos un partidazo en el Gargantini. Todo lo que ha pasado, nada más que en 20 minutos, el talento, la jerarquía, la precisión en la pegada de Matko Miljevic para darle la victoria a la academia de media distancia en un partido que había comenzado complejo para Racing. Llega a la apertura del marcador con el sablazo del número 10, poniendo la pelota abajo, lejos de la posición de Volcato, que nada pudo hacer. golazo del 10 de la Academia, viene levantada, lo dijo Luca de Jesús, necesita Racing de su número 10, le está dando la apertura del marcador en el Gargantini.
0: No gana Racing 1-0, como lo gritaron en el banco de la Academia.
1: Sí, festejó todo el banco de Racing, muy apretado para Kubok Boda. ¿Sabe qué, relator? La última vez que Miljevic convirtió para Racing, la Academia ganó en la primera fecha 2-1 frente a Gimnasia.
0: El único triunfo por ahora en el torneo clausura, ¿o no?
1: Sí, señor.
0: Bueno, un buen dato, alentador para el pueblo académico.
4: Estuvimos juntos ese día en Avellaneda.
0: Ah, también, varias coincidencias, González.
2: Sí, con este resultado, relator, Racing está sumando 8 unidades en el grupo B, se pone a un punto de los primeros 8.
0: Y en la anual, ¿cómo queda Racing, que es la que importa para las copas del año que viene?
2: Y pensando en las competencias internacionales, sumaría 32 unidades la Academia.
0: ¿Qué pasa con el argentino contra Djokovic?
2: En este momento ganó, recordemos, el primer set 7-6, están dos iguales en el segundo set. Hay que recordar también que hoy, a primer turno, Tomás Echeverry, el otro argentino, le ganó al checo Copriva, 6-3, 6-4, 6-0 en la primera ronda.
0: Copriva, el técnico del ascenso.
2: Ajá.
0: El mismo, ¿no?
2: No.
0: Se viene Gonzalo Ríos por derecha, la mete en el área para Arce, de cabeza devolvía Mateo Martínez. Los rebotes son para la Lepra, trepa por izquierda a toda velocidad Leonel Buca. Buca que la metió al área, rebotaba en la marca de Conagni. Tiro de esquina para la Lepra, dame una, Juani.
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0: 23:30 de este primer tiempo, tiro de esquina del sector izquierdo. Le va a pegar a la pelota Maximiliano Salas. Busca el empate Independiente Rivadavia. Mucha gente del área. La mete Salas al primer palo, la peinaron. La pelota queda viva, el rebote para Salas por la banda izquierda, va Salas al centro, sacó de cabeza Mateo Martínez, las pelotas de la Lepra Mendocina, que lo va arrinconando a la Academia. Botari jugando a la izquierda para Buca, Buca Camaga, entrega para Fernández, Fernández que va jugando cortito para Buca, las pisas Alas, buena marca de Ortigosa, recuperación de la Academia.
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0: Va Miljevic de zurda, terminó el contragolpe Marco Miljevic, no tenía descarga, también se animó de zurda. En la media luna, otro aviso del 10 de la Academia.
4: Sí, buena esta en la conducción, Matko Miljevic, que lo marcó Luca en el cierre del relato del primer gol. Un semestre, el actual, el que está transitando Miljevic, que es casi antagónico a lo que había vivido en la primera parte del año, ahora haciéndose cargo de la conducción del equipo, importante también a la hora de llegar y pisar el área con autoridad o aportarle gol a la Academia desde afuera, como lo hizo hoy en Mendoza. Hasta ahora un semestre auspicioso el de Matko Miljevic en Racing.
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0: 25 minutos del primer tiempo. Lo gana Racing 1-0. Hay un jugador sentido en la Lepra Mendocina, Fer.
1: Sí, hay un jugador de Independiente de Rivadavia que no alcanzo a ver, es Studer, es el que está caído, ya se va a reincorporar. Respecto a lo que decía el señor comentarista Miljevic, llegó este año a Racing y es uno de los futbolistas en los que el hincha se ilusiona cada vez que levanta. Recuerden que jugó muy bien el Huracán y que todavía no pudo demostrar, ¿no?
0: Acomoda Nicolás Volcato la pelota, saque de arco para Independiente Rivadavia. Saque de arco para la Lepra Mendocina, Juani.
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0: El saque de arco para Nicolás Volcato. La mete ya a terreno académico. De cabeza no podía Carabo. Tampoco podía Arce en el rebote. La controló, giró Salas. Va Maxi, va Salas, puntea para Arce. Arce en el área, la metió para Salas. El rebote para Arce. Y el buscapié que no surte efecto. no lo pudo empujar ni Arce ni Salas. Avisa y avisa la lepra.
4: Claro, se encontraron bien los dos delanteros punzantes, incisivos, que tiene Independiente Rivadavia de Mendoza, Maxi Salas y Alex Arce. Primera combinación en sociedad y en el área de Racing pudo despejar la dupla central de la academia. Fue Escudero quien la termina sacando. Una buena acción en ofensiva del equipo mendocino.
0: Hay cambio en la lepra, lo presentamos.
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1: No va más Studer, se fue el número 42 a la cancha, el 28 Vigo en Independiente Rivadavia. Primer cambio.
0: Bueno, nombre de Vigo.
1: Alex.
0: Ah, el ex River, Independiente y Colón.
1: Claro.
0: Bueno. Veremos cómo reacomoda la defensa, porque era lateral, Alex Vigo.
4: Claro.
0: No es central.
4: Tuvimos penales, goles, de todo. Cambio, 27 minutos, pasó de todo ya, ¿eh?
0: Se viene con Agni. La pelota no podía llegar para el terreno de Maravilla Martínez. Reboleaba en el fondo Lionel Buca. La pelota favorece a Canavo, todo por la banda derecha. Entregó para Conegni. Conegni que recortó para adentro, la perdió, lateral para la academia.
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0: Hay ascenso, Ari.
2: Ya se terminaron todos los partidos de la jornada. Hace minutos nomás terminó en el Centenario. Ganó Temperley 1-0 a Quilmes.
0: Se viene Espino. Está complicado el Cervecero, ¿no?
2: Está a tan solo 5 puntos del equipo que estaría descendiendo hoy, sí, en su grupo.
0: Jugó el demonio Auche, por ejemplo, en Temperley.
2: Así es.
0: El eterno Auche. Sí. Debe estar cerca de los 40 ya.
2: Y que estuvo conquista ya en este torneo.
0: Muy bien, lateral para la academia desde la banda izquierda. Lo va a hacer Espino al área. La mete el Pacha para que la peine Maravilla. Falta en ataque. O mano. Grito más con Agni. Error no forzado en el atacante de Racing. 29 casi de este primer tiempo. 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
4: Y un partido que ha tenido de todo hasta acá en 28 minutos. No aprovechó esos 15 minutos iniciales muy favorables Independiente Rivadavia. Después lo fue equilibrando Racing el desarrollo del partido hasta que encontró esa perla a los 20 de Matko Miljevic en el buen momento que está atravesando el mediocampista de la academia, que además le aporta gol. Y por ahora el partido lo tiene Racing, pero Independiente Rivadavia va.
0: Va presionando con Arce, lateral para la lepra. Desde el sector derecho la mete Vigo al área, de cabeza devolvía Mateo Martínez. El rebote para Vigo. Vigo que la metió al segundo palo, sacó de cabeza Martínez. Un rebote para Buca. Insiste Independiente Rivadavia por la banda izquierda. Va Lionel, juega Buca, pasó por abajo, no había infracción. La regaló para Ezequiel Canavo. Canavo por abajo entregando para que se venga Maravilla Martínez. Apertura para Conegni. Conegni atrás para Ezequiel Canavo, lo complicó lateral derecho. Presiona Salas, rebote para Martínez. Sale Mateo Martínez, falta. Falta contra el central de Racing que arriesgó. Salió limpito, respira el fondo de la academia.
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0: Tengo tiempo para otra.
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0: 30 minutos del primer tiempo, lo gana Racing 1-0. La mete Cambese, la peinó con Agni para Maravilla. Anticipaba la marca Iván Villalba. La revolea hasta la mitad de la cancha donde la aguanta Maximiliano Salas. Tiraba el sombrero, no prosperaba el jugador de Salas. Jugando atrás para que la tenga ya Villalba. Apertura a la derecha para que tenga campo para recorrer Vigo. El recién ingresado va Vigo. Jugó para adentro para Fernández. Lo va marcando Pérez. Mordió abajo y recuperó bien Leo Pérez. Entrega ahora para Conegni. Conegni para Miljevic. De Miljevic para Pérez. Pérez y la pelota. Jugó para Matko. Está rodeado Miljevic. Se apoya en el pibe Escudero. Que la juega de zurda. El cambio de frente. Bueno, la bajó muy bien con el pecho Espino. Se viene el Pacha. Con el pecho jugó para Miljevic, el cambio de frente ahora de Saracho, para que tenga terreno para correr Canavo por el sector derecho. Entregó por abajo para Conegni. Conegni que hace un rodeo, se apoya con Canavo. La pide libre en la mitad de la cancha Saracho. Otra vez para Canavo. Canavo por abajo, la regaló, recupera la lepra, pero se la cede nuevamente a Canavo. Canavo para Saracho, dame una, Juani.
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0: Jugó Cambese, le salió un pase fenomenal para Canavo. Por el sector derecho jugó para Maravilla. Entregó para Miljevic, con el pecho jugó para Ortigosa. Remate de Saracho, tapó el arquero. tapó el arquero en dos tiempos, llegó como una lanza, Matías Aracho, la pelota había quedado bollando, otra vez con el remate de media distancia, casi marca el segundo Matías Aracho.
4: Casi de la misma posición de donde hizo el gol Miljevic y casi al mismo lugar al que había pateado el ex mediocampista de Huracán. Una jugada calcada, la de Saracho probando de ese lugar, pero acá en la exigencia de Nicolás Volcato llegó el arquero de Independiente Rivadavia. Una buena posibilidad para Racing, está de pie en el partido, ya no es aquel equipo dormido de los primeros 15. Interesante lo que estamos viendo de uno y otro en estos 32 minutos en Mendoza.
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0: La mete al área Salas con los puños Cambeses. El rebote para Buca. La mete al segundo palo. Ay, Buquita. Lionel Buca le erró al área. El lateral izquierdo de Independiente Rivadavia. Queda sentido Facundo Cambeses, 33 del primer tiempo, gana la Academia, 1-0.
4: Pensaba en relación también a lo que estamos viendo por el buen partido, otro más, de Miljevic, si la podrá dar vuelta Matko Miljevic en Racing. Y cuando digo si la podrá dar vuelta, me refiero a la relación con el hincha, que lo mira con desconfianza, que no fueron buenos los primeros meses de Miljevic en Racing, que había cierto murmullo cada vez que agarraba la pelota. Sucede que viene en alza, viene en crecimiento el nivel de él, y siendo determinante para el equipo.
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2: Y el hockey sobre césped argentino viene arriba y ganaron los Leones el partido por el bronce. Superaron 2-1 a Países Bajos. Recordar que las Leonas ya en la jornada de ayer, campeonas del mundo, habían empatado 1-1 con Países Bajos, 3-1 por penal, terminaron coronando.
0: ¿Qué pasa con Cambeses, Fernando?
1: Bueno, ingresaron a asistir al arquero. Veremos si es una cuestión física o simplemente para demorar un poco. Pero le están tirando spray en su pierna izquierda.
0: 34 del primer tiempo, salida desde el fondo para Racing. Gana la Academia 1-0.
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0: 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La pelota a mitad de cancha para Tomás Conegni, la bajó con el picho. Va para adentro, va para adelante con Agni. El rodeo de Maravilla Martínez. Clarificando el juego para Matías Aracho. Aracho atrás jugó para Gonzalo Escudero. Escudero presionado. La revolía de zurda. Por abajo le salió un pase para Matko Miljevic. Puntiga para Aracho. Otra vez con Matko. El cambio de frente no fue bueno. La regaló para Fernández. Ay, le pasó por abajo del botín. Al número 10 Matías Fernández. Si no era un obsequio, casi que de Navidad anticipado de Miljevic para Matías Fernández. Respira la Academia. Dame una, Juani.
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0: 35 y fracción del primer tiempo. La Academia le gana a la Lepra Mendocina en Mendoza, 1-0. Golazo de Matko Miljevic. Pero antes, en el arranque del partido, Cambeses le tapó un penal a Alex Arce. Salida para la Academia con Gonzalo Escudero. Escudero que traslada la pelota. Cruza mitad de cancha el marcador central, uno de los pibes que juega en la saga esta noche en Racing. La cucharía no salió, el pase no llegó a destino. La habilitación de Escudero que después comete infracción. Salida, balón parado para Independiente Rivadavia de Mendoza.
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0: Tengo tiempo, dame otra, Juani.
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0: Hay mensajes en el WhatsApp Nacional.
2: Muchos mensajes, buenas noches, quisiera participar por los premios, si es la camiseta de Vélez mejor, nos dice Jorge de Santa Fe. También nos escribe el amigo Jorge, hola Radio Nacional, los estoy escuchando de la ciudad de Iglesia Santa Fe, siempre los escucho, una foto nos manda, haciendo un pescado asado el muchacho,
0: Uy, qué rico, Díaz. A esta altura de la jornada.
4: A esta altura de la noche.
2: Limoncito y los pescados.
0: Pescados yo paso.
2: Pescado paso, sí. Asado, sí. Muy rico la foto.
0: No, carne vacuna, por favor. Carne vacuna.
2: Okay.
0: Está en el piso un jugador de Racing.
4: Pescado, marisco, tampoco.
0: Nada.
4: Pacú.
0: No habla de nada.
4: Pacú a la parrilla.
0: Nada.
4: Cornalitos. La raba.
0: Raba, sí. Con mucho limón. Nada más.
2: Saludos para el amigo Ricardo.
4: El niño Luca.
0: ¿Qué le pasa a Lucía?
4: Ah, pescado bárbaro, hermano.
0: No me gusta, ¿qué quiere que le haga?
4: Qué maravilloso, que coma pescado.
0: Lo probé en todas sus formas, pero no. Hasta vivo lo probé, no.
4: ¿En serio?
1: Yo soy del team del relator, ¿eh?
0: Y usted que es de Mar del Plata encima. Se viene por derecha, Canavo. Caí en el área, Maravilla Martínez. Un choque de cabezas. Ojo, Fer, choque de cabezas entre Maravilla e Iván Villalba. Se toman la cabeza los dos, se van recuperando como pueden.
1: Sí, pero bueno, preocupación. Enseguida se levantaron para ver si necesitaban asistencia, pero parece que están bien ambos jugadores.
0: 38 del primer tiempo, lateral para la Academia. Gana Racing 1-0. Le ha metido Marco por abajo, quedó corto el pase. Recuperación de Florentín. Entregaba las pelotas para que mete la contra Matías Fernández. Por derecha jugaba ya Alex Vigo, jugando para Leonard Costa, que pasó de central, ¿no? El lateral derecho en el arranque del partido, Leonard Costa, ahora está en la saga.
4: Claro, sí. Con el cambio que tuvo que hacer obligado, el ingreso de Alex Vigo, un lateral puro, lo puso en esa zona, vertía a Vigo y tuvo que pasar a la saga, como bien marca Luca, Leonard Costa.
0: Se viene Fernández con la pelota, va Matías Fernández, apertura de izquierda para el Enel Buca. Buca que recibe con su botín izquierdo, jugó para Maximiliano Salas, la mete Salas, rebota en Canavo, rebote para Pérez, mete a Ortegoza, recuperó Buca, el remate por abajo, el buscapié, lo tuvo Independiente Rivadavia, se salva de milagro Racing, no desaparece el peligro, la metió Vigo al área para Arce, de cabeza devolvía como podía Escudero, el rebote para Fernández, la sacaron sobre la línea, otro rebote más, tiene el empate Independiente Rivadavia. ¡Gol! ¡Gol! ¡De la lepra mendocina! Después de 1001 rebotes dentro del área, conectó con su botín derecho Gonzalo Ríos. Se había salvado 2, 3, 4 veces Racing en la misma jugada y la quinta fue la vencida. Un rebote más en el área de sobrepique, la capturó Gonzalo Ríos, le quemó el guante derecho a Facundo Cambeses y en 39 minutos del primer tiempo, ahora en Mendoza, Independiente Rivadavia 1, Racing 1, lo empató Gonzalo Ríos.
4: Fue imperfecto el rechazo del marcador central de Racing, Gonzalo Escudero, cuando le quedó de cabeza, dejó la pelota viva en el área, lo aprovechó Independiente Rivadavia, el último de los rebotes que le queda a Gonzalo Ríos, un remate fortísimo que no puede contener Facundo Cambeses, por todo lo que había hecho en el partido, tenía méritos el equipo de Berti para irse con algo de este primer tiempo, que pasó de todo. Independiente Rivadavia se lleva algo por lo que había hecho mucho. Por ahora están iguales las cosas en el Gargantini. 1-1 Independiente Rivadavia y Racing.
0: Falta contra Ortigosa. Infracción contra Ulises, balón parado para Racing. Ya voy por la zona baja. Tiro libre para la Academia, que quiere rehacerse después del empate de la lepra mendocina. Desde el sector derecho le va a pegar Mijevic. Tiro libre para Racing. 41 del primer tiempo. Independiente Rivadavia 1, Racing 1. Le va a pegar esa pelota Matko. La mete al área Mijevic, el cabezazo. Tiene segundo con Egni, la mete al área, tapó el arquero, la sacó abajo del arco el arquero, Nicolás Volcato, lo tuvo Maravilla Martínez, fenomenal lo de Volcato y mete la contra de Lepra. El cambio de frente de Salas para Fernández, la bajó para Arce. ¡Gol! ¡Gol! ¡Gol! ¡Ah, bandera arriba! ¡Bandera arriba! ¡Delay de bandera! ¡Una jugada de área a área! ¡De área chica a área chica! ¡Lo había tenido Maravilla Martínez! ¡Y en la contra lo tuvo Arce! Hay que revisar la jugada. Para mí esto es gol de la Lepra. Para mí esto es gol de Independiente Rivadavia. Se rompió absolutamente el partido.
4: El que no está habilitado, a quien le levantaron la bandera, es a Mati Fernández cuando recibe el centro y de cabeza el número 10 de Independiente Rivadavia termina habilitando a Alex Arce. Había sacado una pelota descomunal Nicolás Volcato ante el cabezazo de Maravilla y en la salida de la jugada termina con la pelota adentro del otro arco, el de Facundo Cambeses, después de un cabezazo fortísimo de Arce, que es asistido por el cabezazo de Matías Fernández, que es la posición a revisar en la jugada.
0: Ariel Díaz en Estudios Centrales.
6: Sí, esperando el monitor que vuelvan a repetir la jugada. Da la sensación de que está habilitado, que está en la misma línea, muy finita, Luca.
4: Jugada de precisión de tecnología.
0: Sí, es rodilla contra hombro.
4: Claro, exactamente. Es una jugada netamente de tecnología. Evidentemente le dicen desde Seiza, le marca el VAR, son jugadas de precisión, donde el árbitro no tiene que ir a ver al VAR, tiene que decir está o no está. Evidentemente estaba Matías Fernández.
0: Bueno, lo anuló entonces Álvaro Carranza, mantiene decisión en campo Fernando González. Imagino la bronca de Berti.
1: Sí, porque enseguida preguntó si era posición adelantada o no. Viene de la alegría Berti ahora a relegar por esta jugada en la que terminan anulando el gol. Lo cierto es que Gonzalo Ríos convierte por segunda vez de manera consecutiva, teniendo en cuenta que en la semana le había marcado el gol al 2.
0: Se viene Mijevic, el remate de zurda de Marco. ¡Travesaño! ¡Travesaño tuvo otra vez en el botín izquierdo de Marco Mijevic! Del segundo Racing, reventó el travesaño. Después no pudo ni rebote, ni Mijevic, ni Maravilla Martínez. Está encendido el 10 de la Academia.
4: Un partido descomunal en el primer tiempo por la cantidad de acciones en ofensiva que hay, por lo profundo que son en los ataques. En esta le quedó en el borde del área Matko Miljevic, de zurda le pegó, terminó haciendo estallar el travesaño de Nicolás Volcato. Parecía que era el segundo de la Academia, pero en este caso el travesaño no se lo permitió. Otra acción profunda de Racing en Mendoza.
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0: Casi 45 del primer tiempo. Independiente Rivadavia 1, Racing 1. Va trepando por izquierda. Saracho con la pelota, jugó para Mijevic. Recorta para adentro Marco. Juega Mijevic para Saracho. Libre por izquierda está Espino. Trastabillaba Saracho, fuerte infracción contra Espino. Dice que no el árbitro. Se rodeó del uruguayo para abajo Saracho para Mijevic. Se le fue la pelota. Parecía falta contra el Pacho Espino, que llegaban tarde.
4: Sí, la pidió el uruguayo, lo compró el árbitro Carranza, que le tocó un partido complejo de arbitrar. Creo que es correcta la actuación, de todas maneras, el árbitro del partido lo pudo conducir bien. Insisto, es un partido difícil para dirigir.
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0: La metió Espino para Maravilla Martínez. El rebote la quería Ortegoza, trabó, luchó, recuperó Ulises Ortegoza para Racing. Se viene Mijevic por izquierda, la mete de zurda por abajo. El rebote para Espino, gana la posición del uruguayo. Mijevic para Ortegoza, Ortegoza en puerta de área. Va Ulises Ortegoza que retrocede, no tiene descarga. Va Ortegoza, atrás entregó para Escudero. ¿Cuánto más se juega, Fer?
1: Ya te digo, están por levantar el cartel. 4 más, hasta los 49.
0: El cambio de frente quedó corto, le regaló la salida a Ortegoza. La pelota favorece a Independiente Rivadavia en el final. Se viene por izquierda a toda velocidad. La pelota para Ríos, Ríos por abajo para Buca, Buca para Salas, va Maxi Salas por izquierda, desbordó hasta el fondo, la mete al área, sacó de cabeza Gonzalo Escudero, rebote para Buca, la meten de cabeza al área, devolvida Pérez, de rebote, es todo de la lepra en el cierre del primer tiempo. Salas por izquierda, la mete al área, el desvío, y esto va a ser arco o córner. Arco córner, saque de arco para Facundo Cambeses. Por ahora, historia empatada 1-1 en Mendoza.
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0: Anticipado en la marca, Lionel Buca, de cabeza la bajaba, ya Florentín para Buca, recupera la academia, a ver si tiene tiempo para la contra. Mijevic comanda la ofensiva, entregó para Konechny, Konechny la deja corta para Marco Mijevic, por derecha entregó para Saracho, gana la posición Matías Saracho, cambió de frente de memoria para el Pacha Espino, la mató con el pecho, el uruguayo, Espino con la pelota, enrolló el uruguayo, la perdió entre dos, iba recuperando Matías Fernández por abajo, la metralla para que vaya Arce, sale lejos Cambeses, la juega de zurda, falta, contra el arquero de Racing, debería ser tarjeta para el paraguayo, Alex Arce, que no se pudo frenar y lo embistió al arquero de Racing. Dame una, Juani.
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4: Amonestado el centro delantero de Independiente Rivadavia de Mendoza, el paraguayo Alex Arce, ya había despejado Facundo Cambeses, lo terminó chocando de todas maneras, por eso es correcta la determinación de Álvaro Carranza.
0: Presentamos, Juan, y el amonestado.
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1: Puede ser el primer amonestado de Independiente Rivadavia, lo decía Santi, Alex Arce, el paraguayo el número 9, Saracho es el único amonestado en Racing.
0: Bueno, últimos 90 segundos, últimos 30 segundos de este primer tiempo, la bajaron para Maravilla del área, ensayaba la media chilena Maravilla Martínez que reclamaba córner, la agarró mordido con su botín derecho, acomoda Volcato, saque de arco para la lepra.
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0: Dame una más, Juani.
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0: Saque de arco para Volcato. Impacta con su botín derecho el arquero Independiente Rivadavia. Cuando el árbitro del partido, Álvaro Carranza, señala el círculo central, marca el final de este primer tiempo en Mendoza. La Lepra y la Academia empatan 1-1.
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0: Y lo está comentando Santiago Lucía. Jugadores al vestuario, entre tiempo en el estadio Gargantini. Le dio una vuelta por la zona baja con Fernando González.
1: Bueno, se reúnen los jugadores en la mitad de cancha. Se va retirando Independiente Rivadavia de Mendoza con un solo amonestado en este primer tiempo. El paraguayo Arce, los suplentes, el arquero Manuel Gómez Riga. Bueno, Atencio, Luis Díaz, Elordi, Moreira, Osela, Ramis, Riep, Sartori, Sequeira y Vázquez. Recordemos que ya realizó una modificación, se fue lesionado Jacob Stuber, ingresó con la número 28 Alex Vigo, el único cambio de este primer tiempo. Por el lado de la Academia también, los jugadores ya están camino al vestuario, un solo amonestado. Saracho, esperan por su oportunidad para el complemento, el arquero Matías Tagliamonte, Gastón Lodico, Matías Pérez, Santino Aguirre, Juan Marinaga, el nuevo refuerzo de la Academia, el extranjero Campo, Fernández, Fraga, Cranevite, Rubio, Elías Torres y Dubán Vergara.
0: Todo el panorama en zona baja con Fernando González. Un título del comentarista Santiago Lucía, que en un ratito va a explayar en su comentario un título de esta película del primer tiempo.
4: En un primer tiempo que tuvo absolutamente de todo, se van iguales Independiente Rivadavia y Racing.
0: El título de Santiago Lucía, le dio una vuelta por Estudios Centrales con Ariel Díaz.
6: Actualizamos, querido Luca, la jornada, esta séptima fecha del torneo clausura 2026. A primer turno, la gran victoria de River, lo relató Perazzo. El Fútbol Show Nacional, Driussi, Almada de penal y Correa. Los goles para el equipo de Poncio, Sepúlveda por duplicado. Para el taladro, ganó en la paternal argentino, se lo perdía 1-0 con gol de Bombergar. Se adelantaba el tiburón, pero el Pipa Lescano con un golazo de tiro libre y Verón lo dieron vuelta para que Argentinos le gane el 2-1. En el Libertadores de América, ya ganó Gimnasia de Mendoza, lo contó Zarratea en el aire de Nacional. 3-0 goleó el Lobo Mendocino a Independiente. Fernández y dos golazos de Facundo Lencioni para la victoria del Lobo Mendocino. Estás escuchando los relatos de Luca de Jesús, los comentarios de Santiago Lucía con lo que es por ahora esta igualdad parcial en Mendoza entre Independiente Rivadavia y Racing 1-1.

0: Allí en Paraná ganó Almagro 1-0 frente a Patronato. En Córdoba ganó Racing 1-0 frente a Colón de Santa Fe. Goleó en Mendoza el Tomba, Godoy Cruz le ganó 3-0 a San Telmo. En la Ciudadela Tucumana, San Martín y Güemes de Santiago del Estero igualaron 1-1. Y en el Centenario, Temperley le ganó 1-0 a Quilmes. Por la Primera B Metropolitana también hubo actividad, ganó Deportivo Armenio 1-0 frente a Villa San Carlos, igualaron 0-0 Argentino de Merlo frente a Villa Dálmine, ganó Flandria 2-0 ante San Martín de Bursaco. En la Primera C también con mucha actividad, Central Ballester le ganó 2-0 a Yupanqui. Como visitante goleó Puerto Nuevo 3-0 a Leandro N. Alem. Goleó Juventud Unida 4-1 frente a Mercedes. Igualaron 1-1 Argentino de Rosario y Centro Español. Mismo resultado para Estrella del Sur y Victoriano Arenas. Hubo mucha actividad en el Federal. Con la victoria de Sol de América a domicilio 2-1 frente a Douglas Hay de Pergamino. Ganó Juventud Unida de San Luis como visitante 2-1 frente a Costa Brava de General Pico. Guillermo Brown de Madrid le ganó 2-0 a Sol de Mayo. Germinal y Deportivo Rincón igualaron 0-0. El clásico de Mar del Plata fue para Alvarado, que le ganó 2-0 a Kimberley. Gimnasia de Concepción e Independiente Chivilcoy igualaron 0-0. El Linqueño y Atlético Escobar terminaron 1-1 en Bahía Blanca. Goleó Villamitre 3-0 frente a Huracán Las Heras. Ganó Argentino de Monte Maíz 1-0 ante Juventud Antoniana. Gimnasia y Grima de Chivilcoy superó por la mínima 1-0 frente a Sarmiento La Banda. Sportivo Las Parejas goleó 3-0 a Sarmiento de Resistencia. En Rafaela 9 de Julio le ganó 1-0 a Defensores Belgrano de Villa Ramallo. Sportivo Belgrano de San Francisco Córdoba le ganó 2-0 a Bartolomé Mitre de Posadas. En Río Cuarto, Atenas le ganó 1-0 a Olimpo de Bahía Blanca. Y en Tandil, Santa Marina derrotó 2-1 a Círculo Deportivo. También hubo mucho fútbol internacional en la jornada. Hablamos de lo que sucedió en la Liga, en el fútbol español. Goleada del Real Madrid, que le ganó 4-0 al Málaga. Victoria del Deportivo, que venció 3-1 al Valencia. El Athletic de Bilbao, como visitante, le ganó 2-0 al Celta de Vigo. En la Serie A, el Como le ganó como visitante 2-1 a Napoli. La Lazio venció 1-0 al Genoa. Ganó el Inter de Milán 1-0 como visitante frente al Cagliari. Y en la Premier League, victoria del Sunderland, que le ganó 1-0 al Fulham. 1-1 igualaron Leeds United y el Brentford. Victoria del Chelsea 4-3 ante el Brighton. Y el Manchester United le ganó 5-2 al Ipswich. Estamos en Mendoza. Están empatando, está igualando Independiente Rivadavia frente a Racing 1-1. Lo relata Luca de Jesús. Miljevic adelantaba a la Academia. Igualaba Ríos para el empate parcial de la Lepra Mendocina. Pero el análisis del partido te lo cuenta, te lo comenta Santiago Lucía.
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empatando 1-1 en el estadio Bautista Gargantini, Independiente Rivadavia y Racing, en un partido que ha sido realmente atractivo, en un partido que encuadra muchas de las cuestiones que hacen al fútbol argentino atrapante, que genera expectativa. Son esos partidos donde uno los empieza a ver y no se puede despegar ni un segundo de lo que está sucediendo en el juego, en el estadio Gargantini. Aquellos que lo están siguiendo a través de la pantalla de televisión o lo que escuchan Radio Nacional, porque realmente se iban presentando en sucesión acciones que transformaron este primer tiempo en apasionante, en tener cautivo al espectador, un partido cambiante también en el dominio del juego, en el gobierno de las acciones, y rápidamente ya le empezaban a pasar cosas al partido. Empezó con dos acciones favorables para Independiente Rivadavia, con dos remates de Salas, que por supuesto es un capítulo especial esta noche, Maxi Salas, enfrentando a Racing, pero con buenas respuestas de Cambeses en aquellas intervenciones. Ya a los cinco minutos, el partido...

0: partido iba a tener un penal de Mateo Martínez a Buca, le termina sacando la camiseta el pibe en el córner, entre los agarrones queda en cuero, en realidad con el corpiño que usan los jugadores para medir el recorrido, fuerza, acciones y demás que le ponen los preparadores físicos, pero se quedó sin la camiseta. Evidentemente había infracción, lo fue a ver Álvaro Carranza al VAR, no quedaban demasiadas dudas. Penal para Independiente Rivadavia en el comienzo del partido, que tomó la responsabilidad del centro delantero Alex Arce, pero encontró una notable tajada, atajada de Facundo Cambeses, un especialista, el muy buen arquero que tiene la academia. Además, como valor agregado para su rendimiento, tiene que ser atajador de penales, y hoy se lo contuvo al paraguayo Arce. El comienzo del partido favorable para Independiente Rivadavia, manejaba las acciones, los primeros 15 le generó situaciones a Racing, que tenía errores infantiles en la salida, infantiles propios de pibes como como Martínez y Escudero, que están jugando sus primeros partidos en primera. Una dupla central inexperta la que hoy presenta Racing, Martínez y Escudero, contra una dupla de atacantes de las más calificadas que tiene el fútbol argentino, como Alex Arce y Maxi Salas. Le tocó justamente hoy a los pibes ante dos delanteros muy complejos. Muy favorable el comienzo, pero Racing iba a dar un indicio a los 15 con una llegada de maravilla. Una de las que tuvo el centro delantero de la academia, el goleador, que se la picó al arquero Volcato cuando salió, pero no terminó acertando el arco. Y a los 20 Racing rompe el resultado, rompe el cero. Esta buena versión de Matko Miljevic, este jugador comprometido con el equipo, que intenta ser el creador de la academia y que además le está aportando gol. Desde 23 metros aproximadamente, recibió de Saracho, se perfiló para la derecha y sacó un remate fortísimo, con potencia y dirección. Pegado contra el palo derecho de Volcato, que no llegó, y la academia se ponía 1-0 arriba en el marcador. Después lo tendría Saracho con un remate también de afuera, cuando Racing ya estaba ganando 1-0 el partido. Y empezaba a acomodarse mejor, porque crecía Leo Pérez en la mitad de la cancha, porque había alguna aparición de Ortegoza y porque tenía presencia en el juego Matko Miljevic, un Racing que pudo salir de aquellos complejos primeros 15 para ser mejor que Independiente Rivadavia, y en ese momento que lo superaba en ese segmento, el gol de Miljevic. Después llegaría la igualdad Independiente Rivadavia de Mendoza, que no se iba a quedar con ese Racing que lo superaba en la mitad de la cancha y que siempre se mostraba como un equipo agresivo. Un rechazo imperfecto de Escudero en un centro que cayó al área de Racing, el pibe la deja viva adentro del área, distintos rebotes, le queda finalmente a Gonzalo Ríos y le da fuerte, nada puede hacer Matko Miljevic para que llegue a la igualdad el equipo de Alfredo Berti. El cierre del primer tiempo tuvo posibilidades para los dos. Volcato le saca un cabezazo impresionante a Maravilla Martínez. En el retorno de esa jugada termina con un gol de Arce y una posición milimétrica, donde le marcan posición adelantada a Matías Martínez, por eso anulan lo que hubiera sido el gol del paraguayo Arce. Y en el cierre del primer tiempo le queda otra vez a Racing en los pies de Matko Miljevic, que con un potente zurdazo desde el borde del área hace mover el arco porque la pelota rebota en el travesaño. Situaciones de un lado y del otro, jugadas para revisar, penales, un primer tiempo apasionante, de lo mejor que tiene para entregar el fútbol argentino. Hemos visto un enorme partido que por ahora se van habiendo entregado mucho, pero llevándose lo mismo. Empatan 1-1 Independiente Rivadavia y Racing en Mendoza.
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14: Regresamos al Gargantini, parado adelante de la pelota, Malcolm Mihevich. Todo listo, todo preparado para que arranque el segundo tiempo en Mendoza.
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14: Esto lo comenta Santiago Lucía. Salas por izquierda, mete el centro a larga, sacando de cabeza. Estaba Gonzalo Escudero, en el rebote quería Mihevich. La pelota queda dentro del campo de juego, busca que se la lleva. A puro rebote, lateral izquierdo de Independiente Rivadavia. Trabada con todo, Lionel Pérez. La pelota se va por la línea defensiva de la Lepra Mendocina, sale del conjunto local.
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14: Primer minuto del segundo tiempo. ¿Hay cambios, Fer González, en Independiente o en Racing?
16: Equipos.
14: No hay cambios, entonces. Salida para Iván Villalba. La mete larga para Maximiliano Salas. Anticipaba la de cabeza Martínez. No podía tener rebote ni con él ni de Maravilla Martínez. La pelota a mitad de cancha para clavaje de pecho. Alex Arce, dame una, Juani.
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14: Se viene ahora por izquierda Matías Fernández con la pelota, dos para marcarlo, sigue el 10 de Independiente Rivadavia. Buena marca de Ezequiel Canavo, le mordió la pelota desde atrás, salida para la academia.
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14: Minuto y medio de este segundo tiempo. Independiente Rivadavia 1, Racing 1. La pelota la hace rebotar inteligentemente Maximiliano Salas. Ezequiel Calabo. La pelota es de Independiente Rivadavia. La pelota, como en el primer tiempo, la maneja la Lepra.
0: Sí, intenta en el comienzo de este segundo tiempo hacerse dueño del juego donde se cocina el fútbol que es en la mitad de la cancha.
14: Ortegoza sacó mordido, rebote para Botari. Botari jugó para Florentín. Apertura a la derecha para Vigo. La mete al segundo palo. Vigo de cabeza. Canavo quería en la segunda pelota. Tomás Conegni no la pudo controlar de cabeza. No le dura nada la pelota a la Academia. Todos de la lepra del arranque del segundo tiempo. Salas Camaga por el sector izquierdo. Filtro el pase de buena manera para Matías Fernández, que aparece libre por izquierda. La mete al segundo palo. Sacó de cabeza Pérez. En el rebote Mijevic jugó para Conegni. La bajó para atrás Conegni. Ortegoza como podía, la baja Conegni. ¿Era necesario ese pase atrás de Conegni?
0: Y arriesgó demasiado el exfutbolista de San Lorenzo, sí.
14: Salas por abajo, rebota de Ortegoza, dame otro Gijón.
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14: Lateral para la Lepra. Independiente Rivadavia busca el segundo. Empata 1-1 con Racing. Estamos en el Gargantini, en la provincia de Mendoza. La meten para Arce, la bajó para Salas de zurda. Revolea Pérez, el rebote para Botari. En tres cuartos de cancha de terreno académico. Tocando la derecha para Vigo. Vigo y la pelota por abajo, limpió para Florentín. Florentín como enganche, remata de zurda. Rebotó en la espalda a Ortigosa. El rebote no podía Saracho. Otra vez Florentín con la pelota en rodeo. Recupera Saracho. Para Racing puntea Matías, se resbalaba Miljevic. No había infracción. Todo de la Lepra.
0: Sí, geográficamente domina el partido, tiene la posesión, la tenencia, aparece Salas, aparece Mati Fernández, tiene que encontrar ese último pase, lo que le falta a Independiente Rivadavia en el inicio de este segundo tiempo.
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14: 4 minutos del segundo tiempo, lateral para Canavo. Lo encuentra Amiljevic, que controla más con el pecho, recuperó Alex Arce. Se va a la contra de Independiente, no, buena marca de Espino, que va trepando por la izquierda ahora. Se manda el uruguayo, el pase queda corto, se la regaló a Leonard Costa. Salida para la Lepra, estamos en 4 minutos del segundo tiempo.
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14: ¿Qué pasa con Navone contra Djokovic en el US Open?
16: El segundo set fue para el serbio, le ganó 7-5, recordamos que Mariano Navone se había quedado con el primero, 7-6.
14: Bueno, palo a palo en el último Grand Slam del año con Ariel Díaz, Navone contra Djokovic, también un lindo partido para el deporte argentino. Jugando Ortigosa por la banda derecha para Canavo. Canavo para Conegni, lo estaban camiseteando, dice que no el árbitro. Y corre por izquierda Matías Fernández, lo va persiguiendo. Mateo Martínez metió el cuerpo, el pibe. Ganó Martínez, presiona Matías Fernández. El pase para adentro. Erróneo, lucha Saracho. El rebote para Martínez, que después entregó para Ortigosa. El control orientado no fue bueno del ex Talleres de Córdoba. Metía Conegni, rebote para Conegni, busca la infracción. Descargó para Ortigosa, la puntilla para Miljevic. Por izquierda la pide Espino, un rodeo de Marco. Después trastabillaba Miljevic jugando para Martínez, de primera para Marco. Dame una, Juani.
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14: La metió Espino, el cambio de frente no fue bueno. Recupera la pelota Botari. Va retrocediendo, jugando a la izquierda para Lionel Buca. El partido está a pedido de Independiente Rivadavia, Santi.
0: Sí, está mejor en el inicio del segundo tiempo. De todas maneras, en esa acción donde Racing pudo encontrar la pelota, se juntaron Miljevic, Ortegoza. Necesita presencia en la zona media Racing.
14: La mete al área Maximiliano Salas de cabeza. Espino para Facundo Cambeses. 6 minutos del segundo tiempo. ¿Qué dice del banco Alfredo Berti?
17: Bueno, tranquilo, vos jugás. Hace un ratito retó a Conegni en esa jugada que ustedes marcaban, ese pase atrás. Se agarró recién, no le gustó nada al jugador,
14: Lateral izquierdo con la pelota, lateral izquierdo es Espino, en la Academia, reemplazando a uno de los lesionados, a Nacho Rodríguez. Conegni por derecha, pedía infracción el ex Lorenzo, la saca directamente a la platea. Lionel Buca, lateral para la Academia del sector derecho.
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14: Un poquito más atrás, dice Álvaro Carranza, lateral para Ezequiel Canavo. En el arranque del segundo tiempo estamos junto a Santiago Lucía. Por ahora empate 1-1 en el Gargantini entre Independiente Rivadavia y Racing. Por esta nueva fecha del torneo clausura. Tiene que ganar los dos para acomodarse en la tabla de clausura. Y Racing para achicar brechas en la anual. Orte goza con la pelota, recortó para adentro, remate de zurda. Super el alambrado. Saque de arco para Nicolás Volcato. Saque de arco para la Lepra.
0: Uno de los refuerzos que todavía está en deuda en Racing es Ulises Ortegoza, el futbolista que llegó a Racing después de un buen paso por Talleres de Córdoba, pero que no consigue asentarse ni destacarse en la academia.
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14: Dame otra.
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14: La mandó a la tribuna directamente el Pacha Espino, lateral para que lo haga ya Alex Vigo. Jugó por abajo para Florentín. Florentín entregando cortito para que ya se mande Leonard Costa. Costa apertura a la izquierda para Lenel Buca. Buca por abajo, filtró el pase, rebotaba en Canavo. El rebote es para el propio Lenel Buca. Atrás entregando para Costa. Leonard Costa jugando cortito con Florentín. Florentín la cambia de frente para Iván Villalba. Dame una, Juani.
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14: 8 minutos del segundo tiempo. Independiente Rivadavia 1, Racing 1. La pelota es de Leonardo Costa. No presiona la academia. Está agazapado el equipo de Juan Pablo Voivoda. Le dio una vuelta por el banco de la academia.
17: Bueno, conforme el entrenador con este tramo de Racing, le pide a Miquel que agarre un poco más la pelota de todas maneras.
14: ¿Hubo o hay ascenso, Ariel Díaz, ahora en estos momentos?
16: Hubo mucho ascenso en la jornada, en estos momentos no hay ningún partido disputándose, estimado.
14: Se viene por izquierda, busca, la mete en larga para Maximiliano Salas, la marca de Canavo, le sale un pase para el pecho de Conegni, de Conegni para Phillips, de Pérez para Mijevich, le bajó de cabeza para el propio Conegni, luchaba arriba, no podía, Alex Lorenzo de Almagro y Almagro justamente, jugando Costa, Costa, entregando para Iván Villalba, la salida para la Lepra.
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14: Recuperó Canavo por derecha, jugó para Conegni, Conegni para adentro, para Lionel Pérez. Pérez con la pelota, Ortegoza entregando para Matías Saracho. Saracho lo ve abierto por izquierda y va para el Pacha Espino. Espino la mete al área. ¡Ah! Se le fue cerrando el envío al arquero Nicolás Volcato. La agarró mal Espino, le erró al área, pero no pasó tan lejos del palo izquierdo.
0: Le apuntó a Maravilla Martínez, la terminó tirando por encima del travesaño atrás del arco, no fue ni tiro al arco ni centro a Maravilla. Imperfecta la asistencia que buscó hacer el Pacha Espino.
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14: Salas en el pivoteo jugando para Lenel Buca. Ya repaso, Ariel Díaz, los partidos de esta tarde en la Liga Profesional del Fútbol Argentino. Se viene ahora Iván Villalba con la pelota. Cruza la mitad de la cancha el marcador central. Villalba la cuchareó para Arce. Devolvía de zurda a Escudero. Y la contra que se puede gestar para la academia. Descargó Maravilla para Marco. Mijevich la pelota entregó para Maravilla. El cambio de frente de memoria. La corre, la persigue con Engi por el sector derecho. Retrocedía primero para recibirle en el Buca. El taco que no prospera de Matías Fernández. El rodeo de Ortegoza salió entre dos ante la presión de Independiente Rivadavia. Ley de ventaja porque había falta contra Ortegoza. Jugando Mijevich para Matías Saracho. ¿Qué pasó más temprano de Florencio Sola?
16: Ganó River el equipo de Poncio 3-2 frente a Banfield. Driussi Almada de penal y Correa. Los goles de River, Sepúlveda en doble oportunidad para Banfield.
14: ¿Y qué pasó en la Paternal?
16: Ganó Argentino, lo dio vuelta Alan Lescano y Verón para ganarle 2-1 a Aldo Civi, que había arrancado ganando con el gol de Bombergar.
14: Se viene Saracho por abajo para Ortegoza, libre con Enni. Al piso Canavo, recupera la Lepra. Descargando, Arce de espalda. Se viene la contra con Maximiliano Salas por la banda izquierda. Se viene la Lepra Mendocina. Cruzó mitad de cancha, Salas. Entrega la puntería para Matías Fernández. Fernández que arranca por el vértice izquierdo. Se junta con Salas. La mete al área. La bajaron de cabeza. Se lo perdió abajo del arco. Se lo perdió abajo del arco. Increíble, insólito. Increíble lo que dilapidó Matías Fernández. Le armó bárbaro. Independiente Rivadavia. Solo, literalmente abajo del arco. Le empujó con los tapones Matías Fernández. Milagro. En el área de Racing. Esto sigue 1-1.
0: Él la había empezado, Mati Fernández. Él la termina. No en gol, lamentablemente, para Independiente Rivadavia, para Matías Fernández. Pero fue una muy buena acción. Fundamentalmente por el cambio de orientación en la jugada de Maxi Salas, una pegada precisa, un pase más que un centro a la cabeza de Alex Vigo, que llega por el otro lado, y le quedó la definición a Mati Fernández, que no le pudo acertar al arco, es cierto, incómodo desde el ángulo para meter la pelota, pero fue una muy buena aproximación de Independiente Rivadavia.
14: Sigo con el repaso de la fecha. ¿Qué pasó más temprano en Avellaneda?
16: Goleó Gimnasia de Mendoza 3-0 Independiente Fernández, y dos golazos de Facundo Lencioni.
14: Mañana juega el Ciclón, hay transmisión del Fútbol Show en Nacional.
16: Así es, en Alta Córdoba, frente a Instituto, relate Eladio Arregui.
14: Comenta Nicolás Álvarez.
16: Así es.
14: Tremendo partido para arrancar la semana. ¿Qué pasa con Lionel Pérez? Fer González, ¿está sentido el volante central?
17: Sí, señor, está sentido el 33 de Racing. Ya calientan los suplentes de la academia,
14: Partido detenido en 13 del segundo tiempo. Independiente Rivadavia 1, Racing Club 1.
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14: Las pelotas de Maravilla Martínez, entregó atrás para Saracho, la filtró para Conen, y la primera quería para Mijevich, recuperó Saracho para Matko por derecha, la mete en Valaria para Conen, y el cruce de cabeza de Villalba, se había aproximado al área el equipo de Juan Pablo Boda. Aquí hay mano de Matko Mijevich en el rechazo del propio Leonardo Costa. Bueno, algo es algo para el equipo de Avellaneda, Santi Lucía.
0: Sí, que progresó con el correr de los minutos, con el desarrollo del segundo tiempo, que había comenzado con asedio de Independiente Rivadavia, empujándolo a Racing, metiéndolo cerca de Cambeses. Ahora pudo la academia llevar el partido a un marco más equilibrado.
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16: En el tercer set está el argentino Mariano Nahone junto al serbio Djokovic, que ganó 7-6 el argentino el primer set, perdió 7-5 el segundo, están 1-1 en el tercero.
14: Me doy una vuelta por el banco de Alfredo Berti, que dice el técnico de la Lepra Mendocina.
17: Bueno, brazos en jarra para el entrenador local, está tranquilo también, conforme con el partido que está haciendo su equipo.
14: Me doy una vuelta por el banco de Juan Pablo Boivoda, el banco de la academia.
17: Bueno, se viene un cambio en la academia, veremos enseguida quién se viene, pero también, en principio, conforme el entrenador de Racing.
14: La revolea Ortegoza para Maravilla Martínez, de cabeza devolvía Iván Villalba, la pelota a mitad de cancha para José Florentín, en el círculo central, traslada al zurdo, jugó para abajo Florentín, entregó para Salas, que aparece libre por izquierda, después de pegar de afuera, el remate de Salas, el rebote en el camino, en el botín izquierdo y después en el derecho de Mateo Martínez, que se junta con Canavo, de primera para que corra Ortegoza por la banda derecha, recién lo tuvo Maxi Salas, el pase no fue bueno de Ortegoza. Los más flojitos del partido, Ortegoza.
0: Sí, ha estado impreciso en la mitad de la cancha, pensando en posibilidades de cambio en Racing. Bueno, se impone el nombre de Lodico, me parece, ¿no? Sí. Para sumar juego en la mitad de la cancha.
14: Se viene la Lepra, recortó, escapó Botari, trastabillando. La descarga atrás, lo tiene Botari de vuelta. El remate que amortigua en la espalda del central Gonzalo Escudero. El rebote favorece a Independiente Rivadavia, que se viene por izquierda con Matías Fernández. Le pasó Buca. Fernández Abagón, remate de media distancia, solo Buca por izquierda, se hace hueco para la derecha, Matías Fernández, entre dos lo marcan, apertura para Buca, que está perfectamente habilitado, la pared que prospera con Matías Fernández, el taco buenísimo para Buca en el área, la meten por abajo, está, tapa donde Cambeses, como si fuera un arquero de handball, se estiró con su pie izquierdo, era un gol cantado, era un gol hecho, era el segundo en Mendoza, en Avellaneda y en toda la República Argentina. Era el 2-1 de Independiente Rivadavia de Mendoza, Facundo Cambeses, y seguramente la tajada de la fecha.
0: Una de las figuras de la noche, sin dudas, Facundo Cambeses, que atajó un penal y que recién se queda con esta pelota. Creo que fue Gonzalo Ríos también el que volvió a rematar, que parecía que iba a tener destino de gol y estiró su pierna izquierda, la terminó sacando Facundo Cambeses. Altísimo el rendimiento del arquero de Racing, que por ahora sostiene el empate de la academia.
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14: Se va a venir, sí, Fer.
17: Sí, pues no le gustó nada, Bocuda, esa jugada por el sector izquierdo del ataque de Independiente. Se va a venir un cambio,
14: Sí, creo que son dos cambios. En la academia lo veo al ecuatoriano, el pibe al extremo, Campo. Me parece que no le está gustando el partido de Conegni a Boivoda.
17: No, es lo que te decía, discutió hace un rato con Conegni.
14: Sí, me parece que tiene todos los boletos el ex San Lorenzo de Almagro. Mijevich en el rodeo, trastabillaba, resbalaba, falta. Lo talan abajo a uno de los mejorcitos de Racing, junto a Cambeses.
0: Sí, claro, poniendo la cara, con carácter, personalidad, autor de un golazo. Coincido con Luca, Cambeses, un rendimiento alto hasta acá del arquero de la academia. Le sigue de cerquita Marco Milkevich, de los de campo, el mejor de Racing.
14: 18, dame una, Juani.
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14: Bueno, mete en una ventana dos cambios. Juan Pablo Boivoda, vaya tachando González, crédito marplatense. Al 11 señor. Y al 17 los presentamos.
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17: Bueno, lo que decíamos, hacía un rato había discutido con Egni, finalmente se retira el número 17, a la cancha el ecuatoriano Alberto Campo, y se va Matías Aracho para el ingreso de Adrián Toto Fernández.
0: Cambia el compañero de ataque de Maravilla Martínez, distintas características del pibe Campo en relación a Tomás Conegni, más win puro es el ecuatoriano que se destacó en la reserva de la academia. La otra modificación es la vuelta del Toto Fernández, que hacía un tiempo que no jugaba, para pensar el fútbol de Racing en los últimos metros, para elaborar, para construir en ofensiva.
14: Florentino y la pelota la meten al área, Vigo de zurda devolvía. Gonzalo Escudero la mata con el pecho, Mijevich, buen pase filtrado para que se venga por izquierda Toto Fernández, recorta para adentro, el cambio de frente para Campo, va Campo, va Campo, va Campo, el arquero llega con lo justo primero. Atento Nicolás Volcato, atento el arquero de la Lepra.
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14: Al piso Campo, barre el ecuatoriano, la hace rebotar en Lionel Buca, que queda encendido en su tobillo derecho. Lateral para la academia, en casi 20 del segundo tiempo, en el estadio Gargantini, Independiente Rivadavia 1, Racing 1.
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14: ¿Qué pasa Fer González con Lionel Buca?
17: Bueno, está sentido, se toma su pierna derecha, hay preocupación en el banco de Independiente de Valle. Cuando hace un tiempito, damos detalles de la incorporación de Barinal, está en el banco de los suplentes en Racing.
14: Y también de Matías Pérez, dos refuerzos que llegaron hace un par de horas y están en el banco. Dame ahora la info, Fer.
17: Bueno, respecto a Barinaga, lateral derecho, va a utilizar la número 14, llega desde Boca a préstamo por un año, y la operación contempla una obligación de compra que quedará por activar si el futbolista cumple con ciertos partidos disputados. En este caso tendrá que jugar al menos 20 encuentros con un mínimo de 45 minutos cada uno para que se ejecute esa cláusula, y además de eso automáticamente el contrato se extenderá hasta diciembre del 2030.
14: Me parece que no va más. Lionel Buca, dame una Juan y Gijón.
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14: Minuto 21 del segundo tiempo, por abajo jugó Mikevich para Espino, Espino de primera para Toto Fernández, otra vez con Espino. Buena triangulación de Racing por la banda izquierda de Mikevich para Toto Fernández, que va hasta el fondo. Va Toto, corner, corner, corner, corner, se la llevó puesta. El número 11, Gonzalo Ríos, tiro de esquina para la academia. De
0: puede encontrar un socio, sí, ahí importante, Marco Mijevich, ¿no? Si encuentra una buena versión del Toto Fernández.
14: Dame una, Juani.
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14: Después de mucho tiempo reaparece Toto Fernández, sumando sus primeros minutos después de la lesión. Una lesión que lo dejó varios meses fuera de las canchas. La mete al área Mijevich, la peinaron. No la pudo bajar de cabeza. No la pudo bajar de cabeza el número 33, Lionel Pérez. era el 43, perdón, Gonzalo Escudero no pudo acomodar el cuerpo. Fue bastante clara para Racing esta, Santi.
0: Claro, porque ganó el primer palo Racing, parecía que llegaba, que iba a alcanzar la pelota, finalmente lo terminó sobrando también a Escudero, una llegada a través de la pelota detenida de Racing.
14: La mete al área con sus manos Canao, para que la peine Maravilla, de cabeza devolvía a Costa, en el rebote, recupera rápidamente la pelota Pérez, lateral para Racing o para la Lepra, para Independiente Rivadavia, salida para el equipo de Berti en 22 del complemento.
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17: Luca.
14: Sí, Fernando.
17: Respecto a Matías Pérez, Racing compró el 100% a cambio de 2.7 millones de dólares a Cerro Porteño. El exjugador de Lanús firmó contrato hasta diciembre de 2030, usará la número 2.
14: Toda la información en campo de juego con Fernando González. Cuando veo dos variantes en Independiente Rivadavia de Mendoza, no va más el lateral izquierdo, y creo que tampoco va, no va más Maximiliano Salas. Dale, presentamos el primer cambio.
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17: Bueno, el primer cambio en Independiente Rivadavia, se va lesionado, extenuado, Leonel Buca, y el que ingresa es el jugador número 3, Juan Elorde, el primer cambio.
14: Presentamos la segunda variante de Independiente Rivadavia.
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17: El otro que se va es el jugador número 17, Maximiliano Salas, el que ingresa en este caso en Independiente Rivadavia, ya te lo digo, es Fabricio Sartori con la número 43.
14: La pelota a mitad de cancha, trabó, recuperó Toto Fernández para la Academia. Por izquierda abre el juego para el Pacha Espino. Vale Uruguayo, recorta para atrás el rodeo de Espino. Entrega hacia atrás para Gonzalo Escudero. Escudero para Facundo Cambeses, lo presiona el arquero de Racing. Sale Cambeses entregando para Mateo Martínez. Salida para el Racing Club de Avellaneda.
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14: Pico habilitado, Arce por izquierda, se mete al área el paraguayo, la mete al segundo palo, de cabeza al córner, de cabeza al córner. Mateo Martínez, es picantísimo Alex Arce.
0: Sí, fue muy buena la pelota de Mati Fernández, el creativo, el distinto, el que piensa el juego de Independiente Rivadavia, que lo encontró muy bien en profundidad Alex Arce.
14: Tiro de esquina para la Lepra, dame una rapidito.
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14: 24, infracción del segundo tiempo. Independiente Rivadavia 1, Racing 1, tiro de esquina del sector izquierdo para Matías Fernández, para impactar con su botín derecho. La mete cerradito Fernández, el cabezazo está. ¡Gol! ¡Gol! ¡Gol! ¡De Independiente Rivadavia! En 25 minutos del segundo tiempo, pegada certera, pegada deliciosa de Matías Fernández al corazón del área, la bajaron para que la empuje el número 43, para que la empujen recién ingresado Sartori, no lo pudo contener Facundo Cambeses, entró hace segundos nada más Sartori, y en la primera pelota que toca, literal, la manda a guardar la Lepra mendocina. Quería más la Lepra mendocina. Merodeaba el segundo de la noche. Lo acaba de marcar Fabricio Sartori en 25 del complemento. Ahora Independiente Rivadavia 2, Racing 1.
0: Volvió a ganar Independiente Rivadavia en el área de Racing, en la pelota detenida, el tiro de esquina, la pegada precisa de Mati Fernández. Bajan la pelota en la línea del área chica, pudo haber salido quizás Facundo Cambeses, no lo hizo. Le queda la definición a Fabricio Sartori, del banco de los suplentes a la cancha, primer contacto con la pelota, y es el segundo de la Lepra, que ahora le gana Racing 2-1.
14: Me di una vuelta por el banco de Alfredo Berti.
17: La alegría es total, imagínate que lo metió a Sartori, convirtió su primer gol en este campeonato, es puro festejo de Gargantini.
14: ¿Y qué dice Juan Pablo Boivoda?
17: Bueno, preocupada y brazos en jarra. Yo creo que se van a abrir más cambios en Racing, ¿eh?
14: Ariel Díaz, ¿se mueve la tabla de posiciones?
16: Sí, porque con este resultado parcial, esta victoria parcial Independiente Rivadavia, en la zona B llega a las 11 unidades, justamente se coloca séptimo. Y en la tabla anual, por supuesto, que iguala la línea de Argentinos Juniors en la cima.
14: Y Racing se hunde en el fondo de la tabla,
16: ¿eh? Y Racing, sí, en este grupo queda, si tenemos en cuenta, primero la tabla anual queda lejos, con 26 unidades. Y en la tabla del grupo B quedaría, en este caso, en la posición decimocuarta, anteúltimo, 5 unidades.
14: Tremendo el presente de Racing en el torneo local. Se viene Mijevic por derecha. La tiene Marco. Marco que hace un rodeo. Filtró para Campo. Campo en el área. En remate que rebota en Leonard Costa. Le queda Canamo por la banda derecha. Intenta reaccionar la academia. Mijevic por abajo para Campo. Campo va hasta el fondo. Lo marca Leonard Costa. Se la gana con facilidad. Leonard Costa después traba y gana Canavo. La hace rebotar en el Ordi. Lateral para la academia que apura con Ezequiel Canavo. Dame una.
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14: La pillarde Toto Fernández, después recupera ahora por el sector derecho. Mateo Martínez, jugando para Leonel Pérez. Pérez para Espino, desbordó, va el uruguayo, lo están camiseteando. Sigue Espino, falta y tarjeta. Debería ser para el jugador de la Lepra, tiro libre para la academia.
15: Sí, Gonzalo Ríos lo venía agarrando al Pacha Espino en esa acción. Por eso el árbitro del partido le muestra ahora la tarjeta amarilla. Intenta atacar a Racing con los cambios de Boivoda. Con el pibe Campo por la derecha como win y esa sociedad que todavía no termina de fluir entre el Toto Fernández y Matko Mijevic.
14: Presentalo, Juani.
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17: Bueno, es el segundo amonestado Independiente Rivadavia, el número 11 Gonzalo Ríos, se suma al paraguayo Arce.
14: Tiro libre para Racing, casi 29 del segundo tiempo. Mijevic para darle, va Matko. La mete al área cerradito, sacando de cabeza a Alex Arce. Remonte para Matías Fernández. Metías Canavo como podía. La pelota de maravilla, falta de Canavo. La fabrica toda. L. Número 10, Matías Fernández. Salida para la Lepra que le gana a la academia 2-1.
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14: Ariel Díaz, ya me voy al News Open, a ver cómo está Nabone contra Novak Djokovic. Acá se complicó en la defensa, Rossi casi lo pierde el pibe. Casi lo pierde Escudero. Casi se la roba Sartori. Está cerca del tercero. La Lepra Mendocina recuperó. Ahora Fernández. La pelota rebota en favor de Leonard Costa. Costa para su arquero. Para Volcato. Volcato que la revolea con su botín derecho. Directamente a terreno rival. De cabeza Espino por un costado. Lateral para la Lepra. ¿Qué pasa en el Arturash?
16: En el tercer set está el argentino Nabone con el serbio Nole Djokovic. Está 3-2 arriba en el tercer set. El argentino.
14: Set iguales.
16: Exactamente, porque había ganado el primero 7-6, perdió el segundo 7-5.
14: Estamos en 30 del complemento. Independiente Rivadavia le gana a Racing 2-1. Lo ganaba la academia, gol de Matko Mijevic en el primer tiempo. Lo empató Ríos y lo dio vuelta a Sartori. El rebote no podía Lionel Pérez. Pelota recuperada por la Lepra. Se viene por izquierda. Ya recibe a perfil invertido. Matías Fernández, offside. Estaba en posesión prohibida el número 10 de Independiente Rivadavia. Salida en la última línea para la cadena.
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14: Se hunde en el fondo de la tabla Racing Fernando González. Mal momento de la academia.
17: Sí, muy mal. Lo salva Aldo Civi, que no le gana a nadie, ¿no?
14: Bueno, mueve el banco Juan Pablo Boivoda. Se va uno de los peorcitos para mí. El 16... Y a la cancha el colombiano, el número 7, lo presentamos.
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17: Bueno, tercera modificación en la academia. Se retira el paraguayo Ulises Ortegoza con la número 16. A la cancha el 7, Dubán Vergara.
14: Sartori en el fondo la quiere hacer rebotar, buscando el córner. Rebota la pelota último. En el atacante de Independiente Rivadavia que entró. Y en la primera que tocó marcó el segundo. Para la Lepra Mendocina que le gana Racing 2 por 1. Salida para el Pachapino. 31 infracción del segundo tiempo.
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0: Con el ingreso de Vergara queda el colombiano. A la izquierda como extremo el Toto Fernández que había entrado en esa posición, por lo menos de lo posicional, no en lo funcional, por supuesto. Ahora el Toto Fernández se tira para adentro de la cancha para acompañar en el medio a Leo Pérez.
14: Comienza a trepar por derecha Canavo, la pone larga para que pique perfectamente habilitado Campo. Campo por abajo, al córner la manda Leonard Costa. Buena incursión por la derecha del pibe de la reserva, del pibe Campo. Tiro de esquina para Racing.
0: Para eso lo pone al ecuatoriano para tirarle la pelota larga y que gane en velocidad. Recién fue buena la asistencia de Ezequiel Canavo.
14: 32 y fracción de este segundo tiempo, de esta parte complementaria. Racing va por el empate, tiro de esquina del sector derecho. Miljevic para ejecutarlo. En el área se desmarca Martínez, se desmarca Escudero. La espera, Lionel Pérez, también maravilla. La mete Miljevic, no podía de cabeza Campo. En el rebote Fernández, que comete infracción. Manotazo de Adrián Fernández, que se manda una por partido de estas. A modo de estado, el número 24, lo presentamos.
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17: Segundo amonestado en Racing, ahora el número 24, Adrián Toto Fernández. El otro es Aracho, que ya no está en el terreno de juego.
0: Le ha costado mucho a Racing en el segundo tiempo en la construcción en ofensiva, en elaborar juego. En el primero, en aquel primer tiempo de muchísimas posibilidades y situaciones en el partido de Independiente Rivadavia, pero también había tenido Racing. El segundo tiempo ya marcó otra tendencia en el juego. El equipo de Alfredo Berti, plantado como dominador, con situaciones para convertir, con atajadas de Cambeses, y la academia en ofensiva en el segundo tiempo, poco.
14: Casi 34 del segundo tiempo, ingresan para atenderlo a Matías Fernández, Vender Lobo Gijón.
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14: Con esta derrota, Ari, ¿a cuánto queda Racing del último que se está clasificando en la zona B a los playoffs?
16: Y con esta derrota queda con 5 unidades, el último que está 5 puntos Atlético Tucumán, que sería el último que estaría entrando, ¿no?
14: Claro, no es tanto, pero verlo a Racing ante último es una imagen fuerte.
0: Ah, pero en el medio tiene cantidades de equipos.
14: Sí, además, sí, sí. Fernández y la pelota, la pisa Toto Fernández recientemente amonestado. Jugando para Pérez, sale el ex gremio de Puerto Alegre. Pérez que la pisa en terreno propio, se apoya con Canavo. Buena triangulación con Marco Mijevich. Pérez la dejó para Marco. Se va gestando la ofensiva de la academia. Mijevich y la pelota, apertura izquierda para el Pocho Espino que cruza mitad de cancha. Espino entregó para que aparezca Bellito Vergara. A perfil invertido va el colombiano. Vergara que recortó para adentro. Va Bellito, va Vergara. Vergara que se hace el hueco para rematar. Va Vergara, falta. Falta. Al dicho que no el árbitro. Y se va a la contra para Independiente Rivadavia, que quiere el tercero, lo quiere liquidarlo Lepra. Atacan 4, defienden 3. Se viene Sartori, apertura para Arce. Arce amaga, recorta para afuera. El pase hacia adentro, remata a colocar. Apenas por encima del travesaño. El remate de Gonzalo Ríos. Lo tuvo de contra Independiente Rivadavia de Mendoza.
0: Y para eso está el partido ahora Independiente Rivadavia, para sostener, para aguantar lo que pueda hacer Racing en ofensiva. Lo tiene que ir a buscar la academia, le faltan 10 minutos al partido, irá para adelante con lo que tiene, no tanto fútbol, pero sí con la decisión de ir a buscarlo. Tendrá espacios en el cierre Independiente Rivadavia.
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14: Miljevic para Espino de primera. Jugaba Vergara, Vergara para Espino, la revolea por un costado, le da Costa. Lateral para Racing que busca el empate. Gana la Lepra Mendocina, 2-1. Estamos en 36 del segundo tiempo. Lateral para Espino. Espino se tiene que apurar. Espino se tiene que apurar. Jugó para Vergara, Vergara para Espino. Espino la mete al área, al segundo palo. A las manos del arquero. A las manos del arquero. Cuando caía y se revuelca de dolor en el área. El ecuatoriano Campo. Pelota a las manos de Nicolás Volcato, sale la Lepra Mendocina.
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14: ¿Cómo están Abones contra Novak Djokovic en el Abierto de Estados Unidos?
16: Se está jugando el tercer set. Están tres iguales el argentino con el serbio.
14: Un set por lado.
16: Un set por lado.
14: ¿Más temprano con Echeverry?
16: Sí, señor. Triple 6-3, 6-4, 6-0. Set seguidos. Bien.
14: Falta contra el pibe Gonzalo Escudero, infracción en ataque.
16: Luca.
14: Sí.
16: Y también completemos que hoy Thiago Tirante, otro argentino también, disputó su partido de primera ronda frente a Adrián Maranino. Ganaba los dos primeros sets, 6-4, 6-3. Perdía los siguientes 6-3, 6-3, 5-2 y el partido fue suspendido por condiciones climáticas.
14: 37, infracción del segundo tiempo, salía para Facundo Cambeses. El fútbol en Radio Nacional, te lo comenta Santiago Lucía. ¿Qué tiene que hacer Racing para empatarlo, Santi?
18: Encontrar claridad de tres cuartos hacia el arco de Volcato, algo que le ha costado durante todo el segundo tiempo a la Academia, que ahora va a buscarlo ya entrando en la zona del como se pueda, más allá de los circuitos ofensivos, del funcionamiento, y el que sigue poniendo la cara del equipo, al que le dan la pelota para que intente resolver en ofensiva, es al número 10, a Matt Kominkovic.
14: La pelota rebota último en el uruguayo, Alfonso Espino, lateral para la Lepra, se levanta el Gargantini, gana Independiente Rivadavia 2-1.
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14: Fer, ¿tenés a mano qué se le viene a Independiente Rivadavia y qué se le viene a Racing en sus próximos partidos?
17: Sí, señor, ahora te lo digo.
14: Dale.
17: Bueno, Independiente Rivadavia el próximo domingo 19:15 en el Monumental frente a River. Y luego recibirá el Docivi el otro sábado a las 14:45 en Mendoza. Por el lado de Racing jugará el domingo 21:30 frente al Atlético Tucumán en Avellaneda. Luego será visitante de Huracán en la fecha siguiente, domingo 13 de septiembre a las 21:30.
14: Desbordando Campos por derecha, lo marca el Orbi. El ecuatoriano tiró bicicleta, tiró el centro de arrastrón. Rebota en el Orbi. Tiro de esquina para Racing, Lucía.
18: Sí, irá a buscarlo por arriba ahora la Academia, que no ha ganado todavía en el área de Independiente Rivadavia de Mendoza cuando fue a buscar en el juego aéreo.
14: Por arriba lo quiere empatar la Academia. Tiro de esquina para Malcolm Ijevich desde el sector derecho. La orden del árbitro Carranza. Marcos para ejecutar. La mete Miljevic al primer palo, la sacaba de cabeza Villalba, en el rebote no podía Campo, falta en ataque, infracción de Gonzalo Escudero, salida y respiro para la defensa de la Lepra.
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14: Me imagino cómo debe estar Berti en el banco de suplentes.
17: Sí, contento, tranquilo. Le salieron todas al Independiente y con los cambios más aún.
14: ¿Y qué dice Juan Pablo Boigoda?
17: No, se lo he preocupado hace un ratito, se acercó bastante viendo uno de sus colaboradores. Yo creo que no van a pasar muchos minutos para que, bueno, haga otro cambio.
14: Santi, el funcionamiento de Racing en Copa Argentina contra Boca un rato mejoró a lo que venía. El tema es que lo ves a la Academia en el anteúltimo lugar y la imagen asusta.
18: Sí, es que lamentablemente también es un equipo que está habituado a perder en los últimos partidos. Y se tiene que sacar de encima ese peso también, ¿no? Y la única manera es con resultados, y los resultados se consiguen con buenos rendimientos.
14: Quería Marco Mijevic, que está dando la cara por el equipo, trasladando el balón, cruza mitad de cancha, lo tocan desde atrás, infracción contra Marco Mijevic, que las pide todas, como dice el comentarista Santiago Lucía, 40 y medio, gana la Lepra 2-1, dame una.
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14: Se viene Espino por izquierda, va el Pacha al piso, Alex Vigo, lateral para la Academia, que busca el empate. Amonestado el número 25 de Independiente Rivadavia, la metían al área, revoleaba en el fondo, Leonard Costa. Presentamos la tarjeta de Independiente Rivadavia de Mendoza.
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17: se lamenta Berti en el banco de los suplentes. Florentín tiró la pelota lejos y fue amonestado por eso el 25 Independiente Rivadavia.
14: Entramos en la recta final del partido, 41 minutos del segundo tiempo. El rodeo de Toto Fernández, que salió airoso de la presión, la metió por arriba para Campos, que pica habilitado por derecha, la mete por abajo el ecuatoriano, rebota en el Ordi, y el rebote favorece para que se vaya armando el contragolpe de Independiente Rivadavia. Mendoza por la banda izquierda, la mete en contra Arce, buena marca abajo de Gonzalo Escudero, buena pelota filtrada para Campos, que aparece por derecha. Campos, ay, la regaló Campos. Se la regaló a Botari, se equivocó el ecuatoriano, los gajes de jugar con tantos pibes en cancha.
18: Sí, le ha sucedido a la dupla central, que es distinto que juegue alguno de los pibes con Marcos Rojo, por ejemplo, marcador central, titular, experimentado, que los ordena, los conduce a que jueguen los dos pibes, como hoy, con un puñado de partidos en primera, ante atacantes experimentados y de los más destacados que tiene el fútbol argentino.
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14: De primera tocó Campo para Canavo, el cruce de Lordi, la presión de Campo y de Canavo, puntea Campo, de rebote para el ecuatoriano, que la tiene por la derecha, se apoya con Canavo. Canavo y la pelota para abajo, entregando para Toto Fernández. Le hace correr para Marco Mijevic. De Mijevic entregando para Espino. Espino, apertura para Duván Vergara. Bellito que recibe por la banda izquierda, filtró para Espino en el área. La mete por abajo, está el empate. Casi en contra. Casi en contra. Casi en contra la mete Leonard Costa. El centro rasante del Pacha Espino. Se le apagó la tele al central de Independiente Rivadavia. La pelota pasó pegada al palo izquierdo.
18: Claro, la más clara de Racing casi la termina metiendo el marcador central de Independiente Rivadavia. Precisión quirúrgica para ese cierre y tirarla al córner. La pelota pasó a centímetros del palo, casi en contra. Leonard Costa casi le da el empate a la Academia.
14: 13 por 11 en el local. Tiro de esquina para Toto Fernández del sector derecho. La mete al segundo palo. No podía bajarla de cabeza. Y se arma la réplica de Independiente Rivadavia. Atacan 1, 2, 3, defienden 2. La encabeza Fernández. Va Matías. El pase a la derecha. Hay que ver si pica habilitado el jugador de la Lepra. En la cobertura defensiva está Espino. Se apura. Se apura Facundo Cambeses. Presentamos el cambio del equipo local.
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17: Cuarta modificación, agota las ventanas Independiente Rivadavia. Se fue el amonestado Gonzalo Ríos, ingresó con el número 13, Osela.
14: Nombre de Osela.
17: Alejo.
14: Se viene Mijevic, la cuchareó para Campo. Se le fue larga. Ahí está Marco Mijevic. 44 minutos del segundo tiempo. Tuvo el empate Racing. Lo gana la Lepra Mendocina 2-1.
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14: Ya me repasabas, Ariel Díaz, todas las derrotas de Racing en esta clausura, que fueron varias. Y como decía Fernando González, por ahora el equipo de Avellaneda con tan solo un triunfo en lo que va del torneo. Contra Gimnasia de local, ¿o no, Fer?
17: Claro, en la primera fecha, 2-1 con goles de Mijevic y Colombo.
14: Se viene ahora por izquierda Mati Fernández, va hacia adentro, el 10 recortó, tiene remate en puerta de área, va Fernández, tiene el tercero, el 10, le pega Fernández, apenas por encima del travesaño, apenas por encima del travesaño. Lo tuvo una de las figuras de la noche.
18: Más posibilidades para Independiente Rivadavia. Buen partido de su número 10, dándole siempre un buen sentido a los ataques de la Lepra mendocina. Acá le faltó un poco de dirección, probó de media distancia, pasó cerca del travesaño del arco que defiende Facundo Cambeses.
14: 40 por 4 en Racing. Ya vamos con la modificación, ya vamos con el cambio, porque se viene Vergara por izquierda, jugó para Toto Fernández. Fernández para atrás, jugando con Lionel Pérez. Pérez abriendo la izquierda para Gonzalo Escudero. Escudero para Bellito Vergara, otra vez con Espino por izquierda. Corner. Corner para Racing. Dame una, Juani.
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14: Ya voy con la variante, acomoda Marko Mihajlovic desde la izquierda. Va por arriba. A esta altura, por un empate para Racing, que cotiza en oro. Lo gana Independiente Rivadavia 2 por 1. Últimos 3 minutos de partido. Se van a jugar 4 minutos más. Tiro de esquina para Racing. La metió Mihajlovic. La peinaron, está. No la pudo empujar Escudero. La pelota viva. Se tira al piso. Y la saca como puede. Leonard Costa. No la pudo empujar ni Campo ni Escudero. Insiste Racing con Campo. La jugó para abajo. Campo. Quedó corto el pase. Le regaló el ecuatoriano. Y la contra con Arce, mano a mano con Espino. Arce lo limpia Espino. Arce para el tercero. Arce para el tercero. Arce para el tercero. Tapó Cambese. ¡Gol! ¡Gol! ¡Gol! ¡Gol! ¡De Independiente Rivadavia de Mendoza! Siempre hay un gol de Arce. Siempre hay un gol de su número 9. Contra el...

0: toparse con Espino, se lo saca de encima y después se saca la espina de haber errado el penal en el comienzo del partido y cierra esta historia con una definición que había ganado Cambeses, pero que en el rebote le termina quedando al centro delantero paraguayo para que empuje al gol y desate la locura en el Gargantini.
1: Repercusiones en el banco del local.
2: Es toda alegría en el banco de Independiente Rivadavia. Cuarto gol para el paraguayo Alex Arce, que había amarrado el penal en el primer tiempo. Es toda alegría en Mendoza.
3: Luca.
1: Sí, Ari.
3: Me preguntabas por las derrotas de Racing, ¿no? Luego de lo que fue la victoria en la primera fecha y la igualdad en Arroyito, llegaron las derrotas frente a Tigre en Avellaneda, frente a Argentinos en la Paternal y frente a Banfield en Avellaneda.
1: Sí, y ahora esta.
3: Y ahora le sumamos esta aquí en Mendoza.
1: Y el empate de Boca y no mucho más. 5 puntos nada más para Racing.
3: Tal cual.
1: ¿De cuántas posibles?
2: En el medio ganó por Copa Argentina.
1: Sí.
3: De 21, Luca.
1: 5 de 21 para la Academia. En el penúltimo lugar, cuando quería apurar Mateo Martínez y el árbitro Álvaro Carranza señala el final del partido, el final de la historia en el Gargantini. Triunfazo de Independiente Rivadavia, que revirtió la historia con los goles de Ríos, de Sartori y de Arce. Independiente Rivadavia 3, Racing que se hunde 1.
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1: Es toda alegría en la Lepra Mendocina. Es todo preocupación en la Academia de Avellaneda, Fernando González.
2: Sí, la verdad que es un presente muy, pero muy preocupante para Racing, que no puede ganar, lo decíamos desde la primera fecha. En el medio le ganó a Belgrano de Córdoba y pasó en Copa Argentina. Pero lo cierto es que es desalentador el panorama para el equipo de Bocboda.
1: Fer, lo último en tu posición. Próximo partido para Independiente y Rivadavia y próximo partido para Racing.
2: Lo próximo de Independiente frente a River en el Monumental, el próximo domingo a las 19:15. El próximo partido de Racing también el día domingo a las 21:30 en Avellaneda frente a Atlético Tucumán.
1: La alegría es mendocina, la preocupación y la tristeza es de Avellaneda, es de la Academia. Presentamos el comentario final de Santiago Lucía.
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cosechó una victoria muy importante Independiente Rivadavia de Mendoza frente a Racing. Por eso nadie se mueve del Gargantín y todo es celebración en la lepra mendocina. Después de un primer tiempo apasionante, de un enorme partido de fútbol que habían disputado en esos primeros 45 minutos, con mucho equilibrio, paridad, con llegada para los 12 equipos, con la apertura del marcador de Matko Miljevic, el empate de Ríos. En el segundo tiempo, fundamentalmente, es donde el equipo de Alfredo Berti justifica este triunfo frente a Racing. Tuvo un mejor comienzo en la segunda parte del partido, se hizo dueño de la mitad de la cancha, empezó a dominar a un Racing que ya no tenía ese despegue en ofensiva, que ya no encontraba profundidad en ataque. El dominio geográfico del juego era del equipo mendocino, la posesión de la pelota también del conjunto de Alfredo Berti. Consecuencia de eso, iba generando situaciones para convertir, no podía Mati Fernández. Cambeses tenía un atajadón frente a Alex Arce, todos síntomas de lo que iba sucediendo en el segundo tiempo. Un equipo con la pelota, dueño del partido, y otro que le costaba encontrarse en esa parte del juego. Llegó la diferencia con el gol de Sartori, apenas ingresado Fabricio Sartori, la primera pelota que toca después de un córner de Matías Fernández, gana de cabeza Independiente Rivadavia en el área de Racing y la empuja al gol Sartori. Racing intenta modificar con los cambios que hace Juan Pablo Voivoda a la cancha.

0: A Toto Fernández, a la cancha el pibe Campo, a la cancha a Vergara, pero no cambia demasiado Racing, no puede generarle situaciones al arco de Volcato en este segundo tiempo, y los espacios le quedaban al equipo de Alfredo Berti, que los aprovechó de manera inmejorable a los 46 minutos con esa corrida de Arce a enfrentar a Cambeses. La definición la termina tapando el arquero de Racing, y en la salida de la jugada le queda al paraguayo, que había errado el penal en el comienzo del partido y que termina convirtiendo en el epílogo para sellar el resultado y desatar esta fiesta en el Gargantini. Sigue ganando, sigue peleando en lo más alto de la tabla anual. Independiente Rivadavia sigue inmerso en interrogantes que por ahora no tienen respuestas. El Racing de Juan Pablo Voivoda.
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2: Momento de la despedida. Abrazo Fer González, Ari Díaz, lo último en Estudios Centrales.
3: Abrazo querido Lucas, saludamos a todos los oyentes. Es impresionante la cantidad de mensajes a lo largo de toda la jornada, querido Lucas, abrazo.
2: Gracias por elegirnos, consolidados en el podio de transmisiones deportivas en la República Argentina. Más de 12 puntos de share en Radio Nacional. Gracias por acompañar al Fútbol Show en la radio más grande del país. Nos despedimos junto a Santiago Lucía. Fue triunfo de Independiente Rivadavia ante Racing 3-1. Gracias por estar del otro lado. Mi nombre es Lucas de Jesús. El cierre con el Lobo Gijón.
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0: bienvenidos a Historias de Vida con un poco de fútbol, versión 2026. Retomamos nuestra música habitual, un poquito la extrañaba. Lo extrañaba Gustavo, extrañaba un poquito de guitarras un poco más filosas, más allá de la espectacular canción de Italia 90. Un día hemos vuelto con Historias de Vida con un poco de fútbol. Dejamos atrás la temporada 2025, dejamos atrás las historias mundiales y retorna nuestro programa habitual. Si alguno recién se suma, lo incluimos en la comunidad del Fútbol Show Nacional y de Historias de Vida con un poco de fútbol. Acá se van a encontrar con historias extrañas, desconocidas, absurdas, lado B y del mundo del deporte, fundamentalmente. Si bien el nombre tiene que ver con el fútbol, y evidentemente vamos a meternos principalmente con un montón de historias vinculadas al fútbol, los que ya nos conocen saben que vamos por todos lados, que nos involucramos en otras disciplinas, que nos metemos en universos dentro del deporte diferentes, siempre que haya una historia interesante para contar. Antes que nada, quiero agradecerles a todos ustedes por la banca, el afecto, el apoyo, los mensajes. Todo lo que ha sido el proceso de Historias Mundiales ha sido hermoso. Nos han hecho llegar muchísima buena onda. Toda la gente que me mandó mensajes a mí, toda la gente que mandó mensajes a través del WhatsApp de la radio preguntando cuándo volvíamos, consultando si íbamos a seguir con nuestro estilo, con nuestros programas. Muchísimas gracias. Aquí estamos. Y siempre todo lo que nos mandan es recontra bienvenido. La buena onda nos impulsa a seguir para adelante con este producto que estamos haciendo en el Fútbol Show Nacional, con Historias de Vida, con un poco de fútbol. Y las sugerencias son recontra bienvenidas. Voy anotando tanto música, como historias, como temáticas para ir tratando en nuestros programas. Que si todo va bien, ojalá sigamos mucho tiempo más y podamos darle bola a todas sus peticiones y a todos los que nos van sugiriendo. Insisto, en el WhatsApp de la radio, también en mis redes personales, @jiminotti en Instagram y Twitter, me hacen llegar todo lo que quieran y la buena onda siempre es bienvenida. Y muchas gracias a toda la gente que se suma, nos escucha y nos brinda un poquito de afecto para seguir adelante con todo esto. Estuvimos en el 2025, estuvimos en el Mundial y ahora retornamos con los estrenos. Ya vamos a ir actualizando todo lo que tiene que ver con los catálogos pasados, donde pueden encontrar las cosas antiguas, porque ya sabrán que Spotify es una plataforma bastante especial, bastante complicada y muy molesta, borrando contenido permanentemente, pero no se preocupen que ya le vamos a encontrar la vuelta para acomodar en algún lado todos los capítulos más viejos de la temporada anterior y también de lo que fue Historias Mundiales. Ahora sí, esto no es simplemente una bienvenida, esto no es simplemente un agradecimiento. Acá hay una historia. Así que sin tanta vuelta, nos vamos a meter en la narración del día. Algo fuimos anticipando en la semana previa, en las transmisiones y programas. Un poquito el fin de semana pasado con Martín Perazo, un poquito en la semana junto a Eladio Arregui, contando algo de lo que va a ser esta historia. Ustedes deben saber que los jugadores de fútbol son profesionales y que no siempre les toca jugar en el club del cual son hinchas. Es más, en la mayoría de los casos, eso es exactamente lo que sucede. De chiquitos eran hinchas de un equipo y después su carrera los lleva a jugar en otro, en otros, en general, equipos. Imaginemos la carrera de un futbolista normal hoy del siglo XXI. Bueno, pasa por 5 o 6 equipos y es normal. Hay algunos que pasan por 20, algunos que pasan por 1 o 2, pero en general el promedio está en el medio, entre 5 o 6 clubes, podemos imaginar, y obviamente nadie es hincha de 5 o 6 clubes. Hasta ahí eso es normal. Bueno, nuestra historia no es normal, si no, no estaría aquí. Hoy les voy a contar la historia del número 10 de un equipo que fingió tener COVID y de repente fue encontrado en la tribuna alentando a otro equipo. Repito, la historia del jugador que era el 10 de un club europeo falsificó un certificado asegurando que tenía COVID para tener unos días libres y fue visto en la tribuna, en otra cancha, alentando por otro equipo. Si no entienden algún detalle, tranquilos, que ya van a comprender todo. Como es habitual, tenemos un largo desarrollo. Y hay mucho contexto en esta historia para dar. Primero les anticipo que el club que va a ser protagonista de nuestra historia está actualmente regresando a Primera División después de muchos años en el ascenso. Estoy hablando del Deportivo La Coruña. Los que tengan más años lo recordarán, es un club muy tradicional, con mucha historia y con hinchas en todo el mundo, porque tuvo un momento de apogeo total a finales de los años 90 y principios de los años 2000 en España, ganando una Liga, una Copa del Rey y dos Supercopas Españolas, transformándose en toda una sorpresa para el fútbol español, donde siempre dominan más o menos los mismos. De hecho, es quizás el ejemplo que se usa en todo el mundo para hablar de dominio sostenido de dos. Real Madrid y Barcelona siempre ganan todo. Alguna vez en alguna copa se les puede meter el Atlético, se les puede meter el Sevilla, alguna vez se les metió el Valencia, y no mucho más. Con lo cual, aquel Superdeport o Eurodeport, como le llamaban, aquel Deportivo La Coruña de los 90 a los 2000, fue realmente una sorpresa, fue un batacazo y se transformó en un ícono de ese estilo de cuestiones en el deporte, del equipo más humilde que se mete entre los grandes y les da pelea y los molesta y los incomoda. Y generó, insisto, mucha repercusión y muchos hinchas. Es difícil trazar un paralelismo con la Argentina, pero si quieren, podemos pensar aquí en Ferro, en Racing de Córdoba, equipos con muchísima gloria en primera división, que hace años están en el ascenso y no la están pasando bien. En aquella época, en los 90 y 2000, brillaron en el Deportivo La Coruña figuras históricas como Di Alminia, el brasileño lujosísimo, compañero de Scaloni en La Coruña, lo fue a saludar en el último mundial muy afectuosamente, hay varios testimonios de ello. Roy Mackay, delantero implacable de Países Bajos. Bebeto, el brasileño, y quizás el mejor jugador de la historia del Deportivo La Coruña, el español número 10, Juan Carlos Valerón. A propósito, yo varias veces les he recomendado algunos libros de fútbol, no necesariamente del ámbito de la literatura, no tanto de los Sacheri, Fontana Rosa, Soriano, Galeano, que quizás son un poco más conocidos, sino de técnica y táctica, y Valerón escribió un par de libros interesantes al respecto, con nociones básicas, pero interesantes para aquel que quiera meterse y arrancar en ese universo de los libros vinculados al fútbol. Atacar defendiendo y defender atacando, por ejemplo, es una recomendación que les dejo, por si a alguno le interesa, como aquella que en su momento hicimos del método Monchi, de la gestión deportiva de aquel buen director deportivo del Sevilla. Así que se los dejo al pasar. Bueno, de aquel equipo plagado de estrellas y figuras, el llamado Superdeport, se vino a pique. Pasados esos inicios de años 2000 exitosos, ya en 2018 descendió a segunda división. Y en 2020 se comió un nuevo golpazo y llegó a caer hasta la tercera categoría de España, lo que se llama Primera Federación, que es algo así como una Primera B o Federal A de la Argentina, la tercera categoría del fútbol español. Les spoileo algo, hoy logró volver a Primera, ya les voy a ampliar todo al final, pero para que entiendan cómo todo pasa tan rápido. Nuestra historia se va a centrar en el 2022, momento en el cual todavía estaba en tercera división. Es decir, imagínense la situación angustiante de un club con mucha historia, con logros importantes en este mismo siglo, atravesando uno de los momentos más duros de toda su trayectoria y jugando en la tercera. Es un montón la tercera para un equipo así. Hasta ahí el contexto del club, que ya retomaremos, porque ahora les quiero presentar a quien será nuestro protagonista en la narración del día. El hombre en cuestión es Juan Carlos Menudo. Hay un montón de chistes fáciles con el apellido, no voy a hacer ninguno, ustedes si tienen alguno en la cabeza, disfrútenlo. Menudo era un jugador que había surgido de las divisiones inferiores del Sevilla. Préstenle atención a ese detalle, divisiones inferiores del Sevilla, porque en algún momento de la historia va a ser trascendente. Después de jugar en equipos filiales del Sevilla, Sevilla C, Atlético Sevilla, equipos menores del Sevilla, como evidentemente no le daba para Primera, empezó una carrera con altibajos en clubes del ascenso. Pero para comienzos de la temporada 21-22, 2021-2022, era un futbolista interesante para el ascenso español, para una tercera categoría. Venía de ser una de las figuras del torneo de tercera división, jugando como enganche en el Numancia y convirtiendo 9 goles. El Numancia también está para un poquito más que tercera división, ha jugado en primera, oscila entre primera y segunda. No es ni por asomo el Deport, pero también era un equipo más o menos trascendente, penando en una categoría inferior a la habitual. Por eso, tras el dramático descenso a tercera y una campaña bastante flojita, el Deportivo La Coruña contrata a Juan Carlos Menudo como refuerzo estrella, no solo por su buena temporada, no solo para que se haga cargo del equipo, sino también como intento de calmar las aguas en una situación delicada, trayendo a lo que era en ese momento una figura de la categoría. Y le dieron, nada más y nada menos, que la camiseta número 10, la perteneciente al ídolo histórico Juan Carlos Valerón. Si eso tiene un peso específico en cada club, en cada universo del fútbol, la número 10, bueno, en aquel equipo además se asociaba con el ídolo histórico. Vamos a escuchar un audio de la conferencia de prensa de presentación de Menudo, para escuchar la expectativa por su llegada y el favoritismo que se le atribuía en la categoría al Superdeport.
1: Yo soy Tofraga, Televisión de Galicia, ¿qué tal? Bienvenido a Coruña. Primera pregunta sería, ¿qué expectativas trae Juan Carlos Menudo para esta nueva experiencia?
2: Bueno, una expectativa que de llegar a un club grande, de que bueno, por circunstancia creo que está en una categoría que no le confiere, y creo que bueno, vamos a intentar todos pues con la mayor de las ilusiones, con el mayor de los trabajos, intentar pues en el día a día hacer las cosas bien para intentar ayudar al club a borrar, como dije el primer día, mínimo el lugar que se merece.
1: El Deportivo es uno de los grandes favoritos, obviamente, pero ya lo era el año pasado también. Tú has vivido el año pasado la categoría desde otro de los equipos que se esperaba más, como es el caso del Numancia. ¿Qué ha podido fallar el año pasado y qué crees tú que hay que corregir este año para que un equipo de este nivel esté donde realmente le pertenece?
2: Bueno, no sé lo que habrá fallado, ¿no? Está claro que cuando no se consigue los objetivos, pues las cosas se hacen mal, ¿no? Pero creo que este club, desde la primera hora que llega, creo que tiene un potencial muy bueno en todos los aspectos, en todos los estamentos del club, y que bueno, que intentaremos trabajar, que sobre el papel somos favoritos, pero que los favoritos nunca, no tienen por qué, por el escudo no se va a ganar partido ni se va a hacer cosas sin trabajo, ¿no? Entonces intentar trabajar día a día, intentar domingo tras domingo, intentar conseguir los objetivos y bueno, eso seguro que nos ayudará a estar más cerca de lo que todos pensamos y lo que todos soñamos a final de temporada.
0: Bueno, ahí lo tenían, lo escuchaban, se presentaba un jugador más o menos importante que llegaba a un club grande, decía él, quizás grande sea mucho, pero sí que estaba por debajo de lo que debía estar, y se generaba mucha expectativa en lo que él podía dar, una conferencia de prensa particular, porque eran tiempos de salida de pandemia y todavía existían algunos protocolos, como por ejemplo la distancia de los periodistas. Él estaba como muy solo, no en una sala de conferencias habitual, por eso algún detalle en el sonido como a distancia. Tengan en cuenta también lo de la etapa de la pandemia, porque va a tener relevancia después en nuestra historia. El tipo arrancó bárbaro, metió un golazo en su primer partido, debut en la tercera división, su equipo goleó 5-0 el Depor, pero poco después sufrió una lesión. Un desgarro, no era nada grave, pero eso lo hizo perder terreno, porque ya cuando volvió con el trajín de los partidos, el equipo empezaba a consolidarse, a tomar forma, se armaba una delantera sin él, y él empezaba a pelearlo un poquito de atrás. Pero igual, había sido el refuerzo estrella, igual era el 10 del equipo. La Liga de la Tercera División continuó su desarrollo y el Depor siempre estuvo peleando en los primeros puestos. El tema es que, como suele suceder con muchas categorías de ascenso alrededor del mundo, la Primera Federación, es decir, la Tercera de España, es un lío bárbaro. Se juega con muchos equipos, se juega en dos zonas, y solo el puntero de cada zona consigue el ascenso directo. Los demás, que quedan en puestos altos, entran en un sinfín de play-off, como el reducido de acá, que hace muy difícil el ascenso. Si no lograste ganarlo de entrada, después es casi una lotería. Con lo cual, para el Depor, era clave terminar en el primer puesto. Llegaba el momento culminante, la parte final de la temporada, el tiempo en el que se define todo. Vieron que la temporada argentina va de enero a diciembre, bueno, la de los europeos va más o menos de agosto a mayo, junio, o sea, los meses entre abril y junio o fines de mayo son los esenciales donde se define todo, y ahí se definía todo. Pero volvieron los peros también. Cuando faltaban 5 partidos para definir la liga, Menudo, el 10 del Depor, se enfermó. O eso dijo. Principios del 2022, les dije, era época de COVID a nivel mundial. todo nos pasa muy rápido y perdemos alguna noción, pero hace solo 4 años el mundo era otro, y en ese entonces decir COVID era, evidentemente, encender todas las alarmas. Menudo le comunicó al club español que tenía síntomas de COVID, con lo cual le indicaron que se aislara y se abstuviese, de ir a entrenar o tener contacto, por supuesto, con cualquiera de sus compañeros, hasta tanto se supiera qué era lo que efectivamente tenía, para evitar contagios. Al día siguiente, Menudo hizo llegar al club un certificado. En ese certificado decía que había dado positivo en uno de esos test rápidos, los autotest, que efectivamente se realizaban, se compraban en una farmacia, se hacían, y en él decía que tenía coronavirus. Eso significaba, por lo menos, una semana de aislamiento en aquel momento. El Deport perdía a su número 10 en un momento clave de la temporada. Más allá de que no estuviese siendo titular indiscutible, en aquel momento era una pérdida importante. El Deport tenía que jugar el domingo. Ya se había hecho público que Menudo estaba enfermo, o eso decía, y que no iba a poder jugar. El sábado, al mismo tiempo, el día anterior al partido del Deport, se jugaba la final de la Copa del Rey, la copa más importante en España, equivalente a la Copa Argentina aquí, quizás con mucha más historia, con mucha más trayectoria y más relevancia. Así que muchos se disponían a mirarla. La final la disputaban Betis y Valencia, y se jugaba en Sevilla, pero la miraban hinchas de todo el mundo, hinchas de toda España fundamentalmente, muchos neutrales, muchos hinchas del Deport, futboleros, sintonizaron el encuentro para ver quién sería campeón. Pero se llevaron una sorpresa. No con el partido, no con el resultado, sino en la tribuna. La transmisión del partido mostró varias veces, en una de las tribunas, a un tipo que era muy, pero muy parecido a Juan Carlos Menudo. El 10 del Deport, el que supuestamente tenía COVID. ¿Quieren saber cómo sigue? ¿Quieren saber cómo termina la historia? Me van a tener que bancar, porque vamos a hacer una pequeña pausa con música. No perdemos esa costumbre. La temática que se me ocurrió para esta historia es música hecha en pandemia. ¿Se acuerdan que había un montón de intentos, casi diarios, de músicos de tocar a distancia? Bandas que se reunían a hacer un tema por Zoom. Le voy a ser sincero. La gran mayoría de esos intentos me parecían fríos, feos y a la distancia hasta tristes. En este contexto, que en general era bastante apagado, le quiero agradecer a mi novia, Milena, que me recomendó un disco en aquel momento, que claramente no es de mi estilo más habitual, pero es muy interesante y me impactó por el momento, por cómo se hizo y porque estaba grabado en pandemia, pero con los músicos juntos, no a distancia. Emanuel Orbiler sacó Pitada, un disco hecho en un campo, en el medio del aislamiento, pero con la gente en el lugar. Con versiones que para mí en muchos casos superan a las originales. Así que apelando a mi apertura musical, a pesar de que Perazo diga que no es así, esto es Amor Loco, de Orbiler y Soy Gotuso.

0: Soy Gotuso y Emanuel Orbiler, seguramente se pronuncie de otra manera, pero se le dice en general Orbiler, si no, es como cuando Bianchi le decía Mush o Noir a Mouche y Noir. Pero bueno, una muy linda versión del disco Pitada, interesante de aquellos años bastante jodidos. Volvemos a nuestra historia. Les había contado que Menudo, en un momento clave de la temporada en tercera división con el Depor, había mandado un certificado al club mostrando que tenía COVID y que debía aislarse. Sin embargo, en un partido que no tenía nada que ver con él, la final de la Copa del Rey, las cámaras de la televisión habían enfocado en una tribuna a un tipo idéntico al 10 del Depor. ¿Qué pasó? Se lo podrán imaginar. Pero vamos a recapitular, hay que ir un poquitito para atrás. Menudo era oriundo de la ciudad de Sevilla. Había nacido allí. En Sevilla hay dos grandes clubes de fútbol. El Sevilla, que lleva el mismo nombre que la ciudad, y el Betis. Menudo, a pesar de haber hecho inferiores en Sevilla, era fanático del Betis. Y el Betis jugó en aquel 2022 la final de la Copa del Rey, su primera final en 17 años. Claro, Menudo no se lo quería perder de ninguna manera. Con lo cual, en cuanto se enteró del partido, en cuanto su equipo clasificó, sacó entradas. Encima iba a ser en Sevilla, su ciudad natal, le cerraba por todos lados. En principio, además, no iba a tener problema, porque la Federación Española de Fútbol había anunciado que para darle visibilidad a la final de la Copa del Rey no se iban a disputar partidos de liga durante ese mismo fin de semana. Con lo cual, a Menudo le calzaba perfecto. Sin embargo, a un par de semanas del partido, a una semana mejor dicho del partido, la Federación Española anunció que para no tener problema de calendario, porque no llegaban, sino la medida de suspender las ligas durante ese fin de semana solo alcanzaría a la primera y la segunda división de España. Y Menudo jugaba en tercera. Menudo jugaba con el Depor en Primera Federación, que es tercera categoría. Tenía que jugar ese mismo fin de semana. No podía ir a ver a su equipo, pero no se lo iba a perder, de ninguna manera. Así que el 10 del Depor aprovechó el dramático contexto del COVID e hizo de las suyas. En la semana previa al partido fue un entrenamiento matutino. Manifestó que no se sentía muy bien. Fingió algunos síntomas. Uy, qué dolor de cabeza. Qué mal me siento. Y se volvió a su casa. Al llegar a su casa se metió en internet, algunos dicen en redes sociales, otros directamente que en Google, y se bajó una foto, de otra persona obviamente, de uno de los autotest, de los test rápidos, que se vendían en las farmacias en ese momento. Claro, esa era una foto de un autotest que había dado positivo. Desde el club le dijeron que se aísle, pero claro, le pidieron más estudios. No alcanzaba con el test rápido porque, si recuerdan, algunos podían dar un falso positivo. Con lo cual, lo mandaron a hacerse un hisopado para corroborar que lo de aquel test rápido hubiera sido el diagnóstico correcto. Esa era la señal, Juan Carlos. Hasta ahí era Menudo, ahí tenías que recular. Pero no. Menudo falsificó un test de hisopado, puso su nombre en lugar del de otra persona que sí había dado positivo y lo mandó al médico del club. Obviamente, le indicaron aislamiento. Y así fue que Menudo, en vez de aislarse, partió rumbo a Sevilla. Evidentemente al hombre no le importaba nada, porque Sevilla no es una ciudad tan grande. Él había nacido allí y era el 10 de un equipo conocido, en un contexto en el cual cada caso de COVID en el fútbol tenía bastante repercusión. Con lo cual todo el mundo había visto su rostro en los noticieros la última semana. Todos tenían la capacidad de reconocerlo en la ciudad y en el estadio. Y así fue. Hinchas en los alrededores de la cancha comenzaron a identificarlo y a atar cabos. Porque además era un momento, insisto, en que todo eso de un futbolista contagiado y aislado despertaba mucha repercusión. El boca en boca, las redes sociales, empezaron a difundir la situación. Pero la historia llegó al límite cuando varios hinchas del Depor aseguraron haberlo visto en la tribuna mediante la transmisión de TV. ¿Ese no es nuestro 10? ¿Qué hace ahí? Bueno, sí, efectivamente era su 10. En lo sentimental, a Menudo le fue bastante bien. El Betis se impuso 1-0 por penales. Perdón, se impuso por penales después de un 1-1 en el tiempo regular. Y pudo ver en la cancha cómo su equipo salía campeón. Algo que no pasaba desde el año 2005. En lo profesional, no le fue tan bien. La historia termina como tenía que terminar. Menudo volvió a La Coruña, donde lo esperaban hinchas, dirigentes y compañeros, evidentemente furiosos. Para colmo, el Depor ese fin de semana no había podido ganar. La cosa se complicaba. Con todas las pruebas del caso, lo intimaron a ir a hacerse un PCR al club para ver el resultado de su enfermedad. Y ahí, acorralado, Menudo tuvo que decir la verdad. Tras confesar, el futbolista fue inmediatamente despedido. Obviamente, fue un despido con causa, porque estaba, tenía todas las causas del mundo, con lo cual no tuvo derecho a percibir ningún tipo de indemnización. Unos meses después de ese episodio, hinchas del Depor encontraron al propio Menudo en una aplicación de venta de ropa vintage, porque se había creado un perfil con el fin de vender la ropa deportiva que le quedaba del Depor. Una cosa increíble, con lo cual en su perfil se podían encontrar shortcitos, buzos, remeras, medias a 10, 15 o 20 euros, las estaba rematando según la prenda. Es un fenómeno, el señor Menudo, una carrera extraordinaria. Para el Depor la temporada terminó mal. En medio de este escándalo el equipo perdió puntos importantes que le impidieron terminar como líder en su zona y lograr, en consecuencia, el ascenso directo. Clasificaron al reducido, pero perdieron y no pudieron volver ese año a segunda división. Sin embargo, si analizamos la actualidad, las cosas volvieron a la normalidad para el club gallego. 2024 consiguió volver a ascender a segunda división y este año ya está en la primera, ya volvió a jugar algunos partidos en la liga, en la primera división del fútbol español, categoría de la que nunca debió irse. Menudo, en cambio, tuvo su merecido. Quedó muy marcado por aquel episodio y solo fue contratado de ahí en adelante por clubes menores. Logroñés, Atlético Sanluqueño, Atlético Paso y actualmente sigue jugando con 35 años en el Linares Deportivo, club de Jaén, que milita en la cuarta ya división del fútbol español. La historia de Juan Carlos Menudo, el jugador que siendo el 10 del Deportivo La Coruña fingió tener COVID para ir a la cancha a ver al Betis, el equipo del cual era hincha. Hasta aquí hemos llegado con la primera de nuestras historias de vida 2026. Soy Juan Minotti, quédense, porque de aquí a diciembre nos vamos a encontrar cada fin de semana con un estreno nuevo de historias de vida con un poco de fútbol. Chao.
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0: ¿cómo les va? ¡Bienvenidos! ¡Acá estamos! Sí, claro, muchos se lo preguntaban, ¿habrá programa hoy? Las redes, ¿nos buscaban? Sí, claro, acá estamos. Después de unos días que, la verdad, les tengo que decir, hacía tiempo que no me sentía tan mal, pero bueno, no me salí ni un ápice del libreto que el médico me otorgó. Me dijo, no te levanté de la cama y tomate estas bombas atómicas que te van a mejorar. Y así estuvimos, miércoles, jueves y viernes, sin movernos de la cama. Y así fuimos recuperándonos, aunque un poquito la tos dura. Pero lo malo pasó. Y lo bueno es volver a reencontrarnos con todos ustedes. Acá estamos en este programa menos descontracturado, divertido, el que te roba una sonrisa, el que intenta llevarte a la búsqueda del sol de un nuevo día de una manera distinta, diferente. Con el micrófono que va y viene, sube y baja, no lo puedo tener en el momento, en el lugar que quisiera. Pero bueno, ya le vamos a encontrar la posibilidad a este muchacho que se pueda quedar en el lugar preciso. Vamos a ver si funciona ahí. Así que acá estamos, como siempre, para juntos de andar este camino, en este programa que nació por y para ustedes, en este programa que está hecho especialmente para los que están ruteando, tractoreando, cosechando, sereneando, estudiando, veterineando, empanadeando, sanando, panadoreando, altamareando, recorredoreando, computadoreando, amasando, locutando, enamorando, insomniando, kilometreando, tejiendo, despertando, escuchando, apicultureando e insomniando. Para todos ellos, perdóneme, amigo Machimiro, pero metí el orgullo, micrófono, vamos a ver si ahí queda, ¿eh? Hay que atarlo todo con alambre acá, desde hace un tiempo que venimos así. ¿Qué vamos a hacer? Es lo que hay. Así que vamos a hacer este programa como ustedes se merecen, con la vuelta de Jackie Carol Macarevicius. Sí, volvió. La mujer que vivía de vacaciones tranquilamente podía hacer una obra de teatro, ¿eh? Acá la hemos tenido ya desde temprano recuperándola con el querido Machimino, los controles, poniendo de sus cositas, su magia, esos toques y distintos.
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0: gracias. Lo bueno de estar haciendo este programa, de la Puna a la Antártida y de la Cordillera a las Toninas, ¿eh? 49 radios sumadas a estas 50 que nos van permitiendo llegar a los lugares más inhóspitos y a los lugares más recónditos de nuestro país, ahí donde solo llega la radio. Y para nosotros es un enorme placer poder llegarles y que ustedes puedan disfrutar de lo que nosotros aquí brindamos con todo nuestro corazón, ¿eh? Ya les dije que tenemos productora, tenemos musicalizador, operador, switcher master, que nos pone al aire lo que habitualmente damos en este programa. Buenas historias, buena música, el condimento necesario a esta hora de la madrugada. Ya lo sabés. Y también sabes que nada de eso sería posible sin su presencia. Insustituible, inimitable, irreemplazable, insuperable, única. Este amor hermoso que nos une en el aire de Nacional para presentar en este rinconcito que hemos denominado en algún momento, recordando y recorriendo la vida musical de Cristian Castro, hoy en un dúo. Y este tema, que dice más o menos así.

0: 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Señoras y señores, con ustedes, Sonia Ferrari. Los callaron así, somos así.
1: Pero como dicen que les va muy, pero muy buena madrugada. Ahí están los rezagados que llegaron tarde. ¿Cómo estamos? ¡Feliz lunes para todo el mundo!
0: Quiero reencontrarnos, hermosa mía, en el aire de Nacional y agradecerte profundamente, como siempre, el apoyo total y la consideración que tenés para conmigo, así que nada, lo quería hacer público. ¿Cómo estás?
1: Muy bien, feliz, contenta. Bueno,
0: me alegro.
1: Sí, hoy es San Miramón, ¿no?
0: Ay, ay, ay.
1: Celebrando a San Miramón.
0: Exacto, bueno.
1: Imagínate. Gracias por la data. Más que lindo fin de semana.
0: Sí, claro. ¿No?
1: Para todos.
0: Sin ninguna duda.
1: Volvimos al triunfo, así que
0: sí,
1: estamos felices
0: así
1: y contentos.
0: Que,
1: los triperos.
0: Exactamente. Racing, otro cachetazo a la ilusión que habíamos tenido en los últimos días con la Copa Argentina. Volvimos a la realidad estrepitosamente en Mendoza. Así que no, nada, no, digo, veníamos bien, particularmente venía bien recuperándome, las ganas de sentarme acá, de estar con ustedes, con vos particularmente, y a las 11:30 el sablazo de Racing, que termina dando en el medio del corazón una derrota estrepitosa de Racing, así que, pero lo bueno es que estamos acá en el aire. ¿Cómo estás? ¿Todo bien?
1: Bien, te traje un regalito.
0: Imaginé que me inventaste.
1: Como andabas con unas nanas, sí. Y por ahí andabas algo congestionado.
0: Y la bestia esta que apenas sentí la bolsa, no sentís otra cosa que el olor a eucalipto que te invade. Sí. ¿Cómo puede decir que tiene olor a ruda? ¿Sabés qué? ¿Dónde metió el buzo? Decía mi abuela.
1: No sé. Tiene la nariz la tiene dibujada.
0: Pero ¿cómo no sentir?
1: No, me muero, escuché.
0: La salud del otro día. Sí. ¿Qué cama de esa pitina, esa chochina? Diría el doctor Sokolinsky, ¿eh? ¿Qué cama le hicieron al doctor Sokolinsky?
1: Para que lo pongas en la latita arriba de la estufa.
0: ¿Me encantó?
1: Sí, estuve.
0: Parece que no los veía, aparte.
1: Bueno, estuve en el bosque. Y me dediqué a juntarte con los coquitos de los eucaliptos para...
0: Le contamos a la gente que yo hacía años que no los veía, uh-huh. Que son los típicos frutos del eucalipto que mi abuela ponía en una latita con agua y las ponía a hervir. Mañana lo voy a hacer. Mientras estoy a la mañana en la cocina, voy a poner la hornalla. ¿Eh? ¿Cómo puede decir la bestia de nuestra productora que tiene olor a ruda? Porque viene el olor... O sea, nunca en su vida olfateó eucalipto.
1: Nunca anduvo por La Plata, por el bosque.
0: Nunca revolcado en un... Nunca revolcado en un...
1: Yo tampoco.
0: No estuviste revolcada, pero no, se encontraste no. Igual.
1: Bueno, Villa Cariño es muy conocido. una zona conocida en La Plata, dentro del bosque, pero...
0: Sabías, ¿no? Villa Cariño,
1: sí,
0: alojamiento,
1: sí,
0: faltan cuatro ruedas y luz de reglamento.
1: Exacto.
0: Cantaba Lobo Bancó.
1: Sí, señor.
0: Así que hermoso gesto has tenido con estos bocaditos de...
1: de ruda.
0: De ruda, digo.
1: Claro, se lo hacemos leer a la productora y me dice, pero esto tiene ruda, es olor a ruda. ¿Cómo va a ser olor a ruda?
0: Lo primero peor. Primero dijo, ¿qué estás comiendo? Pasa de uva, dijo. Ay, Dios mío.
1: Bueno, ¿cuánta gente? ¿No sabés lo que era el Bosque de La Plata ayer?
0: Sí, qué bueno. Bueno, fin de semana dio.
1: Sí, hermoso. Estuvo el viernes, el sábado, el domingo, así que...
0: Yo estaba tan
1: pudo disfrutar.
0: Golpeado que ni asomé a la gravilla en la calle. En general, ¿no? Le van pasando cosas. Fin de semana que no sé si el sol... Salió a sus anchas, sí, sabía que fue un fin de semana espectacular porque tanto vos como otros me lo hicieron saber. Inclusive había gente recargando energía con los pies en el agua en las playas de Las Torinas, 20 grados. Una linda temperatura.
1: Sí.
0: Así que eso también me ya ver a la gente predispuesta a encontrar ese clima que va a ir cambiando, te va poniendo de buena onda, ¿no? Te va cambiando, dejar el... invierno, ya la palabra septiembre a mí ya me cambia, ¿crees que te diga
1: sí,
0: la verdad?
1: Totalmente.
0: La palabra septiembre ya me atrae, me provoca buscar ese cambio necesario después de este invierno desolador, dirían los canales de televisión. Ya.
1: ¿Ves? Hasta incluso el repertorio musical que uno ya puede elegir, ¿no? Para...
0: Es lo que vamos preparando para el 21.
1: Vestir nuestro programa. Sí, señor. Me encanta.
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0: Tenemos una linda presencia en la radio.
1: Este sábado.
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1: Sí. 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

0: Después de la televisión que nos sacó el programa más increíble y muchísimo, mira.
1: No.
0: Sí, Alejandro, hablando de Alejandro. Ese no es el colegito, es la rata Alejandro.
1: Bueno, bueno.
0: Se movió alguna vez, sacó el programa al aire que nosotros teníamos con tanto éxito y recuperamos muchos años después.
1: Bueno, pero acá estamos, sí, vivamos el presente, pasado, es historia.
0: Exactamente.
1: Vivamos el hoy.
0: Sí, ¿sí? Vos sabés que hasta me negaba a ver la televisión este fin de semana, ¿viste? Te agarran esas. Me quedaba con el teléfono viendo boludeces todo el tiempo en el teléfono.
1: Sí.
0: Pero sí me enganché con una extraordinaria película que descubrí, que es nueva, es del 2026 y los hechos transcurren en el 2026. Se las quiero recomendar y no quería dejar pasar la oportunidad, porque cuando vi a Robert De Niro, dije, a mí Robert De Niro es un llamador. Junto a Robert De Niro, Michael Keaton,
1: ¡apa!,
0: que hace un asesino serial que te estremece. Y lee el título de la película, Susúrrame tu nombre. Una película, un thriller o un thriller

0: o un pasaje de la película me recordó al final, y sobre todo también cuando la película se va encarrilando rumbo al final, hay un pasaje de la película que me recuerda mucho a la situación del Silencio de los Inocentes, cuando ella va a golpear la casa de que era el asesino, y hasta ahí te la voy a contar. Y vas a ver y te vas a dar cuenta por qué te digo que en ese momento decís, y es muy parecida a la trama en ese cuando ella
1: es un thriller psicológico
0: muy muy muy extremadamente y de verdad le digo escalofriante, muy buena película para que la vean, digo, porque la vi ayer sábado, hoy ya es lunes, antes de ayer.
1: Se estrenó el viernes.
0: Mira, sí. Y yo la vi ayer, viste, cuando hago acá, no quiero ver nada, y veo ahí, Susúrrame tu nombre, y lo veo adherido. Les digo, muchachos.
1: 28 de agosto se estrenó.
0: Peliculón. Le digo, sinceramente, hacía tiempo que, de los últimos tiempos, que no veía una película que me atrajera tanto como para poder contarle y decir, véanla, porque realmente van a terminar, como terminé yo, pipón, de ver una muy buena película, muy bien actuada, con una muy buena trama. Todo, se conjugó todo lo que tiene que tener una muy buena película. Así que te lo quería contar para que no te la pierdas.
1: Es la adaptación de una novela de Alex North.
0: Bueno, mira. Así que les digo, muchachos, sensacional. Un poquito de lo que es ¿cómo les puedo decir? Bueno, no les quiero adelantar nada porque si no les voy a dejar picando o spoileando una película que la deben ver desde que empieza hasta que termina, porque realmente es imperdible. Así que acá estamos ya, recorriendo la primera media hora de este programa, con todo lo que tenemos todavía por delante, con las historias de Sonia, con sus primeras personas. El viernes pensé mucho en vos, también cuando veía el eclipse.
1: Sí, estuvimos pendientes. Esa vez hemos recibido imágenes y videos de los amigos oyentes de cómo se veía en los lugares, obviamente, donde las condiciones meteorológicas lo hacían posible.
0: Exactamente. ¿No?
1: Había lugares en los que estaba nublado, así que no...
0: Había mucha gente en el planetario,
1: sí,
0: que por momentos se dejaba ver un poquito y por momentos no.
1: En La Plata también, en el observatorio, en el bosque también había mucha gente.
0: Es muy lindo lugar aparte.
1: Sí, sí, bellísimo. Así que sí, lo fui siguiendo. Es más, no me pude hacer una escapadita a la terraza de la radio, pero nuestros compañeros me tuvieron al tanto.
0: Bueno, y pensaba mucho vos en ese momento porque, no solo fue el último del año, sino que va a ser difícil, por lo menos en un par de años no va a haber más. Es lo que decía Bertolotti, ¿no? Que este chico que habitualmente, meteorólogo de TN y Canal 13, ¿no? Así que eso también era importante. Y que además se diera tan completo, porque es cierto que no fue total.
1: 93%.
0: Exactamente, era casi total. Sí. O sea, lindo poderlo vivir y verlo. Bueno, de hecho, lo vimos a través de imágenes televisivas. Sobre todo yo, que no podía asomar a la ventana ese día porque estaba hecho pelota. Pero en serio, les digo, les cuento otra vez, lo vi, hacía tiempo que no me sentía tan, pero tan mal. Le decía a Sonia en un momento, cuando me desperté el martes a la mañana, me desperté tullido, estaba del frío, temblaba, se ve que tenía fiebre, y además con un calambre en el momento que me desperté, propio de haber dormido tensionado toda la noche, que me hizo ver las estrellas. O sea, ya me desperté recontra mal, y a partir de ahí no me moví de la cama. Algo extrañísimo en mí, porque sinceramente si hay algo que detesto es quedarme en la cama, pero no tenía ganas de levantarme, ni siquiera eso. Así que acá estamos, mi amor.
1: Bueno, acá dice Mariana de Barrio Jardín que la miró la película hoy y ajá, que es genial.
0: Ah, ¿viste?
1: Así que ratifica tus dichos.
0: Sinceramente, un peliculón. Así que para verla y para... Yo la vi solo, era para verla con alguien esa película. Estaba buena para verla con alguien. Si en algún momento te da ciertas... Es muy fuerte, ¿eh? Es muy fuerte y con... Tiene que ver, bueno, quiero adelantar porque si
1: bueno,
0: no.
1: Bueno, listo.
0: Voy ya, a spoilear.
1: Ya la recomendaste.
0: Sobre todo cuando hay chicos, ¿viste? Yo voy a aportar este dato. Cuando el crimen se centra en niños, a mí me. Dice, si puede haber gente tan.
1: Perversa.
0: Y sobre todo que el perverso, en este caso, y no voy a decir más nada, sea Michael Keaton. ¿Entendés? Si no puede ser. Y ahí te das cuenta la versatilidad de un actor que te puede hacer un Batman y no.

0: olvidable, o te puede hacer un enemigo de El Hombre Araña.
1: Bueno, pero eso a mí me pasó, ¿sabes con qué película? Que no podía verlo en ese rol. Contra cara, John Travolta, claro, por ejemplo.
0: Bueno, muy buen ejemplo, muy buen ejemplo.
1: No me cabía en la cabeza verlo en ese rol.
0: Es que hoy seguí siendo, hoy yo sigo confundido, con quién es quién. De verdad te lo digo. ¿Sí? ¿Quién es Maito? Bueno, ¿cuál era el bueno?
1: Era él, se suponía que era él el bueno. Lo que pasa es que Nicolas Cage después medio como que le birla la cara y... Pero bueno, pero después termina siendo él, uno lo termina...
0: Pero es terrible porque
1: crucificando a Travolta.
0: Te genera ese quilombo en la cabeza, sí. Hoy, al día de hoy. Pasaron 30 años esa película,
1: sí. 97, creo que era.
0: Por eso te digo, así que y es
1: claro, por eso te cuesta asociar, ¿no? Cuando hay un actor o una actriz que te gustan mucho, sí. O que admirás o que seguís, uh-huh. Verlos en un rol así es como que es difícil.
0: Sí, véanla, porque hay detalles que tienen que ver con nada que les pueda adelantar, que se van dando en la película, que te dejan perplejos, realmente te dejan perplejo. 030, mole mío, y el pescado por vender, mirá.
1: 11-3-870-74-85, ese es el WhatsApp nacional, allí los leemos y allí los escuchamos, sí, claro. Nos disculpamos que estos días no pudimos poner mensajitos de voz en el aire, porque bueno, obviamente estábamos sin productor, imagínate que no podíamos en todo, hoy sí, si gustan enviarnos una nota de voz, aquí estaremos, prestos a escucharlos, 11-3-870-74-85.
0: Arrancamos de la mano de Sonia Ferraris por este camino de la música elegida para hoy. Que nos empiece a inyectar del clima de septiembre.
1: Que no es esta morena, sino es otra. De los años 70. ¡Qué lindo! Gloria Gaynor abriendo musicalmente nuestro día 2. I Will Survive.

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0: 1980 para los Cool and the Gang. Celebration.
1: Imposible no retrotraerse escuchando esta música y recordar, si de cine hablamos, como decimos siempre, una noche en el museo, ¿no?
0: Claro.
1: Y este tema que impactaba en algún momento cuando tomaban vida aquellos animales exhibidos y distintas estatuas y personajes, y de noche bailaban al ritmo de Celebration. Así que espectacular para arrancar en esta madrugada de lunes, ya pisando. Se fue Julio y se fue Agostini. ¿Quién vendrá en septiembre? Miguel Conejito Alejandro. Nadie más representativo para el mes de septiembre, como nos hizo ya saber y conocer y escuchar al aire el querido Machimino. Así que esperando por un mes de septiembre que nos inyecte energía para empezar a vivir los días más lindos y los meses más atractivos del año.
0: Absolutamente. Y quizá un poquito más corto que agosto, estamos en 99 ya hoy, ¿no?
1: ¿A vos te pasó eso?
0: Sí.
1: Vos sabés que no sos la primera que me lo decís. Y a mí me pasó todo lo contrario, te lo juro, es raro a mí. Agosto se me fue rapidísimo, o sea, sí, ¿cómo se fue agosto? Pero, sin embargo, no soy la primera persona con la que hago y dice, agosto parece que duraron 70 días. ¿Viste cómo es? Y a mí me pareció que se fue rapidísimo. Y cuando me di vuelta y miré para atrás, y se había ido agosto. Extraño.
0: Ya está. A partir de mañana tenemos nuevos bríos.
1: Sí, ¿no?
0: Aires ¿ya? nuevos, cambia un poquito la suerte de algunos, primero. De algunas.
1: ¿Sí?
0: Sí, sí, conozco gente cascoteada. Agosto.
1: Bueno, sí, claro.
0: Ha sido complicado.
1: Sí, a mí me siguen lloviendo situaciones que tienen que ver con, desde lo automovilístico, que no me deja de reponerme, ¿no? Así que ahora me encontraron la tapa de válvula pinchada, que no permite, no le hace absolutamente nada. Claro, digamos.
0: No, la bocina le anda bien, quédate tranquilo.
1: Digamos que te trae algún problema, si se quiere, en baja, ¿no? Cuando regula, como que entra un poquito de aire, pero no más que eso, pero que es saladita, 650 lucas, vale. La tapa que no pienso cambiar, porque el mecánico me dijo, déjala así, sí, no tenés drama. Digo, no, pero le digo, escúchame, Hernán, somos amigos, cámbiamela. Me dice, no, que cuando mire, cuando diga lo que vale, digo, ¿qué va a salir? Dos, tres gambas. Y me manda la foto de, dice, 650 lucas. Digo, bueno, vamos a andar así. Así que, nada, esperemos cambiar la suerte. Para cambiar la suerte, esté en el Quino.
0: Conozco a nadie todavía que se lo haya ganado.
1: Que lo haya ganado, ¿no? Ni siquiera Soldán, que hoy anda llorando por los rincones. Pobre Silvia, que le mandamos un beso y un abrazo grande. Un símbolo de la radiofonía argentina, hablando de lo que fue un fin de semana a pura radio, ¿no?
0: Bueno, en un ratito
1: sí.
0: Te voy a contar por qué el Servicio Meteorológico Nacional sí. proyecta lluvias excepcionales y temperaturas bajas en Argentina. Parece que el niño anda haciendo de las suyas.
1: Otra vez. Sí, me encanta ver el eucalipto. Me encanta leer el eucalipto. Es un eucalipto raro, porque es un eucalipto con olor a ruda, dijo la productora. Pero es riquísimo, riquísimo.
0: Bueno, en un ratito hablamos, ¿eh? Porque el niño parece Chucky. Está causando estragos.
1: Sí, terrible. Vos sabés que no queremos dejar pasar la oportunidad de contarles a nuestros oyentes. Están jugando en el marco del US Open, nada más que y nada menos que el mejor de la historia, Novak Djokovic, contra nuestro compatriota Mariano Nabone. Se está jugando el quinto set. Dos sets iguales para cada uno. Gran partido de Mariano Nabone, que está ahora el último 3-1, puede ser, negra mía.
0: Sí, señor.
1: Arriba Nole, ¿no? 3-1, pero
0: sí. Ganó el primero, 7-6,
1: sí.
0: 5-7, perdió el segundo,
1: sí.
0: El tercero, 4-6,
1: sí.
0: 6-2, ganó el cuarto y ahora está 3-1 en el quinto.
1: ¡Qué bárbaro! Gran partido, histórico partido de Mariano Nabone en este US Open, que alguna vez ganó Guillermo Vilas, que después lo emuló Juan Martín del Potro, y en el medio la inolvidable Gabriela Sabatini, ¿no? Como sí. si ha hecho falta decir algo más que no sea una extraordinaria, grandiosa tenista y deportista argentina. Como fueron las leonas este fin de semana, que se volvieron a proclamar campeonas del mundo. impresionante, tercer título, habían ganado en el 2002, habían ganado en el 2010, y ahora se repite en este 2026, no ha sido de los chicos, aunque fue una gran performance los Leones, que terminaron en el tercer lugar, medalla de bronce para ellos en el Mundial que se llevó a cabo en México y Holanda.
0: A Países Bajos, ¿no? Ganaron las Leonas.
1: Y los chicos también, mirá qué casualidad. Los dos se enfrentaron con Holanda en otro momento, en Netherlands para otros, y Países Bajos para el habla latina, ¿no?
0: ¿Para quién habrá hinchado Máximo?
1: Y una situación bastante particular. Sí. Suele pasar ese tipo de cosas cuando... Pero ella sabe que tiene su corazoncito en la Argentina y lo deja siempre expresado de esa manera, la princesa de Holanda.
0: ¡Hola, Lobita! ¡Ganaron nuestros equipos! ¡Aleluya! Muchas gracias por Gloria Gaynor. I will survive. Yo aquí todavía por Iguazú. Un abrazo bien fuerte. Fernando. Hacía rato que no se sumaba Fernando por aquí. Bueno, un beso grandote. Gracias. Bueno. Gracias por evocar el triunfo de mi lobo.
1: Claro, que como corresponde, además.
0: Hola, Sonia. Fabián, buen comienzo de semana. Un abrazo bien fuerte. Renato, de Bahía Blanca. Sonia, Fabián, buenas noches. Gracias por acompañarme. Jimmy, el uruguayo. Bueno, este lo mandó antes de que saliéramos al aire, así que no sabía si vos ibas a estar. Y dice, bueno, si no está Pomelo, que se mejore.
1: Estamos.
0: Un beso grande, Jimmy.
1: Gracias, Jimmy.
0: Hola, Nacional, soy Fer de Citibel, escuchándolos. Un abrazo bien fuerte para ustedes. Bienvenido, Fer, mirá mis pagos.
1: Sí, claro, te iba a decir, qué lindo. Un abrazo grande, Fer.
0: Citibel allí en el norte de La Plata, ¿no?
1: Sí, sí.
0: Buenas madrunoches, de a 12, Sonia, Fabián, capos, un lujo escucharlos. Felices 10 años del programa. Gracias por viajar conmigo. Acá estoy en las termas de Santiago del Estero. ¡Ay, qué lindo! En un par de horas a descargar pollo en Tucumán.
1: ¡Epa!
0: Mario, nuestro amigo camionero de Berazategui, es quien le vamos a noticiar que no somos nosotros los que cumplimos 10 años.
1: ¿Y por qué fue? ¿Dónde creo que la confusión de nuestro amigo?
0: Y no sé, debe haber sido por el programa de Sandra Mianovich.
1: Ah, claro, sí, nosotros no. Nosotros tenemos, en realidad, si juntamos todos los años, estamos al aire desde el 2014. Estamos en los 12, claro. Ininterrumpidos o interrumpidos por la genialidad de algunos que en algún momento pasaron por esta radio y otros que tuvieron la luz de devolvernos a otro lugar.
0: ¡Hola! ¡Te reextrañamos! ¡Por fin te escuchamos! Pome, gracias por volver. Sonia, un beso grande. Violeta de Salta Capital.
1: Gracias, Viole, un beso grande.
0: Viole que estuvo haciendo el aguante ahí, ¿eh? Me encantó. Bien. Muy Hola, bien. Buenas noches, Sonia, Fabián. La semana pasada la pasamos muy tristes y ¿saben qué, chicos? Renuncio. Feliz regreso a nuestro programa. Felicitaciones a las Leonas por su título mundial de hockey sobre césped femenino. Mirá qué noticiado que está. Atair Suárez, desde Sao Paulo.
1: Gracias, Atair. Un beso grande.
0: Beso, Sonia, dice. Bueno. Gracias, Atair, obrigado. Buenas, Sonia, Fabián, saludo a toda la radio. Vuelvo a reiterar, o sea, repito. No hay y no va a haber nada como la magia de la radio. Y lo viejo funciona, Juan. Como siempre, en sintonía. Hoy desde casa, a la mañana arranco tempranito con el hijo de Chirlo. Hoy dando todo están Chirlo, Manteca, Chucky y el Brujo.
1: Mamma mía, Dios mío, qué asociación, Dios.
0: En el yacimiento del Tordillo, ¿no? Uh-huh. Ahí en Comodoro Rivadavia, quien escribe Sergio, así que va a cambiar el horario. Nos encanta, Sergio, que nos anoticies de los cambios. Un beso grande para toda la banda. Seguimos en la Patagonia, ¿sabés sí. que nos está escuchando en ¿Quién? Río Grande? ¿Norte de Tierra del Fuego?
1: ¿Quién?
0: Luisito. Muy buenos días, gente linda de Nacional. Hay momentos en la vida que merecen ser compartidos. Uh-huh. Por eso me permito expresar con un cálido abrazo y un afectuoso saludo a quien tiene la capacidad de sorprenderme cada día más, de alegrarme, de hacerme reír, de sacarme una sonrisa cuando estoy triste, de ser proactivo, empático, resiliente, soñador, de tener la BTV al día y los impuestos también, de apreciar realmente lo importante en la vida. A quien es un claro ejemplo de amistad, de ser un amigo incondicional y a quien tengo presente en todos los momentos de mi vida. A quien le recuerdo que no piense en que va a envejecer un año, sino en que va a ser un año más interesante. La edad aparece en tu DNI y tan solo es un número, pero en ningún caso representa la edad de tu alma. ¡Ay, me encanta! A quien le sugiero que no desperdicie ni un segundo y siga viviendo la vida a su ritmo tal y como lo ha hecho hasta ahora, que va muy bien. Por eso, en este día tan especial como el de hoy, quiero saludar en su cumpleaños a alguien muy importante. A mí. feliz cumpleaños, estimadísimo Luis.
1: Grande, Luis.
0: Luisito, buena vida. Pásalo hermoso.
1: Feliz cumpleaños, buena vida.
0: Felices todos y cada uno de tus días.
1: Lo bueno está por venir.
0: Siempre. Beso para vos. Sergio nos está escuchando en el barrio La Cruz con las chicas, como siempre. Allí en Tacuarembó, Nubia, Diana, Cintia, Zuli y Marisela, besos para ustedes. Gracias por acompañarnos. Hola, buenas noches, mi gente hermosa, Sonia, Fabián, se los extraña a los finde, mucho. Aquí tenemos una hermosa noche. Besos, Ana, de Silípica, Santiago del Estero. Anita, un beso grande también para vos.
1: Un abrazo gigante.
0: Tere nos está escuchando en Capilla del Señor. Hola, hola. Al fin volvió Fabián. Se te extraña mucho cuando no estás. Sonia, hoy te va a enamorar con sus palabras. Buena semana, saludos. Tere, un beso grandote.
1: Gracias, Tere.
0: Buen comienzo de semana, Sonia, Fabián, amigos de Radio Nacional, ya junto a su compañía desde La Puna Salteña, nos escribe Víctor. Y uno más.
1: Sí.
0: Hola, buenas noches, parejita de a dos, Fabián y Sonia, otra semana que comienza, compartiendo las madruganoches para pasarla bien, con buena música, historias, cuentos y todo lo lindo que siempre nos hacen pasar. Ustedes los saluda con todo cariño, Ana María.
1: Gracias, Anita. Un beso grande a María, a Machimino que nos acaba de dejar, y la bienvenida a Maurito Torres.
0: Que lo va a estar cubriendo a Gabrielito Zeni hoy y mañana.
1: Ah, Gaby Zeni tiene un par de días de Franco, ¿no? Y acá lo tenemos a Maurito Torres ya instalado con nosotros, musicalizando, poniéndonos al aire, y obviamente también con algunos oyentes.
0: Sí, que Mauro ya pone en el aire. Hola.
2: Hola, hola, Radio Nacional. Soy Néstor de Punta Alta, acérrimo, cantante y fanático del tango. Espero que esta noche nos brinden algo de tango. Tanto Sonia Ferrari como ustedes, Fabián, que lo veo repuesto, te veo bastante bien repuesto, te tuteo porque yo tengo 70 años ya, escucho el programa todas las noches, y bueno, muy buena madrugonoche, muy buena tango noche, para mí, ¿no? Felicidades y de Punta Alta, provincia de Buenos Aires.
3: Buenas noches, Fabián, Sonia. Acá lo estoy escuchando, estoy en Allen, recién llegué a Allen. Y bueno, puse un rato el programa para descansar. Les mando un abrazo, chicos. Que tengan un buen programa y lo sigo escuchando. Hasta que me duerma, queda la radio prendida en Nacional. Un abrazo grande.
4: Hola, hola, hola, hola. Muy buenas noches. Qué lindo de escucharlos. Qué lindo, amigo Fabián, que estés recompuesto y que hayas estado viendo una película linda este fin de semana. Que anden bien, chamigo, acá desde Paso de la Patria de Corrientes. Les mando un saludo grande, con olor a río, con olor a noche, con olor a Costa Verde. Esmeraldina, Costa y Arenal. Chamigos de Dios, muchísimas gracias por tanta empatía y tantas cosas lindas que nos dejan todos los días, todas las noches. Feliz vida, feliz vida.
5: Hola, Sonia, Fabián, me alegra que te hayas recuperado. Ah, acá, tomando unos mates, haciendo unas tareas, amasando para mañana, para hoy ya. Y nada, escuchándolo, gracias por estar, Diego de Tigre.
0: Pero muchas gracias, el que se recuperó, Dieguito, fue Pomer, ¿eh? Lo tenemos acá, pero presto, 0 km quedó.
1: No, no. Tampoco, te bueno, no puedo decir bueno, joya nunca, bueno, tal si no lo bueno, puedo. Bueno.
0: Hagamos de cuenta de que sí. Néstor, un beso grande a nuestro amigo de Punta Alta, allí en el sur de la provincia de Buenos Aires. A Juanjo, el amigo camionero por allí, por Allen. Uh-huh. Abrazo para Rubén de Corrientes. Sí. Ay, ¿cómo olía ese saludo? ¿Cuánto aroma?
1: Impresionante, ¿no? Ahí el paso de la patria, ¿viste? Ahí sí. De la pesca del dorado, además, ahí también.
0: Bueno, amigas, amigos, presentes a través de nuestro WhatsApp con sus notitas de voz.
1: Muy bien. Quiero decir que acaba de terminar y fue ovacionado Mariano Navone, más allá de perder en 5 sets con el mejor de la historia, ¿eh? Gran partido de Mariano Navone, insisto. Ahí se retiran del Arturage, el court central del US Open de los Estados Unidos. Gran partido de Mariano Navone cayendo en 5 sets ante el mejor de todos los tiempos. Un partido que no se va a olvidar jamás, ni la gente se va a olvidar de él, y él pone su nombre en lo más alto, habiendo enfrentado, insisto, a Novak Djokovic. En 5 sets, 3-2. La totalidad de los sets a favor del croata, realmente un gran, gran partido. Casi la 1 de la madrugada, en un rato se viene la historia del día, una historia de amor, como las de siempre. Tenemos muchas cosas que nos trae Sonia, tenemos tanto por contarles todavía.

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3: Gente linda, quiero rectificarme, ¿no? Porque estamos en otra cosa. Miramos de reojo el televisor y veíamos un partido reñido y hablamos de un enorme partido de Mariano Nabone con derrota. No, todo lo contrario. El mejor triunfo de su carrera, y yo se lo estaba tirando abajo, porque era Mariano Nabone, la nave, como le dicen, tachó nada más ni nada menos que a Novak Djokovic en la primera ronda del US Open, un partidazo para la historia en el Arthur Ashe, en Nueva York. Mariano Nabone le ganó a Nole en 5 sets, 7-6, 5-7, 4-6, 6-2 y 6-1. El último partido del serbio había sido también derrota ante un argentino. La semana pasada, ante Thiago Tirante, ¿recuerdan que lo hablamos aquí? Uh-huh. Fue en el Master 1000 de Cincinnati. Pero lo cierto es que Mariano Nabone se alzó con una victoria inolvidable e histórica. Y esta es la novena caída de Novak ante un argentino. Perdió 4 veces con Del Potro. Perdió 2 veces con Coria. Perdió con David Nalbandián, con Tirante y ahora con Mariano Nabone. Una locura, la de superar a quien fue 24 veces campeón de un Grand Slam en el Arthur Ashe y con un puntazo inolvidable, el último del partido. Victoria trascendental de Mariano Nabone contra Novak Djokovic. Quería rectificarme, porque lo veíamos así y como quien no quiere la cosa, estamos obviamente al aire y la prioridad es el programa, y todo hacía suponer, lo veíamos medio borroso sobre el final, que parecía que el que iba adelante era Novak. No, finalmente fue Mariano Nabone, y es por eso que nos rectificamos rápida e imperiosamente, como el resultado lo merecía y como el argentino también lo merece.

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lugar de ensueño donde las calles murmuraban historias de antiguas pasiones, vivía una bordadora de almas llamada Sonia. Su cabello negro azabache caía en suaves ondas por su espalda y sus manos, finas como pétalos de orquídea, daban vida a los más exquisitos tapices. Frente a su pequeña y dulce tienda, un relojero, sí, se llamaba Fabián, mirada serena y precisas manos, mecía el tiempo con su destreza. Su semblante, pensativo, atractivo, y ocultaba un espíritu apasionado. Ambos, en la delicadeza de su trabajo, compartían el secreto anhelo de hallar un amor que fuera como la melodía suave que se desliza en el ocaso. Un día, mientras Elena abordaba una escena de dos enamorados bajo un cielo estrellado, Fabián cruzó la puerta de su tienda con un reloj de bolsillo que necesitaba reparación. Que las agujas del tiempo te sean propicias, le dijo ella, con una sonrisa que iluminó su rostro como la luna llena. Y que tus hilos bordarían sueños alcanzables, respondió él, dejando que su mirada se perdiera un instante en la profundidad de los ojos de Sonia. Los días pasaron y cada encuentro en la tienda de bordados o en la relojería los iba uniendo con hilos invisibles de afecto y comprensión. Conversaban acerca de pequeñeces, pero sus corazones dialogaban en silencio sobre las verdades del amor. Sonia comenzó a bordar un tapiz inspirado en las conversaciones con Fabián. Un reloj antiguo cuyas agujas indicaban la hora mágica en la que se veían cada día, se iba materializando bajo sus dedos. Fabi, por su parte, restauraba un antiguo reloj que había dejado de sonar, pensando en cada campanada como un llamado que le acercaba a Sonia. Una tarde, un viento repentino llevó consigo los pétalos de los almendros y depositó uno en la muñeca de Sonia justo cuando Fabián pasaba por su tienda. La naturaleza trae señales que a menudo ignoramos, le dijo él mientras retiraba delicadamente el pétalo. Hoy me atrevo a leerla. Los ojos de Sonia brillaron con un fulgor nuevo, el de la esperanza y la anticipación. ¿Qué nos dirá esa señal, Fabi? Que quizás haya llegado el momento de sincronizar nuestros tiempos, confesó él con un temblor en la voz que revelaba la intensidad de sus sentimientos. Aquel día, ellos decidieron caminar juntos por la orilla del río que atravesaba el pueblo, donde el reflejo de la tarde parecía bendecir su incipiente amor. El tapiz de Sonia se iba llenando de escenas que contaban la historia de dos corazones que se descubrían. Cada puntada era una palabra, cada color una emoción. Y el reloj de Fabián, el que estaba reparando, cuyas campanadas habían sido silentes durante tiempos, durante años, empezó a emitir un canto, anunciando que el amor tenía un nuevo tiempo para celebrar. La relación entre ellos floreció como los almendros en primavera, y con ella un sentimiento más profundo que los inundaba de una tranquilidad y alegría desconocidas. Un amanecer, Fabián invitó a Sonia hacia la plaza del pueblo, bajo el reloj de torre que ya marcaba las horas, con un fiel sonido y una fiel candencia. Allí, con la gente del lugar como testigos, le entregó un reloj de bolsillo que había diseñado solo para ella.
El reloj tenía grabadas las estrellas bajo las que habían encontrado el amor, y las agujas se encontraban en la hora exacta de aquel primer encuentro. Que este reloj mida cada instante feliz que nos espera, dijo él con una promesa brillando en su mirada. Sonia, con lágrimas que eran gemas de felicidad, aceptó el obsequio como quien acepta un destino compartido. Y que este tapiz sea el reflejo de nuestra vida juntos, respondió ella, mostrándole el trabajo que había realizado con tanto amor. Desde entonces, la tienda de bordados y la relojería se llenaron con el rumor de la llegada, de la unión, de este amor que había nacido del tiempo y el arte. El tapiz de Sonia fue extendido en la iglesia el día que sellaban su relación, narrando el hilo y color, la historia de dos almas que se encontraron y se reconocieron. El reloj de Fabián, atesorado por Sonia, marcó no solo las horas, sino también los latidos de dos corazones en perfecta armonía. Y así, con cada tic-tac, tic-tac, con cada puntada, Sonia y Fabián tejieron los hilos de sus días y sus noches, entretejiendo destinos y compartiendo un amor que era suave y fluido, fuerte y sereno, como la trama de los cuentos que no se olvidan. Porque en ese lugar, el tiempo y el arte se daban la mano en un eterno baile, recordando a todos que en los pequeños detalles se encuentra la verdadera esencia del amor. Y cuando las campanadas del reloj resonaban en la quietud de la noche, los enamorados sabían que en algún lugar, detrás de esa melodía, habría una historia como la de Sonia y Fabián, esperando ser contada. El entramado de la vida, cada segundo es una fibra que construye al diseño de nuestro destino. Como el bordar un tapiz o el meticuloso trabajar de un reloj, el amor se construye con paciencia, dedicación y la profundidad que solo los corazones atentos pueden otorgar. Y así, los hilos de las horas y los hilos del alma, entrelazados con pasión y ternura, tejen la urdimbre sobre el cual se sostiene el tiempo compartido y ese amor perseverante y feliz. Tejiendo destinos entrelazados en una travesía de amor inquebrantable.

0: Missing Everything But The Girl.
1: Hermoso tema este.
0: Me encanta. Cuando llegué no lo escuchaba.
1: Ese es el objetivo que nosotros nos hemos propuesto, Sonia, el de enganchar aquellos temas que no son los que habitualmente se escuchan en las radios que intentan copiarnos. No, esas que se han instalado de siempre y a los cuales nosotros veneramos de siempre también, ¿no?
0: Podrán imitarnos, jamás igualarnos.
1: Exactamente, exactamente.
0: Así versaba el cartel de una pizzería en La Plata, que no está más Carloncho.
1: Bueno, y esa, mira, sin querer queriendo, dijiste algo que habitualmente pone la hinchada de Boca en sus banderas. Podrán imitarnos, igualarnos jamás. Eso.
0: Yo pensé que era una ocurrencia de Carloncho.
1: No, este es la bandera de Boca, ¿no?
0: Se quemó el cerebro, Carloncho, para ser el eslogan de la pizzería.
1: Sí, hay banderas.
0: Qué bueno.
1: Hay banderas que han quedado para la historia, una esa de Boca, otra de Independiente que dice los grandes nunca descienden, y así hay otras banderas que
0: no
1: se van.
0: No me lo chicanee al operador porque yo sé por dónde viene la mano. Yo le voy a explicar a los oyentes. Maurito Torres es hincha de Independiente. Y yo me lo imaginé de dónde, por dónde venía tu comentario.
1: Es una bandera que existe.
0: Como no me la chicanees a Mauro, que después se queda conmigo. No, y se queda enojado.
1: Son banderas que han trascendido en el tiempo. Okay. La de Boca dice, podrán imitarnos, igualarnos jamás. La Independiente decía, los grandes no descienden. La de Racing decía, una pasión inexplicable. Uh-huh. Otra Independiente, para que no se pongan mal, Maurito, traigan vino que copas sobran, por ejemplo, decía Maurito. A las copas hay que sacarle la tierra para poner el vino ese ahora, porque hace mucho que no la llenan.
0: Es un dicho que yo no puedo, no, nosotros no podemos decir, pero bueno.
1: No se metan en esta discusión que usted no entra.
0: No me digas no te metas de fútbol, las mujeres no hablan, porque se pudre todo.
1: Hablo de gimnasia, pobre. No, me, yo no, no, no. Dejar afuera de esta situación.
0: No, sí, ya lo sé, ya lo sé.
1: No me obliguéis. 1:23 de la madrugada. Haciendo este programa, arrancando esta semana, el último día del mes de agosto, ya metiéndonos con todo en el mes de septiembre, amor mío.
0: Y yo quiero agradecer algunos mensajitos más, dale. Fabi, porque tenemos muchas cosas todos por contar todavía, pero después me quedan en el tintero, y merecen nuestros amigos, sí, que nosotros les agradezcamos, no solo el tiempo que nos dispensan escuchándonos, sino también tomándose, ¿no?, ese ratito para escribirnos.
1: Eso es todo para nosotros.
0: Bueno, madre, noche, Sonia, Fabián, equipo de A2. Bienvenido, Fabián.
1: Gracias.
0: Es bueno tenerlos.

0: Héctor, beso para vos. Gracias, gracias por acompañarnos. Buena madrunoche, patuita la audiencia. Qué alegría escucharnos. Sonia Pomelo, Miguel de Chascomús.
1: Qué lindo lugar.
0: Chascomús. Ay, sí, me encanta.
1: Hermoso.
0: Dos por tres me hago una escapadita cuando necesito resetearme.
1: Sí, sí. Ahí yo le dije alguna vez, tendríamos que ir un fin de semana porque ahí el querido Gato César, hincha de Gimnasia,
0: sí,
1: ex arquero de Gimnasia, claro, alguna vez, hoy dedicado a la cría de caballos de pura sangre, tiene su propio arasel ahí. Además, tuvo la extraordinaria idea de adquirir ya hace tiempo la vieja casa del doctor Raúl Alfonsín e hizo un petit hotel realmente espectacular. Con un restaurante bárbaro, con un spa, sinceramente espectacular. Así que un día de esto teníamos que ir.
0: Está hermoso, Chascomús.
1: Sí, precioso.
0: Muy buenas y santas madrunoches, queridísimos compañeros de Día 2. Buen comienzo de semana. Alegrón inmenso. Compartir con el dúo más dinámico y divertido y con la vuelta de Fabián completito.
1: Gracias.
0: Genios totales. Yo estuve casi una semana internado. De a poco vamos saliendo. Abrazos gigantes y mejor lunes. Infinitas bendiciones, Oscar de Merlo.
1: Oscarcito, gracias.
0: Un abrazo, a recuperarse pronto, Oscar. Hola, muy buena madrunoche, querido Fabián. Qué lindo que te hayas recuperado. No te hagas el cancherito con la salud. Usá barbijo en Buenos Aires, que hay mucha humedad y hace mal a los bronquios. Por fin una para River. Bienvenida, Sonia, con tu buena onda nos contagias a todos. Gracias. Michelle de Albardón, provincia de San Juan.
1: Gracias, Michelle.
0: Permiso, traje algo para celebrar a los integrantes que regresaron. Mario de San Luis, pero es virtual la pizza y las empanadas no, que nos manda Mario. Así. No se saborean.
1: No, imposible.
0: Hola chicos, qué lindo, juntos para alegrar nuestras noches. Estos días estuve poniendo a hervir hojas de eucaliptus. Acuérdense que es el de hoja redonda y como nevada. En esta zona se encuentran muchos de esos árboles. Nelly, de San Benito, provincia de Entre Ríos.
1: Acá tenemos los copitos nevados de eucalipto. Son los que van.
0: Son auténticamente platenses.
1: Exactamente.
0: Bosque.
1: By Peralta Ramos. No, bueno, esos son del Bosque de la Plata.
0: El Bosque de la Plata, claro.
1: Ah, no, pero claro, ahora me quedé pensando. Justo en el bosque.
0: Inmediaciones del Museo de Ciencias Naturales.
1: Exactamente. Ahí donde una vez me desgarré el pantalón a los dos minutos de llegar en una excursión escolar. Y estuve todo el día con el pantalón abierto entre las piernas. Se ríe la productora. Era la época en que el colegio se iba en uniforme. Y era lo que estoy hablando. Los primeros 4 años del secundario los hice así. Y fuimos de excursión a La Plata. Museo, y era uno con, viste, en esa época en los colegios, viste, todavía con el tema de los milicos, viste, se manejaban con mucha disciplina. Y nos decidieron ir con el uniforme de blazer azul, corbata, camisa y pantalón, y no podíamos jugar a la pelota.
0: Te llevaron al Bosque de la Plata y no podías jugar a la pelota.
1: Llevamos todo para comer el coso, el picnic, íbamos al Museo de Ciencias Naturales, y después un paseíto por ahí y no íbamos a jugar a la pelota. Era una escuela de hombres. Y lo pusimos a jugar a la pelota a los 10 minutos que llegamos. Y a los 7 minutos se me desgarró totalmente el pantalón. Y anduve refrescándome los boilas. 14 horas ahí en La Plata con el pantalón desgarrado. Qué lindo, como hermoso recuerdo.
0: Buenas noches, mis queridos amigos Sonia y Fabián. Soy Diego de Bransen. Hoy quiero compartir algo muy hermoso. En este momento estoy camino a Bahía Blanca. Y en la localidad de Las Flores, hace unas horas, una señora muy mayor me miraba desde una camioneta tipo combi mientras cargábamos combustible. Yo conocía esa mirada, pero no sabía de dónde. Y en unos minutos creí acordarme. Fui y le pregunté si ella era mi señorita Aída y me contestó que sí.
1: Oh, ¡qué bueno!
0: Yo soy tu señorita Aída, le dijo. La abracé y la besé. Me tuvo de primero hasta tercer grado en la escuela primaria. Lo quería compartir con ustedes, que para mí también son familia, con tantos años de amistad. Diego, nuestro amigo camionero, oriundo de Bransen.
1: ¡Qué lindo momento! ¡Qué lindo! ¡Hermoso! Qué, no hay nada más lindo que encontrarse con una vieja maestra o profesor y que te recuerden todavía.
0: A mí me pasó hace algunos años, creo que lo he contado en alguna oportunidad. Pasé por... andaba haciendo un trámite por el centro, en La Plata, y pasé por un café y vi a una mujer a través del vidrio, ¿no? Y iba caminando, es

0: ibas como apurada pensando, digo, no, tengo que llegar acá. Que... Y dije, ¿era o no era? Di unos pasos para atrás, volví, la miré a través del vidrio y dije, miré el reloj, digo, sí, sí, sí, vale la pena. Porque no me gusta quedarme con, viste, con el, ¿qué hubiera pasado? Sí. Uh-huh. Entonces entré al bar, me acerqué y le pregunté si era María del Carmen.
1: Sí.
0: Y me dijo que sí.
1: Qué lindo.
0: Y le dije quién era yo y empezamos a evocar algunos recuerdos. Empezamos y se acordaba. Era mi maestra de primer grado de la Escuela 84 de La Plata.
1: Qué bárbaro. Qué lindo momento.
0: Aparte se acordaba de mi tía también, porque mi tía también fue maestra en esa escuela. Y bueno, empezó a hablar de mi tía. Sí, tu tía Miriam. Claro, sí,
1: siempre es una linda referencia para que te recuerden más.
0: Claro, ese. Exacto. Así que gracias a Diego por compartir este momento con nosotros, esta vivencia. Y bueno, a mí también por recordarme esta vivencia también y poder compartirla con ustedes.
1: Uno, muchos años después, rememora aquellos tiempos en la escuela. Cuando estaba en la escuela quería irse de la escuela. Decía, ¿cuándo se termina esto? Y cuando pasaron tantos años y recordás con tanto amor a quienes fueron tus maestros, tus profesores, y recordás esos momentos inolvidables, porque el paso por la escuela no deja otra cosa que lindos recuerdos, independientemente de lo tedioso que era, hoy tenés que estudiar y mañana tenés prueba y todas esas cosas que hoy extrañás, porque sabés y palpás que la vida es mucho más difícil que una prueba de lengua, de matemática, que una lección de historia, de geografía, que en el camino te aparecen mucho más escollos difíciles de sortear que lo que hubiese sido una lección oral o un trabajo práctico, ¿no? A mí me pasó hace unos días en el grupo de Facebook de la escuela secundaria, donde recordaban a un viejo maestro de carpintería, el profesor Truglia. Y en un momento todos hablando y aparece la hija. Qué lindo que recuerda a mi papá, sí. Y me agarró una emoción. Y digo, no me digas que vos eras la hija del gran Truglia. Sí, qué lindo que digas eso a mi papá. Le digo, y te voy a decir más, le digo. Estoy hablando de mi profesor de carpintería de primer año. O sea, pasaron nada más ni nada menos que 45 años de ese momento. Y entonces le digo, evidentemente no quise preguntar, pero dada la situación y como me lo pintaba, me parecía que papá había fallecido. Y en un momento le digo, siempre recuerdo una frase de tu papá, y ella me dice, ¿cuál? Cuando ibas a preguntarle algo que tenías que hacer en el trabajo de carpintería, en la escuela técnica, él te decía, terminaba de explicarte y te decía, ¿entendiste, papito de los papitos?
0: Qué lindo.
1: Y ese tipo de cosas se una termina adorando y extrañando y recordando y evocando con pura emoción.
0: 1:32 en la República Argentina. Hacemos una pausa y hay más de a dos hasta las dos.
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1: 6 de la mañana, 6 minutos.
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0: la señora Sonia Ferrari y Fabián Codevilla. Un abrazo en esta madre noche. Soy Miguel Avisa, los saluda de los arándanos. Está bien la temperatura, bien agradable, quiero decir. Se ha nublado, pero poco a poco. Estoy en Tucumán. Las plantas están brotando. Hay azar en los naranjos, los limones, en los duraznos, hay flores, en la ciruela. Están brotando los higos. Todavía no las pasas. Estoy trabajando en los arándanos serenos. Bueno, en este 31 de agosto, un abrazo a ustedes y a todo el país, a la Radio Nacional más celeste y blanca que nunca, y a la cultura que ustedes siempre transmiten y difunden y hacen con nosotros. Gracias por la atención y por lo que transmiten en nuestra patria. Miguel Arisa del Cercado, Montero, Tucumán. Y el 18 de septiembre es la fiesta provincial de las randeras en honor a estas mujeres que siempre tejieron randa. Chao, un abrazo.
1: Bueno, muchísimas gracias a Miguel, nuestro amigo de Monteros, allí en la provincia de Tucumán, presente como siempre. Ay, qué lindo. Era como que veía el paisaje, esa imagen que nos relataba Miguel. Y bueno, ya se viene en estos tiempos, así, y todo florece.
2: Exactamente, como la productora que entra cada 3 minutos, antes no la hacía 3 meses que no veíamos, y ahora cada 3 minutos entra.
1: Nos extrañaba.
2: Sí, tiene ganas de joder, y entonces bien, bien por la productora que volvió.
1: Qué bueno, era ahora. 3 años de vacaciones. Estuvo.
2: Sí, una cosa está, listo. Inconcebible.
1: Y hasta 2030, olvídate. Vacaciones.
2: Se corta todo, ¿eh? Claro, 1:41 de la madrugada, seguimos haciendo este programa hasta las 2 en esta denominada matiné nocturna. Ustedes saben que arranca con la 2 y continúa con la discoteca nacional, donde muchos de ustedes están esperando algunos tanguitos y otros tantos temas que suele poner para su gusto y pie el placer nuestra querida negra hermosa Sonia Ferrari.
1: ¡Feliz día para todos los y las obstetras!
2: ¡No me digas!
1: Sí, eso, y cómo se me había pasado en el comienzo 31 de agosto.
2: Obstetras que no son obstétricas, son dos cosas distintas.
1: ¿Usted lo dice?
2: Sí, un día me lo dijeron, porque la obstetra creo que es médica y la obstétrica es una asistente, me habían dicho una vez.
1: La partera.
2: Exactamente. Esas son las diferencias.
1: Bueno, de todas maneras le deseamos feliz día a ambas.
2: Sí, claro. Sí.
1: Y a las embarazadas también. Uh-huh. Porque obviamente esto tiene que ver con la fecha de fallecimiento de San Ramón Nonato, el patrono de las parteras y las mujeres en estado de gestación, ¿no?
2: Debe haber fallecido hace 4 o 5 vidas la que me sacó a mí. No la quiero porque según mamá me sacó con force una que se usaban en esas épocas. Porque creo que te conté, una vez mi mamá se cayó en la calle poco antes que yo naciera y me di vuelta en la panza. Y cuando todos nacen con el culo, con la cabeza, yo nací con el culo para de afuera. Nací de culo yo. Tal es así que había nacido con una protuberancia en la cabeza, que mi tío querido, tío Juan, falleció hace muchos años, venía todos los días a mi casa, que era masajista, a masajearme y a darle forma. No quedó bien la cabeza. Y le daba, ¿qué te reí? La productora hace una cosa de loco, se ríe de la desgracia ajena, desgracia humana, decía mi abuela. Y mi tío Juan iba todos los días moldeándome la sabiola hasta darle una forma. Mi papá siempre me decía que parecía las figuritas de Marte Ataca.
1: ¡Ay, no! ¡Qué tristeza!
2: Sí, tenía una cabeza bastante, bastante complicada cuando nací, y producto de esa caída y después de haber utilizado algún elemento rudimentario como el force para extraerme de la panza de mi madre, sin cesárea, ¿eh? Antes, viste que ahora enseguida programan cesárea, ahora...
1: No, mi mamá a los 3 no tuvo por cesárea.
2: ¿Ah, sí?
1: Sí.
2: A mi mamá no, ninguno de los 2. Generó un quilombo este fin de semana mi vieja familiarmente.
1: ¿Qué
2: que no pasó?
1: Ay, ¿qué hizo Martita? Nada, Martita, sus andanzas.
2: El teléfono hizo un quilombo bárbaro familiar. con mi tía, con mi... un quilombo, me llamaban de todos lados, ni quiero saber, ni quiero hablar.
1: La tuviste que mudar para que no se pelee con los vecinos, ¿y ahora con quién se pelea?
2: Y producto de esa situación, hoy generó el quilombo que generó. Mirá, todavía como sigue arrastrando esos resabios de aquella lucha infructuosa con el vecino.
1: Ay, mamá Marta.
2: Dios mío, por favor.
1: Hablando de mamá, mamá Amanda está sí, muy feliz, muy alegre de que estés mejor, de que te hayas reincorporado, así que...
2: Se grita.
1: Hacelo a tu manera, me dijo. En realidad me dijo, mandale saludos a Fabián. No, mentira. No, es que está muy contenta.
2: Bueno,
1: de que
2: gracias, Amandita.
1: Igual estuvo al tanto, le mandé la fotito, viste, me preguntó, ¿y bueno, cómo estás?
2: Gracias.
1: ¿Convaleciente?
2: Sí, acá estamos, bien, saliendo, despacito.
1: Buenas noches, mis queridos amigos Sonia y Fabián, es un verdadero placer escucharlos desde el Departamento de Libertad en Uruguay.
2: Ajá.
1: Katy, que tengan un excelente comienzo de semana junto a sus familias y a los integrantes de la radio. Un abrazo grande a la distancia. Katy, un beso grandote para vosotras, Yoruba, que sí, se sumó hace unos días.
2: Gracias, Katy. Fin de semana con el clásico uruguayo que fue para Nacional sobre Peñarol, le ganó 1-0, ¿eh? Así que en un país donde la mayoría son de Nacional y Peñarol, se vive de una forma realmente bárbara ese clásico.
1: Buena madrugada de lunes, que sea con la felicidad de saber que están haciendo la profesión que les da placer. Leo, de Córdoba Capital, claro que sí, Leito, un beso grandote, somos bendecidos y afortunados.
2: Gracias,
1: por eso.
2: Sí, sin ninguna duda.
1: Buenas noches, Sonia, Fabián, buen comienzo de semana, feliz de volver a escucharlo a Fabián. Betty,
2: gracias.
1: Del puesto Las Taguas, Malargüe, provincia de Mendoza.
2: Gracias, Betty.
1: Buena madrunoche, qué bueno que Fabián está bien. Acá estoy para compartir otra noche maravillosa, llena de cosas lindas. Los adoro. Ariel de Zárate. Sonia, Fabián, gracias por estar.
2: Bien jodido, decía mi abuela.
1: Tampoco tan así. Buena madrunoche, Sonia, Fabián, buena semana, chau agosto. Fabi, siento lo de Racing. Sonia, felicitaciones por Gimnasia. El lobo salió de su madriguera. Beatriz de Paraná.
2: Gracias, Betty.
1: Beso grande, Bea, muchísimas gracias. Buena madrunoche, hola Fabián, qué genial que estés bien. Cuídate, por favor. Sonia, querida, que tengan un gran inicio de semana. Es muy agradable escucharlos. Abrazote, Isabela, de San Rafael, provincia de Mendoza. Isabel. Gracias, Isa, ligué ahí, un saludo.
2: Sí, muy bien. ¿Cómo corresponde?
1: ¡Feliz lunes! Hoy plantel completo, que tengan una exquisita semana. Griselda, de San Rafael, provincia de Mendoza. No sé, me dice Griselda, una exquisita semana, y yo, se me viene así, saboreé un tintillo.
2: ¿Ah, sí?
1: Sí, lo asocio con San Rafael, no sé.
2: Por Mendoza, bueno, tierra del buen sueño.
1: Sí, exquisita, dije, bueno.
2: Muy bien.
1: Un beso grande, Gris, gracias. Buena madrunoche, Sonia Pomelo, aguante la radio, aguante Boca. Saludos a todos, soy Oscar de Tortuguitas.
2: Gracias, Oscar.
1: Hola, ¿cómo están? Buenas, aquí conectando tarde. Qué bueno que se recuperó Fabián. Que tengan un bello programa. Abrazos. Cecil Hughes, desde Esquel.
2: Gracias, Cecil.
1: Sonia, Fabián, buen día. Como siempre, en compañía de la radio y con ustedes. Se los extraña los findes. Abrazo grande. Raquel, desde Humboldt, provincia de Santa Fe. Tito, de San José de la Dormida, allí en el norte cordobés, también nos está acompañando. Por acá se va sumando Laura, de Chacarita.
2: Laura, nuestra colega.
1: Nuestra amiga operadora. Buenas madrunoches, de a dos, que tengan un hermoso lunes. Gracias por la entrañable compañía. Abrazo al alma.
2: Gracias, Laurí.
1: Qué lindo eso.
2: Hermoso.
1: Abrazo de almas.
2: Sí, sin ninguna duda.
1: Que no es poca cosa.
2: No.
1: Gracias, Laurí. Beso grande para vos y abrazo que vuelve.
2: En tiempo de farmear aura, nada más lindo que entregar el alma, ¿eh?
1: Muy buenos días, estimados madrunocheros. Buen inicio de semana. Lindo lunes para nosotros con la compañía de la buena música y los recuerdos. Sonia, Fabián, saludos cordiales para todos. Juan Manuel, de San Miguel de Tucumán.
2: Uh-huh.
1: También por aquí Norberto, nuestro amigo compatriota desde Israel. Buen día, gente linda de la radio. Fabián, el pomelo descongelado, y Sonia, mi DJ preferida. Los estaba esperando para empezar el día con buena onda.
2: Ah, claro.
1: Gracias, Norbert. Un abrazo bien fuerte. Fuerte para vos. Claro, ya, mirá, las 2 serían las 7:48 ya.
2: Exactamente, en el sur de Tel Aviv.
1: Tempranito. Hola, muy buenas noches, Sonia, Fabián, que tengan una excelente madrugada. Yo acá viendo los expedientes X,
2: vos,
1: y escuchando el programa. Saludos desde Pico Truncado, Santa Bianca y Combineta, ¿no?
2: No sabe dónde están los marcianos, en la pantalla o en la radio.
1: Bueno. Bueno, Miguel, qué bueno que nos estás escuchando. Mandar un beso a Dana.
2: Se le produce un quilombo bárbaro cerebral. Dice, ¿quiénes son los que hablan? ¿Los que están en la pantalla o los que están en la radio? Son todos marcianos.
1: Miguel, que está cuidando una cementera en Pico Truncado, sí. ¿Sí? Provincia de Santa Cruz. Hola, buenas noches, qué bueno escucharlos. El uniforme del Nacional era igualmente a lo que comentó Fabián, claro. Pero el pantalón de sarga gris era un martirio, ¿cómo picaba?
2: Imposible.
1: Ay, me acuerdo.
2: Terrible era. Cuando te hablaban de los pantalones de sarga en el invierno,
1: sí.
2: Era una cosa inconcebible, insoportable. Gracias a Dios lo usé poco y nada, porque alguien tuvo la gran idea en ese momento de donarme un pan. Nunca me voy a olvidar, Sonia, porque era una marca importante y que a nosotros nos costó. Alguien, no sé cómo apareció en mi casa, un pantalón gris, tipo jean, gris de Lee. ¿Se acuerdan la marca Lee?
1: Sí, claro.
2: Que era una marca importante.
1: Sí, yo tenía un jardinero.
2: Y me llegó ese pantalón al poco tiempo de empezar y yo le dije a mi mamá, no quiero ese de sarga, y apareció este que vaya a saber quién lo donó en aquel momento y que lo usaba increíble. No me podían decir nada porque era pantalón gris, más allá de que era corte de jean, todo era un pantalón gris. Y nunca nadie dijo absolutamente nada y lo recuerdo con cariño el hecho de haber despojado ese sarga que te picaba los gobelins como loco.
1: Pero qué lindo recuerdo te trajo Eduardo. Nuestro amigo veterinario de Salta.
2: Sí.
1: Un abrazo, Edu. Mira, todavía está despierto. Por aquí, Maggie, de Comodoro Rivadavia. Muy buena madrugada, mis amigos. Sonia, Fabián, qué bueno que ya estés bien, amigo. Me encantó Gloria Gaynor. Geniales las leonas. Les deseo una hermosa semana y va mi corazón en un abrazo apretadito. Me encanta escucharlos reír.
2: Gracias. Sí, nos gusta también.
1: Nosotros nos gusta reírnos, sí. Nos disfrutamos mucho. Gracias, Maguita. Beso grande para vos. Buena madrugada, Sonia, Fabián. Gracias por estar ahí y hacer de nuestras noches de trabajo una grata compañía. Dios los bendiga siempre. Gerardo Gómez, él nos escribe desde La Marque, Río Negro. A todos, a todas, gracias. Y cruzamos por aquí también el Paraná. Hola, Sonia, Fabián, a full con el programa. Fabián, tu tocayo, desde La Paz, Entre gracias. Ríos. Un abrazo bien fuerte también para vos, Fabi. A todos, a todas. Che, qué lindo sabernos acompañados, ¿no? Saber que no somos solamente de dos.
2: Somos mucho más que dos.
1: Esta conexión.
2: Qué bárbaro.
1: Y eso que es lunes, imagínense, mañana estamos con todas las luces.
2: Sí. Quiero comentarles algo también que vi en estos días, de lo poco que vi, bueno, tenía ganas de ver televisión, pero viste, de vez en cuando, para cambiar un poco, y comenzó un muy buen programa en History Channel, que tiene que ver con aquellos falsos religiosos, o esas, es como se dice habitualmente, esas comunas que se terminan conformando alrededor de un líder falso profeta. Digo esto porque obviamente es una historia conocida, pero si no la conocen, véanla, y la pueden ver, insisto, en History Channel, la de historia de Charles Mason, ¿no? Que fue en los 60 un tipo que revolucionó los Estados Unidos en el momento que se vivía toda esa experiencia hippie, y que él utilizó como para envolver a muchos de sus seguidores que terminaron convirtiéndose en sanguinarios asesinos. Digo porque hay mucho chanta de esto de que con la palabra de un ser superior terminan abusando, violando, robando, matando. Está muy bueno para que puedan instruirse un poco de los que fueron algunos de estos tipos que han marcado la historia, ni que hablar de Reverendo Moon, por ejemplo, chino él, también. Digo, son historias reales que llevaron a tragedias y que no estaría mal repasarlas para saber de qué lado pararse o estar atento a que algún familiar le pueda pasar y que no pueda ser abducido por alguno de estos tremendos hijos de puta que siguen existiendo todavía.
1: Faltan 7 minutos para llegar a las 2. Vamos a seguir adelante disfrutando de un poquito más de música, sí, en este espacio de la madrunoche. Ahora con la reina de la música disco.
2: Sí.
1: ¿Qué les parece? Una por Donna Summer.
2: Sí, claro.
1: I Feel Love.

0: Ya se va terminando esta primera edición en esta semana, la del día lunes. No queremos dejar pasar la oportunidad de saludar a la gente que se comunica a través del Facebook de DEA2, Fabián Codevil y Sonia Ferraris, Radio Nacional M870, como Mario Echeverri, que dice: mejorate, Fabián, que te servimos mientras esperamos. Y ahí pone algunas cosas ricas, como siempre, Mario. Un beso grande. A Luis Héctor Salas también, que dice: pronta recuperación, Fabi, a cuidarse, gracias. A Celi Jiménez: ¿qué te está pasando? ¿Estás flojito de salud? Dice: cuídate, por favor, hacé caso al médico, mejorate, Dios los bendiga. A Osvaldo Linares: primero la salud, luego de recuperación, para volver con las mejores vibras. Bendecido saludo, gracias, querido amigo. Nina Cáceres: hola, hoy venís, Fabi, a acompañar a la morocha, ¿se te extraña? Sí, acá estamos, Nina, y seguramente ya lo notaste. Y a Eli Páez también, todos aquellos oyentes, y su deseo de buena y pronta recuperación. ¡Nos vamos! Ya, pocos segundos, se quedan hasta las 6.
1: Un placer.
0: Amor mío, hasta las 6, aguantando los trapos, se viene Discoteca Nacional. Gracias por tanto, Maurito, gracias. Sonia... Sonia no está acá. Jackie, gracias, Jackie. Hasta mañana.
2: 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Las 2 de la madrugada en la República Argentina. El gobierno confirmó el otorgamiento del bono extraordinario previsional de hasta 70.000 pesos. Mediante el decreto 824/2026, se liquidará en septiembre a titulares de jubilaciones y pensiones y PUAM a cargo de ANSES cuyos beneficios estén vigentes ese mes. Quienes cobren hasta el haber mínimo percibirán el monto completo. Quienes lo superen recibirán solo la diferencia hasta alcanzar el mínimo más los 70.000 pesos. El gobierno postergó el aumento de impuestos a los combustibles hasta octubre, modificó el decreto 617/2025 y se difirieron los incrementos remanentes de las actualizaciones 2024-2025 y de los 2 primeros trimestres de 2026. La medida alcanza a la nafta sin plomo, la nafta virgen y el gasoil, cuyos nuevos montos impositivos regirán a partir del 1 de octubre inclusive. El Poder Ejecutivo aceptó la renuncia de un defensor público oficial. Mediante el decreto 831/2026, se formalizó la salida del doctor Ricardo Alberto de Lorenzo a partir del 1 de septiembre de 2026. Se desempeñaba ante los juzgados nacionales en lo criminal y correccional de la Cámara Nacional de Apelaciones, en lo criminal y correccional de la Capital Federal. En la ciudad capital de Formosa, donde escuchan Radio Nacional en AM820 y por la FM94.1, rige una alerta naranja por tormentas. En la ciudad de Buenos Aires y alrededores, temperatura 15 grados 6 décimos, cielo parcialmente nublado, humedad 70%.
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sabías. Me encanta, me encanta, me encanta esta hora del día, porque vuelve a darme la posibilidad de abrirte de par en par las puertas de la Discoteca Nacional.

Y es así, ¿no? Esa es la enseñanza, el tiempo vivido que sirve de ejemplo para no volver a caer. Este es el momento en el que todo comienza de vuelta, señoras y señores. Allí estaban Sandra Mianovich, Axel, Pasos al Costado. Dos y diez es del lunes 31 de agosto de 2026. Y en esta función continuada de la madrunoche de Radio Nacional, aquí vamos, adentrándonos en la discoteca nacional. Bienvenidas, bienvenidos. Qué lindo reencontrarnos en el último día del mes de agosto, arrancando la semana, todos en sintonía, amuchados en este rinconcito del dial, agradeciendo lógicamente a quienes nos vienen acompañando desde los primeros minutos, ¿no? De este lunes en sintonía junto a Fabi en nuestro día 2 y que ahora se quedan siendo parte de la discoteca. Algunos intentando conciliar el sueño, quizás, tantos y tantas recorriendo las rutas argentinas y lógicamente muchos en sus lugares de trabajo. Así que gracias, gracias inmensas a todos y cada uno de ustedes por ser parte de esta historia de la radio que cumplió hace poquitos días, 106 años de vida. Y vamos, que tenemos para rato. Bienvenido, señor Mauro Torres. Qué placer inmenso saberlo del otro lado, estar en sus manos. Así que nada malo me va a pasar. Así que gracias. Gracias por eso, cubriéndolo a Gabriel Octavio Zeni estos días. Bienvenida, señor Jacqueline Macarevicius. Hemos recuperado a nuestra productora y coordinadora. 3 años y medio tomó de vacaciones, pero aquí volvió. Por Dios, ahí estoy un poquito más relajada hoy. Qué lindo esto. Plantel completo en esta madrunoche de Radio Nacional hasta las 6. Nos quedaremos por aquí. Bueno, agradeciendo a Fabito Martínez también, el morocho más simpático del condado, hoy supervisándonos desde el control central del RA1 Nacional Buenos Aires. Abrazo fuerte para José Luis Ojeda. Gracias por los buenos deseos, ¿eh? Que sea un buen programa. A eso apuntaremos. Vamos a ver si lo logramos. En la planta transmisora de Radio Nacional, allí en General Pacheco, haciendo posible que este mensaje de madrugada, generado aquí en Maipú 555, entre Tucumán y Lavalle, pleno corazón del microcentro porteño, llegue a todos los rincones de nuestra patria, donde haya un corazón que palpite en argentino, en celeste y blanco, ¿sí? A través de nuestras 49 emisoras. Hoy, saludando a los compas y colegas de LRA4, Radio Nacional Salta, Macacha, Güemes. Allí nos encontrás en AM690 o bien en la FM102.7. Arrancamos con una sonrisa dibujada en la cara, así que nada puede salir mal. Si les parece, nos ponemos en marcha. Hay muchas historias bonitas contadas y cantadas por compartir en este arranque de semana. Y si vamos con los redondos, mucho mejor. Caña seca y un membrillo.

Ahí lo teníamos al carpo, juntos a la par. Antes habíamos escuchado a los Pericos con La Distancia, 2:23, y juntos a la par estaremos por aquí transitando la madrunoche de Radio Nacional. Hasta las 6, en sintonía, conectados, conectadas, a través del WhatsApp. Ustedes saben, y si no se los cuento, se los recuerdo, el 113-870-7485. Allí los leo y a partir de hoy volvemos a escucharlos, ¿sí? Porque habemos productora, que obviamente es uno de sus menesteres, ahí imagínense que no nos íbamos a estar involucrando, ¿no? 113-870-7485. Me quedó pendiente algo que adelantábamos con...

del Lobo, claro que sí, beso para vos. Bueno, yo le voy a mandar un beso grande a mi amiga Mónica de Rosario, no, hincha de Central. ¿Qué le vamos a hacer? Bueno, a veces nos toca, a veces nos toca también a nosotros. Gracias, gracias, es un placer saberte por allí, Oscarcito. Gracias a Michelle de Albardón, sí, que sigue en sintonía allí en San Juan, a Norberto, nuestro amigo de Israel. Me encanta esta hora del día, qué bueno eso. Acá te sigo hasta las 6. Vamos todavía, Norbert, como cantaba Papo recién, juntos y a la par. Camilo Zárate, que se va sumando desde Cañada de Gómez, allá en la provincia de Santa Fe también. Buena semana para usted, niña, dama de mi amanecer. Gracias por lo de niña. Camilo, muchos besos para vos. A Oscarcito Escobedo, de Córdoba Capital. Buena madrunoche, estimada compañera Sonia. Gracias por estar siempre. Ayer domingo ha sido memorable visitar el Observatorio Astrofísico en Bosque Alegre, como también otros lugares de la zona del departamento Santa María. ¡Qué lindo! Bueno, estuvo paseando, Oscar. Abrazo. Gracias. Gracias también por compartirnos tu experiencia. ¡Me encanta la Discoteca Nacional! ¡Aguante la diferencia! ¡Aguante Sonia! ¡Vamos! ¡Violeta todavía! Me encanta, me encanta, me encanta que estés por allí también. Fabián de Sarmiento, en el yacimiento El Chulengo, nos está escuchando. ¡Mira qué bueno! Allí en la provincia de Chubut también. Aguanten los compañeros haciendo patria, en nuestra Patagonia. Hola, genia, gracias por estar y acompañarnos en nuestras horas de trabajo, siempre con la mejor onda y música. Gracias, gracias a vos, Fabi, y a todos los compañeros allí en el yacimiento. El Chulengo, en este caso. Buena madrunoche, Sonia. Soy Pablo Jesús Elbart, de Tartagal, provincia de Salta. Estamos a full en la paradería con mi compañero de trabajo, Raúl, hasta las 6 de la mañana. Aquí está por llover. Pablín, un abrazo fuerte para vos y otro para Raúl. Buena jornada de trabajo allí en La Pana. Y en un ratito nos damos una vuelta por Tartagal a través del Servicio Meteorológico Nacional y les cuento cómo sigue la historia. ¿Sí? Buena madrunoche. ¿Qué tal, Sonia de ensueño? Estoy pleno de oír tanta buena voluntad y predisposición para hacernos compañía. El cielo pone ganas cuando encuentra todo lo que regalas. Yo con rima y todo. Gracias, Rubén. Beso para vos, a nuestro amigo de Paso de la Patria, allí en la provincia de Corrientes. Hola, Sonia, te hago el aguante hasta las 6. Muy bueno tu programa. ¡Allá vamos! Un beso y gracias. Fabián de La Paz, Entre Ríos. Allá vamos, al infinito y más allá. Fabi, ¿qué te parece? Me encantó. A todos, a todas. Qué lindo saber que no estamos solos en la madrugada y que la historia sigue a pura música, a pura canción. Ahora con Bersuit, sencillamente.

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deseándole a esta vida marreta un ramo de sueños. Pasaban los caballeros de la quema con Avanti Morocha. 2:41 en la República Argentina y voy a cumplir, les voy a contar de qué se trata esto que anticipábamos hace instantes. Porque el Servicio Meteorológico Nacional proyecta lluvias excepcionales y temperaturas bajas en Argentina. Bueno, el Niño y el cambio climático alterarán la primavera 2026. El Servicio Meteorológico anticipó un escenario con precipitaciones por encima de los valores habituales en varias regiones y marcas térmicas inferiores a la media. Obviamente estamos hablando de la publicación del pronóstico climático trimestral para el periodo septiembre-octubre-noviembre por parte del Servicio Meteorológico. Este informe anticipa lluvias superiores a lo normal en varias regiones y temperaturas por debajo de la media en zonas del centro y sur del país. Y es un panorama que coincide con la influencia del fenómeno El Niño, cuya intensidad es hoy un 36% mayor que en la era preindustrial, fíjate vos. Así que la primavera no llega en un contexto climático ordinario. Los científicos advierten que el calentamiento global alteró el comportamiento histórico del fenómeno El Niño, con una variabilidad entre sus fases frías y cálidas que supera todo lo registrado, no en los últimos días, en el último milenio. Ante este escenario, el Servicio Meteorológico avanza en la coordinación de alertas y respuestas preventivas, ¿no?, para la temporada 2026-2027. ¿Qué dice el pronóstico trimestral para la primavera? Bueno, es un pronóstico de consenso para los meses, insisto, de septiembre, octubre y noviembre. Se trata del resultado de la combinación de distintos modelos globales, ¿no?, de simulación del clima con modelos estadísticos nacionales y el análisis de las condiciones oceánicas y atmosféricas. El periodo analizado de septiembre a noviembre coincide con el momento de intensificación del Niño. Según la Organización Meteorológica Mundial, Chucky, podríamos decir ya, continuará intensificándose progresivamente hasta convertirse en un fenómeno fuerte entre agosto y octubre de 2026. En materia de precipitaciones, bueno, se marca un escenario con mayor probabilidad de lluvias superiores a lo normal en el norte de nuestro litoral y el oeste de Cuyo, donde además se ubican las probabilidades más altas del país. Esa misma categoría también aparece en La Pampa, el sudoeste de Buenos Aires y el noreste de la Patagonia. El informe ubica al sur del litoral, Córdoba, San Luis, Buenos Aires y el noroeste de la Patagonia en la categoría normal o superior a la normal. Esto indica una tendencia hacia registros que pueden moverse dentro de lo habitual o quedar por encima justamente del rango normal. Para el centro oeste de Formosa y Chaco, junto con el este de Salta, Santiago del Estero, el pronóstico, insisto, trimestral, señala precipitaciones normales. En la región del NOA, Tierra del Fuego y el sudoeste de Santa Cruz, el documento asigna la categoría normal o inferior a la normal. Hasta ahí venimos bien. En cuanto a la temperatura media, el norte del país tiene mayor probabilidad de registrar temperaturas normales o levemente superiores a lo normal. En cambio, gran parte de Cuyo, La Pampa, la provincia de Buenos Aires, Córdoba, el sudoeste de Santa Fe y el centro-norte de la Patagonia se ubican dentro de una franja con tendencia a temperaturas por debajo de los valores habituales, ¿no?, para este trimestre. Las provincias de Corrientes, Tierra del Fuego y gran parte de Santa Cruz, por su parte, quedan en la categoría normal. Obviamente, no estamos hablando de valores exactos, ¿no?, de lluvias o temperaturas, ni de cómo va a variar el clima dentro del trimestre, pero obviamente pueden llegar a darse algunos eventos intensos, ¿no?, en algunas regiones de nuestra patria. Lo bueno, lógicamente, que el Servicio Meteorológico Nacional está alerta justamente para emitir, y valga la redundancia, los alertas que sean necesarios.
2:45 en la República Argentina. Un abrazo bien fuerte para Mabel de Santa Fe. ¿Cómo me gusta cuando me escribe? Hola, princesa de las princesas. ¿Cómo me gusta esta hora del día? Te acompaño hasta donde dé. Feliz comienzo de semana. Hasta donde dé, aquí me quedo. Mabel de mi corazón, muchísimas gracias por estar cerquita. Hola Sonia, muy buena madrugada para vos, tu plantel y audiencia, que tengas una linda semana. Agradecerte por la buena onda, las historias y la excelente música. Coronado por don Luis Landricina, como siempre hasta las 6. Juan Carlos de Pilar, gracias Juanca. Es cierto, tenemos la materia de don Luis en un ratito nada más. Hay una bonita historia cuando convide, cuando invite la noche, minutos después de las 4. Habemos un especial preparado también y muchas ganas de pasarla lindo. Así que gracias Juan. Julián César nos está escuchando en Caleta Olivia, allí en la provincia de Santa Cruz también. Muy buena madrunoche, reina de los mil desvelos, a disfrutar de la discoteca nacional. Vamos todavía. Buena noche, buena madrugada para ti, amiga, que tengas una linda semana. Luis Cabrera de Catamarca, un fuerte abrazo. Luisito, un fuerte abrazo, que vuelve también. ¿Qué tal, amiga? ¡Buen lunes! Gracias por acompañarnos. Queremos escuchar algo de Aldo y los Pasteles Verdes, con lindos recuerdos de mi juventud. Es hermoso recordar. Claro que sí, ya lo creo. Tenemos por ahí un bloquecito preparado. En un rato seguramente ubiquemos a Aldo y los Pasteles Verdes, a José González también. ¿Te acordás? Y apago la luz para recordar. Bueno, gracias Fer. Un abrazo fuerte a nuestro querido amigo de Resistencia, allí en la provincia de Chaco, que anda buscando evocar recuerdos. Nosotros por aquí, mientras tanto, recorremos musicalmente nuestra geografía. Ahora, con Cuti y Roberto Carabajal.

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Pruebe de darle a sus ojos un tinte cordillerano, o busque para su orgullo chulengos para un quillango. 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Vaya a las minas del Turbio, sienta el fragor del trabajo y sabrá que hay una tierra más allá del

0: tierra del fuego extiende su color celeste y blanco. 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
1: Un poema hecho canción de Hugo Jiménez Agüero en la voz de Marta Pirén. Más allá del Colorado. Antes escuchamos a Mercedes Sosa con la chacarera de Carlos Carabajal y los hermanos Ríos, de fiesta en fiesta. Cuti, Roberto Carabajal, Domingo Santiagueño, la chacarera de Carlos Carabajal. Y cerramos la hora, si les parece, complaciendo a Fernando, nuestro amigo de Resistencia, allí en Chaco. Ande los pasteles verdes y un recuerdo. Hipocresía.

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1: ¿No? Cuando una canción te permite viajar en el tiempo. Ahí teníamos a Aldo y los Pasteles Verdes con Hipocresía, casi cerrando la primera hora de nuestra discoteca nacional del día de hoy. Tenemos un tranquito por recorrer juntos, juntas, hasta las 6. Ahora nos informamos. Fernando Pedernera nos cuenta lo que hay que saber a las 3 y se viene nuestra historia de hoy.
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0: 3 de la madrugada en la República Argentina. El gobierno homologó un acuerdo salarial para la administración pública. Mediante el decreto 832/2026 aprobó las actas que otorgan aumentos del 1,90% en septiembre, 1,80% en octubre, 1,60% en noviembre y 1,5% en diciembre. La totalidad del personal del convenio colectivo recibirá además una suma fija remunerativa y no bonificable de 80.000 pesos con los haberes de diciembre. El Instituto Nacional de Asociativismo y Economía Social intimó a 198 mutuales por incumplimientos en el servicio de gestión de préstamos. La resolución 1687/2026 otorgó 30 días corridos a las entidades que omitieron presentar toda la información exigida hasta el último trimestre de 2025. Las mutuales listadas, que se pueden leer en el boletín oficial y en la web del INAES, deberán enviar la documentación bajo amenaza de caducidad de sus reglamentos. La medida apunta a fortalecer la fiscalización pública y el control en materia de prevención de lavado de activos y financiación del terrorismo. Una comitiva del Vaticano llegó al país para preparar la visita del Papa. La delegación recorrerá los distintos escenarios previstos para los actos durante la visita de León XIV. Tras la recorrida, compartirán los avances en otra mesa interjurisdiccional conformada por Nación, Ciudad y Provincia de Buenos Aires y Provincia de Córdoba. En Puerto Iguazú, provincia de Misiones, donde escuchan Radio Nacional en AM710 y por la FM99.1, rige una alerta naranja por tormenta. En la ciudad de Buenos Aires y alrededores, temperatura 15 grados 6 décimos, cielo parcialmente nublado, humedad 77%.
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noche, noche siempre invitada a curar corazones lastimados. La noche que además nos convida y nos invita con historias como esta.

Sandra Bullock tenía 37 años cuando, después de los atentados del 11 de septiembre de 2001, donó $1,000,000 a la Cruz Roja Americana. No organizó una rueda de prensa, no pidió reconocimiento, no convirtió el gesto en una campaña publicitaria. Simplemente ayudó. 7 años antes, Máxima Velocidad había transformado a una actriz que llevaba tiempo buscando su lugar en Hollywood en una de las estrellas más conocidas del mundo. Con los años, llegarían un Oscar, grandes éxitos de taquilla y una fortuna considerable. Pero mientras el público seguía sus películas, algo más sucedía lejos de las cámaras. Sandra Bullock utilizaba parte de ese éxito para ayudar a quienes lo habían perdido todo. Cuando el tsunami del Océano Índico devastó amplias zonas de Asia en 2004, entregó $1,000,000 a la Cruz Roja. Después del huracán Katrina, que destruyó barrios enteros de Nueva Orleans en 2005, volvió a donar $1,000,000. Cuando un terremoto arrasó Haití en 2010, destinó $1,000,000 a Médicos Sin Fronteras para apoyar sus operaciones de emergencia. La organización confirmó públicamente la aportación. Bullock explicó que quería asegurarse de que el dinero se utilizara de inmediato para atender a las personas afectadas por aquella catástrofe. El patrón continuó. El terremoto y el tsunami de Japón en 2011, el huracán Harvey en 2017, los incendios de California en 2018. Una y otra vez, su nombre apareció asociado a grandes donaciones, pero rara vez a grandes demostraciones públicas. Después de las inundaciones provocadas por Harvey, entregó $1,000,000 a la Cruz Roja. Cuando le preguntaron por qué había decidido colaborar, respondió con una frase sencilla: no hay política cuando hay personas bajo 2,5 metros de agua. Para entonces, sus aportaciones conocidas a la Cruz Roja durante algunas de las mayores tragedias del siglo XXI ya sumaban varios millones de dólares. Nunca intentó convertirse en el rostro de aquellas campañas. Nunca necesitó explicar durante horas lo que hacía. Su respuesta solía ser mucho más sencilla: solo agradezco poder hacerlo. En 2018, después de los graves incendios forestales de California, ella y su familia donaron $100,000 a la Sociedad Protectora de Animales del Condado de Ventura para ayudar a rescatar y cuidar a los animales afectados. Su generosidad no se limitó a una sola causa. También apoyó escuelas, organizaciones comunitarias y proyectos de reconstrucción en Nueva Orleans, una ciudad con la que mantiene una relación especialmente cercana. La maternidad transformó todavía más su vida. En 2010, adoptó a su hijo Luis. 5 años después, adoptó a Laila, una niña que había vivido en el sistema de acogida. Bullock explicó que su prioridad era hacerles comprender que ella nunca desaparecería y que siempre tendrían un hogar seguro al cual regresar. Más tarde, la vida volvió a ponerla a prueba. Su pareja, Brian Randall,
murió en agosto de 2023, después de luchar en privado durante 3 años contra la esclerosis lateral amiotrófica. Su familia describió a Sandra como una persona que había acompañado y cuidado a Brian durante la enfermedad. Luego de su muerte, ella se concentró en sus hijos, en el duelo y en reconstruir su vida lejos de la exposición pública. Las catástrofes nunca dejaron de suceder y su voluntad de ayudar tampoco. Porque la generosidad no se vuelve más valiosa cuando hay cámaras delante. A veces se vuelve inolvidable precisamente porque casi nadie está mirando.

paseíto por el mundo a través de la música de la Discoteca Nacional. Ahí estaba Marco Antonio Solís, si no te hubiera sido. Antes, Marco Antonio con una de Juan Gabriel, Hasta que te conocí, Gloria Estefan, Cómo me duele perderte. Y ahora, Franco Simone, Paisajes.

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1: Y se fue yendo nomás, ahí lo teníamos al Pampa José Larralde con el porqué. 3:35 en la República Argentina. Y hoy, a partir de las 4, habemos un especial protagonizado por Humberto Vicente. Sí, vamos a hacer una recorrida. Nos lo han sugerido en estos últimos días y obviamente siempre digo, ¿no? En la medida de nuestras posibilidades siempre nos gusta complacer a nuestros amigos oyentes. Estamos hablando de Cacho. Sí, Cacho de Buenos Aires, un ícono de la esencia porteña. Hoy en nuestro especial de las 4 vamos a hacer lógicamente una recorrida por parte de sus éxitos. Lo vamos a escuchar también interpretando tangos, pero no van a faltar canciones como Ojalá que no puedas, Traficante de ilusiones, Para vivir un gran amor y demás. ¿Sí? Así que en un ratito, a partir de las 4, Cacho Castaña, protagonista de nuestro especial de las 4. Beso inmenso para Diego, nuestro amigo camionero, que sigue firme allí en sintonía, recorriendo las rutas argentinas, prendido a la Discoteca Nacional. Muchas gracias. ¡Qué música, estimada amiga! ¡Felicitaciones! Nuestros amigos de Tacuarembó, allí también siguen prendidos al aire de Nacional. Muy buena madrunoche, Sonia. Acá estoy, siempre en compañía y sintonía. Que tengamos una bendecida y hermosa semana. Analía, de María Grande, Entre Ríos. Que así sea. Bendiciones a montones, Ana, también para vos. Gracias a Guille, nuestro amigo de Paraguay. Guillermo de Escobar, buen día, mi reina hermosa. Un placer inmenso poder saludarte. Feliz y bendecido inicio de semana, mi trigueña. Qué linda historia, la de Sandra Bullock. Gracias por eso. Acumuló fortuna, pero la comparte con los que sufren y más la necesitan. Absolutamente. Bueno, eso hace que se siga multiplicando, Guille, creo yo. Besos. Gracias por estar tan atento. Hola, muy pero muy buenos días, Sonia Ferraris. Gracias por la Discoteca Nacional. Que tengas un buen lunes. Buenísima la música. Te estamos escuchando desde Quemú Quemú. Nos escriben allí Horacio y Dorita. Besos para ustedes. Mi querida Olga de Villa Radatili. Prendida. Gracias. Gracias por esos aplausos. Buenas noches, querida Sonia, feliz inicio de semana, reina de la noche por Nacional, sigo en tu compañía, cuántas cosas lindas, qué hermosa música, temas bellísimos, genia, Malvina, más genia serás vos, allí en Paraná. Sonia, saludos, Mauricio desde Mendoza, Mauricio desde Guaymallén, allí prendido, muchas gracias, Mauri. Miriam, saluda desde Quilmes, buena madrunoche, muy buena semana, Sonia, querida. Gracias por acompañarme. Ya se vienen los días soleados, bien primaverales. Qué lindo estuvo el fin de semana, ¿eh? En esta parte del mapa. Bueno, en La Plata tuvimos un sábado. Ya la tarde del viernes estuvo hermosa, ¿eh? Viernes, sábado, domingo, a pleno sol. Y bueno, de a poquito se van alargando un poco más también las horas con luz. Así que muchísimas gracias, ¿eh? Gracias, Miri, por acompañarnos siempre. Hola Sonia, buen día, qué lindo despertarse con tan bonita música. Se termina agosto y ojalá septiembre llegue con muchas bendiciones. Que así sea, flaquita, un beso grande para vos, la flaca Esther de Salta. Buen inicio de semana, mi Sonia, bella la música. Gracias por acompañarme, Oscar de los Ralos, allí en Tucumán. Saludos a todo el equipo, muchas gracias Oscarcito. Hola querida Sonia, hoy estuve pensando en vos. Gracias, gracias Ana María de Santa Fe, siempre allí prendida. Sonia, querida, ¿cómo estás? Soy Nicolás Obadilla, aquí desde Tucumán con mi mamá Isabel, te escuchamos siempre. Saludos a tu mamá Amanda, muchas gracias, serán enviados. Por aquí se te quiere mucho. Gracias, son muy generosos, ¿eh? Nico, Isa, muchos besos también para ustedes. Abrazo fuerte también para Raúl, que nos está escuchando en Trenquelauquen, provincia de Buenos Aires. Laurito Ferreira, mi riojano amigo de González Catán. Oh, mi Sonia, buen lunes. Bienvenido, Lauro. Es un placer enorme, enorme acompañarte. Oscar de Del Viso, buena madrugada. Gracias, me enganché desde Hipocresía. Morir de sed teniendo tanta agua. Pido permiso para entrar a la discoteca. Pero bienvenido, Oscar, usted no necesita permiso. Gracias. ¿Cuánto hace que no escuchaba el porqué? Gracias por la Ralde. Qué lindo. Otro acierto, ¿eh? Ubicarlo al Pampa, como siempre, en nuestra discoteca. 20 minutos. Falta para llegar a las 4. Señoras, señores, este es el momento. Mate en mano. Ingresamos a la matera del artesano del humor, a la matera de Don Luis. ¿Qué nos cuenta?
0: Vamos a hacer una caminata rápida por las provincias para que los que son paisanos nuestros un poco reaviven la nostalgia, y los que no son argentinos y no conocen Argentina vayan entrando a conocer un poco las idiosincrasias provincianas. Si yo arranco a caminar desde el Chaco, puedo hacer varias cosas: treparme a Formosa, provincia vecina, o a Salta, que está más arriba, o caminar hacia el oeste y entrar a Santiago del Estero, una de las provincias más antiguas y madres de ciudades de todo el contorno, ¿no es cierto?, del noroeste, o bajar a Santa Fe por el sur, o cruzar el río Paraná e internarme en Corrientes, provincia de Corrientes. Yo siempre he dicho, a propósito de los testimonios que tengo de ustedes mismos, que el correntino es un tipo tan especial, porque pertenece a una provincia singular con características propias, que donde va el correntino exporta idiosincrasia, porque el correntino sigue siendo correntino en Los Ángeles, en Tierra del Fuego, en Australia, en Chicago. Él es correntino hasta que se muere. Y es lo lindo del correntino, es orgulloso de ser correntino, y se le nota en el hablar enseguida. Tiene un acento así que surge de su ascendencia guaranítica, que es otro de los orgullos del correntino. Me contaba un jefe de regimiento que, cuando era jefe de compañía, siendo teniente o teniente primero, cayó un soldado. Soldado que hacía el servicio militar. Allá el servicio militar es obligatorio. Y todos los muchachos de 20 años en aquel entonces, cuando entran a hacer el servicio militar obligatorio, igual que en cualquier lugar del mundo, cada vez que pueden sacar un franco, una licencia, no sé cómo le llamarán acá, pero es irse 3-4 días a la casa, aprovechan cualquier coyuntura. Entonces los suboficiales y los oficiales tienen que estar atentos para que no haya alguna historia inventada. Y dice que pide venia o pide permiso para hablar este correntinito soldado con el jefe de la compañía. Entonces le da, el suboficial mayor le da permiso para hablar con el teniente. Y allá cuando uno entra al regimiento, lo primero que le dicen: acá hay que hablar fuerte, esto no es para flojo. Y te hablan todos los gritos. Entonces el soldadito se para en la puerta de la oficina del teniente y dice: ¡parte para el teniente mayor! Le desacomodó hasta los almanaques con el grito. Y el teniente dice: ¿qué le pasa, soldado? ¡Soldado, la clase 52! Y le larga todo el... Está bien, pase. Saca el birrete, pone el costado y le dice: teniente, ¿qué le pasa, soldado? Y bueno, dice, mi teniente le venía a avisar, dice que este fin de semana me voy a tener que ir franco. Así, sin anestesia. Y lo quedó mirando el teniente. Ah, sí, dice, ¿se puede saber por qué? Dice, porque tengo a mi señora muy enferma. Ah, eso ya es otra cosa. Y está muy delicada. Dice, sí, está muy grave. Y ya entró en confianza y ya se cruzó de brazos sin permiso. Está muy grave. Está muy grave. Sí, está muy grave. ¿Y a usted le parece que estando tan grave con un fin de semana le va a alcanzar para resolver el problema? Sí, para el lunes ya va a estar bien. Ese fue la piedra de la tora, ¿no? Entonces ahí lo entra a sondear el teniente. Dígame, soldado, ¿y si yo le dijera que acabo de recibir una carta expreso de su señora, en la que su señora me notifica que está perfectamente de salud, ¿usted qué diría? Y baja la cabeza, correntinito, se sonríe pícaramente y dice: y le diría que los dos nomás somos mentirosos, y dice, porque yo no tengo mujer.

la chacarera de Peteco y Carlos Carabajal desde el Puente Carretero. Antes los de Salta y la zamba de César Perdiguero y Fernando Portal. Estoy de vuelta. Rudy y Nini Flores, Corrientes Norte. Y cerramos la hora a pura música ciudadana.

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2: Las 4 de la madrugada en la República Argentina. El presidente encabezará el martes una reunión de gabinete. Javier Milei se encontrará por la mañana con sus ministros para analizar la marcha de la gestión y establecer prioridades legislativas. Las exportaciones argentinas a la Unión Europea crecieron casi un 20% gracias al nuevo tratado. La Bolsa de Comercio de Rosario precisó que los envíos hacia el viejo continente superaron los 5.100 millones de dólares durante los primeros 7 meses del año. El aumento respondió al acuerdo entre Mercosur y la Unión, que eliminó los aranceles para todos los bienes industriales y gran parte de los productos agrícolas. El gobierno homologó la prórroga de normas del convenio del Sistema Nacional de Empleo Público. Mediante el decreto 833/2026, se aprobó el acta acuerdo del 25 de agosto de 2026 de la Comisión Negociadora del Personal del CINEP. Se extiende hasta el 31 de diciembre de este año la entrada en vigencia del régimen de dirección pública y otras modificaciones del convenio sectorial. En Santo Tomé, provincia de Corrientes, donde escuchan Radio Nacional en la AM780 y por la FM100.5, rige una alerta amarilla por tormentas. En la ciudad de Buenos Aires y alrededores, a esta hora, la temperatura es de 15 grados 4 décimos, el cielo está parcialmente nublado y la humedad es del 77%.
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0: martes del lunes 31 de agosto del año 2026 y aquí vamos transitando la madrunoche de Radio Nacional. Aquí vamos desandando los caminos de la música de nuestra discoteca hasta las 6. Bienvenidas, bienvenidos quienes se van sumando a partir de este momento. En esta bienvenida la incluimos a ella, a Mónica Lisi, que nos pondrá en el aire hasta el cierre de nuestra discoteca de hoy y se encargará de darle play a nuestro especial. Este pedacito de Buenos Aires, ¿no? De este ícono de la esencia porteña que a partir de este momento poblará de canciones nuestro especial. Así que descorremos el telón. Bienvenido al escenario de nuestra discoteca, el señor Cacho Castaña, que se autodefine precisamente en su canción Cacho de Buenos Aires.
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Buenos Aires, Argentina. Querido amigo, se me acaba de volcar el mate sobre la carta que te iba a mandar. Por eso te vuelvo a escribir. Me alegra mucho saber que te va bien. Aquí la cosa sigue igual. Pero de una manera u otra, vamos a salir adelante.

Y automáticamente, ¿no? Cuando escuchaste Para Vivir un Gran Amor, te acordaste de Claudio Lebrino, te acordaste de Gabriela Gili, de Juan, de Angelina y de Un Mundo de 20 Asientos. Ahí lo teníamos, a Cacho Castaña en nuestro especial de hoy con Cacho de Buenos Aires, Garúa de Enrique Cadícamo y Aníbal Troilo, Café La Humedad, El Conventillo, Milonga de Arturo de la Torre, Fernando Rolón y Ernesto Bafa, Afiches de Atilio Stampone y Homero Expósito, Fuimos de José Dames y Homero Manzi, Garganta con Arena con la Gata Varela, claro, en ese homenaje al polaco Goyeneche, Ojalá que no puedas, Traficante de Ilusiones, escuchamos también Y apareciste tú, Voy camino a los 50, ¿Qué tango hay que cantar? Todavía puedo, Bajo un cielo de estrellas, El vals de Enrique Franchini, Héctor Stamponi y José María Contursi, Septiembre del 88 y recién Para vivir un gran amor. Cacho Castaña, hoy este pedacito de Buenos Aires en nuestro especial de la Discoteca Nacional. Estamos a 2 minutos de las 5. Hacemos una pausa y hay más discoteca.

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4: Las 5 de la madrugada en la República Argentina. El presidente Javier Milei abrirá el Congreso Americano de la Federación Internacional del Automóvil. Desde las 11:30 encabezará la inauguración de la actividad que se desarrollará en la sede del Automóvil Club Argentino en la ciudad de Buenos Aires durante 3 días. El Congreso se desarrolla todos los años en países de la región y ser sede representa la intención de colaborar para que Argentina vuelva a atraer a la Fórmula 1 y al rally. Luis Caputo participará desde este lunes en los Estados Unidos de la reunión de ministros de finanzas y presidentes de bancos centrales del G20. El encuentro, que se desarrollará en Carolina del Norte, abordará el crecimiento global, la estabilidad macroeconómica y la situación financiera internacional. El ministro de Economía argentino será uno de los principales expositores y tiene previsto reunirse con el secretario del Tesoro estadounidense, Scott Bessent. El gobierno actualizó retribuciones de cargos específicos de la administración pública. El decreto 834/2026 alcanza a cargos de la Escuela Nacional de Bibliotecarios, del ISER, horas cátedra, viáticos, servicio en la Antártida y la Curia Castrense. También se actualizaron los valores de la asignación por responsabilidad fiscal jurisdiccional del Tribunal Fiscal de la Nación, con vigencia escalonada entre septiembre y diciembre. En La Poma y Cachi, provincia de Salta, donde escuchan Radio Nacional en AM690 y por la FM102.7, rige una alerta amarilla por vientos. En la ciudad de Buenos Aires y alrededores, temperatura 15 grados 2 décimos, cielo algo nublado, humedad 79%.
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vamos agradeciendo estar vivos un día más en la faz de la Tierra. Claro que sí, agradeciendo todo lo que tenemos. Ese corazón que bombea aire en los pulmones, ramos de ilusiones para arrancar una nueva vida. Señoras, señores, bienvenidas y bienvenidos. ¡Feliz lunes 31 de agosto de 2026 para todo el mundo! ¡Qué placer que el aquí y ahora nos pueda encontrar en este rinconcito del dial, en este rincón de la madrunoche, siendo cómplices, siendo testigos de otra discoteca nacional! Aquí nos quedamos hasta las 6, agradeciendo a quienes nos vienen acompañando desde los primeros minutos, ¿no? De este lunes, en sintonía con Fabi, en nuestro DEA 2, y que ahora se han quedado siendo parte de esta discoteca llena de historias, hechas canciones. Renovando también el feliz día a todos los y las obstetras, ¿sí? Desde el año 1962 se celebra el Día Internacional de la Obstetricia y la Embarazada. Y es en conmemoración de la fecha de 1240 en la que falleció San Ramón Nonato, patrono de las parteras y mujeres en estado de gestación. 31 de agosto cierra el calendario de pagos de ANSES. Señoras, señores, se cierra. ¡No va más! Hoy se cobran jubilaciones y pensiones que superen los haberes mínimos a quienes tengan documentos terminados en 8 y 9. Y para quienes están por allí y nos consultan, cuando arranca el calendario de pagos de septiembre, será el próximo martes 8. Así que, bueno, habrá que esperar esta semanita nomás y un día más. 5 y 8 en la República Argentina. Bueno, meteorológicamente hablando, ¿cómo arranca esta jornada? Por la ciudad autónoma de Buenos Aires, con un cielo que está parcialmente nublado, 15 grados dos décimas la temperatura. Fíjate que vienen siendo ya un poquito más benévolas, no se esperan fríos tan intensos como los que hemos pasado, ¿eh? Sí, algún bajoncito de temperatura, quizás de cara al fin de semana que se viene, pero ya es como que de a poco va aflojando don invierno. De todas maneras, recuerden, y de esto hablábamos hoy tempranito, que el Servicio Meteorológico Nacional proyecta lluvias excepcionales y temperaturas bajas en algunos rincones, ¿no?, de nuestra patria, en lo que es su pronóstico climático trimestral para el periodo septiembre, octubre y noviembre. De eso, con el devenir de los días, nos vamos a estar ocupando y vamos a estar haciendo referencia, como hacemos habitualmente, ¿no?, nuestros paseos por nuestra geografía. Por lo pronto, voy a saludar a Héctor, que nos está escuchando allí en el barrio Tres Cerritos de la provincia de Salta. A Amalio, que se va sumando, nuestro amigo del litoral. ¡Te escucho, bella Sonia! A Amalio de San Luis del Palmar, República de Corrientes. También un abrazo bien fuerte para Sole, que va sumando desde Castelar, una de las amigas del Club de las Cinco. ¡Lunes! ¡Cómo me costó levantarme! Despedimos agosto. Hoy es el Día Nacional del Helado Artesanal. ¡Mirá vos! Bueno, puede ser una buena ocasión, una buena oportunidad para rendirle el tributo. ¿Qué te parece? Me encantó. ¡Qué especial el de hoy! Así se arranca la semana. Y sí, a puro cacho, ¿qué le vamos a hacer? Nos parecía oportuno ubicarlo a don Humberto Castaña, ¿no? Para abrir esta semanita, para cerrar agosto. Gracias, Solcito, que tengas un lindo lunes. Buen día, hermosa, que tengas una excelente semana. Gracias por el Pampa y por Cacho. ¡Fabuloso! Hasta mañana. Besos. Nos escribe Teco, de General Pacheco, provincia de Buenos Aires. Te quito un abrazote también para vos. Hola, Sonia. Buena madrunoche. Soy Marcos, de Ibarlucea. Qué gusto escucharte y disfrutar esta música. Gracias. Besos y abrazos. A vos, Marquitos. Besos y abrazos también. ¡Pepe, el calecitero de San Rafael! Hola, Sonia, aquí mateando en la madrunoche San Rafaelina, acomodando un poco las ideas para arrancar bien la semana. Vaya, un cariñoso abrazo, 360 grados. Gracias, Pepe, qué lindos recuerdos me trae siempre leerte.
me lleva. Ay, Dios mío, cómo esa sortija, cómo costaba a veces. Un abrazo, Pepito. Gracias, gracias, gracias por mantener vivo ese espíritu, ¿no? Y bueno, esos recuerdos de la niñez, en quienes hemos disfrutado tanto, tanto, tanto de la calecita en la plaza del barrio. Carlos de Comodoro Rivadavia se va sumando también por aquí. Sonia, mágico nombre madrunochero, que de solo pronunciarlo se parece a cuando Cacho habla de la gata. ¡Upa! Sí, así nomás, única en tu género, así se siente. Sur, paredón y después tus tacos por caminito en el patio de la Morocha o en un café La Humedad. Bueno, me desperté, qué hermoso sueño, con Cacho de fondo. Gracias, Carlos, gracias. Me encanta leerte. Un abrazo bien fuerte para vos. Rubén de Bahía Blanca. Muy buena madrunoche, Sonia, querida. Aplausos, genial. Disfrutando de Cacho Castaña también. Rubencito, un beso grande, grande, grande para vos. Mario de San Luis. Lo lindo de Cacho es que tiene varios ritmos para divertirte. Y eso que no pusimos la reina de la bailanta, imagínate. Gracias, Mario. Muchos besos para vos y para Mirta, que nos está escuchando allí en Florida. Sonia, equipo, amigos, excelente la historia de hoy. Gracias. Me trajo a la memoria algo que mi madre nos enseñaba. Que tu mano derecha no sepa lo que dio tu mano izquierda. Claro, esto en referencia a las acciones, ¿no? Tan generosas de Sandra Bullock. Así que muchísimas, pero muchísimas gracias, Mirta, por haberte hecho eco de la historia que contamos hoy. Hola, Sonia, qué linda música, hermoso escucharte todas las madrunoches. Ana y Hugo de Suipacha, provincia de Buenos Aires, muchas gracias. Buen día, Sonia, y todo el equipo de la Discoteca Nacional, que tengan un hermoso inicio de semana, que Dios los colme de bendiciones. Aquí estoy, en sintonía, saludos a tu mami, muchas gracias, serán enviados. Juan Manuel Gareca, del departamento San Martín, allí en General Enrique Mosconi, provincia de Salta. Juanma, un abrazo bien fuerte, nos encanta saberte por allí, nuevamente en sintonía. 5:13 del lunes, ¿qué les parece compartir los primeros mates del día? Tu desayuno, lo que elijas, el té, el mate cocido, el café con leche, la chocolatada, el jugo de naranjas, lo que sea. Lo bueno es compartir este ratito a pura música. Llegan los estelares. El gato que está triste y azul.

un mimo, ¿no? Para arrancar el día, escuchar al Flaco junto a Luis Salinas, nada más y nada menos, y aparece tu piel. 5:25 en la República Argentina. Paseamos por el país, matecito en mano. Nosotros por acá, viste que no le aflojamos al amargo. Me voy a Cañada de Gómez, provincia de Santa Fe. Allí nos está escuchando Camilo, así que un beso enorme, enorme para vos, Cami. En este momento, con cielo mayormente nublado por Cañada, la temperatura es de 12 grados 6 décimas y el Servicio Meteorológico Nacional está indicando probabilidad de lluvias aisladas durante la mañana. Se ha hablado de una máxima de 20 grados hoy y así se van a mantener las máximas desde hoy hasta el viernes inclusive. 20, 21 grados por Cañada de Gómez, provincia de Santa Fe. Sigo viaje, me voy a San Luis del Palmar, provincia de Corrientes. Cielo cubierto en este momento con niebla en algunos sectores que reduce la visibilidad a 100 metros apenas. 15 grados 8 décimas la temperatura. Y la máxima pronosticada para hoy es de 23 grados. Se anuncian también tormentas y chaparrones durante la madrugada y la mañana por San Luis del Palmar. Sigo viaje. Del litoral me voy a Cuyo, por San Rafael. En este momento el cielo está nublado. 10 grados 6 décimas la temperatura, 47% la humedad. Lindo lugar.

prevista en 4 grados apenas. Se pronostican nevadas durante todo el día. Hacia la tarde además podrían registrarse algunas lluvias, pero nevadas durante todo el día hoy por Perito Moreno, según el Servicio Meteorológico Nacional y su pronóstico. Y por San Miguel de Tucumán, el cielo está parcialmente nublado. 15 grados 5 décimas la temperatura, 91% la humedad y la máxima prevista para hoy es de 23 grados con cielo mayormente nublado. Estos días, hasta el jueves, inclusive te digo que las máximas van a ser bastante elevadas por Tucumán. 26 mañana y 30 grados miércoles y jueves como máximas. A partir del viernes hay un bajón ahí importante, pero bueno, para eso falta todavía. 15 grados y medio la temperatura en el Jardín de la República, 91% la humedad, con cielo parcialmente nublado. ¡Buen día, Ferraris! Por aquí nos escribe Hugo desde Mercedes. ¡Buen día, Huguito Daniel! ¡Bienvenido! Gracias también a Atair Suárez, desde Sao Paulo, por los buenos deseos a mi regreso. Y un abrazo apretado a Raúl, de Trenquelauquen. ¡Besos para Sergio! Sigue la radio prendida desde que están al aire hasta que termine la discoteca. Vamos todavía, Sergio, que hoy arranca de mañana, cambia el turno unos días allí en el yacimiento El Tordillo, en Comodoro Rivadavia, así que tener un lindo lunes, buen arranque de semana. Sergio, querido, segundos para llegar a las 5:30, recta final de nuestra discoteca, como siempre, a pura música. Llegan los fabulosos Cadillacs ahora. Gitana.

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2: Siempre me parecen como conmovedor la impronta de Javier en cuanto a la batalla cultural y reconocer que la batalla cultural también pavimenta el futuro de las reformas que se quieren seguir haciendo. 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

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Antes escuchamos a Los Ratones Paranoicos con Rock del Gato para emprender lentamente la retirada. Como decimos siempre, ¿no? En esta parte de la discoteca, algunos van llegando, otros nos vamos retirando. Así que, señoras, señores, esperamos haber sido una grata compañía en el comienzo del día, de la semana, en el cierre del mes, en este momento. Ni antes ni después. Beso enorme para Aníbal, de Florencio Varela. Los mejores deseos también para vos. Feliz comienzo de semana, Ani. Gracias por acompañarnos. A Roxy, de Guaymallén, también. Gracias por tus bonitos deseos. Abrazotes a Rosa, de Jujuy, también. El gustazo es nuestro, ¿sí? Por saberte por allí. Gracias, gracias por acompañarnos. A Marta, de San Salvador, de Jujuy. Buen día, mi reina. Hermosa semana también, ¿eh? Que sea llena de bendiciones para vos y para los tuyos. Para Ana María, de Santa Fe. Iban los Estelares hace un ratito. Fana, Ana María, de esta banda platense. Tenemos por ahí preparado un especial para compartir uno de estos días, ¿sí? Abrazo fuerte también para Peter Parker, que no es el hombre araña. Buena madrunoche, bella Sonia, desde General Enrique Mosconi te escribo, por fin ganó River, bendiciones para ti, y por fin ganó Gimnasia, me sumo, ¿sí? Hoy estamos todos celebrando a San Miramón, que fue el que puso el 2-1. Gracias, Peter, un beso enorme, enorme, enorme también para vos. Bueno, hasta aquí llegamos. Faltan 17 minutos para llegar a las 6. En un ratito se viene el panorama federal de noticias. Cerramos la discoteca por hoy con la promesa de regresar, si Dios quiere, solo si Él. Y yo sé que va a querer. Mañana, minutos después de las 2. Pero antes recuerden que hay un encuentro imposible de evitar, que es con Fabián Codevila. Nuestro de a dos, de a montones, de a muchos, para emprender el camino a la función continuada, ¿sí? Como en los cines de antes, ¿te acordás? De toda la madrugada. Un gustazo haberlos acompañado. Cierre musical hoy, antes de que llegue el panorama federal de noticias, con Miguel Mateos. Que lo disfruten. Chau, hasta mañana.

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1: Hola, ¿qué tal? ¿Cómo les va? Muy, pero muy buenos días. Bienvenidos a este Panorama Federal de Noticias. Bienvenidos a este lunes, último lunes de agosto. Ya estamos a un pasito del mes de la primavera y como siempre nos encuentra juntos en el aire de Radio Nacional AM870, de Radio Nacional Folclórica 98.7, de las 50 emisoras y a través de la aplicación. Es un gusto, como siempre decimos, poder compartir con ustedes esta primerísima mañana con mucha información. Y ya te cuento que en la Ciudad Autónoma de Buenos Aires, la temperatura es de 15 grados 2 décimas, la humedad relativa ambiente 79%, el cielo algo nublado. En un ratito te cuento la salida del sol, vamos a ir con el pronóstico extendido, también vamos a repasar el pronóstico por regiones en la República Argentina. Decíamos lunes 31 de agosto para informarnos en el aire de Nacional. Mi nombre, María Fernanda Heras, acompañada por Fernando Pedernera.
2: Muy buenos días, María Fernanda, muy buenos días y buena semana para todos.
1: Muchas gracias, Fer. Bueno, arrancamos nosotros recorriendo las calles.
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2: Al momento hay registro de un incidente ocurrido durante la madrugada con intervención del SAME Alvariños entre Ramón Falcón y García Cosio en Villaluro. Un auto chocó contra dos vehículos estacionados y se produjeron dos lesionados.
1: Nos vamos a repasar el estado de los accesos y las autopistas. El tránsito es fluido y con buena marcha sobre los puentes Pueyrredón, La Noria y Alsina. En la autopista Buenos Aires-La Plata también tránsito fluido, Richeri, 25 de mayo, Telepiane, Cantilo, Lugones, Cámpora, Ilia, 9 de julio, Perito Moreno, Camino del Buen Aire, Autopista del Oeste, Panamericana y Avenida General Paz.
2: En cuanto a los servicios, los trenes, ramales Tigre, Mitre y José León Suárez de la línea Mitre circulan a horario.
1: En la línea Roca, los ramales La Plata, Gleu, Cañuela y Ezeiza corren dentro de los cronogramas previstos.
2: También están operando a horario las líneas Belgrano Norte, Belgrano Sur, Urquiza, San Martín y Sarmiento.
1: ¿Y qué pasa con el subte y el premetro? También te lo contamos porque comenzaron a circular de acuerdo con los cronogramas previstos.
2: En el Aeropuerto Internacional de Ezeiza y en el Aeroparque Metropolitano Jorge Newbery, la operatividad al momento es normal.
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1: Iniciamos el recorrido para el pronóstico por regiones para este lunes 31 de agosto del 2026 y en el NOAA, compuesto por Jujuy, Salta, Tucumán, Catamarca, La Rioja y Santiago del Estero, cielo parcialmente a algo nublado con temperaturas en ascenso con mínimas entre 10 a 14 grados, máximas de 22 a 26 grados, vientos moderados del sector oeste que irán disminuyendo, baja probabilidades de precipitaciones aisladas en zonas serranas.
2: En el NEA, Formosa, Chaco, Misiones, Corrientes y Entre Ríos, se espera que esté inestable con chaparrones y tormentas aisladas de intensidad variable, sobre todo en Misiones y el este de Formosa y Corrientes. Mínimas de 15 a 18, máximas de 21 a 25, vientos del noreste moderados.
1: En Cuyo, San Juan, Mendoza, San Luis, tiempo inestable y soleado a parcialmente nublado. Mínimas de 6 a 10 grados, máximas de 18 a 23 grados, vientos leves a moderados del oeste con ambiente seco.
2: En el centro, Córdoba, Santa Fe, La Pampa, Buenos Aires y Gamba, cielo parcialmente nublado a algo nublado, sin precipitaciones significativas, mínimas de 9 a 12, máximas de 18 a 21, con vientos leves del este y del noreste.
1: Nos vamos para la Patagonia, Neuquén, Río Negro, Chubut, Santa Cruz, Tierra del Fuego, frío, con cielo nublado a parcialmente nublado, posibles nevadas débiles residuales en la cordillera, las mínimas de 2 grados bajo cero, máximas de 4 grados y las mínimas en realidad serán entre 2 grados bajo 0 y 4 grados, pero las máximas bastante más elevadas estarán rozando los 12 grados con más baja, por supuesto, en el extremo sur, con vientos moderados del oeste.
2: Por último, nos queda el sector antártico argentino e islas del Atlántico Sur, condiciones típicas de invierno antártico. Cielo nublado, frío intenso, con temperaturas bajo cero y vientos moderados a fuertes, con posibles nevadas aisladas.
1: Y vamos a ampliar la información del tránsito.
2: Atención, un incidente ocurrido en Avenida San Juan al 3200. Un automóvil chocó contra otros tres que estaban estacionados y volcó. Está trabajando personal del SAME, la policía de la ciudad, y están viendo qué sucede con la persona que está dentro del vehículo dado vuelta.
1: Compartimos ahora la información de los pagos de ANSES para este lunes 31 de agosto.
2: Hoy concluye el pago de las jubilaciones y pensiones que superen el haber mínimo con DNI terminados en 8 y 9.
1: En tanto, las asignaciones familiares de pensiones no contributivas y las de pago único, matrimonio, adopción y nacimiento, segunda quincena, podrán ser cobradas hasta el viernes 11 de septiembre por titulares de beneficios con todas las terminaciones de DNI.
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1: La mañana, 7 minutos en la República Argentina, en la ciudad de Buenos Aires, 15 grados 2 décimas la temperatura, cielo algo nublado. La salida del sol será a las 7 de la mañana, 14 minutos. La humedad relativa ambiente en estos momentos, 79%. El viento del norte sopla a 13 kilómetros en la hora y la máxima que tendremos hoy en la ciudad autónoma de Buenos Aires será de 19 grados.
2: Comenzamos a desarrollar la información. El Javier Milei abrirá el Congreso de la Federación del Automóvil.
1: El presidente encabezará hoy desde las 11:30 horas la inauguración del Congreso Americano de Federación Internacional del Automóvil, que se va a desarrollar en la sede del Automóvil Club Argentino en la ciudad autónoma de Buenos Aires durante 3 días.
2: El Congreso se desarrolla todos los años en diferentes países de la región y ser sede del evento este año representa la intención manifiesta de colaborar para que Argentina pueda volver a albergar una fecha de la Fórmula 1 y del Rally.
1: Así lo manifestaba el presidente del Automóvil Club Argentino, César Carmán.
3: Para nosotros es un enorme honor que hoy la sede del Congreso Americano, que es un poquito más que el Congreso Americano abarca desde Alaska hasta Ushuaia. Pero a su vez, en este congreso, y no sé por qué, el presidente de la FIA invitó a los presidentes de distintas regiones. Vamos a tener el presidente de la región 1, que es Europa, que es Jorge Delgado, es un español. Después vamos a tener al presidente de la región 3, que es Frank, que es un canadiense. Y después vamos a tener el presidente de la región 2, que en este caso es Filipinas, que es Augusto Zhou, que lo ha invitado también. A su vez, nos van a visitar los nuevos dueños del rally internacional, los que acaban de comprar. Es un poco más que el congreso típico americano. Y la verdad que es una diferencia enorme que nos está haciendo el presidente de la FIA.
2: En ese contexto, Carmen destacó la importancia del respaldo del presidente Javier Milei para que la Fórmula 1 en la Argentina vuelva a ser una realidad.
3: Vamos a tener un one-on-one con el presidente Milei, con el presidente de la FIA, probablemente también esté el jefe de gabinete, Diego Santilli, seguramente va a estar el canciller, Pablo Quirno, y algún otro miembro más de la política argentina, que la presencia de ellos realmente es un respaldo, un respaldarazo institucional enorme, que nos ayuda mucho en este desafío de conseguir que vuelva la Fórmula 1 a la Argentina.
1: El presidente encabezará una reunión de gabinete.
2: El martes por la mañana, Javier Milei se encontrará con sus ministros para analizar la marcha de la gestión y establecer prioridades legislativas.
1: El mandatario también convocó a los funcionarios de su gabinete la semana pasada para repasar las variables económicas.
2: Ese mismo día, mañana martes, desde las 13, Karina Milei presidirá un encuentro de la mesa política.
1: Una comitiva del Vaticano llegó al país para preparar la visita del Papa.
2: La delegación recorrerá los distintos escenarios previstos para los actos durante la visita de León XIV.
1: Una vez finalizada la recorrida, se compartirán los avances en una nueva mesa de trabajo interjurisdiccional con representantes del Gobierno Nacional, la Ciudad de Buenos Aires y la Provincia de Buenos Aires y Córdoba.
2: El Papa estará en el país del 8 al 11 de noviembre, aunque aún quedan sitios por confirmar. Se sabe que el 9 de noviembre estará en Buenos Aires, el martes 10 en Córdoba y el miércoles 11 en Luján.
1: En ese marco, el jefe de gobierno porteño dijo que la ciudad se prepara para un evento que reunirá entre 600.000 y 800.000 personas.
2: Jorge Macri habló de la visita de la delegación vaticana y de los sitios que se barajan para la recorrida del Papa León XIV.
4: Este nuevo viaje viene a ver las propuestas que tenemos, a tenerlas en cuenta, a revisar algunas de las que se evaluaron en las reuniones anteriores. La idea es tener un encuentro en el Monumento de los Españoles, para el público en general, y hay varias opciones para el encuentro con jóvenes. Para la Ciudad de Buenos Aires, un encuentro en el Monumento de los Españoles y al día siguiente, en la 9 de julio, es complejo, son dos lugares muy neurálgicos, estamos ofreciendo otros lugares, es día de semana, pero bueno, en definitiva lo importante es que venga el Santo Padre, pero aún los días de asueto hay lugares donde siempre ocurre igual movimiento, hay lugares que son muy neurálgicos, entonces nosotros tenemos el parque de la ciudad, en el sur de la ciudad, que tiene capacidad de recibir miles y miles, cientos de miles de personas de manera ordenada, es muy accesible al conurbano sur y al conurbano oeste también. Para los jóvenes es uno de los lugares que se está evaluando.
1: Las exportaciones a la Unión Europea crecieron casi un 20% gracias al nuevo tratado.
2: Los envíos argentinos hacia las naciones del viejo continente superaron los 5.100 millones de dólares durante los primeros seis meses del año, según reportó la Bolsa de Comercio de Rosario.
1: El incremento respondió al inicio del acuerdo entre el Mercosur y el bloqueo europeo, que eliminó los aranceles para la totalidad de los bienes industriales y para gran parte de los productos agrícolas.
2: Sectores como el de la miel, la pesca, la ganadería mostraron mejores resultados iniciales al aprovechar los cupos arancelarios y la quita de impuestos a la importación.
1: Destacan que a partir de septiembre mejorará la oferta de créditos hipotecarios de los bancos.
2: Será a partir del anuncio del gobierno de destinar 2 billones de pesos al Fondo de Garantía de Sustentabilidad de la ANSES para que los bancos otorguen nuevas líneas destinadas a la adquisición, construcción, ampliación o refacción de primera vivienda.
1: Al respecto, esto decía Germán López Picasso, fundador de Reporte Inmobiliario.
5: Es muy positivo cualquier elemento que impulse el gobierno, que aunque sea una vivienda más un argentino, ya es positivo. Acá estamos hablando, obviamente, de 18.000 propiedades, teóricamente, las que se estarían vendiendo a partir de esta operatoria de crédito hipotecario. Y bueno, son 18.000 operaciones más que se van a estar sumando a lo que se viene vendiendo en propiedades el año que viene, y en este año y seguramente durante el año próximo.
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1: Hoy declara Callejero Fino.
2: La indagatoria estará a cargo del fiscal Cosme de Irbarren, titular de la Unidad Funcional de Instrucción Descentralizada de Benavides, perteneciente al Departamento Judicial de San Isidro.
1: Más información con nuestra especialista en temas policiales, Andrea China Valdivieso.
6: Una camioneta sin patentes, la policía que sospecha y un conocido artista hallado dentro con una pistola Glock calibre .40 con numeración limada y 12 cartuchos en guantera en el norte del Gran Buenos Aires. El cantante de RKT, Simón Alvarenga, alias Callejero Fino, fue interceptado por agentes del Centro de Operaciones de Tigre y de la Policía Bonaerense cuando circulaba por Villa La Ñata. Todo comenzó con un simple control vehicular. Alvarenga, de 31 años, viajaba a bordo de una Amarok junto a otro joven de 27 años cuando fue interceptado por los efectivos. Todo fue registrado. Puede verse en las filmaciones a Callejero Fino vestido con una remera blanca y un pantalón claro que aparece junto al vehículo mientras los agentes continúan con el operativo y posteriormente un móvil policial que arriba operativa al lugar para reforzar un procedimiento que va a terminar llevándoselo detenido. Les explicó a los agentes que él estaba yendo a un cumpleaños, al del cantante Jay Rey, pareja de María Becerra. Según trascendió, al advertir que sería detenido, el cantante reaccionó con la frase: "Me quiero matar". Alvarenga y el hombre que viajaba con él fueron trasladados a una dependencia policial, quedaron a disposición de la justicia. Una causa que tramita por el delito de tenencia ilegal de arma de guerra quedó a manos del fiscal Cosme Iribarren, titular de la UFI de Benavides.
2: Cayeron 7 integrantes de una red que adulteraba trámites migratorios para médicos.
1: Los detenidos están acusados de integrar una organización criminal que adulteraba registros migratorios para favorecer la obtención irregular de residencias permanentes a médicos colombianos para que posteriormente se instalaran en la República Argentina a ejecutar su profesión.
2: Según se informó oficialmente, 3 de los detenidos son empleados de la Dirección Nacional de Migraciones.
1: La investigación se inició en junio de este año, cuando se alertó sobre la detención de asientos presuntamente apócrifos en sus registros migratorios.
2: Científicos del CONICET crearon AgroEnso.
1: Se trata de una aplicación que permite medir y evaluar el impacto histórico de los fenómenos climáticos de El Niño y La Niña sobre los cultivos.
2: Más información con Diana Costanzo.
7: Científicos argentinos crearon AgroEnso, una aplicación web interactiva y de acceso libre que sistematiza información con el objetivo de estimar el efecto del fenómeno El Niño sobre los cultivos extensivos del país. Integra información climática con datos oficiales de rendimientos de maíz, soja, trigo, cebada y girasol. El objetivo es visualizar los rendimientos reales de los diferentes cultivos que reporta la Secretaría de Agricultura.
1: Aumentan el sueldo de la Policía Federal.
2: El Gobierno Nacional dispuso un aumento de casi un 10% en 4 cuotas para la Policía Federal.
1: Los aumentos que dispuso el Ministerio de Seguridad están divididos de la siguiente manera: un 4,9% en septiembre, un 1,8% en octubre, un 1,6% en noviembre y un 1,5% en diciembre, para totalizar un 9,8%.
2: Con este aumento, un comisario pasará a cobrar 3.646.718 pesos con 76 en septiembre, 3.712.359 con 69 en octubre, 3.771.757 pesos con 45 en noviembre y 3.828.333 con 81 en diciembre. Deportes. El River de Poncio debutó con una victoria por 3-2 frente a Banfield, con una gran actuación de Ángel Correa.
1: La información de la 7ª fecha del torneo clausura en la voz de Fabián Pomelo Codevila.
8: Gracias, rápidamente nos metemos con la información. Abrimos la mañana deportiva hablando de fútbol, torneo de primera división, liga profesional, torneo clausura, 7ª fecha. Aún restan disputarse 4 partidos, pero hasta aquí estos son los resultados. Unión de Santa Fe como local el viernes le ganó a Sarmiento de Junín 4-1. Ese mismo viernes, Boca y un agónico triunfo sobre la hora ante Lanús 1-0. El sábado, Deportivo Riestra y Vélez en un partido papelonesco de los árbitros, terminaron igualando 1-1. Rosario Central cayó como local ante Gimnasia Lima La Plata 2-1. Huracán y Estudiantes de Río Cuarto empataron 1-1. Atlético Tucumán y Belgrano de Córdoba lo hicieron 0-0. Y Talleres de Córdoba y Central Córdoba de Santiago del Estero también igualaron 0-0. Después de este partido, dejó su cargo como entrenador de Talleres con tan solo 7 partidos y un solo cotejo ganado, Jorge Sampaoli. Ayer domingo, victoria en un gran partido, ajustada, de River como visitante ante Banfield 3-2. Argentino Junior derrotó Aldo Civi 2-1. Dura derrota de Independiente de Avellaneda ante Gimnasia y Lima de Mendoza 3-0. Gran triunfo del equipo mendocino, que también se hizo fuerte en Mendoza, porque Independiente Rivadavia de esa provincia terminó ganándole a Racing 3-1 de parabienes. Entonces en la provincia cuyana, con los triunfos de ambos representantes en primera división de la provincia ante los de Avellaneda, ganando con contundencia. La fecha cerrará en el día de hoy, cuando desde las 19 horas jueguen Estudiantes de La Plata y Newell's Old Boys de Rosario. También a las 19, Defensa y Justicia Platense. 21:15, Tigre Barraca Central, y mismo horario para el Instituto San Lorenzo de Almagro. Dicho esto, repasamos las tablas de posiciones y quiénes estarían ingresando al día de hoy en los octavos de final. Por la zona A, Gimnasia de Mendoza tiene 15 puntos, Vélez 13, al igual que Instituto de Córdoba, Defensa y Justicia con 11, Unión, Newell's e Independiente con 10, al igual que Boca, todos ellos ingresando a los playoffs. Obviamente todavía falta varios cotejos para que termine el campeonato. En la zona B, Argentinos Juniors 16, Sarmiento de Junín y Gimnasia y Nueva La Plata 12, Belgrano, Tigre, Rosario Central, Independiente Rivadavia de Mendoza con 11, Atlético Tucumán con 10. Hasta ahí quienes estarían ingresando a los octavos de final. Pasamos a las voces del fútbol de este fin de semana y arrancamos escuchando a Toto Belmonte, quien convirtió el gol agónico para la victoria de Boca ante Lanús. La ley del ex, un ex granate convirtiéndole en el último minuto en cancha de Boca para decretar la victoria del Llaneise. Lo escuchamos en el aire nacional.
9: Los chicos hicimos un partidazo, sufrimos hasta lo último, pudimos controlar el gol, así que nada, contento por la victoria, por los tres puntos, y bueno, hay que seguir. Veníamos de estar defendiendo y sabía que podía hacer la última jugada, y bueno, me tocó llegar y gracias a Dios me tocó meter, estoy muy contento. Pero bueno, se me pudo el gol, lo venía buscando hace mucho tiempo, es un logro también para mi familia, para mi novia, que siempre me banca, así que nada, muy contento, gracias a Dios. Sabíamos que era muy importante ganar hoy con la vuelta en nuestra casa, con otra gente, y bueno, nada, muy contento con los tres puntos. Hay que seguir, se nos viene un partido muy importante, así que mañana está pensando en Pelé.
8: Hasta ahí la palabra de Toto Belmonte. También vamos a escuchar a quien fue la figura de la victoria de River sobre Banfield, Angelito Correa, el campeón del mundo en Qatar 2022. Hoy con la banda millonaria, tras el partido, decía lo siguiente.
10: Un golpe muy duro para todo el equipo y nuestra gente, quedar fuera de la Copa en nuestra casa, pero bueno, es fútbol, tocaba levantar cabeza y hoy ganar este partido que era muy importante para nosotros. Yo me fui del fútbol argentino allá en 2014 y todavía había hinchada visitante. Nada, para un futbolista no hay nada más lindo que te venga a alentar tu gente. Bueno, ojalá que se vuelva a repetir porque está buenísimo.
8: Hasta ahí la palabra de Ángel Correa. Y ahora vamos a escuchar a uno de los héroes mendocinos de la jornada, Facundo Lencioni. Dos verdaderos golazos en cancha de Independiente para la victoria de Gimnasia de Mendoza sobre el Rojo 3-0. Esto decía el héroe del cotejo.
11: En el momento del primer tiempo nos superaron un poco, después lograron hacer el gol y bueno, se abrió el partido. Ellos con la desesperación de tener que ir a buscar el resultado nos dejaron espacio. Fue muy inteligente a la hora de aprovechar ese momento y creo que terminamos siendo un gran partido. La verdad que me quedo con el segundo por el control, porque la quise poner ahí. Así que bueno, muy contento porque se me abrió el arco, no se me venía dando, estaba cerca y bueno, gracias a Dios pude convertir. Nosotros, el objetivo que teníamos era mantener a Gimnasia en primera, sabemos que estamos muy cerca de lograrlo, tenemos un gran equipo y ahora nos animamos a soñar. El primer objetivo ahora es meternos entre los ocho, terminar de hacer una gran campaña y bueno, después veremos para qué estamos.
8: Hasta ahí Lencioni, hombre de Gimnasia de Mendoza, y del otro lado Maxi Mesa, un representativo de Independiente, un jugador formado en las divisiones inferiores que se fue y que después de mucho tiempo volvió y no quería vivir esta realidad, ¿no, Maxi?
12: Es lógico, en lo personal vine para no volver a vivir esa situación, pero bueno, toca volver a dar la cara, volver a salir adelante. En estos momentos es donde uno se tiene que hacer más fuerte, y no te digo aislarse porque todos juntos salimos de esta, jugadores, cuerpo técnico, la gente, entonces todos tenemos que salir adelante para llevarlo Independiente a donde se merece. Ya sé cómo es la exigencia, entonces sé que es difícil, pero sé que nos van a acompañar, nosotros tenemos que hacer el doble esfuerzo, ojalá pronto lo podamos dar resultados.
8: Hasta ahí la palabra del hombre de Independiente y otro héroe para la provincia de Mendoza, en este caso Gonzalo Ríos, uno de los mejores, si no la figura de la cancha para la victoria 3-1 de Independiente Rivadavia sobre Racing. Esto decía tras la victoria.
13: el equipo sigue mostrando que quiere pelear arriba. Somos un equipo que ocasiona mucho, entonces confiamos en todos los aspectos y que ha demostrado que cuando erra un compañero, los siguientes lo apoyan y vamos para adelante. Estamos disfrutando del momento, pero entendemos que no podemos aflojar. Somos un equipo que se mentaliza partido a partido y justo ayer también tuve una de afuera y la pude meter. Y bueno, hoy me quedó, por suerte pudo entrar. Muchas veces rebotan a uno y se va para afuera. Hoy tocó entrar y sirvió para la victoria. Es importante ganar porque nosotros peleamos la anual y eso también nos da para estar dentro de los ocho.
8: Hasta ahí la palabra de Gonzalo Ríos, y en el vestuario visitante, arquero y capitán, atajó un penal, fue uno de los mejores en Racing. Cambeses tenía lo suyo también para decir.
9: Muchísima bronca, me duele este momento, no queda otra que seguir laburando como digo siempre. Hoy se nos escapó por los detalles, hay que estar encima de esos detalles, hay que corregir y seguir para adelante. Pero me duele mucho este momento. Son jugadas puntuales que a veces definen partido, pero bueno, lo trabajaremos puertas adentro. Ya no hay más palabras, tenemos que laburar, tenemos que seguir corrigiendo cosas y tenemos que empezar a sumar. Veníamos ilusionados, una cancha que es difícil, pero podíamos ganar y la verdad que me duele por eso.
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1: 6:26 en la República Argentina, en la ciudad de Buenos Aires, 15 grados 2 décimas la temperatura.
2: Y vamos a presentar ahora las efemérides del día en la voz de Magdalena Arnú.
14: Hoy, lunes 31 de agosto, se le rinde homenaje a la fragata Sarmiento, uno de los buques más icónicos de la historia naval y marítima de la Argentina. La fecha recuerda el día de 1897, cuando esta embarcación, construida en Inglaterra, fue botada al agua. Agustín Desiderato es doctor en historia, especialista en temas marítimos y navales argentinos, y nos habló del presente y del pasado de la fragata.
15: Hoy la fragata Sarmiento es un buque museo, está en Puerto Madero y puede ser visitada. Estamos hablando de un barco de más de 120 años, pocos países en el mundo poseen estas embarcaciones tan antiguas para el turismo o para el conocimiento público. Esta embarcación desarrolló viajes de instrucción, es decir, tenía un fin de buque de escuela, donde los cadetes de la Armada Argentina, en último año de la Escuela Naval Militar, que a fines del siglo XIX era la escuela donde se formaban los oficiales de la Armada, la fragata era el barco donde estos cadetes, que allá habían completado sus estudios teóricos, hacían un viaje final práctico de instrucción, también de aplicación se le dice, donde recorrían varios puertos. En algunos casos hablamos de navegaciones muy largas. El viaje inaugural de la fragata Sarmiento duró 20 meses, exactamente 626 días. El viaje inaugural fue en 1899. Entonces también estamos hablando de un buque que recorrió el mundo, que visitó numerosos puertos en todos los mares del mundo, hasta 1939. Durante casi 40 años, este buque formó y tuvo en sus cubiertas a generaciones de marinos argentinos.
14: Hoy es también el Día Internacional de los Afrodescendientes. Fue establecido por la ONU para reconocer las contribuciones de la cultura afro y promover la igualdad de derechos. La Argentina

0: a las personas que tenían ascendencia africana.
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2: Hoy se cumple finalmente un nuevo aniversario de la muerte de Eladia Blázquez. Se destacó en numerosos estilos musicales antes de abrazar el tango, del cual fue una gran renovadora. Esto nos decía al respecto Nora Bologna, compositora y miembro del Foro Argentino de Compositoras.
3: En un género tradicionalmente masculino en el que pocas compositoras mujeres habían destacado, y en una etapa en que la popularidad del género en la Argentina atravesaba su momento de mayor crisis, y a pesar de haber sido muy criticada por los puristas tangueros, triunfó en la creación de un tango canción verdaderamente nuevo. Su estilo elude los moldes vanguardistas, pero propone elementos novedosos en lo melódico, lo armónico, lo rítmico, aunque no en lo estructural, ya que sus tangos respetan la forma tradicional: dos partes de dos estrofas y un estribillo cada una.
1: Y aunque el

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1: Son el top de las 6:30. Nosotros repasamos los principales títulos.
2: El presidente Javier Milei abrirá el Congreso de la Federación Internacional del Automóvil.
1: Tapia vuelve al país tras 15 años y coincide con las gestiones para recuperar el Gran Premio de Fórmula 1 de la Argentina.
2: Una comitiva del Vaticano llegó al país para preparar la visita del Papa.
1: El jefe de gobierno porteño, Jorge Macri, dijo que la ciudad se prepara para un evento de 600.000 a 800.000 personas.
2: Declara callejero fino, el cantante circulaba en una camioneta sin patente y tenía un arma con la documentación limada.
1: El River de Poncio debutó con una victoria de 3-2 frente a Banfield con una gran actuación de Ángel Correa.
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6:33 en la República Argentina. Y atención, porque llegan las Leonas luego de este campeonato mundial que obtuvieron el fin de semana. Gran multitud en Ezeiza para recibirlas. Y por otro lado, información del trans.

0: En la línea B de subterráneo, estación Medrano, está cerrada por obras de renovación integral. Datos como para tener en cuenta.
1: Javier Milei participará este miércoles de una cumbre internacional de liberalismo.
0: El presidente encabezará el cierre del foro liberal denominado Vientos de Cambio, que reunirá referentes económicos y académicos de la región.
1: La exposición del presidente en este foro buscará ratificar las líneas centrales del programa económico del Poder Ejecutivo.
0: Recibimos un informe de nuestra acreditada en Casa Rosada, Liliana Arias.
2: El presidente Javier Milei participará de un encuentro internacional que reúne a referentes argentinos, latinoamericanos y estadounidenses, tanto del ámbito económico, político, de la innovación y principalmente del pensamiento liberal. El evento, denominado Vientos de Cambio, y que organiza la Fundación Libertad y Progreso, entre otras, pretende debatir ideas, experiencias y reformas orientadas a fortalecer las instituciones, ampliar la libertad económica, promover el desarrollo humano y proyectar una agenda de prosperidad para América Latina, se informó oficialmente.
1: El evento organizado por la Fundación Libertad y Progreso también tendrá como expositores a los ministros de Economía, Luis Caputo, de Desregulación y Transformación del Estado, Federico Sturzenegger, y al canciller Pablo Quirno.
0: Luis Caputo llegó a los Estados Unidos, donde participará del G20.
1: El ministro de Economía formará parte de una reunión de ministros de Finanzas y presidentes de bancos centrales con una agenda en la que se destacan el crecimiento global, la estabilidad macroeconómica y la situación financiera.
0: Nos amplía la información Alejandra Gallo.
3: El ministro de Economía, Luis Caputo, viajó a los Estados Unidos para participar de una cumbre del G20 en Carolina del Norte. Hoy se espera que el titular del Palacio de Hacienda diserte sobre desregulación y crecimiento, y por supuesto no se descarta que su discurso vuelva a reforzar cuáles son los principales lineamientos económicos del programa de gobierno del presidente Javier Milei. No se descarta un encuentro con el titular del Tesoro de los Estados Unidos, Scott Bessent, ni tampoco alguna reunión, aunque más no sea informal, con la titular del Fondo Monetario Internacional, Kristalina Georgieva. El G20 es una agrupación que reúne a los países con mayor desarrollo y crecimiento económico del mundo, y la Argentina lo integra desde 1999, cuando este foro se creó. En el 2018, además, nuestro país fue sede del encuentro de líderes que se realizó a fines de noviembre en Buenos Aires.
1: En septiembre llegarán las lluvias a gran parte del país.
0: Preocupa en el campo la llegada del fenómeno de El Niño.
1: Vamos a compartir un informe del meteorólogo Ignacio López Zamorín.
4: ¿Cómo vienen las lluvias en Argentina a lo largo del mes de septiembre? Este mes es un mes clave para el desarrollo y el crecimiento del trigo y de la cebada, y con una atmósfera que está respondiendo directamente al fenómeno El Niño fuerte. Bueno, las precipitaciones van a ser muy probablemente por encima del promedio, altamente probables, con desvíos importantes por encima del promedio en Misiones, también partes del norte de Salta y de Formosa, desvíos de precipitación por encima de los 150 a los 200 milímetros, sobre también los estados del sur de Brasil. Atención a las crecidas del río Paraná, del río Iguazú y del río Uruguay, ya que cuenca alta se espera mucha precipitación. El resto, zona núcleo, parte del centro de la Mesopotamia, región chaqueña, noroeste, Córdoba, partes de la región de Cuyo, con lluvias a lo largo del mes de normales a ligeramente inferiores, va a seguir nevando y precipitando por encima del promedio en la cordillera central, en gran parte de la región patagónica. Las precipitaciones entonces quedan así, pero las temperaturas estarían por debajo del promedio a lo largo del norte de la Patagonia y de la franja central del país durante los próximos meses.
0: El gobierno otorgó un aumento para militares, fuerzas de seguridad y empleados públicos.
1: Se trata de incrementos escalonados para el personal de la Administración Pública Nacional y las fuerzas de seguridad federales, con vigencia a partir de septiembre y hasta el 31 de diciembre.
0: Las subas quedaron instrumentadas mediante los decretos 832-2026 y 834-2026 y la resolución 844-2026 del Ministerio de Seguridad Nacional.
1: Los incrementos incluyen también a los trabajadores de la Escuela Nacional de Bibliotecarios, el Instituto Superior de Enseñanza Radiofónica y al personal de la Antártida y la Curia Castrense.
0: Sistema Cristo Redentor estará habilitado a partir de hoy únicamente para carga pesada.
1: El paso fronterizo que conecta la Argentina con Chile reabrirá a las 9 y hasta las 21 de nuestro país únicamente para los transportes internacionales de mercadería.
0: Las coordinaciones de ambos países tomaron la decisión en conjunto luego de evaluar los informes técnicos presentados por las vialidades nacionales sobre el estado general de las rutas.
1: Por su parte, la habilitación del tránsito para autobuses y vehículos particulares se anunciará en los próximos días a través de los canales oficiales según cómo evolucione el pronóstico del tiempo.
0: Vecinos de El Peregrino volvieron, vecinos del Peligro volvieron a exigir obras de seguridad vial en la Ruta 2.
1: Recibimos un informe de nuestra corresponsal en La Plata, Fernanda Germanier.
5: Vecinos de La Plata reclaman medidas de seguridad vial sobre Ruta 2 a la altura del barrio El Peligro. Radio Nacional habló con los habitantes de la zona.
6: De todas las obras que pedimos y de todas las notas que mandamos, nunca tuvimos una respuesta en alusión a la situación que vive la zona del Peligro con respecto a la seguridad vial. Nunca se arrimó ninguna autoridad de Aubaza. La traza cruza por el medio de lo que es el barrio El Peligro, tanto de un lado como del otro, y en vecinos solicitar una ruta segura en una zona urbana.
1: Deportes.
0: Retomamos el contacto con Fabián Pomelo Covevila.
7: Momento en el panorama federal de dar una vuelta al mundo para resaltar los triunfos argentinos de este último fin de semana. Y si tenemos que hablar de grandes triunfos, tenemos que hablar del hockey sobre césped, donde las Leonas hicieron historia, vencieron a Países Bajos en los penales y en la final se consagraron campeonas del mundo. El seleccionado argentino femenino de hockey sobre césped empató 1-1. En tiempo reglamentario, gol de Majo Granato y se impuso 3-1 en los shootouts. En la tercera estrella en la historia de estas chicas, Argentina conquistó ya y recordamos el Mundial de Perth en 2002, en Rosario, en nuestro país, 2010, y ahora aquí en Países Bajos 2026 para una vez más meterse en la historia grande de este deporte. Y escuchamos en el aire de Nacional a Julieta Jancunas hablando y resaltando este enorme triunfo argentino.
8: Es el sueño, estar acá, ser campeona y encima, no sé, es el escenario ideal, no sé qué decir.
9: Es difícil poner palabras a todo esto porque es una emoción constante.
8: Arrancamos muy metidas, a ver un poco en frío, me es difícil ahora en este momento
9: hacer lo que te salga.
8: Ser parcial realmente, creo que arrancamos muy bien. Lamentablemente sabemos que a este nivel un córner es casi un gol, más con ellas que es uno de sus fuertes. Creo que el gol de ella llegó en un momento medio duro para nosotros porque estábamos muy bien, pero jamás el equipo fue para abajo, fue como, che, ahora damos vuelta. Y dicho y hecho, nos dimos vueltas y en los penales fue el nuestro. Y la verdad que, no sé, la sensación que teníamos era siempre fuimos superiores y creo que se transmitió eso.
7: Hasta ahí la palabra de Julieta Jancunas. Y también hablamos de los chicos, porque los Leones han sido bronce. La selección masculina de hockey sobre césped venció 2-1 también a Países Bajos y terminaron terceros en el Mundial. Goles de Tomás Domene, máximo goleador del torneo con 10, y Matías Rey. Tercer podio de la historia para los chicos que ya habían sido bronce en 2014 y también, recordemos, campeones olímpicos. Más allá de toda la historia grande de las Leonas, jamás pudieron alcanzar y sin embargo sí lo hicieron nuestros queridos leones. En un fin de semana donde hubo tristeza dentro del mundo del hockey nacional, porque falleció José Martinazo, figura representativa de hockey sobre patines, hombre de la provincia de San Juan, junto a sus hermanos Daniel y Raúl, han sido referentes innegables y grandiosos de este deporte. Campeón mundial con la selección argentina en Novara, Italia, en 1984, y técnico del equipo subcampeón en los mundiales 2009 y 2011. Nuestro reconocimiento, nuestro recuerdo, nuestro abrazo al cielo y nuestro pésame a toda la familia Martinazo, a sus amigos, a su gente allegada y a la provincia de San Juan. Y para culminar con este repaso internacional, tenemos que hablar de una enorme victoria, trascendental por cierto, e histórica, de Mariano Navone. Hablamos de tenis, US Open, donde el argentino y su mejor triunfo en la carrera, la nave tachó a Novak Djokovic en primera ronda del trascendental título y además el último Grand Slam del año, en un verdadero partidazo en el court central del Arthur Ashe. Mariano Navone le ganó a Nole en 5 sets, 7-6, 5-7, 4-6, 6-2 y 6-1. El último partido del serbio había sido también con derrota ante un argentino, Thiago Tirante, en el Master 1000 de Cincinnati. Es la novena caída de Novak ante un argentino. Perdió 4 veces con Del Potro, 2 veces con Coria, una con David Nalbandián, una, la de Thiago Tirante, hace algunos días nada más, y ahora ante Mariano Navone, a quien escuchamos exultante tras esta enorme victoria.
10: Lo que acaba de pasar ahora va a costar bajar la adrenalina. Recién acabo de agarrar el teléfono, no para de vibrar, así que imagino que debe ser una linda explosión en mi casa. Arranqué 3-0 bajo, un poco nervioso, respetando a la figura que tenía adelante, y ya desde la entrada al partido es difícil jugar con Novak. Un ídolo, bajarlo del poste, difícil. Después me puse ya más desafiante, un primer set que era 1 hora y cuarto. No se lo vio nunca muy cómodo con los golpes, ni con la parte un poco física también, eso es real. En el quinto set estaba un poco tocado, pero bueno, me tuve que concentrar en lo mío. No hay muchas chances de jugar con un ídolo así, en un escenario como este, es el patio de su casa, creo que tiene más de 100 partidos en el Arthur Ashe. Es increíble lo que estoy sintiendo en este momento, muy lindo, está mi mamá, mi papá acá, muy emocionante todo. Va a ser una noche, obviamente, en un rato llamaré a mis hermanas, a mi novia, a todos, así que una locura, muy feliz de esto. No fueron semanas fáciles, anduve con un par de problemas estas últimas 2 semanas y mi equipo estuvo siempre ahí, mi psicóloga, importante en todo esto. Ahora hay que bajar, el miércoles, creo que no sé si juego con Babrinka o Berrettini o algo así. Tenemos 2 días, el miércoles a volver con todo.
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12: Seis de la mañana, 46 minutos en la República Argentina. En la ciudad de Buenos Aires, temperatura 14 grados. El cielo ligeramente nublado, la humedad relativa ambiente 81%. La salida del sol será a las 7 de la mañana, 14 minutos. Repasamos el extendido para hoy y los próximos días. Hoy una máxima de 19 grados con cielo parcialmente nublado. Mañana martes, mínima de 9, máxima de 18 con cielo algo nublado. Miércoles, uy, qué lindo el miércoles. Y los próximos días, miércoles, mínima de 10, máxima de 20. Y el jueves la mínima de 13 con una máxima de 20 con cielo algo nublado.

0: Hacemos un repaso por el sistema de alerta temprana del Servicio Meteorológico Nacional en el NOAA y en el NEA. En el noroeste argentino hay alerta amarilla por viento, involucra al norte de la provincia de Catamarca, oeste de la provincia de Jujuy y oeste de la provincia de Salta. Y en el NEA, en el este de la provincia de Formosa, lo mismo que en toda la provincia de Misiones, hay alerta naranja por tormentas. En el norte de Corrientes, el alerta por tormentas es de color amarillo.
1: Y llegaron las leonas recibidas en el Aeropuerto Internacional de Ezeiza por gran cantidad de personas. ¿Por qué? Porque se trajeron el tercer título mundial en su historia. Este fin de semana le ganaron a Países Bajos la final, una final agónica, ¿eh? La verdad que lograron el empate 1-1 y después terminaron yendo a penales. Recordemos que los leones también ganaron el fin de semana el tercer puesto, también con Países Bajos.
0: Internacionales. Elevan a más de 800 la cifra de muertos por la riada en Nepal.
1: Todavía hay más de 2.500 desaparecidos por el desastre, mientras que casi 20.000 efectivos del ejército y la policía continúan con las tareas de rescate.
0: Las personas que quedaron aisladas por las inundaciones en Nepal necesitan urgentemente agua potable para prevenir la propagación de enfermedades.
1: Así lo advirtieron las autoridades sanitarias, que expresaron a la vez su preocupación por los daños en las tuberías y la posible contaminación de las fuentes de agua corriente.
0: En ese contexto, el Papa León XIV rezó por las víctimas de inundación en Nepal y el Tíbet.
2: Aseguro mi oración a los afectados por el terrible aluvión que se registró en Nepal. Recemos por quienes han perdido la vida, por los heridos, los desplazados, por las familias, por los equipos de rescate. Que pueda la solicitud de todos contribuir a aliviar los sufrimientos y a llevar la ayuda necesaria a la población.
1: La NASA lanzó el telescopio Nancy Grace Roman, una nueva ventana para explorar los secretos del universo.
0: El observatorio, desarrollado durante más de una década y con una inversión superior a los 4.000 millones de dólares, fue diseñado para ampliar de manera extraordinaria la capacidad de los científicos para estudiar el cosmos.
1: El telescopio Roman podrá observar extensas regiones del espacio y recopilar información sobre miles de exoplanetas y decenas de miles de supernovas, además de registrar la luz de objetos que permitirán estudiar etapas muy antiguas del universo.
0: Su principal objetivo será investigar algunos de los grandes interrogantes de la ciencia moderna, especialmente la naturaleza de la materia oscura y la energía oscura, que en conjunto representan cerca del 95% del universo.
1: Provincias. Entre Ríos se prepara para el fenómeno del Niño.
0: Desde Radio Nacional Gualeguaychú recibimos el informe de Estela Gigena.
3: El gobierno de Entre Ríos ha declarado el estado de emergencia hídrica, ¿no?, en toda la provincia por 180 días. Y esto tiene que ver, obviamente, con los pronósticos del fenómeno del Niño y tiene que ver con prepararse, con estar preparados y listos y que no sorprenda. Se van a poder hacer obras, se va a poder contratar, se van a poder hacer todas las acciones que se consideran necesarias para prevenir. Lo que hay que hacer es mantener las zonas costeras, todo lo que sea infraestructura costera preparada para ello.
1: La principal productora de carbonato de litio del país alcanzó un nuevo récord.
0: Alejandra Bejarano nos amplía este tema desde Radio Nacional Jujuy.
4: Exar, la empresa argentina dedicada al desarrollo y producción de carbonato de litio en el Salar Cauchari Olaroz en la provincia, presentó su octavo informe de sostenibilidad, destacando una producción récord de 34.000 toneladas de carbonato de litio, un 34% más que en el 2024, consolidándose como la principal productora de carbonato de litio en el país. Sostuvo 1.800 empleos directos e indirectos. La participación femenina alcanzó el 17%.
1: Aire Aerolíneas Argentina mantendrá dos vuelos semanales entre el Valle de Conlara y Buenos Aires.
0: Desde Radio Nacional San Luis recibimos un informe de Elina Gómez Martín.
5: El Aeropuerto Internacional Valle del Conlara mantendrá durante septiembre dos frecuencias semanales con Aerolíneas Argentinas. Los vuelos se realizarán los jueves y domingos con servicios de ida y vuelta hacia el Aeroparque Jorge Newbery de Buenos Aires. Los arribos al Valle del Conlara están previstos para las 21:40, mientras que los vuelos de regreso partirán a las 22:10.
1: Destacan que el regreso del Huillín al Parque Los Alerces representa un avance significativo para la conservación de especies nativas.
0: Desde el gobierno de Río Negro sostienen que el hallazgo marca un hito histórico y podría significar un cambio en la salud ambiental de la región, ya que el animal se consideraba prácticamente desaparecido desde los años 80.
1: Más información desde Radio Nacional Comodoro Rivadavia con Andrea Miranda.
6: El Huillín volvió a ser visto en el Parque Nacional Los Alerces tras 40 años. Personal del Cuerpo de Guardaparques y del Área de Conservación, ubicado en la provincia del Chubut, encontraron rastros de reaparición de este animal también conocido como nutria de río o lobito patagónico. Tras los hallazgos ocurridos en estas últimas semanas, las autoridades anunciaron un proceso de recolonización en la zona protegida. El Huillín, Lontra provocax, es una nutria autóctona de los ríos y lagos del sur de Argentina y Chile.
0: Ushuaia batió en julio su récord de pasajeros aéreos.
1: Desde el área de turismo provincial destacaron que Tierra del Fuego se consolida como destino global.
0: Fernando Tropea nos informa desde Nacional Río Grande.
7: El Instituto Fueguino de Turismo, Infuetur, destacó el movimiento turístico alcanzado en el mes de julio con una llegada de pasajeros récord al aeropuerto de Ushuaia. A partir de este invierno, el destino operó con vuelos regulares internacionales desde San Pablo, Brasil, con tres compañías aéreas. En el informe destaca que Ushuaia recibió en el Aeropuerto Internacional Malvinas Argentinas 60.600 pasajeros en julio, siendo 55.400 pasajeros de cabotaje y 5.200 pasajeros internacionales. Esta cifra constituye el máximo histórico para un mes de julio en el periodo 2017-2026.
1: Córdoba impulsará una ley destinada a bajar los índices de morosidad y refinanciar las deudas.
0: Los detalles en el informe de Eduardo Galfredes de LRA 7.
8: La medida busca unificar y refinanciar deudas acumuladas en tarjetas de créditos y también en préstamos personales. La iniciativa oficial está diseñada para asistir a los sectores que han sido afectados por sus ingresos diarios y registran atrasos de pagos en el sistema bancario formal por consumos cotidianos. De acuerdo con los datos brindados por el Ejecutivo, existen actualmente más de 250.000 personas alcanzadas por la morosidad en la provincia, lo que representa un universo de unas 700.000 cuentas financieras. El programa establece plazos de devolución entre 24 y 48 meses, adaptados a la capacidad económica de cada grupo familiar. La tasa de interés nominal anual será fija y tendrá un límite máximo del 35%, lo que representa aproximadamente la mitad de los valores actuales del mercado financiero, que rondan el 70%. El proyecto de ley establece una tasa nominal anual fija del 35%, según indicaron fuentes del gobierno de la provincia de Córdoba.
1: De la mañana, 55 minutos en la República Argentina, y hay euforia en Ezeiza porque las Leonas saludaron en estos momentos a la multitud que fue a recibirlas en el aeroparque, en el Aeropuerto Internacional de Ezeiza. Las campeonas levantaron la copa y se reencontraron con sus familiares. Gran emoción se está viviendo en estos momentos en Ezeiza.
0: Los mendocinos reconocieron no estar preparados para una catástrofe natural como terremotos o inundaciones.
1: Una encuesta determinó que el 78% no sabría qué hacer y la mitad de los encuestados dijo no tener planificada ninguna medida preventiva.
0: Desde Radio Nacional Mendoza nos amplía este tema Esteban Rodríguez.
9: La consultora Democratia, empresa dedicada al análisis de datos y opinión pública de Mendoza, reveló que casi el 80% de la comunidad dice no saber cómo actuar ni a quién acudir frente a catástrofes naturales como sismos o vientos sonda extremo. El director de la consultora, Nicolás González Pérez Jamo, brindó detalles al respecto.
10: Solo el 5% de los mendocinos dice conocer cabalmente los procedimientos que tienen que tener de cara a una catástrofe y los números de contacto a los que pedir ayuda. O sea, digamos, un número muy, muy chico. Es uno de cada 20 mendocinos que agarra y que reconoce cómo gestionar la crisis.
1: Denuncian en La Rioja el manejo irregular de fondos por parte del Sistema Vial Integrado.
0: Más información con Carlos Vega desde la emisora de Radio Nacional en la provincia.
11: Alexis Wall, director de Vialidad Nacional en La Rioja, dijo que la denuncia realizada por el gobierno provincial está en la justicia federal, por lo que fundamentó el empleo de los fondos recibidos para mejorar las rutas nacionales y provinciales en La Rioja.
12: Se hacen porque se usaron los fondos viales de Nación para hacer Ruta Provincial 6 y Ruta Provincial 8. Todas las obras que no terminaron, el Camino Chile, Ciudad de Rioja, las Padercitas, el Chacho, todas esas obras no terminaron ninguna y todas tienen deuda. Y ahora, las Padercitas y los certificados posteriores al inicio de la obra, se pagaron a través de fondos.
1: Ya sobre los minutos finales ampliamos la información relacionada al tránsito. Liberan el tránsito en Avenida San Juan al 3200. Ya fue retirado el vehículo que había volcado e impactado contra otros dos autos estacionados.
0: Rápidamente recordamos que hoy concluye el pago de las jubilaciones y pensiones que superen el haber mínimo con DNI terminados en 8 y 9. En tanto, las asignaciones familiares de pensiones no contributivas y las de pago único segunda quincena podrán ser cobradas hasta el 11 de septiembre.
1: Y antes de despedirnos, repasamos los principales títulos.
0: El presidente Javier Milei participará este miércoles de la Cumbre Internacional del Liberalismo Vientos de Cambio.
1: Luis Caputo llegó a los Estados Unidos, donde disertará sobre crecimiento y desregulación en la cumbre del G20.
0: El gobierno otorgó un aumento para militares, fuerzas de seguridad y empleados públicos.
1: El paso internacional Cristo Redentor estará habilitado a partir de hoy únicamente para transporte de carga.
0: Vecinos platenses volvieron a exigir al gobierno de Axel Kicillof obras de seguridad vial en la Ruta 2.
1: Elevan a más de 800 las cifras de muertos por la riada en Nepal. Y hasta aquí llegamos, deseándoles que tengan una excelente semana. Gracias por estar. Chau.
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14: Es la hora 7.

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0: Muy buenos días, buen lunes, buena semana, ¿cómo están? Bienvenidos al Despertar Informativo. Somos LB19, somos su radio amiga. En AM790 estamos comenzando juntos una nueva semana, un nuevo día. Ya estamos en la última jornada del mes de agosto, 31 de agosto de 2026. Arrancando este nuevo día, como siempre, junto a ustedes, que nos permiten la compañía en sus autos, en sus hogares, algunos ya ubicados en sus lugares de trabajo y hay otros que están finalizando la tarea para ir a descansar un ratito. Como quiera que sea su esquema laboral, o bien está de descanso en casa, o se despabiló, o se despertó más temprano y quiso encender la radio, bueno, aquí estamos nosotros, listos, preparados para comenzar un nuevo día.
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0: Hoy estamos con la puesta en el aire del señor José Vicente Lucero en la mañana de la radio. Vichy, ¿qué tal? Muy, pero muy buenos días.
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0: Saludos a nuestro compañero en planta transmisora, quienes ocupan también esta importantísima labor en comerciales, sector administrativo, maestranza, a todos, a todos los que hoy estamos iniciando juntos un nuevo día. Soy Cecilia Di César y estamos comenzando el Despertar Informativo, comentándoles que la temperatura a esta hora de la mañana es de 5 grados, con una sensación térmica de 3.3, todo positivo, pulgar arriba para la mañana de este lunes. El viento es del oeste a 8 kilómetros, la visibilidad es normal, la humedad en el ambiente 53% y el cielo ligeramente nublado. Todavía brillan las estrellas en el cielo de Malargüe, estará amaneciendo a las 7:59 y el sol se oculta esta tarde a la hora 19:19. La máxima para hoy, 14 grados, según el Servicio Meteorológico Nacional.
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0: Ya tenemos desde muy tempranito algunos comunicados de interés. El área sanitaria de Malargüe informa que desde este miércoles 2 y hasta el viernes 4 de septiembre se realizará una nueva etapa de la campaña de vacunación en las escuelas primarias, destinada a los nacidos en el año 2015. La vacunación se realizará en escuelas Bustos Dávila, Rufino Ortega, José Ranco, Escuela Gendarme Argentino, Capitán José León Lemos y Emilio León. Además, junto a esta campaña se realizará una acción de prevención destinada al personal educativo con personal de acceder al test de VPH, que es el virus del papiloma humano. Eso por un lado. Después comentarles que se viene una nueva etapa, un nuevo capítulo de la campaña de prevención de hidatidosis, ya que el área sanitaria Malargüe informa que durante esta semana la campaña de prevención de hidatidosis continúa desde hoy lunes y hasta el próximo viernes en el Salón de Usos Múltiples de Barrio Los Intendentes, de 9 a 12 horas. Los agentes sanitarios estarán presentes en el sector para brindar información, realizar entrega gratuita de comprimidos antiparasitarios para caninos. Esta actividad, como siempre y como ya se viene desarrollando, forma parte de acciones de prevención y promoción de la salud que lleva adelante el área sanitaria de Malargüe.

cero. Estábamos chequeando también, que es una información muy útil, muy importante, cuándo llegará a Malargüe el programa con la garrafa en tu barrio. Ese es el programa provincial que llega a cada uno de los departamentos, que tiene diferentes fechas y diferentes puntos de venta. Por lo que estábamos apreciando en lo que es el cronograma de visitas provinciales, nos toca a nosotros el próximo viernes aquí en Malargüe con un único punto de venta, que será en Barrio Virgen de los Vientos, en el Salón de Usos Múltiples, a partir de la hora 10:30 de la mañana. Cuando, reitero, recién el próximo viernes. La dirección de la escuela número 8705 de Carapacho comunica a los padres que mañana martes, el 1 de septiembre, se dará inicio a un nuevo periodo de clases. El transporte partirá desde la terminal de Malargüe a las 8:30 aproximadamente, con sus recorridos habituales. Hoy puede ser un gran día. Les decíamos que el programa provincial La Garrafa en tu Barrio estará llegando el próximo viernes a Barrio Virgen de los Vientos en el Salón de Usos Múltiples a partir de la hora 10:30. Desde hoy, 31 de agosto, hay una nueva medida que rige para toda la provincia. Se otorgará únicamente una garrafa de gas envasado por cada beneficiario o grupo familiar por operativo de venta. Esta disposición busca garantizar una distribución más equitativa, ordenada y transparente del recurso subsidiado en cada uno de los puntos de los operativos provinciales. Se agradece la comprensión para asegurar un mejor funcionamiento del servicio en beneficio de todos los hogares. Eso dice la medida, que comienza a estar operativa en distintos puntos de venta a partir de hoy, 31 de agosto. Es decir, una sola garrafa por cada beneficiario o cada grupo familiar. Bendecido día, buen inicio de semana para todos, nos dice Silvia. Bueno, nos está comentando que sí, es así, está muy linda la mañana y también la jornada. Bueno, la luna presente, las estrellas también todavía. Carlos, muy lindo día para vos, gracias por escribirnos bien tempranito. Silvia, otra Silvia, la tenemos agendada con otro número de contacto. Que sea una bendecida semana para todos. Espero que sea un lindo programa, nos dice Juan. Bueno, ojalá que sí. Sí, sí, sí, por supuesto. Después nos están solicitando publicar algunos trabajitos especiales que están haciendo con sus hermosas manos, un tejido al telar hermoso, ¿eh? Si lo podemos poner en el estado, bueno, vamos a ir compartiendo también. Y la música, que como siempre nos hace compañía, no sin antes reiterarles los datos del tiempo en la ciudad de Malargüe y alrededores. Tenemos una hermosa mañana de lunes, está fresca, pero no tan fría. Tenemos 5 grados de temperatura, con una sensación térmica de 3.3, el cielo está ligeramente nublado y la humedad 53%.

0: Yamana, ven a bailar. Con ese tema estábamos arrancando el lunes, una nueva semana, ya en el último día de agosto, y estamos ahí a punto de iniciar lo que es la primavera, ¿no? Oficialmente hablando, pero bueno, culmina agosto con nevadas muy débiles en zona de cordillera, nos anticipa Walter, cielo parcialmente nublado y tiempo estable en todo el sur. La primavera meteorológica comenzará mañana, primero de septiembre. Ahí comenzará en Malargüe, sin grandes cambios, cielo parcialmente nublado y ambiente fresco. Viento leve a moderado del sudoeste. Hacia la noche del martes, es decir, hacia la noche de mañana, comienza un nuevo sistema de baja presión con nevadas moderadas el miércoles en zona de cordillera, en la zona de Pehuenche, Portezuelo de Carqueque. En Pehuenche unos 6 centímetros de acumulación, Portezuelo de Calqueque unos 10 centímetros, las nacientes del río Atuel 15 centímetros, Valle de las Leñas, agua, nieve y nieve. Podemos llegar a tener en la mitad de la semana. En la ciudad podría lloviznar el miércoles en la mañana con la compañía de ráfagas de viento. Y el jueves en la madrugada probabilidad de nevadas débiles en Payunia y llovizna al sur de la ciudad de San Rafael. Desde el mismo jueves y hasta el sábado, hay un dominio de masa de aire fresco y frío. Tiempo estable con heladas aisladas. Luego, un ascenso de las temperaturas. En general se espera días estables para la primera quincena de septiembre en toda la zona sur. Está bueno saber esto, tener el anticipo. Le agradecemos a nuestro compañero que tiene unos días más de licencia, pero igualmente nos está ahí pasando toda la información que tiene que ver con la meteorología, cómo se va a comportar el estado del tiempo en Malargüe para estos próximos días. Siete 18 minutos en todo el país. Estamos compartiendo la mañana de la radio, estamos con el despertar informativo. Ya les vamos a estar contando que hoy es el día de unas personas que son muy importantes en el sistema de salud y las estamos saludando desde temprano. Pero antes, se actualizaron los datos del tiempo. 2.8 la temperatura, con cielo ligeramente nublado, humedad 64% y viento del noreste a 8 kilómetros por hora. La visibilidad es normal y la sensación térmica 7 décimas de grado, positivo. La máxima para hoy se mantiene en 14 grados con la última actualización. Vamos a tener cielo parcialmente nublado en la mañana, mayormente nublado en la tarde, mayormente nublado en la noche, con ráfagas de viento que van a estar entre los 13 a los 31 kilómetros por hora. Hoy, 31 de agosto, se celebra en la Argentina el Día de la Obstetricia y de la Persona Gestante. Además, bueno, de otras conmemoraciones históricas y culturales. Pero puntualmente con respecto de este tema, Día de la Obstetricia y de la Persona Gestante, se homenajea a las profesionales que cuidan la salud de las personas durante el embarazo y el parto. Esta fecha coincide con el Día de San Ramón Nonato, patrono de las parturientas. Entonces es muy importante poder estar saludándolas desde muy tempranito en la mañana, porque bueno, ellas realmente acompañan, hacen un trabajo increíble para que los bebés puedan llegar a este mundo, ¿no?, de la mejor manera posible. Así es que lo hacen con tanta dedicación aquí en Malargüe, así es que las estamos saludando a cada una de las obstetras que tenemos en nuestro departamento, en toda la región y por supuesto en todo el país.
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0: Este lunes se reabre el paso Cristo Redentor para camiones solamente. Estuvo cerrado durante varios días, pero hoy se habilita con alerta amarilla por nevadas en zona de cordillera, con la posibilidad de que pueda pasar en ambos sentidos, de aquí hacia Chile y de Chile hacia Argentina, el transporte de cargas y ponerse un poco al día por todas las situaciones que se producen en la zona cordillerana de tantas esperas y demás con los camiones. Entonces se les da prioridad. El Paso Cristo Redentor funcionará únicamente para transporte pesado en el día de hoy. Mientras tanto, está rigiendo esta alerta meteorológica para la alta montaña por nevadas. Pero de 9 a 21 horas se hace la habilitación en el sector argentino Por el momento la circulación para vehículos particulares y para lo que es turismo permanece completamente suspendida. ¿Cómo está la infraestructura hídrica de Mendoza para enfrentar al fenómeno del Niño? Hay un informe especial que habla de que Mendoza cuenta con presas, con colectores, con un sistema de cauces construido durante décadas, pero el creciente, digamos, fenómeno meteorológico, la creciente preocupación, el crecimiento urbano también de las poblaciones, la impermeabilización del suelo, plantean nuevos desafíos ante la posibilidad de lluvias que serán más intensas. Mendoza tiene una infraestructura hídrica que comenzó a desarrollarse hace más de un siglo y que fue adaptándose al crecimiento de la provincia. Presas, colectores aluvionales, canales, acequias que tiene la provincia de Mendoza, a diferencia de otras provincias y que la hacen distintiva, ¿no?, en ese tema. También tiene desagües que forman parte de una red que busca conducir el agua, reducir el impacto de las crecidas. Sin embargo, la posibilidad de que el fenómeno del superniño, como lo dan en llamar, aunque hay cuestionamiento por ese nombre, pero todos lo titulan así, ¿no?, alcance una intensidad importante durante los próximos meses, vuelve a poner el foco sobre la capacidad de ese sistema que se ha construido, que fue pensado hace mucho tiempo, para otras condiciones meteorológicas también, ¿no? Entonces, ahora este tema de poder enfrentar las tormentas fuertes y que esas infraestructuras no colapsen, bueno, lo cierto es que es todo un desafío para las autoridades. La pregunta no es solamente si Mendoza tiene obras suficientes, sino cómo funciona actualmente esa infraestructura, qué sectores presentan mayores dificultades, cuánto cambió el territorio desde que muchas de esas obras fueron construidas. Entonces, bueno, hay un informe que da cuenta de las distintas obras que tiene la provincia de Mendoza en distintos lugares, que fueron grandes obras construidas incluso durante el siglo XX, donde hay diques para el manejo hidráulico, hay canales para el manejo aluvional, pero bueno, hay todo un desafío. Nosotros planteábamos la semana pasada la necesidad del mantenimiento de nuestros cauces, de nuestros arroyos, que se haga limpieza, que tengamos personal técnico de hidráulica permanentemente en nuestra zona, haciendo observaciones técnicas de lo que es necesario. Bueno, los vecinos saben lo que es necesario y lo han pedido, y por suerte hay una máquina trabajando en la zona de Arroyo La Bebida, en la zona de Pequenco, pero más allá de eso hay otros lugares, ¿no?, donde también hay que intervenir, y Malargüe necesita de infraestructura, ¿no? Hay lugares donde no cuenta directamente con infraestructura y hay otros sitios en los que hay que mantenerla. Entonces, eso es un desafío no solamente para nuestro departamento, sino para toda la provincia de Mendoza, que hoy dice el título, Mendoza tiene una red de defensa construida durante décadas y ahora hay muchas preguntas por resolver. Mendoza cuenta con todos estos canales, cauces, colectores, presas, pero ahora el hecho de enfrentarnos al fenómeno del Niño, lo que puede llegar a generar en cuanto a las consecuencias, es todo un desafío para las autoridades.

conmoción por la muerte de un comisario en Maipú. Esto también, lamentablemente, es noticia en las últimas horas. El comisario se desempeñaba como titular de la comisaría décima de Maipú. La principal hipótesis apunta a que se trataría de un suicidio. Se están investigando las causas, las circunstancias, más que nada, ¿no?, en las que se habría desarrollado esta situación. El efectivo fue identificado como Roberto Carlos Villarroel Perea, de 49 años, quien había asumido como titular de la comisaría décima hace pocos días que estaba en ese cargo, en esa nueva función. De acuerdo con la información policial, el hecho ocurrió a las 11 en el barrio Recodo 2 de Maipú, frente a la vivienda de la víctima. El episodio se conoció luego de un llamado a la línea de emergencias 911 que alertó sobre la situación. Hasta el lugar se desplazaron efectivos de la unidad motorizada Acción Rápida Maipú, quienes encontraron al comisario sin signos vitales frente a su domicilio. Se desplegó un importante operativo policial para preservar la escena, avanzar con las primeras medidas. Bueno, se trataría de un suicidio, por lo que dicen los distintos medios de comunicación. También hay otro informe vinculado a este hecho que habla de la salud mental, un tema que preocupa a las fuerzas de seguridad. Si bien de momento solo se trata de una hipótesis, los casos de suicidios en las distintas fuerzas de seguridad son una problemática que excede jurisdicciones. Hace algunos días, la ministra de Seguridad de Nación, Alejandra Monteoliva, reconoció que los suicidios dentro de las fuerzas aumentaron durante el último año. Según la funcionaria, esto estaría vinculado en parte al endeudamiento de los efectivos. Monteoliva, ministra nacional de Seguridad, señaló que durante 2025 los casos de suicidios dentro de las fuerzas crecieron un 30% respecto de 2024. Sin embargo, alejando su comentario de la polémica por la relación con la economía, ubicó esta situación dentro de un escenario más amplio a nivel país. En este marco explicó dos puntos. La tasa registrada en Argentina llegó al 22,7 de suicidios cada 100.000 habitantes y que hace una década se registraban alrededor de 2.300 suicidios por año en el país versus a 5.300 casos que se registran en la actualidad. Esto en general, ¿no? No solamente en las fuerzas. Por eso nunca hay que vincular el suicidio a una sola causa. Es un fenómeno muy lamentable que afecta a muchas familias y que afecta a las comunidades donde viven esas personas, de modo directo, de modo indirecto, y nunca está vinculado a una sola causa porque es un fenómeno multicausal. Pero lo cierto es que la tasa registrada de suicidios en la actualidad en nuestro país habla de 5.300 casos, mientras que teníamos en la década anterior 2.000.

0: de la salud mental de los policías mendocinos, ¿eh? Y en general, no hay que remitirlo solamente a los policías, porque ellos forman parte de la comunidad, y este es un tema que lamentablemente hace que nos tengamos que involucrar todos, ¿no? Porque en realidad ellos son policías, están cumpliendo una función, y esto preocupa a las fuerzas de seguridad, lógicamente, pero en realidad preocupa la cantidad de internaciones, de personas que asisten a los hospitales, o sea, está incrementándose toda esta problemática de la salud mental en toda la Argentina. Lo cierto es que pudimos observar comentarios de condolencias por la muerte de este policía que estaba cumpliendo sus funciones en Maipú y que había asumido hace poquitos días como comisario. Y bueno, aparentemente por la información que tenemos sería de acá, oriundo de nuestro departamento, nacido o criado en la zona de Barrio Martín Güemes. Así es que bueno, esa información extraoficial que tenemos y bueno, muchas personas también dando las condolencias de esta lamentable muerte. Hora 7:30 minutos en la República Argentina. Estamos en el Despertar Informativo, estamos en Radio Nacional Malargüe, siendo para ustedes una compañía y, bueno, por supuesto, estando juntos, como cada día. Los Pumas y los Wallabies ya están en Mendoza para enfrentarse el sábado próximo en el Estadio Malvinas Argentinas. Los Pumas, con 4 mendocinos en el plantel, y los Wallabies llegaron a Mendoza, donde el sábado próximo estarán frente a frente en el Estadio Malvinas Argentinas. Tras la victoria de los oceánicos en Jujuy, ambos seleccionados regresaron a Buenos Aires. Por la tarde tomaron vuelo con destino a Mendoza, donde el conjunto nacional disputará su último partido de la temporada. Y bueno, por supuesto estamos muy contentos todos porque las Leonas vencieron a Países Bajos y se consagraron campeonas mundiales por tercera vez en la historia. Esto, bueno, es muy importante, muy destacado, porque también en otro orden, en caballeros, también en hockey, los Leones son de bronce. Argentina le ganó a Países Bajos y se quedó con el tercer puesto del Mundial de Hockey. Bueno, nuestros deportistas que nos siguen dando muchas, muchas alegrías. Realmente es muy lindo poder dar este tipo de noticias, pero ya tenemos que ir cerrando este espacio que es el Despertar Informativo y vamos a continuar con la integración regional con nuestros colegas de San Rafael. 2.8 la temperatura con una sensación térmica de 7 décimas de grado, 64 el porcentaje de humedad, el cielo está ligeramente nublado y para hoy se proyecta un lindo lunes, meteorológicamente hablando, con una temperatura máxima de 14 grados.
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2: Es la hora 7:33 minutos.
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0: 7 de la mañana con 36 minutos. ¿Cómo estamos con la temperatura? Por favor.
1: 11 grados 2, la actual temperatura, cielo parcialmente nublado y empiezan a verse las primeras luces del alba. Señor. Ya en este último día de agosto.
0: 7 y 11, amanecía en Buenos Aires. Amanece...
1: Un ratito antes.
0: Exactamente, un poquitito más temprano.
1: Sí, señor. Quiero decir un título nada más porque... No, digo porque... Gente que va a creer que... digamos que nos hemos olvidado. Entre los títulos deportivos, ayer se corrió la Maratón San Rafael.
0: No, por supuesto.
1: Vamos a hablar porque Hernán Velasco, ganador, Vanessa Tapié, la ganadora, en este caso, de lo que fue la gran maratón San Rafael.
0: Ya estamos con eso. Con 11 grados 2 décimos estamos yendo a Malargüe y la conexión en esta integración regional. Está Cecilia. Le estamos dando la bienvenida a Cecilia Di Cesare desde LB19. Hola Ceci, un gusto, buenos días.
2: Buen día Marcos, buen día Adrián, a todo el equipo de compañeros ahí en LB4. No sé si nos están recepcionando bien. ¿Cómo les va?
0: Ahora buen día. Ahora sí.
2: ¿Qué tal, Marcos y Adrián? Muy bien, a todos los saludamos desde Malargüe, tomando contacto con ustedes en este último día del mes de agosto. ¿Cómo andan ustedes?
0: Hemos pasado un fin de semana más bien tranquilo, estamos muy contentos por el día que nos toca, una temperatura de 11.2 y una perspectiva de llegar a los 21 grados, no se avisó la lluvia, no se avisó la tormenta. No sé cómo andaremos con el viento por allá, por Malargüe, que suelen estar ustedes más propensos a este tipo de fenómenos. ¿Cómo andamos?
2: Acá tenemos a nuestro operador, José Vicente Lucero, que me hace... No lo nombremos.
0: Un abrazo para José.
1: No hay que nombrarlo porque es llamarlo, ¿no?
2: Claro, encima que estamos tan tranquilos porque, es verdad, acá también tenemos una hermosísima mañana de lunes. Todavía, bueno, se están despidiendo las estrellas y como vos decías, recién a las 7:59 va a salir el sol por Malargüe, pero tenemos 2 grados 8 décimas de temperatura, con cielo ligeramente nublado, 64 el porcentaje de humedad, la visibilidad es óptima, apenas hay una suave brisa del noroeste a 8 kilómetros y esto provoca una sensación térmica de 7 décimas de grado, es decir que no llegamos al grado en cuanto a la sensación térmica, pero está fresca la mañana, agradable, se respira bien y apenas hay una suave brisa. Y para hoy se proyecta una temperatura máxima de 14 grados, con cielo parcialmente nublado en la mañana, mayormente nublado hacia la tarde y hacia la noche.
0: Bueno, la perspectiva por lo que vemos también es muy buena por allá. Hay alguien que nos está indicando que hubo muchos tiros ayer en la calle Sarmiento, tanto disparos el domingo en la madrugada por calle Sarmiento. Si podemos averiguar qué es lo que ha pasado, esto es en nuestra ciudad. Ya vamos a estar intentando, no tenemos contacto con la policía, pero no, se nos hace difícil buscar toda la información porque va a haber denuncia y todo lo demás, pero bueno. Ahí está la posibilidad de seguirnos contactando con todos nuestros oyentes. Bueno, en el, no sé si decir clásico, vos sos local ahí en el partido del torneo regional federal amateur ayer, ganó Deportivo Malargüe sobre Vialidad Nacional por 2-1, Ceci.
2: Exactamente, sí, ese fue el resultado del torneo del partido local, donde bueno, se disputó aquí en nuestro departamento, torneo regional amateur, donde el Deportivo le ganó por 2-1 a Vialidad. Bueno, por la información que tenemos del partido de ayer, en este encuentro en el que el Geneise se impuso por 2-1, Nahuel Rojas a los 23 minutos, Erwin Martín a los 43 del segundo tiempo, mientras que Vialidad había empatado transitoriamente con Fernando Ibarra a los 35 minutos. Partido discreto, poco fútbol, bastante trabado, brusco, muchas faltas y también tarjetas amarillas, pero no obstante eso, no hubo expulsados. Y por el torneo clausura, Ferrosol le ganó a la Academia por 1-0. Volantes se impuso frente a Deportivo por 2-0. Vialidad con Camping igualaron 1-1 el sábado. Ayer Municipal se impuso 2-0 frente a Deportivo Cristal. Esto por una nueva fecha del torneo clausura. Y bueno, como decíamos, por el regional, primera fecha, triunfo del Deportivo Malargüe 2-1 frente a Vialidad, en el clásico, así como ustedes dicen, podemos llamarlo de esa manera.
0: Que hubo buena cantidad de público, tenés el datito que dicen las crónicas, o tenés algún allegado, algún familiar que haya ido a ver el partido.
2: No, la verdad es que no seguimos, no podemos cubrir a través de la radio, bueno, de casualidad me conseguí los resultados para poder comentárselos, así es que me preguntaban, ustedes saben que estoy sola y bueno, no tenemos esa información periodística todavía, pero es lo que hay para la mañana temprano.
0: Seguramente alguno de los oyentes que nos esté escuchando mandará un mensajito allí a los estudios o aquí a nuestro teléfono, el 379797. Bueno, empezamos a desarrollar algunas de las noticias, Adrián.
1: Y bueno, hay que decir que ya que están hablando de cuestiones deportivas y más allá de los resultados, hoy comienza la Copa de Oro Sur de Futsal. Estuvimos haciendo una nota la semana pasada con
0: Pablo Falitti, el presidente.
1: Pablo, exactamente, que nos contaba. Y bueno, hoy desde las 2 de la tarde comienzan los partidos. En el Club Deportivo Pedal, a las 2 de la tarde, empieza el primer partido. Cipa Regatas, Deportivo Franquito con Club Banco Nación a las 15:40. Y así sucesivamente son previstos 6 partidos en el Deportivo Pedal Club y 6 partidos más que arrancan a la misma hora en el Polideportivo. Así que tenemos una...
0: Entre 500 y 600 personas han llegado durante el fin de semana.
1: Sí, pero San Rafael. Claro, solo de las delegaciones.
0: Claro.
1: Delegaciones y, bueno, todos los cuerpos arbitrales y todo lo que demanda la cuestión casi obligatoria, podríamos decir.
0: A eso hay que sumarle siempre...
1: Gente que viene sumándose, acompañando a las delegaciones. Así que, bueno, una muy buena propuesta que tiene justamente el futsal aquí en San Rafael.
0: A propósito de lo que está diciendo del deporte, ganaron las tricolores, el equipo femenino de pedal en el Regional Federal Amateur goleó a la consulta el sábado 5-1.
1: Sí, señor, sí, señor. Y eso también es por el federal. ¿Qué te parece? Bueno, y ayer, como decíamos, se llevó a cabo la 12ª edición de la Maratón Ciudad de San Rafael, el evento que organizaba la UTN Deportes, digamos, y un total...
0: El municipio. Los dos.
1: Claro, junto a la municipalidad, y bueno, con un total que coronó ganadores con Hernán Velasco y Vanessa Tapié, los ganadores en cuanto a los 42 kilómetros, es decir, en la categoría principal, ¿no? El tema es que, bueno, hubo mucha participación, como decíamos, la jornada comenzó en la sede que tiene la UTN allí en los Rayunos. Bueno, después siguieron todo el recorrido, obviamente. Hernán Velasco, de nuestro departamento, fue el ganador con un total de 2 horas 34 minutos y 11 segundos.
0: Qué buen tiempo.
1: En segundo lugar llegó Alejo Escobar, 2 horas 40 minutos 46 segundos, y Pablo Rueda, 2 horas 49 minutos 16 segundos. En cuanto a las chicas, en damas, Vanessa Tapié, es pampeana ella, marcó el mejor tiempo después de 3 horas 29 minutos y 43 segundos para consagrarse por segunda vez consecutiva. Eso es todo un dato, la vencedora de este evento, que ganó también en el 2025. La sanrafalina Silvana Mancilla quedó en el segundo lugar y la tercera fue Luciana Castro, entre lo más importante, porque después, bueno, viene también la recorrida de los 21 kilómetros, los 10 y los 4 kilómetros respectivamente, pero, digo, hacíamos referencia a los 42 kilómetros principales de esta maratón.
0: Bueno, a tener en cuenta entonces todos estos detallitos. Nosotros ya decíamos que en el fútbol del Regional Federal Amateur fue empate entre Deportivo Bush y Huracán, 0-0, y ganó Sport Club Pacífico sobre el conjunto de Sport Club Quiroga en Alvear por 2-0. En el otro partido de la zona de los equipos de Malargüe, entre Deportivo Malargüe y Vialidad Nacional, fue triunfo de Sport Club San Carlos, le ganó su partido a La Consulta por 1-0, y en la zona norte del Regional Federal Amateur, Atlético Argentino venció por 4-0 a Palmira, mientras que Monte Caseros cayó ante el conjunto de
1: La Libertad
0: por 2-1. La maratón, la duodécima maratón Ciudad de San Rafael, reunió a 1000 atletas, un número realmente muy bueno. Estaban preocupados los chicos el otro día cuando estuvimos con ellos, me refiero a Bruno Romani y a Juliana, pero terminó levantando la última semana es una maratón que convoca mucha gente, está muy bueno el datito, en los 42 kilómetros, 195 metros, otra vez una muy buena cantidad de público, después bueno, en los 20 kilómetros, 21 kilómetros y así sucesivamente, en los 10 kilómetros y también en los 4 kilómetros, gente que participa de alguna manera porque es bueno realizar actividad física. Bueno, un detalle que dábamos a conocer en el comienzo, un procedimiento de la policía contra el narcotráfico permitió desarticular un presunto punto de venta de estupefacientes en nuestro medio, donde fueron secuestrados 40 envoltorios de cocaína, dinero en efectivo y distintos elementos que serían de interés para la investigación. El operativo se llevó adelante durante la tarde del último sábado en una vivienda ubicada en el pasaje Ojeda, en el marco de una investigación iniciada por personal de la División San Rafael de la Policía contra el narcotráfico sobre comercialización de drogas bajo la modalidad de narcomenudeo. Durante el allanamiento, los efectivos encontraron y secuestraron 40 envoltorios con cocaína de plantines de cannabis, o mejor dicho, dos plantines de cannabis, 453.800 pesos en efectivo, había dinero, dos teléfonos celulares, dos balanzas de precisión y una libreta con anotaciones. Una mujer de 53 años, identificada como SEM, quedó aprehendida por disposición del auxiliar fiscal en turno y quedó vinculada a la causa. El procedimiento contó con la intervención del Juzgado Federal de San Rafael, que continuará con las medidas correspondientes para determinar las responsabilidades de investigaciones. Es cannabis, no cannabis, ¿no es cierto?
1: Cannabis. Cannabis.
0: Cannabis, que es, bueno, lo que nosotros conocemos comúnmente como la planta de marihuana. El datito a tener en cuenta a las 7 de la mañana con 48 minutos. Te escuchamos, Ceci.
2: Sí, aquí nos hacen un aporte en la maratón de San Rafael que ustedes estaban dando a conocer los ganadores. En los 10 kilómetros ganó Ignacio Sánchez, es de Malargüe, es un joven que está andando muy bien, así que aprovechamos a felicitarlo. La verdad que, bueno, son muchas las actividades. Acá hemos tenido un muy lindo fin de semana, meteorológicamente hablando, así como está hoy y cómo va a estar, porque aparentemente vamos a tener estabilidad meteorológica para los próximos días, con alguna inestabilidad en zona de cordillera, pero aparentemente vamos a tener lindos días. Bueno, se prestó para la realización de diferentes actividades. Y malarguinos que también nos han representado de la mejor manera. Por ejemplo, comentarles que en el caso de boxeo, bueno, a modo de anticipo, en la Federación Argentina de Box, en Buenos Aires, Marco García ganó por demolición en el primer asalto al cordobés Walter Cordeira. El malargüino, campeón sudamericano, pudo ganarle en la categoría welter, que él tuvo que bajar de peso y parece que estuvo muy cómodo porque estaba previsto a 8 asaltos ese combate y lo pudo ganar contundentemente, así es que la verdad una gran alegría para nuestro departamento la actuación del boxeador Marco García. Después pudimos saber que en otra de las competencias boxísticas más amateur, pero igualmente no menos importante, en general Alvear, nuevo triunfo del malargüino Agustín López, que fue a boxear bajo las órdenes del profesor Alejandro Peletay, una nueva alegría que se traen desde General Alvear en una velada boxística que hubo ahí en el vecino departamento. Y también por otra parte, Malargüe recibió la Copa Argentina de Rally de XCM, de Mountain Bike, con un recorrido de 41 kilómetros, con un circuito en la zona de la Tranquera Amarilla, como le llaman, al oeste de la ciudad, a unos 5 kilómetros más o menos, con corredores locales de La Rioja, de Catamarca, de Córdoba, también de nuestra provincia. Así que bueno, la verdad que completitos todos estos días, porque además del fútbol, donde también hubo actividad en los veteranos, en uno de los torneos, pero lo cierto es que se pudieron concretar varias actividades. Y esta semana comienza una nueva actividad de deporte escolar en el polideportivo entre alumnos de Circuito Ciudad, que ganaron la semana pasada, de escuelas de nuestra ciudad, se van a enfrentar a alumnos de la zona rural. Los ganadores van a ir a competir a Mendoza con todo pago por el gobierno de la provincia, teniendo esa linda experiencia en distintas disciplinas, como lo es el fútbol, el básquet, el vóley y el balonmano, el sub-16. Así es que ahí también va a haber bastante actividad escolar en ese sentido.
0: Bueno, muy bien. ¿Qué nos... ¿Con qué vamos a ir?
1: Rápidamente hacemos o desarrollamos un poquito más de respecto al US Open, el abierto de Estados Unidos de tenis, donde hay mucha participación argentina. Thiago Agustín Tirante tuvo suspensión de su partido cuando estaba casi a punto de perder. Había ganado los dos primeros sets, 6-4, 6-3, sobre el italiano Adrián Manarino. 6-3, 6-3, ganó después el italiano y 5-2 iba ganando y se suspendió por la lluvia. Echeverry sí ganó su partido en la primera ronda con 6-3, 6-4, 6-0 sobre Copriva. También en la sorpresa de la jornada fue Mariano Navone, le ganó a Djokovic al cuarto preclasificado 7-6 en el primer set. Después ganó Djokovic 7-5, 6-4, pero ya evidenciaba problemas físicos justamente Nolan, y 6-2, 6-1 le ganó Navone en los dos últimos sets, con lo cual pasa a la siguiente ronda. Hoy va a haber actividad también de los argentinos, pero bueno, hay que primero recuperar los partidos que se suspendieron ayer, que fueron varios. Entre ellos van a jugar Sebastián Báez, Mariano Trungeletti, va a jugar Facundo Díaz Acosta, Román Andrés Burruchaga, todos ellos dentro de lo que es la primera ronda justamente de este abierto de los Estados Unidos.
0: Hola LB4, pueden saludarme a la familia de Roberto Villa, cerca de Malargüe, nos dice Aurelio, pero con mucho gusto, Aurelio, para Roberto, para toda la familia, muy buen arranque de semana, lindo lunes, de parte de Aurelio acá que está mandando este mensajito, 264-37-9797. Ayer, el distrito más austral del departamento de San Rafael, Punta del Agua, celebró su 106 aniversario. La comunidad de Punta del Agua conmemoró el domingo su 106º aniversario y las fiestas en honor a la patrona Santa Rosa de Lima. Las actividades comenzaron con la tradicional procesión por las calles del pueblo, en la que participó la comunidad de Punta del Agua toda, establecimientos educativos, bueno, todas las fuerzas vivas del distrito. En representación del intendente municipal Omar Chafi Félix, concurrió el concejal Francisco Perdíez, el doctor Francisco Perdíez, destacando la importancia de estos eventos para fortalecer el federalismo y las tradiciones de San Rafael. Posteriormente tuvo lugar la entrega de los certificados a los participantes de la Expo Caprina. Este año fueron 30 productores con 60 animales. También estuvo representando al municipio la directora de distritos, Vanina Cabrera. Para cerrar, se realizó el desfile cívico tradicionalista sobre la Avenida de Mayo, la avenida principal que tiene el pueblo de Punta del Agua, con la presencia de escuelas, fuerzas de salud y seguridad y academias y centros tradicionalistas. ¿Va más o menos seguido a Punta del Agua o hace mucho que no va?
1: Hace mucho, ¿no? Era habitual, ¿eh?
0: Está muy lindo, muy lindo. Sí, está muy lindo.
1: Fui varias veces.
0: Se han asfaltado algunas callecitas y bueno.
1: Me tocó ir a eventos importantes. La Expo Caprina, por ejemplo, no tuve la suerte.
0: La Expo.
1: Pero sí tuve en Vendimia, cuando empezaban ya a hacerse importante la fiesta de las vendimias distritales, y en otros encuentros que tienen que ver con esto de acampar y con digamos distintas cuestiones que hacen a poder pasar un par de días allí en el lugar. Y aprovechando ahora que nombrabas algo de los distritos, en este caso de Punta del Agua, quiero recordar algo que me parece muy importante, porque esta semana van a continuar los talleres de huerta con entrega de semillas en los distritos, recordando que es la propuesta del municipio con el INTA, y a las 9:30 de mañana, recuerden que los martes y los jueves, 9:30 mañana en el Salón Comunitario del Tropezón, también en el Club San Martín de Salto de las Rosas y el Centro de Jubilados Red del Padre, se van a dar los talleres, recordando que deben inscribirse en las delegaciones, tanto barriales como municipales, para poder acceder a este programa. Y por último decir que en Montecomán, prepárense porque mañana martes va a estar llegando el operativo de licencias de conducir hasta Montecomán, así que a prepararse aquella gente que quiera renovar o, en todo caso, obtener el carnet de conducir.
0: Muy bien, las 7 de la mañana, 56 minutos, me quedo un ratito contigo, Cecilia, con más información, con más datos. En un ratito hablamos sobre las exportaciones mendocinas, que han crecido un 17% en volumen y un 14% en valor en el primer semestre del año que está transcurriendo. Te escuchamos, Ceci.
2: Bueno, aquí Nélida saluda a todos los Ramones y a las Ramonas en este día, que es el Día de la Obstetricia en la República Argentina. Quiero enviar un respetuoso y cálido saludo, nos dice la licenciada Verónica Montivero, que es la jefa de obstetricia del Hospital Malargüe. Dice a todas las licenciadas en obstetricia del departamento, saludarlas afectuosamente. Bueno, lo decíamos bien tempranito en la mañana, las estamos saludando a todas las que brindan esa importante labor en toda la Argentina, ¿no? Pero aquí, bueno, por supuesto también en nuestra región. ¿Y qué más teníamos para comentarles? Le enviamos un video para que vieran, porque aquí el partido del torneo regional se jugó en cancha de Vialidad, y vieron que las copas aún no tienen sus hojas, están las copas de los árboles, ¿no? Y se van de a tres, dos caballeros por copa del árbol, ahí vislumbrando el partido desde el exterior de la cancha, algunos tratando de...
1: Sí, que solo está para los socios vitalicios.
0: Gratuito.
2: Sí, algunos ingeniándoselas para ver el partido desde el tapial, como se decía antes, desde el cierre perimetral, pero muchos en las copas de los árboles, ahí por calle Jorge Newbery se los notaba visiblemente, y bueno, les envié ese video porque ha sido registrado ese hecho. 10.000 pesos, 10.000 pesos se pusieron el valor de la entrada acá en Malargüe, ustedes decían allá 15, ¿no?
0: 20.
2: Ah, bien.
1: En un principio iba a ser 15 y después 20, pero...
0: Claro, cambió el miércoles, nos informaron, dijo que iban a ser 20, cobraron 20 en el estadio de Gush. Se hablan entre 1.500 y 1.600 personas, vamos a intentar tener el dato concreto. Claro, obviamente hubo mucha gente que pagó 10, ¿por qué? Porque fueron jubilados y damas, y ese tenía un valor de 10.000 pesos. Y también los menores de 12 años, o sea, si vos... tenés 11 años y hasta ayer no habías cumplido los 12, entrabas gratis. Es un datito para tener en cuenta.
1: A Daniel Espinosa nos dice: en el aniversario de Punta del Agua hubo locro para todos los presentes.
0: Vi las ollas y el laburo espectacular. Buen día, quería saber el tema del camión para licencias. ¿Qué te piden cuando van al distrito? Ya buscamos el datito ese, lo único que da acá mi amigo, ya lo buscamos, Adrián, es dónde va a estar, pero ya buscamos todo. Alguien nos dice, ¿saben si ya cobramos los docentes, por favor? Bueno, estaba previsto que hoy a las 10...
1: O a partir de las 10.
0: Claro,
1: porque si no, decir 10 y 5 no tengo, y capaz que algunos sí, otros no, pero a partir de las 10 informó el gobierno de la provincia que... hoy se iba a pagar, pero a partir de las 10, porque hay un nuevo sistema de depósito y por el cual, bueno, deberían estar cobrando en el transcurso de la mañana.
0: Las 7:59, el top, nos vamos a las noticias.
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4: 8 de la mañana en la República Argentina. El gobierno aumentó los sueldos de los militares, fuerzas de seguridad y empleados públicos. Los incrementos se pagarán en 4 tramos de manera escalonada hasta fin de año y alcanzan a los trabajadores permanentes y no permanentes. Para los empleados de la administración pública, la actualización fijó subas del 1,90% a partir del 1 de septiembre, del 1,80% desde el 1 de octubre, de 1,60% desde noviembre y del 1,50% desde el 1 de diciembre. Tomaron medidas para agilizar las acciones de la Policía de Seguridad Aeroportuaria en la Patagonia. El periodista de Radio Nacional Río Grande, Fernando Tropea, se refirió a la visita que hizo la ministra Alejandra Mondioliva a Tierra del Fuego, donde explicó los alcances de la decisión de dividir en dos distritos las operaciones.
5: Desde el meridiano 69 es el límite, digamos, de la Patagonia Norte con Patagonia Austral de las dos regionales de la PSA. La ministra señaló que, bueno, que esto le va a dar más agilidad a la PSA porque las distancias acá son muy grandes, muchas veces las comunicaciones tenían una cierta demora. Con esta división esto va a hacer que la regional sur o la regional austral tenga distancias mucho más pequeñas, se puedan agilizar mucho más los trámites y lógicamente también anunció un reequipamiento, una profesionalización del personal que trabaja en cada una de las delegaciones.
4: La información del deporte con Rubén Santos.
6: Llegaron las Leonas a la Argentina después de haberse consagrado campeonas del mundo al ganarle 3-1 en la definición a Países Bajos. Habló Majo Granato, la autora del gol en el empate del partido.
7: Creo que fue una final que fue espectacular, la jugamos de principio a final con una intensidad, con una determinación, una convicción espectacular. Cuando vino el gol sabíamos que igualmente era para nosotras, que veníamos haciendo las cosas muy bien y que tuvimos un gran mundial. Y creo que ese contexto con toda la gente de ellos, con mucha gente nuestra también, la verdad se sintió en el estadio, fue una épica muy grande.
4: El estado del tránsito con Romina Wiener.
8: Atentos, buenas noticias. A partir de las 9 de la mañana se espera la habilitación del paso internacional Cristo Redentor, ubicado en Ruta Nacional 7, que conecta a Argentina con Chile. Los equipos viales trabajan en despeje de la calzada. Si se dan las condiciones, estará operativo. Además, transitar con mucha precaución el camino de los Siete Lagos, calzado húmedo y resbaladiza con la presencia de hielo y escarcha. Aumentar la distancia de seguridad y bajar la velocidad.
4: En Mendoza, donde nos escuchás a través de AM960, la temperatura es de 10 grados, el cielo está parcialmente nublado. En Buenos Aires, la marca actual 13 grados 8, la humedad 85%, cielo parcialmente nublado.
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10: Es la hora 8:03.
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0: aquí adentro.
1: Claro, ¿cómo que sí? Sí, ¿cómo se llama tarjeta? Yo a mí, el banco me devuelve pagando, haciendo un pago, ponerle de 400 mil pesos que pago de 100 mil, 200, 300, 400 mil pesos de te come de alquiler con la tarjeta que uno le dan para cobrar, como se llama. Entonces, si yo hago un pago, el banco le devuelve algo a uno haciendo cosas, porque antes viste que te devolvían, como sé si vos hacías un pago, te devolvían, porque si no, por eso a mí me conviene pagar el alquiler con eso, con la tarjeta de débito. Si tiene recompensa la tarjeta de débito, si te vuelven algún dinero el banco.
2: Buen día, Marcos y Adrián, que tengan un lindo comienzo de semana. Walter, usted cuando habla de que hay gente que no quiere trabajar, la verdad que tiene toda la razón, porque ahí en la municipalidad uno va, no le dan información de lo que uno necesita, nos terminan dando por ahí, la gente que limpia nos termina dando mejor información que ellos. Nos mandan a la comandante Torre, uno va a la comandante Torre, ahí llega, lo están ahí, ni siquiera lo mira, más de 15 minutos sin preguntar a qué uno necesita y eso. Pero no dan respuesta, no dan información que uno necesita. Están todo el tiempo con el teléfono, con el mate, no hacen nada. La verdad, qué gente que tenemos en la municipalidad que son inútiles. ¿Para qué hay tanta gente que no hacen nada? Y que no se queje el señor intendente que dice que el gobierno nacional no le manda dinero para eso, si eso hace años que pasa eso en la municipalidad. Uno va y no les dan ni bolilla, uno quiere hacer las cosas bien, uno quiere hacer todo bien, pero ellos no dan información como debe ser. Muchísimas gracias.
3: Buen día, mi nombre es Marcelo Pecherino, retirado de la policía de Mendoza. En la fecha le hago llegar la invitación a los camaradas retirados policiales y penitenciarios para la convocatoria frente a la municipalidad 9 horas en un apoyo simbólico, ya que los camaradas en Mendoza al mismo horario entregarán un petitorio para que se regularice la liquidación de nuestros haberes como de un aumento salarial. Y le pedimos al gobierno que si nosotros cumplimos durante 30 años con nuestros deberes, solicitamos que cumplan con nuestros derechos. Camaradas, están invitados para hoy, 9 horas, en la Plaza San Martín.
4: Hola chicos, buen día, que tengan un día bendecido. Yo es para preguntarles si tienen el cronograma de la garrafa social para saber cuándo viene a la Plaza Espínola o al barrio Alberdi. Muchas gracias, bendiciones.
5: Muchas gracias a la señora y a todos los oyentes que se siguen comunicando al 264-379797. Estamos en LB4, que en conjunto con LB19, temperatura en nuestro medio, nos vamos con Cecilia.
6: A esta hora, 11 grados 2, la actual temperatura, 36% la humedad, viento del sudoeste a 12 kilómetros en la hora. Es el registro de las 7 de la mañana donde tenemos cielo nublado. Ahora mirás el cielo y no encontrás una nube en ningún lado, así que...
5: Allá al fondo, justo no te...
6: Sí, bueno, pero muy poquito. Imagínate que parece una pintita, nada
5: es,
6: más.
5: Es como para meterle algo de blanco al celeste del
6: nada
5: cielo.
6: Nada más. Sí, señor. Y de pero bueno, manera... tenemos el arranque de una jornada muy linda. Y recién preguntábamos, ¿y la tormenta de Santa Rosa?
5: Ya va. Ya va.
6: No llegó nunca.
5: Ya va a llegar, bueno, está...
6: Que no llegue, no llegue.
5: Está nevando en Cordillera, sí, por claro. Acá.
6: No. Eso es verdad.
5: Bueno, Cecilia, 8 de la mañana, 10 minutitos. ¿Qué pasa por Malargüe?
0: Está linda la mañana, 2 grados 8 décimas de temperatura, con cielo ligeramente nublado, humedad 64% y máxima probable de 14 grados para este lunes 31. Y probablemente viste que unos días después, o antes, podía ser unos días antes, pero esto ya no se dio. Lo cierto es que nos anticipa Walter, que nos sigue mandando información. Dice, culmina agosto con nevadas muy, muy débiles en cordillera, cielo parcialmente nublado y tiempo estable en todo el sur para estos días. La primavera meteorológica comenzará mañana primero de septiembre. En la primavera meteorológica. Atención con este dato. Comenzará en Malargüe y en el sur sin grandes cambios. Cielo parcialmente nublado y ambiente fresco. Viento leve a moderado del sudoeste. Hacia la noche de mañana martes ingresa un nuevo sistema de baja presión con nevadas moderadas el miércoles en zona de cordillera. En Paso Pehuenche, en Portezuelo de Carqueque, en las nacientes del río Atuel, Valle de las Leñas, nieve y agua nieve. En la ciudad de Malargüe podría lloviznar el miércoles en la mañana con la compañía de ráfagas de viento. El jueves en la madrugada probabilidad de nevadas débiles en la zona de Payunia y llovizna al sur de la ciudad de San Rafael. El jueves en la madrugada llovizna al sur de la ciudad de San Rafael. Y desde el mismo jueves y hasta el sábado habrá una masa de aire fresco y seco. Tiempo estable con heladas aisladas, luego ascenso de las temperaturas. En general, nos anticipa, se espera unos días estables para la primera quincena de septiembre en toda la zona sur. Así que bueno, ese es el anticipo. Y este dato que nos confirma Walter, que mañana comienza la primavera meteorológica. Si bien la primavera, bueno, en sí, como estación comenzarán los 21 de septiembre, bueno, nosotros nos vamos anticipando, lógicamente, en lo meteorológico.
5: A tener en cuenta ese datito como vos puntualizabas, Cecilia, titulé un poquitito más temprano que las exportaciones en Mendoza crecieron un 17%. El balance interanual elaborado por Pro Mendoza refleja una fuerte tracción del volumen enviado al exterior con incrementos sostenidos en productos agrícolas, manufacturas, agropecuarias y energía. Se pasó de 570 millones de kilos a 668 millones de kilos y en dólares creció de 736 millones de dólares a casi 839 millones de dólares el tema de las exportaciones. Durante el primer semestre del año en curso, las exportaciones de la provincia consolidaron una trayectoria positiva al registrar un incremento del 17% en la cantidad de kilos comercializados al exterior, acompañados por incremento del 14% en sus valores dólares FOB en comparación con el mismo periodo correspondiente al 2025. En concreto, se pasó de 578 millones de kilos, 570, perdón, a 669 millones de kilos exportados. En dólares, el periodo anterior había marcado un ingreso de 736 millones a casi 839 millones de la actualidad. Y estos resultados surgen de un análisis elaborado por Pro Mendoza, utilizando como fuente oficial la información técnica prevista, en este caso, por la Dirección de Estadísticas e Investigaciones Económicas y el Instituto Nacional de Estadísticas y Censos, INDEC.
6: Bueno, hoy a las 11 de la mañana finalmente se va a terminar, o sea, va a tener conclusión buena parte de lo que fueron las obras de remodelación de la estación aeroportuaria de Santiago Germanó, aquí en San Rafael. Bueno, la remodelación de la estación va a tener la apertura de la nueva ala en la sala de la terminal y al acto de inauguración van a estar participando el gobernador Diego Alfredo Cornejo, acompañado por la vicegobernadora Eve Casado y también el intendente Omar Félix. Así que bueno, a las 11 de la mañana está previsto este acto. Digo, el gobernador y el intendente como figuras más importantes, ¿no? Obviamente, en cuanto a funcionarios públicos. Bueno, y esta esperada obra ya que lleva un tiempo y que mejoraría, se supone, y todo esto es hipotéticamente la oferta de conectividad que pueda tener y que pueda brindar el aeropuerto Santiago Germanó. Así que hoy a las 11 de la mañana se termina concretando justamente esta inauguración. 9 grados 8 décimas la actual temperatura en San Rafael, 8.2 la sensación térmica, 43% la humedad. Hay viento del oeste a 12 kilómetros en la hora y ahora sí dice el pronóstico, perdón, el servicio meteorológico, cielo ligeramente nublado y ahora sí coincidimos.
5: Las 8 con 15 minutos. 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
6: Volvemos al contacto con Malargüe, Ceci, 8 de la mañana, 16 minutos.
0: Tenemos una información de interés para el sector ganadero de nuestra región Zona Sur, tiene que ver con el Plan Cepo, ya les contamos de qué se trata, mientras tanto también nosotros vendemos, porque Malalsace División Ganadera abrió sus puertas con carnes de calidad al mejor precio para tu hogar, pero también promociones especiales en ventas por mayor. 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
6: Le falta algo.
0: 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Y le falta justamente que pueda arrancar en la mañana. Nada más ni nada menos que eso.
5: Correcto. 8 de la mañana con 18 minutos. Nos están solicitando información de los partidos que se jugarán hoy, porque quedan varios. Hablaron de los resultados de ayer, pero no dijeron, hoy juega San Lorenzo,
6: bueno, dice pará, Leandro. Vamos a hacer las cosas bien entonces. El fútbol de AFA, hacemos la recorrida muy rápidamente, porque arrancó el día viernes con la angustiosa victoria de Boca, 1-0 frente a Lanús, no le sobró absolutamente nada a Boca, 1-0. Unión de Santa Fe ese mismo día le ganó 4-1 a Sarmiento de Junín. El sábado Riestra y Vélez empataron 1-1. Curioso partido, polémico. Enojadísimo Guillermo
5: Orozco Chelotto. El gol que no le cobran a Vélez. Mamá.
6: Bueno, Gimnasia de la Plata le ganó de visita a Central 2-1. Se está desmoronando, me parece, el equipo rosarino. Huracán y Estudiantes de Río Cuarto empataron 1-1 y 0-0 terminaron Atlético Tucumán, Belgrano, Talleres de Córdoba, Central Córdoba de Santiago del Estero.
5: Se fue, lo fueron a San Paolo.
6: Sí, San Paolo dejó de ser el técnico de Talleres. Ayer domingo River le ganó de visitante 3-2 a Banfield. Tampoco le sobró nada, no va a creer.
5: Buen triunfo de River.
6: Sí,
5: de
6: mejoró un poco y por lo menos ganó, y eso es importante. Argentinos Juniors le ganó Aldo Civi 2-1. Gimnasia Mendoza, triunfazo en Avellaneda 3-0 frente a Independiente. E Independiente Rivadavia le ganó a Racing Club de Avellaneda 3-1. Hoy se cierra la fecha con 4 partidos. A las 7 de la tarde, Estudiantes de la Plata, Newell's, Defensa y Justicia, Platense. A las 21:15, Tigre, Barracas Central. Instituto San Lorenzo.
5: Para Leandro, entonces, que nos estaba pidiendo información sobre San Lorenzo, juega esta noche en la Casa del Carpintero. 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
6: Y ya que estamos completando el fútbol argentino, esta semana, es decir, o para ser más exacto, el miércoles, se va a jugar el único partido que resta de los octavos de final de la Copa Argentina, que es Vélez Sarsfield Boca Juniors, que van a jugar justamente en el estadio Mario Alberto Kempes a las 9 de la noche, si mal no recuerdo, 21 a 15 para ser exactos, y definir el restante integrante de la llave de cuartos de final. Entre Vélez y Boca sale este ganador, y bueno, a seguir en carrera por la Copa Argentina y un lugar en la Copa Libertadores.
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6: Se viene el mes del estudiante en San Rafael, va a tener muchísimas actividades. Una de las grandes novedades será el Joven Palusa, así se llama, un certamen de expresión artística que se va a desarrollar en el Parque Hipólito Yrigoyen el domingo 20 de septiembre. Recordando que cae el lunes, ¿no? El 21. Y esto es todo un acontecimiento. 20 de septiembre de 20 a 21 horas. Ese evento es para los chicos de tercer y cuarto año de las escuelas secundarias. También van a haber participación de DJs durante toda la jornada. Y el 21, aprovechando ya el Día del Estudiante, de 16 a 20 va a haber ferias, juegos, actividades recreativas y todo lo que se quieren sumar, porque se viene una fiesta del Día del Estudiante muy importante. Fútbol 5, beach volley, voleibol, atletismo, básquetbol, tenis de mesa, ajedrez, entre algunas de las actividades que va a tener justamente el festejo de la llegada de la primavera y el Día de los Estudiantes.
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6: Volvemos a Malargüe, 8 de la mañana, 23 minutos, Ceci.
0: Sí, les había anticipado que hay información de interés para los productores bovinos de nuestra región zona sur con el Plan CEPO, que es un programa de financiamiento lanzado por la Fundación Coprosamén en colaboración con el Clúster Ganadero de Mendoza, especialmente para productores bovinos de la provincia para que puedan adquirir cepos de contención y mejoren las instalaciones de manejo de sus animales y de sus crías. Bueno, esta posibilidad es un plan de financiamiento para pagar en cuotas a sola firma. Hay algunos requisitos para cumplir, pero bueno, en realidad es importante que vayan nutriéndose de esa información en cada una de las delegaciones de Coprosamén en los distintos departamentos. Fue el propio Marcos Yaruceli, presidente de esta fundación, quien nos dio estos detalles con respecto del Plan CEPO.
7: Formulario nos va dando respuesta y nos va dando un panorama de cuáles son las necesidades primordiales que nos van planteando los distintos productores del departamento. El CEPO es una herramienta que va en la punta de la manga, que es el yugo, que algunos le llaman, que es donde aquello que cierra y deja trabado al animal para que se pueda trabajar el animal, tanto de la parte de atrás del cuerpo para hacer un raspaje en un toro, para hacer un tacto en una vaca, para colocar alguna inyección, para hacer un sangrado, como en la parte de la cabeza si hay que revisarle la boca para determinar la edad según los dientes, el estado en el que está, para colocarle alguna caravana o algo en hacerle algún trabajo de marca y señal en las orejas. Bueno, hay muchas instalaciones que es más bien precarias porque son inversiones grandes. Entonces este año lo que hemos logrado hacer, lo que estuvimos haciendo durante el año pasado, fue ir construyendo estos cepos con mismo personal de la fundación. Cuando va quedando con alguna disminución de trabajo porque disminuye la campaña de vacunación o distintos planes que se van aplicando, entonces vamos utilizando la misma gente para construir los cepo. Nos basamos en un modelo de cepo que consideramos que anda muy bien porque trabaja con un sistema que está construido tanto combinando una estructura metálica con madera para que no se lastime el animal y tenga mayor durabilidad en el tiempo, y trabaja con un sistema de traba tipo balancín, entonces si hay una sola persona trabajando en la manga, esa misma persona puede cerrar el cepo y trabajar en la manga con el resto de los animales. Y lo que hemos hecho de este plan, como sabemos que es difícil para muchos productores acceder a financiaciones bancarias, a financiaciones que da el Estado provincial o que da el Estado nacional o a través del CFI o de distintas instituciones de financiamiento que hay, por ahí los requisitos son complicados y la realidad de nuestro productor ganadero mendocino no es tan sencillo acceder a esa financiación, y sobre todo ni siquiera es fácil acceder a una llegar a una institución financiera para poder presentarse y consultar qué es lo que tienen que hacer. Entonces, a través de Fundación, que nosotros estamos en todos los departamentos de la provincia, en distintos parajes, tenemos 16 delegaciones, donde los productores se arriman mucho a las delegaciones de Fundación, entonces hemos decidido largar un... confiando más que nada en la respuesta de la gente, que es un programa que no tiene grandes garantías, es simplemente a sola firma y la buena fe del productor. Y con el plan de las antenas fue igual y no tenemos ningún deudor moroso. Puede ser que haya habido algunos productores que se han atrasado una o dos cuotas, pero es más que nada porque no han podido arrimarse a la delegación o algo, pero ha sido un plan que ha sido sin incrementarle un costo al financiamiento por algún tipo de garantía. Ha sido un plan que ha funcionado muy bien en el pago y apelamos a esa misma buena voluntad con el plan CEPO para poder entregar algo que ayuda mucho a la infraestructura ganadera del manejo de Hacienda para poder entregarlo financiado en 12 cuotas sin interés.
0: Bueno, ahí escuchábamos a Marcos Giannuzzelli, presidente de la Coprosamen a nivel provincial. El monto de financiamiento para este plan CEPO es de 1.596.000 pesos, 12 cuotas fijas y sin interés de más o menos 133.000 pesos, para que tengan una idea, son esas cuotas, más un pago inicial y costos de flete a cargo del productor. Hay que ser productor ganadero bovino, hay que tener RESPA, contar con la vacunación obligatoria al día y no registrar deudas con la Fundación Coprosamen. Pero la verdad que es importante porque se va a financiar gracias al aporte de los productores, nuevos cepos, ¿no? Como en el caso de las antenas, que ya son más de 700 los establecimientos rurales de la provincia que cuentan con antenas Starlink, que han permitido mejorar la comunicación, optimizar la gestión productiva y acceder a nuevas herramientas para el desarrollo de la actividad. Bueno, mejoras que se van implementando en los campos, que por ahí ellos no pueden acceder de otro modo a distintos financiamientos, y esto es, como en el caso de las antenas, a sola firma. Es decir, que se sigue creyendo en la palabra del productor, en este caso.
5: Es así, tal cual. 8 de la mañana con 28 minutos. 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
1: 8:30 en la República Argentina. Cumbre en Buenos Aires de la Federación Internacional del Automóvil. Se reúne en Palermo el Congreso Americano de la FIA y el presidente Javier Milei abrirá el encuentro a las 11:30. Además de la realidad del sector automotriz, los participantes analizarán los posibles regresos a la Argentina de la Fórmula 1, el GP y el Mundial de Rally. Avanzan los preparativos para la visita del Papa León XIV. La segunda misión del Vaticano llegó al país e iniciará las reuniones con los dirigentes del Episcopado Argentino. Los representantes del Pontífice también se encontrarán con funcionarios del Gobierno Nacional y de las provincias de Buenos Aires y Córdoba para planificar las medidas de seguridad, donde pasará el jefe de la Iglesia Católica en su visita del 8 al 11 de noviembre. Inocencia Fiscal 2. Por Radio Nacional, el tributarista César Litvin explicó los alcances del proyecto que fue sancionado por diputados y será debatido en el Senado.
2: Inocencia Fiscal 2, que tiene media sanción, por un lado amplía la cantidad de contribuyentes que podrían entrar en este régimen simplificado de impuesto a las ganancias, que luego explico bien de qué se trata. Y por el otro lado, robustece la relación entre el fisco y el contribuyente, dándole al ciudadano más seguridad jurídica, más confianza para que pueda ingresar en el régimen simplificado de ganancias.
1: En Buenos Aires la temperatura 13.9°, la humedad 86%, el cielo está cubierto.
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0: Es la hora 8:32.
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4: Con un paisaje imperdible que parece de otro planeta, la Reserva de Payuña es una reserva provincial al sur de la provincia de Mendoza y se accede desde la mítica Ruta Nacional 40, que es un paisaje con más de 800 conos volcánicos, donde se extienden planicies de lava relativamente recientes, con un aspecto desolado y despojado muy particular. Las vistas son imponentes y estremecedoras, como si nos trasladáramos a otro planeta. Se puede visitar todo el año con guías autorizados y está a unos 160 kilómetros de Malargüe.
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5: Mamá, fueron. Agradecerle a las chicas que colaboraron con los regalos. Cecilia Toledano y la otra chica, no le sé el nombre, que colaboró.

0: compraron con regalo, con las masitas para el té. Muchísimas, pero muchísimas gracias a todos.
1: Buenos días, ¿cómo les va? Bonito fin de mes, muy lindo el día va a estar. Les hago un comentario, la señora que se quejaba de la municipalidad y de la calle Comandante Torres, no sé a qué área habrá ido ella, pero yo en la Comandante Torres he ido a la defensa del consumidor, y cuando uno va a pedir la libre deuda para presentarse a sacar el carnet de conducir, a mí me han atendido muy bien. No tengo nada que decir. No sé a qué área ha ido ella.
2: Buen día, Marco. Buen día a la audiencia. Te habla Roberto, que vive acá en la calle Las Vírgenes. ¿Qué posibilidades hay que arreglen lo que es el cruce del Chañaral y Las Vírgenes y la bajada del Toledano, ahí los puentes angostos? Eso es un desastre, un poserío, no se puede entrar, no se puede pasar ya. Son pozos muy grandes. Y a la entrada de Las Vírgenes y Rauso. Gracias, Marquito. Un abrazo.

0: las 8 de la mañana con 36 minutos en la República Argentina. ¿Le empezó a complicar el sol?
1: Y sí, hay un momento donde...
0: Los ojos claros son.
1: Más que nada. Claro. No, pero me pega justo... Iba a decir me pega en la frente, pero sería un amplio espectro.
0: Y bueno, pero en algún lugar empieza la frente.
1: No, no, sí, sí, pero digo, tengo ahí, ya tenemos sol a pleno, así que me cambié de posición nada más, por un ratito. Bueno, 9-8, la temperatura 8-2, la sensación térmica, cielo ligeramente nublado a esta hora.
0: Muy bien, las, decíamos 9 de la mañana con, no, 8 de la mañana con 37 minutos, no sé por qué estamos
1: los dos apurados.
0: 8:37, Cecilia, te escuchamos.
2: Aquí seguimos con una hermosa mañana, 2 grados de temperatura, fresca pero no fría, podemos calificarla así, con cielo ligeramente nublado, una humedad del 68%, viento del noroeste a 6 kilómetros y visibilidad normal. Realmente muy buena mañana en cuanto a lo meteorológico y hoy se proyecta una temperatura máxima de 14 grados. Para mañana una mínima de 1 grado bajo cero con una máxima de 16. Paso Cristo Redentor, habilitado hoy desde la hora 9 y hasta las 21 solamente para transporte de cargas en ambos sentidos, de Chile a la Argentina y de Argentina a Chile, pero no hay posibilidad de turismo, ni de que los colectivos pasen, ni los particulares. Es decir, solamente para que se pongan al día con el tránsito de camiones. Y vamos a ver cómo se comporta también la situación en Cordillera, porque hay alerta, como decíamos, de nevadas, ¿no? Así que en cualquier momento, tal vez... vuelve a cerrarse. Nuestro paso Pehuenche continúa cerrado y hasta nuevo aviso. Queríamos comentarles que el viernes, después de lo que fue nuestra integración regional, supimos del vuelco de un conductor que estaba alcoholizado, un joven de 22 años, en una Ford Maverick, volcó en la zona camino a Castillos de Pincheira, en el lugar conocido como... la antena de alta tensión, bueno, en esa zona, hacia el oeste de la ciudad. Terminó con el vehículo dañado severamente, él no advirtió una curva, aparentemente perdió el dominio del rodado, el conductor dio positivo al control de alcoholemia, arrojó 0,87 gramos por litro de sangre, bueno, y hubo... la posibilidad de dar a conocer esta noticia en la mañana, pero no lo habíamos compartido con ustedes. Un hecho que preocupa, ¿no? El tema del alcohol al volante, y en este caso con, bueno, una camioneta, personas que tuvieron que ser asistidas, no pasó a mayores, pero los daños en el vehículo fueron de consideración. Y también para seguir recalcando el hecho de la prevención de lo que puede generar el monóxido de carbono, también comentarles que nos enteramos de la pérdida de gas en una vivienda donde 3 personas tuvieron que ser asistidas justamente por intoxicación por monóxido de carbono. Fue una vivienda de calle Adolfo Puebla la que registró este inconveniente, al 600 más o menos. Hubo un llamado al 911 y respondieron rápidamente desde policía y bomberos. Asistieron al lugar, constataron pérdida de gas en una instalación defectuosa de esa vivienda y 3 personas, 2 mujeres mayores y una nena de 3 años, fueron asistidas, internadas en nuestro hospital regional Malargüe. Y después, por suerte, fueron dadas de alta, ¿no? Pero uno se pregunta qué sucede o qué hubiese sucedido si los bomberos no hubiesen llegado a tiempo, si no se hubiese llamado al 911. Bueno, personas que ya estaban complicadas con la intoxicación por monóxido de carbono. Por suerte no pasó a mayores, fueron internadas, asistidas en nuestro nosocomio y ya fueron dadas de alta. Pero bueno, un caso que también nos sirve para prevenir, ¿no? Este tema de las instalaciones defectuosas, la gente se calefacciona como puede, ¿no? Más aquí en Malargüe, donde, bueno, no hay tantas casas con servicio de gas y todo lo que eso implica, ¿no? Para nuestro departamento, que ya lo hemos conversado en varias oportunidades. Bueno, hablando del gas, también comentar que hay una linda noticia para vecinos de Barrio 60 Aniversario. Ya se concretó la primera etapa de la obra de gas, es decir, que la primera etapa ya cuenta con gas en red. La obra esperada por muchos vecinos y vecinas del barrio representa un avance bastante importante en materia de infraestructura, de acceso a servicios, y bueno, a partir de hoy lunes 31, Los instaladores matriculados podrán continuar con el trámite para solicitar la inspección final de esas instalaciones domiciliarias y que, bueno, vecinos de la zona, en su primera etapa del barrio, puedan contar con gas. Así es que, bueno, eso también es una linda noticia. Y ya que estamos hablando del gas, pero en este caso el envasado, aquí a Malargüe el programa de la garrafa en tu barrio, programa provincial, llegará recién el próximo viernes, ¿eh? El próximo viernes, instalándose en el barrio Virgen de los Vientos, en el Salón de Usos Múltiples, a partir de la hora 10:30 de la mañana.
0: Muy bien, Cecilia, 8:41, nos vamos directamente. ¿Qué temperatura aquí en San Rafael?
1: 9 grados 8 la temperatura, 8.2 la sensación térmica.
0: Nos vamos a Malargüe, allí está Eduardo Jurijú y toda la información. Un gusto saludarte en la integración regional. ¿Cómo estás, Eduardo? Buen día.
3: Hola, Marcos, Adrián, Cecilia, al resto de los compañeros de trabajo y audiencia de LB4 y de LB19, con una temperatura de 10 grados décimas en esta ciudad, la humedad 64% y el pronóstico que anticipa circulación de una brisa del sector este-sureste, cielo con poca nubosidad, la máxima pronosticada 20 grados. Comenzamos con algo de fútbol y decir, tal como ustedes han anticipado, que por el torneo regional federal amateur, y ante un óptimo marco de público, unas 700 personas, Pacífico le ganó 2-0 al Sport Club Quiroga de San Rafael, mientras que por la misma zona, como se sabe, igualaron Deportivo Gush y Huracán 0-0. Los goles de Pacífico, que jugó un muy buen primer tiempo, llegaron desde el banco en el complemento con Enzo Tejada de penal a los 15 minutos y a los 43 completó Diego Méndez. Pacífico, si bien mostró un mejor nivel de juego, sobre todo en el primer tiempo, se encontró con un equipo rival que supo contener los avances con destacada actuación del arquero, además. Y cuando en el segundo tiempo Quiroga estaba mejorando su planteo de juego y Pacífico había, por ende, bajado su rendimiento, a los 15 minutos, como decíamos, el gol de penal del Lobo modificó un tanto el trámite del partido, que quedó sellado con el tanto marcado a los 43 minutos del segundo tiempo por Diego Méndez. Vamos a escuchar en primer término testimonio de técnico de Pacífico, Pablo Castro.
4: Sí, chicos, la gente se fue contenta. Veo que ese vínculo que estamos necesitando de que la gente empiece a creer en este equipo, en este club, en el proyecto, y nada, era una obligación no dejar otro punto acá.
0: El arranque del primer tiempo fue con una buena actitud para toda la definición que llegó en el segundo tiempo.
4: Sí, nos encontrábamos a veces finalizamos unos segundos tarde y nada, pero nosotros tocamos que a los 90 minutos nos obligaron un montón a correr, a entrar por todos lados, pero bueno, lo importante que ganamos.
0: ¿Y sorprendió la resistencia de Quiroga al planteo táctico?
4: No, que es normal, que creo que lo hablamos, va a ser un torneo duro, que nadie va a regalar nada. En eso de la obligación nuestra, ellos sabíamos que venían a hacer eso, tácticamente o defensivamente lo hicieron muy bien y nos obligaron, hasta que en algún momento encontramos el momento y se pudo dar el partido.
3: Bueno, también estuvimos hablando una vez finalizado el partido con el técnico de Quiroga, Waldo Menzi, quien más allá del resultado se fue conforme con la actitud del equipo, lo dieron todo, dijo el entrenador, y eso se notó, acompañado de una muy buena preparación física del equipo, lo cual también fue notable.
4: Sí, sí, nada. Sí, se lo decía a los chicos ahí en el vestuario, que hay forma de perder en el fútbol. Hay tres resultados posibles, y bueno, tocó perder, pero si hay una forma de perder, creo que es esta, donde entregan todo, donde dejaron todo en cada pelota, en que corrieron todo, y a la hora de jugar intentamos jugar, por un momento salió. Sé que enfrentábamos a un rival de mucha jerarquía, jugadores que vienen de otra categoría. Nosotros como un equipo humilde, somos todos prácticamente del club, le peleamos prácticamente igual, obviamente, que con nuestras armas, ¿no? Pero nada, contento con lo que entregaron, con lo que corrieron. Y nada, comienzo y bueno, hay que seguir laburando para todo lo que viene. Nosotros jugamos un partido ahora el miércoles y prácticamente tenemos un solo equipo, así que los chicos van a jugar el miércoles otra vez y el domingo otra vez. Pero bueno, lo afrontamos con mucha gana, mucha ilusión, el club está muy entusiasmado, así que nada, lo hacemos para más que nada por el barrio de Quiroga, que tiene muchas ganas de participar en este torneo, entonces tratamos de dejarlo lo más rápido posible.
3: El testimonio de Waldo Menzi, el técnico del Sport Club Quiroga. Bueno, recordemos que por parte de Pacífico, el próximo fin de semana se le viene un duro desafío por su visita a Huracán de San Rafael. Respecto del fútbol de la Liga Adverense, decir que Ferro eliminó con goleada a Red del Padre en el partido revancha de las semifinales y jugará la final del reducido ante Colón, que empató con Andes 1-1, pero que había ganado el primer partido. Los verdes se impusieron 6-0 a Red del Padre, con un global a favor de 7-0. El domingo, Ferro-Colón juegan el primer partido de la final del torneo reducido. El ganador definirá al campeón con Pacífico, que quedó primero en el torneo regular. Otro tema deportivo, y es que en el Polideportivo Deportistas Alberenses se realizó el primer encuentro regional de boxia o boquia, una disciplina paralímpica destinada a personas con parálisis cerebral y otras discapacidades físicas severas. La propuesta reunió a delegaciones de General de Arma y Fútbol Aceras y San Juan en una jornada de competencia, integración e intercambio de experiencias, tema que andaremos junto a la primera fecha del torneo de la Liga Adherencia de Hockey sobre Patines, que se desarrolló ayer durante toda la jornada.
0: Muy bien, Eduardo, las 8:47, la temperatura en San Rafael y sus alrededores.
1: 9.8° el actual, con una sensación térmica algo menor, 8.2°, humedad 43%, y viento del sector oeste a 12 kilómetros en la hora.
0: 264-37-97-97, para que la gente se comunique. Pasamos por Malargüe, Cecilia.
2: 2 grados la temperatura aquí en Malargüe, con cielo ligeramente nublado, sensación térmica 0.5°, porque hay brisa suave del noroeste a 6 kilómetros por hora. La visibilidad es normal y la humedad relativa en el ambiente es del 68%. Queríamos comentarles algo que tiene que ver con una triste noticia y que hoy es tapa, portada de distintos diarios, en realidad desde el día de ayer. Conmoción por la muerte de un comisario en Maipú. Falleció frente a su casa. El comisario se desempeñaba como titular de la comisaría décima de Maipú. La principal hipótesis apunta a que se trataría de un suicidio. Igualmente se está realizando una tarea investigativa por este tema, ¿no?, para confirmar si realmente fue así, pero es la principal hipótesis que se maneja. El efectivo fue identificado como Roberto Carlos Villarruel Perea, de 49 años, quien había asumido como titular de la comisaría décima de Maipú hace pocos días. Bueno, hay toda una situación, ¿no?, que tiene que ver con poner ahí en el tapete las fuerzas de seguridad, qué es lo que está pasando, la cantidad de suicidios, ¿no? No solamente en las fuerzas de seguridad, no hay que acotarlo a eso, porque la salud mental, bueno, es un problema de toda la comunidad, las guardias que también están con mucha asistencia en los distintos hospitales. Pero bueno, el tema que queríamos comentarles, que ha generado una conmoción, es una tristeza muy grande, y comentarles también que según la información extraoficial que tenemos, sería oriundo de nuestro departamento, se habría criado en barrio Martín Güemes. Entonces, bueno, por eso lo destacábamos, ¿no?, porque forma parte de lo policial, una muerte realmente lamentable. El comisario se desempeñaba hace muy poquitos días en ese cargo, como titular de la comisaría décima de Maipú, reiteramos, y la principal hipótesis apuntaría que se trataría de un suicidio.
1: Bueno, otra cuestión nos pasa un oyente, dice: buenos días, amigos de LB4. Les envío un video de lo que era ayer domingo a la tarde la ruta 143 en Capitán Montoya, donde están trabajando las máquinas. No pasó un camión regador, era imposible estar en las casas, se hacía complicado ver hasta para los que circulaban. Bueno, y el video muestra un polvo en suspensión, digamos, una polvadera impresionante, casi no se ve. Y no sé si tuvieron oportunidad, ya que estamos hablando de un video así, de ver lo que pasó ayer en Valle Grande, donde fue grabado, lo pudieron filmar, un auto en marcha, haciendo marcha atrás. No sé, ¿lo viste eso, Marcos?
0: No.
1: Iba toda la fila india, digamos, de autos, y hay uno que quiso pasar, donde no se podía, donde había doble línea amarilla y además, bueno, lo que es el camino sinuoso Valle Grande, y el que venía de frente se encontró con este. Y este iba marcha atrás en un auto importado. Marcha atrás, mientras todos iban para un lado, él iba marcha atrás por la contramano, pero en marcha atrás. Además, hasta buscar un hueco donde podía estacionarse. Hablaban de una cierta velocidad a la que había andado. Bueno, un video realmente increíble que se va a hacer viral seguramente. Pero digo, cuando Cecilia hablaba de las... hace un ratito, cuando hablabas del tema el alcohol al volante y cuántas cosas. Hay veces que ni siquiera el alcohol al volante, o sea, no tengo idea si en este caso pasó o no, es decir, el que manejaba alcoholizado. Ahora, en el camino interno de Valle Grande, donde vas camino al paredón, en una fila india de montón de autos, donde casi no hay lugar, iban todos paseando muy despacio, hablaban de que el auto había aparecido a cerca de 150 kilómetros por hora. Imagínate lo que podría haber sucedido en esa situación. Así que, digamos, sorpresa ya no genera, genera incertidumbre.
2: ¿Verdad? Ojo que esta situación ahora puede ser sancionada, porque los que tengan ese video...
1: Sí.
2: Tienen todo en su poder, porque tienen, digamos, la filmación, está el registro qué vehículo es, si hay un número de patente mucho mejor, pero con este sistema digital del gobierno de Mendoza para que cualquier ciudadano pueda denunciar, que se llama modo testigo, vos envías las imágenes o el video que tengas, en este caso, esto que ocurrió que es una locura por lo que estás describiendo, Adrián, al 261-55-59-592, que está activo a las 24 horas, y es un modo de prevenir, de educar y que se sancione a este tipo de conductores.
1: Sí, incluso creo que al estar publicado en algún medio, hasta no hace falta que lo suba quien lo grabó, si está publicado en redes.
2: Claro, se puede actuar de oficio, digamos.
1: De oficio se puede actuar también, así que ahí hay una posibilidad.
0: Las 8 de la mañana, 52 minutos. 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Las 8 de la mañana, 53 minutos.
1: Perdón, Marcos, se lo tengo rectificado. Ahí nos mandaron el video, ¿eh? Se ve la patente, se ve todo. No era en el Valle Grande allá, sino Cubillos, para que Gustavo nos dio el dato exacto, aunque la publicación decía Valle Grande, pero bueno, en este caso, y al verlo dice Cubillos al 8500. Un Audi negro. Y está el video, se lo tenemos. Sí, no. Buenísimo.
0: Nos vamos a General Alvear, Eduardo.
3: Sí, para decir en materia de información policial que un joven de 27 años resultó herido de arma de fuego en el cuello y permanece internado fuera de peligro tras un violento episodio ocurrido sobre el fin de semana en el barrio Costa de la Tuel. La agresión habría sido como consecuencia de un altercado entre el agresor y la víctima en la vía pública de ese barrio. Según la víctima, se encontraba junto a su esposa en la vivienda de su madre y al retirarse de su vehículo y recorrer aproximadamente 100 metros... habría sido interceptado por el presunto victimario, quien le había exigido que descendiera del automóvil amenazándolo de muerte. Siempre según su relato, tras descender del vehículo se produjo una discusión y en ese contexto el agresor había efectuado un disparo que impactó en su cuello. Los presuntos agresores, o el que disparó, fue detenido junto a un joven de 26 años y un adolescente de 15 que fue restituido a su familia de origen. Otro tipo de informaciones, en pocas palabras, para decir que el sábado, en el Salón San Martín del Consejo Deliberante, se realizó una intensa y extensa reunión autoconvocada por productores para analizar la problemática del sector y tratar dos temas puntuales: fondo compensador agrícola y lucha antigranizo. Estaban citados el intendente, legisladores provinciales, concejales y funcionarios, pero solo se hicieron presentes tres concejales. Se firmó entre los presentes un petitorio solicitando una sesión para que el Consejo se expida rápidamente. Información de servicio, para recordar por un lado que a partir de mañana la Municipalidad de General Alvear pasa a condición fiscal de IVA exento, según informe de Secretaría de Hacienda. Dudas o consultas al 0800-222-8533, interno 140, o al WhatsApp 2625-521183. Por otra parte, continúa hoy en Alvear el programa La Verraza en tu Barrio, estará de 9 a 10.30 en la Biblioteca del Desvío y de 10.45 a 12 en el Zoom del barrio El Parque. Le reitero, temperatura en la Alvear ciudad, 10 grados 2 décimas, la humedad 64%. Ustedes, buena jornada de lunes, buen comienzo de semana.
0: Que la pasen muy bien, Eduardo, que tengas un excelente lunes. Eduardo Jurigiu, desde General Alvear, 8:56, nos vamos despidiendo de ese. Sí, ¿nos queda algo?
1: Una cosita más, Marquitos y Adrián, dice. Mirá, el mensaje.
0: Qué jugada.
1: El Valle Grande es tierra de nadie, entre los autos, las motos y las camionetas es imposible ir de paseo con la familia. La policía brilla por su ausencia desde Vallofet al Valle. Ni un auto, ni un control, etcétera. Y no tan solo es el alcohol, ni hablar con eso. Bueno, un abrazo muchachos, excelente programa, dice Oscar.
0: Sí, sí, parte final, ¿con qué nos vamos?
2: 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Y comentarles que nos ha llegado aquí una inquietud de Alexis. Nos quiere hacer un comentario, pero por cuestiones de seguridad nos solicita que no demos el nombre, porque es empleado de una empresa que trabaja para el petróleo. Dice comentarles que van a ser 2 meses que estamos sin trabajo, sin cobrar este mes, sin ninguna respuesta. Nos aseguran que vamos a volver a trabajar, pero por ahora nos tienen a las vueltas. Les aseguro que es muy fea la situación porque uno tiene familia y también cuentas que pagar. Si ustedes pueden plantear el tema, por favor, si nos pueden llegar a dar una solución. Es un trabajador de una empresa que se llama Electrocorp. Bueno, esto tendrá que ver con eso que está negociando, supongo yo, ¿no? El sindicato que nos informaba días atrás, porque justamente con esta empresa donde los trabajadores habían sido despedidos y se había dado la reincorporación. Es lo que yo supongo que tendrá que ver con estos trabajadores que están ahí como que tal vez eso no se hace efectivo todavía, entonces en el mientras tanto están sin su ingreso, con todo lo que eso significa. Así que bueno, Alexis, sí, nos hacemos eco, por supuesto, de esa preocupación, y solamente estando en su lugar los entenderíamos, ¿no? Porque debe ser un momento muy, muy difícil el que ellos están atravesando. Nos vamos, nos despedimos hasta mañana. Muchas gracias a todos por la compañía, quienes nos escriben también, algunas consultas que canalizamos por privado. A toda la audiencia del Sur Mendocino, muchas gracias y nos reencontramos mañana.
0: Un abrazo, Ceci, que tengas un lindo día. Atención, Comunidad Educativa de San Rafael. Sí.

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1: 9:00 a.m. en la República Argentina. La justicia investiga los movimientos de Cristina Fernández de Kirchner en el edificio donde está presa Lourdes Marchese.
2: En el marco de la causabilidad, el Tribunal Oral Federal número 2 oficializó el embargo al departamento de San José 1111, donde la expresidenta cumple prisión domiciliaria al inscribirla en el registro de la propiedad inmueble. En tanto, tras el requerimiento del juez Jiménez Uriburu, se espera el informe de la Dirección de Monitoreo Electrónico para saber en qué sector del edificio se encuentra cuando sale de su casa. Esto se dio luego de conocer que la sindicalista Soledad Calle compró el departamento de abajo. Recordemos que la tobillera emite alerta cada vez que sale, pero sin precisar el sector, por lo cual se espera que esta sea la respuesta.
1: Créditos hipotecarios, desde Radio Nacional Mendoza nos informa Rolando Brizuela.
3: El Gobierno Nacional anunció un nuevo programa para reactivar los créditos hipotecarios, todo esto para la compra de la primera vivienda. Gabriela Di Luca, vicepresidente del Colegio de Corredores Públicos Inmobiliarios de Mendoza, explicó cómo impacta esta medida en la provincia.
4: Buscamos espacios más reducidos y que estén más cerca del metrotranvía, del transporte público, supermercados, colegios. Capital Quinta, estamos alrededor de los $80,000. Para lo que es departamentos, dúplex, 70 metros cuadrados. Y en casas, alrededor de los $110,000.
1: La información del deporte con Rubén Santos.
5: Marcelo Gallardo está a horas de convertirse en el nuevo técnico de la selección de Ecuador. Después de su paso por River, fue tentado por la selección que hasta el Mundial de este año dirigía Sebastián Becasese, otro argentino. Después de varias charlas, viajará la semana que viene rumbo a Ecuador para reunirse con Francisco Egas y poner la firma para convertirse de esa forma en nuevo técnico de la selección ecuatoriana. Tendría su debut el 24 de septiembre en Estados Unidos, en un amistoso enfrentando a Corea del Sur.
1: El estado del tránsito con Romina Wiener.
6: Buena circulación en complejo Zárate, Brazo Largo, Ruta Nacional 12 del Mercosur, misma situación en el puente Chaco Corrientes, pero con demoras en ambas cabeceras. El puente está ubicado en la Ruta Nacional 16. Movimiento constante en la Ruta Nacional 14, en la provincia de Entre Ríos, a la altura de Ceibas.
1: En Bariloche, Río Negro, donde nos escuchás por AM590, la térmica es de 3 grados 8 décimas bajo cero, se registran lluvias y nevadas. En Buenos Aires, la marca actual 13 grados 9 y la humedad 86%, el cielo está cubierto.
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8: Es la hora 9:03.
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8: El Hotel Termal de Puente del Inca fue un hotel de gran fama que contó con visitantes ilustres, ubicado en las cercanías del Cerro Aconcagua, a 2.720 metros de altura, construido en la época de los ferrocarriles ingleses en el año 1925 y destruido por una luz en 1965. Las clases altas de Buenos Aires viajaban en el tren trasandino y descendían con sus largos vestidos y sus baúles de ropa para lucir durante su prolongada estancia, muchas veces de un mes. El llamado Pabellón del Río era el más pedido por su maravillosa vista hacia el valle.
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¿Qué tal, qué tal, qué tal? ¿Cómo les va? Muy buenos días. ¿Cómo están? Un gusto saludarles, darles la bienvenida para los que se suman a esta hora y gracias a ustedes por esperarnos y también por estar ahí, por ser parte de la radio todos los días, a cada hora, en el tiempo de transmisión, sobre todo en nuestra programación. En la mañana de este lunes, una mañana dentro de todo agradable, podemos decir que está para lo que es la época y cómo se ha ido desarrollando la situación meteorológica este tiempo atrás, la verdad que podemos decir que hoy es un día muy agradable. Hay movimiento en la ciudad, hay movimiento, hay ritmo, hay bueno, gente que está ocupada desde tempranito. Así que saludamos a todos, les decimos muy buenos días. Bienvenidos a esta parte de la programación de la radio. Hasta las 12:45 estamos y saludamos a todo el equipo del EB19 en cada sección, cada sector, cada lugar que cumple una función fundamental para la funcionalidad de la radio. ¿Cómo le va, señor José Vicente? Su tarea es muy importante, hablando de trabajos y obligaciones. La musicalización es importante, ¿no? Las obligaciones. Bueno, ¿cómo estuvo el fin de semana? ¿Bien? Genial. Bueno, es la noticia al día. No, bueno, bien. Sirvió que llegara Poncio, entonces. ¿Viste? No importa, pero yo dije, River, me estaré seguro. Y se cumplió, ¿te acordaste? ¿No? Bueno. Fue la noticia al día. Dicen que va a ser la noticia de toda la semana, hasta el próximo partido. Bueno, ha sido unas... ¡Wow! Ganó River. ¡Ah! Mandan los mensajes ahora todos. Bueno, acá estamos. Fue la noticia al día, sorprendió. ¡Wow! ¿Cuánto hacía que no tenía eso? Yo creo que el año pasado, me parece. Del año pasado no había una noticia así de ese... con esa alegría, ¿no? Bueno, bienvenidos a todos, esperando que estén bien, cada uno con sus actividades, obligaciones, cuál es su tarea, su trabajo. Nosotros casi siempre lo contamos. Bueno, José Vicente es operador, Cecilia de César, que estuvo recién con ustedes, el programa Integración, y que cumple la función fundamental también en las tareas de la radio, lo que es la información y todos los temas del día, sobre todo lo local, que es... lo que siempre estamos ahí al tanto de todo, es gracias a su labor y tarea. Como cada sector, decimos la parte comercial, que es importante para que podamos tener siempre presentes nuestras firmas comerciales, así está ahí en el desarrollo con Emi, con Cristian, con Lucy y todo el equipo de la radio, mantenimiento para que todo esté funcional, también con Miguel y nuestro operador en planta transmisora. Los clásicos de zona. En versiones nuevas. ¿Te acuerdas de este tema? El cantante de la mosca. ¿Se acordarán de estas canciones y de estos temas? Por supuesto. 448-1208, nuestro teléfono, un teléfono que puede tener agendado en su celular para que pueda participar. ¿Cuál es su tarea en el día de hoy? ¿Cuál es su función? Bueno, estará el que esté usando el llano, yo soy el albañil, yo soy el ayudante, yo soy el acomodador. Estaba pasando por algunos comercios, ya están minutos antes de las 9, un ratito antes, ya estaban abriendo sus puertas, otros... comenzaron 8:30 más o menos, porque el día lo permite, es decir, el clima, así como ha amanecido, y algunos están diciendo, uy, yo voy a abrir un poco más tarde, por la... me tocó abrir un poquito más tarde. Puede ser también, por ahí cuando hace más frío, se abre un poco más tarde inclusive, pero muchos ya tienen, llegan, entran al local y prenden la radio, ya está sintonizada en la frecuencia, de 7:90 y ahí escucha la radio. En la temperatura que se registró a las 8 fue de 2 grados de temperatura con una sensación térmica de 5 décimas de grado, apenas 2 grados de temperatura. Esto marca que hoy no hemos tenido temperaturas bajo cero en la madrugada, en la mañana. Esto hace que el clima esté mejor, por supuesto. Se espera una probabilidad de 14 grados de máxima, con un cielo que tiene
un cielo ligeramente nublado, así es para el amanecer, se marcó así. Fresquito, se siente un poco más frío a las 8, pero ya entre las 9 y las 10 seguro va a variar o a cambiar. 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A todos ellos también los muy buenos días. Y a ustedes, un gusto que estén con nosotros. Bien, ya sabe, hoy, ¿cuál es su tarea, su función, cómo arrancó? Vamos a ver quiénes nos escuchan, están atentos a la radio para organizarnos por acá. Nosotros les contamos la tarea que nos toca y, bueno, cuál es nuestra función, esperando hacer un buen trabajo. Esa es la idea. Todos los días nos proponemos tratar de cumplir con el objetivo para que la gente al día siguiente siga, diga, no, vuelvo a escucharlo, puedo apostar por ello. Así, cada cosa. Y si le toca hacer, si es ama de casa, si está haciendo limpieza también, por ahí, qué es lo que tiene que hacer en casa, cuáles son las obligaciones de hoy y por ahí su tarea y función. ¿Cuál es el, hablando de esto, cuál será el trabajo más complicado, no? La tarea o función más complicada. Porque todo depende de dónde le toque. Por ahí uno puede decir que tiene trabajos que son muy... Dice, oh, mi trabajo es re piola. Porque es tranquilo, porque es pasivo, porque no tiene muchas tareas físicas. Pero también las tareas físicas son complejas. Por ahí en cada lugar hay tareas muy, muy complicadas. Y hay otras que son fáciles o simples, o tal vez tareas no muy difíciles, pero que son necesarias e importantes para el desarrollo de otras funciones, ¿no? Hay trabajos que si no se completan hoy, no se puede seguir el de mañana. Hay otros que no hay problema, dejas algo hoy y si lo termino después, no hay problema. 448-1208, nuestro teléfono. Acá estamos. Vicente, cuando quiera, enganchamos y nos ponemos ya con la música en ritmo. Le damos la bienvenida a los oyentes que se suman y les agradecemos a los que ya están desde temprano escuchando Radio Malargüe.

Amante Latino, ahí estábamos con Gorillaz, así escuchamos una famosa canción interpretada y compuesta originalmente por un artista argentino que fue Rabito en esta canción de 1999, Gorillaz, justamente que interpreta el tema y que tiene muchas versiones en estilo de ritmo tropical y también melódico, tiene varias versiones. Fue popularizado por Rabito. Y ahí estábamos escuchando a Gorillaz con este ritmo para este bloque, para este momento de arranque del programa. Hoy, en este 31 de agosto, vamos pasando agosto, el mes que tiene todo, tiene Santa Rosa y tiene otra fecha, según la Iglesia Católica, que se celebra con una festividad que es el día de San Ramón Nonato, el santo protector de las embarazadas y los recién nacidos. Por esto esta fecha es muy importante también el día de hoy, ¿no? Y que marca su origen en Cataluña, en España, de allí viene. Por eso hoy es el día de San Ramón, el día de los nacidos, de las embarazadas. Y esta fecha es muy importante, sobre todo para las futuras mamás, así que para todas ellas va el saludo, para los que nacen hoy también, hoy marca su historia. Muchos tienen el nombre de Ramón en referencia a San Ramón Nonato. Esta es muy importante, obviamente que esto significa al no nacido, ¿no? ¿Cómo se le llamó Nonato? Del latín nonatus, que significa no nacido, porque fue extraído del útero de la madre mediante una cesárea después de que ella falleciera. Después, obviamente, los detalles de la biografía de San Ramón Nonato. Por eso el nombre, ¿no? Y esta fecha tan importante y que, como decía, tiene algo católico, espiritual, muy destacado. Es el santo patrono de las embarazadas, de las parteras, las recién nacidas, así que saludos para todas esas mujeres, especialmente de la zona rural, que atendieron y atienden a las embarazadas, especialmente en momentos difíciles, ¿no? O se les denomina también parturientas, ¿eh? También se le pide protección, esto para los niños y las personas que enfrentan acusaciones falsas, esto que se ha hablado hace unos días atrás aquí directamente en la programación de la radio. ¿Cómo conocer un poquito más y cómo saber? Justamente esto es algo que en lo cristiano religioso es muy importante. Por eso esta fecha se toma con mucha, mucha importancia este día, este 31 de agosto. San Ramón Nonato, santo del 31 de agosto, el gran protector, un protagonista de este día, en su historia, es una de las más conocidas, no es una anécdota cualquiera, por eso es tan significativo en este día. Así que el santo día de San Ramón Nonato, 31 de agosto. Muchos toman esta fecha con mucha importancia, incluso está la fiesta de San Ramón, y para todos los que tienen este nombre, ¿no?, de Ramón. 23 minutos pasan de las 9 de la mañana, estamos recién poniéndonos en ritmo, seguramente usted con sus cosas hoy en este día, organizándose en esta... Ya estamos cerrando un mes y a punto de comenzar el otro. ¿Y qué hacemos, sobre todo cuando cerramos un mes y vamos ya mirando los primeros días del mes que está por venir? O cuando ya arrancamos, o ya, viste, decimos hoy lunes, no es el arranque, es la finalización. Mirá vos, ¿no? Se termina, pero empieza otro mes. Y vamos mirando. ¿Ya les llegaron los avisos y todas esas cosas? No los miró todavía. ¿No miraste cuánto te vino de luz, cuánto de gas, cuánto...? No miramos, sí. Hasta ahora todos los informes llegan a través de internet. Bueno, saludos y muy buenos días para quienes se van sumando.
y pone aquí al 448-1208 que nos escriben. Muy buen día, Richard. Y sobre el centro de salud del Pallén. Ah, números de teléfono. Bueno, ahí me fijo porque no los tengo todos. Y también algunas consultas que se las trasladaremos luego a nuestro móvil. Hoy, dice, comenzando la tarea tempranito, dice, pero después alguna tarea personal, dice, para los que tenemos trabajos en domicilio. Dice, saludos, Richard. Saludos por aquí, escuchando. Gracias, como siempre, por hacernos compañía. Bueno, algunos mensajes están desde tempranito también, alguno que vamos agregando aquí. Ya vamos a agendar también algún número de teléfono, que nos dice, por favor, agéndenos, y ya lo vamos a agendar. Estamos completando esta primera parte del arranque de la programación local, decimos desde las 9 hasta las 12.45, con nuestra programación. 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Antes de la pausa, preparamos algo más, Vicente, escuchamos algo más de música, ritmo para la mañana, algo para que porque se puso la pava al fuego, no, ahí sacó la calderita, dice, no, hice una pequeña pausita, después la otra la hago a las 10, la otra la hago a las 11, la otra, bueno, toda hora hacemos una pausita en el trabajo. ¿Se permite por ahí, a qué horario, cuál es la hora ideal para tomarse unos mates? ¿A las 9, a las 10, a las 11? ¿Cuál es? Dependiendo las tareas y trabajo también, decíamos. ¿Cuál es su trabajo? ¿Cuáles son los horarios que se puede permitir seguramente a darse ese recreo? ¿Puede, durante el desarrollo de su tarea, su trabajo, desde el que trabaja de camionero, el que trabaja en la oficina o el que trabaja en la construcción? No, después, a las 10, a las 11. 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La puede tener ya el día de hoy, en este 31 de agosto. Se va completando el mes, estamos al inicio de semana y por supuesto esperando el comienzo del mes de la primavera.

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1: 9:30 en la República Argentina. Reuniones para organizar la visita del Papa León XIV. Miriam Mariotto.
2: Ya está en Buenos Aires la delegación del Vaticano encabezada por Monseñor José Nahum Jairo Salas Castañeda, un sacerdote mexicano del Servicio Diplomático del Vaticano. En este momento están en la sede de la Conferencia Episcopal Argentina y se aguarda que por la tarde tengan una reunión con la secretaria general de la presidencia, Karina Milei. El motivo de la visita es organizar la llegada de León XIV en noviembre a la Argentina para sus visitas tanto en Buenos Aires como en Luján y Córdoba.
1: Subió la confianza de los productores argentinos. Por Radio Nacional, Carlos Steiger, investigador del Centro de Agronegocios de la Universidad Austral, dijo que el crecimiento de ese indicador es alto.
3: La última foto marca primero un índice alto, el 147, arriba de 100, lo cual denota optimismo, pero presenta una pequeña baja con relación a la medición del mes de mayo del 2,4%, que no es demasiado significativa, está relativamente cerca de los máximos históricos que se dieron en noviembre del 2025, luego de las elecciones medio término, porque en general vemos que los temas políticos tienen bastante impacto en la confianza del productor.
1: Crisis en Medio Oriente. Las fuerzas aéreas de Emiratos Árabes interceptaron un dron de Irán cuando se aproximaba a una base de Estados Unidos. En tanto, recordemos que horas atrás el ejército norteamericano bombardeó objetivos militares en una isla iraní. En Buenos Aires la temperatura 14 grados 4 décimas, la humedad 83%, cielo parcialmente nublado.
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0: Es la hora 9:33.
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1: Bien, ahí estamos. Soy Julieta Venegas, la invitada en esta presentación en vivo, ¿no? En ese momento, en Los Auténticos Decadentes. Y qué frase, no me importa el dinero. Ah, ¿es cierto? No me importa el dinero. ¿Será verdad? Queda ahí, viste, queda un clic, clic, clic. Nadie contesta al tema. Ahí ve, todo el mundo se mueve en ritmo de eso, ¿no? Increíble, pero cierto, es real. Pero, ¿qué le va a hacer? Así que nos tenemos que organizar. Por eso decimos, vamos cerrando el mes, vamos completando el mes de agosto y ya preparándonos para septiembre, el mes de la primavera, cambio de estación, posiblemente se dé con un clima que va a ir variando en estos días y o nos muestre un clima muy favorable, pero también con algo de frío, sin precipitaciones por ahora, de acuerdo a lo que dice el informe meteorológico. Dice con cielo con nubosidad variable, parcialmente nublado, así manteniéndose durante estos días con algo de viento. Esto puede marcarse también durante la semana y eso es una realidad. En esta época suele pasar de estos vientitos por la tarde, algunas ráfagas un poco más fuertes, un tanto más frescas, dependiendo de qué sector, que se pueda dar justamente para mediados de semana, el miércoles posiblemente, con ráfagas un poco más intensa, más fuerte. Pero las temperaturas en esta semana que estarán por encima de los 12 grados, pero por debajo de los 20. Así que ahí va a mantenerse entre, por ahí, 14, 16, 17 grados. Es para los próximos días. Esta semana, el inicio del mes de septiembre. Así se va visualizando el panorama según lo dan los datos del Servicio Meteorológico Nacional. Por ejemplo, para mañana martes, una mínima de 0 grados bajo cero va a ser uno de los días más fríos y una máxima de 16 posiblemente, con cielo parcialmente nublado o con nubosidad variable. Para hoy también, un día con cielo con nubosidad, como lo estamos apreciando ahora, lo que permite también hacer alguna tarea o trabajo y eso nos vamos organizando en el día. Y hablando de trabajo, Rubén Omar Núñez, que vive por aquí por Malargüe, dice con su familia, dice, necesito y me ofrezco para cualquier tipo de trabajo, con licencia para conducir cualquier tipo de vehículos, y se ofrece para cualquier trabajo, dice, me desempeño en cualquier tipo de tarea, lo necesito de forma urgente, dice, dejo mi número de teléfono, nos lo deja acá, si es que alguien que necesite alguien para hacer alguna tarea, alguna changa y demás, se ofrece porque, dice, lo necesito porque está sin trabajo y con su familia. Por otro lado, el señor Fidel Hurtado, de calle Jos, allí, dice, extraviado la billetera, ahí ha sido por calle Villanueva, dice, entre Jos, calle Jos y Villanueva, por ahí en los comercios del lugar, se le ha caído la billetera en el trayecto y aparentemente habrían visto que un chico levantó esta billetera y le informaron, dijeron, mire, vimos a un joven, a un niño, un muchacho levantando una billetera, dice, pero no sabíamos de quién se trataba, dice, justamente el señor Fidel Hurtado pide esa consideración, si el chico está escuchando, que necesita recuperar la documentación, que es lo más importante, obviamente, que el resto del contenido no le interesa, pero sí la documentación, que es fundamental, porque hacerla de nuevo es bastante engorroso. Por eso es que el señor Fidel Hurtado pide, por favor, este chico, quien levantó esa billetera, que lo vieron, obviamente, puede devolverla o ponerse en contacto con el número 2604-80-4262. Bien, nos pide el número, nosotros se lo pasamos para que se pueda comunicar con el señor Fidel, que vive ahí en la calle Jos. 2604-80-4262 para tener la posibilidad de recuperar la documentación extraviada, la documentación perdida. Pasan 44 minutos de las 9 de la mañana, estamos con Cecilia de César en nuestra mesa de trabajo. Está de temprano, Ceci, buen día para esta parte.
0: ¿Qué tal, Richard? Buen lunes, buena semana, buen fin de agosto.
1: Buen fin
0: lo
1: de
0: estamos
1: agosto.
0: Superando.
1: Estamos por ahora.
0: Había que pasar agosto y bueno, hay que terminar el día.
1: 12 un minuto, digo, lo pasé.
0: Remándola, dice acá José Vicente, bueno, sí. Estamos ahí.
1: A las 01, digo, y...
0: Lo pasamos.
1: Dice, hay que pasar agosto, totalmente. Te lo he dicho.
0: Exacto. Bueno, vos estabas dando a conocer algunos elementos perdidos. Hay gente que pierde y otra gente que encuentra. Y nosotros podemos ser el nexo, el vínculo. Sabés que se comunica con nosotros la directora del Centro de Capacitación para el Trabajo, Luis Pasteur. Le agradecemos a Verónica porque nos dice que lo han publicado en los grupos de la escuela, pero probablemente se le haya caído a una mamá. Es un documento nacional de identidad a nombre de Agustina Rocío Castro Arteaga. Agustina Rocío Castro Arteaga. El DNI lo tienen en la Escuela de Capacitación para el Trabajo Luis Pasteur. Bueno, nos manda una fotito, ellos lo han publicado en los grupos de la escuela, probablemente alguna de las mamás que va a alguno de sus hermosos talleres, que se capacite, se perfecciona a diario, lo haya perdido. Así es que cualquier cosita, si nos llega a venir esa consulta, sabemos que podemos enviarlo a la escuela Luis Pasteur.
1: Bien.
0: Es una joven, Agustina Rocío Castro Arteaga. Y así es como más sencillo ir encontrando los distintos elementos, ¿no? Acá hay bastante esa situación de los que encuentran, los que pierden, y bueno, la radio como nexo, y después se llega a destino. Bueno, en muchos casos no, recién venían por unos anteojos recetados,
1: sí,
0: y pasábamos
1: mucho.
0: Que habían tres. Una fotito, vino la persona acá a este lugar, pero ninguno de esos era, ¿no? Lamentablemente.
1: Sí. Pero nosotros, bueno. Generalmente, cuando recibimos algo que han encontrado, ya sean lentes, llaves, bueno, muchas cosas, le sacamos una foto y la publicamos en el Estado. Siempre lo hacemos con Marcelo, o si viene la tarde, con Dario, o en cualquier horario, siempre estamos disponibles, los publicamos nosotros, los republicamos, digamos, más allá de informarlo a través de la radio, porque es una costumbre también, ¿no? Cuando alguien encuentra algo, dice, ah, llévalo a la radio, llévalo a la LB19, acercarlo a, ya sea una billetera, una patente de auto, bueno, generalmente lo que más se extravían son llaves, documentación y tarjetas, ¿viste? Son
0: así
1: tarjetas.
0: Es.
1: Bueno, es un trámite bastante importante el que hay que hacer cuando hay que renovar, ¿viste? Esperar que la tarjeta llegue, esperar que se renueve la documentación, ya sea licencia o más que nada eso, ¿no? Y el documento nacional de identidad también lleva su tiempo y hay que esperar, y eso complica en algunas cosas, sobre todo en laboral o cosas personales, ¿no? Así que siempre hay que tener cuidado, tratar de no perder, pero bueno, puede pasar. ¿Y qué hace? Lo traen muchos a la radio. Nosotros tomamos esa información. Generalmente, si está en la mañana, Emi es la que suele obtener los primeros datos. Y bueno, y ahí damos a conocer.
0: Y sí, quienes se recepcionan también y tienen documentos, digo, es un dato que puede servir porque si vienen a la radio y no está, también pueden acercarse a la Oficina de Relaciones con la Comunidad del Ministerio de Seguridad, que está en calle Las Heras, casi al llegar a Saturnino Torres. Esa oficina tiene enfrente así el Club Deportivo Malargüe, pero es calle Las Heras, ¿no?
1: Para que se ubique la gente.
0: Exacto, a la vueltita de frente al Iscamén. Y entonces ahí también ellos recepcionan documentación, cumplen una labor, bueno, fundamental en varios aspectos, como asistencia a las víctimas de siniestros viales, también contención a las familias de mujeres que han sido víctimas de violencia. Bueno, es un trabajo importante porque además hacen inspecciones en lo que es diversión nocturna. Pero aparte de eso, es bastante amplia, pero aparte, recepcionan documentos y vos habrás visto que nos envían a nosotros un listado de todos los documentos que ellos tienen y periódicamente nosotros los damos a conocer.
1: Por ahí, si ellos quieren hacer un flyer con ese dato, viste, recibimos en calle, todo dirección, y nosotros lo publicamos en el Estado. ¿Por qué? Uh-huh. Porque se ha popularizado el número de
0: el
1: teléfono.
0: El flyer,
1: viste, todo el mundo te hace flyer de todo. Entonces es más práctico, la gente lo ve en el Estado. Y como tiene, bueno, este número, el 448-1208, creo lo tiene todo, todo el mundo, ¿no?
0: Sí, entonces, y también vamos colocando algunas actividades promocionales.
1: Todo, todo ahí.
0: ¿Sabes que anduvo muy bien? Nos decían que tuvo mucho éxito la capacitación de manejo de drones que brindó Sergio Martínez, una actividad propuesta por el Aeroclub.
1: Olvidate.
0: El Aeroclub de Malargüe. Sí. Y fue en horas de la siesta del sábado. Dice que se sorprendieron porque incluso hubo más gente de la que ellos esperaban para manejar los drones, gente que se ha comprado y que por ahí no sabe utilizarlos o que piensa en comprarlos. Hay quienes lo están utilizando para tareas de campo.
1: Exacto.
0: Para cuidar y custodiar los animales.
1: Sí.
0: El ganado.
1: Exacto, sí, sí.
0: Se sorprende.
1: Se sorprende. Te digo que
0: bueno, es una herramienta, ¿qué tal,
1: es
0: eh?
1: Es una herramienta, bueno. Sí, sí. Igual con los cultivos, por ejemplo.
0: O sentadito acá, manejando el drone y controlando todo tu campo.
1: Controlando eso. La fumigación de los campos. La fumigación
0: sí,
1: de todo lo que tiene que ver con el trabajo de campo. Va, mira, te digo que es una herramienta futuro que en cualquier momento va a sentir, no son mosquitos, va a sentir por todos lados. Obviamente que hay una reglamentación en este punto muy importante y es, pero es fundamental conocer y saber cuáles son los pros y los contras de todo. ¿No?
0: Sí.
1: Más allá
0: puede generar
1: de
0: algún
1: comprar, cómo usarlo y demás.
0: Por eso
1: ¿no?
0: es bueno asesorarse. Esta primera capacitación era gratuita y ya después las personas que querían continuar, pago. Y sí, como todo, nada es gratis.
1: No es gratis, no es fácil. Bueno, pero es importante saberlo y es importante estar en conocimiento de estas cosas, ¿no? Que a futuro, guarda, que a futuro esto va a ser moneda corriente,
0: claro.
1: Como antes decía, ¿quién tiene celular? No sé quién tiene celular. Hoy creo que todo el mundo tiene celular. En el futuro esto va a ser fundamental.
0: Exacto. Nos llega un reclamo acá, dice, camino al dique, principalmente desde calle Las Golondrinas hasta el dique, está detonado. Dice, por favor, a quien corresponda la posibilidad de mantenimiento. Se reiteran los pedidos de mantenimiento de la ruta provincial 186, desde una docente que rompió neumático, que tuvo que ser asistida por un agente policial de la zona, que dice, no estamos del todo solos, porque bueno, da cuenta en su relato de que es muy difícil llegar a las escuelas con las rutas en esas condiciones, pero que por suerte, bueno, fueron asistidas por un policía del lugar. Después se siguen suscitando reclamos que tienen que ver con una especie como de bulevar natural que se ha armado en el medio de la ruta. Dice que han puesto hasta especies nativas con algunas piedritas, algunos conductores,
1: claro,
0: porque
1: como,
0: bueno,
1: como haciendo
0: como dando cuenta que claro. ese lugar o esa zona está peligrosa y es que se generan como bulevares naturales. Después también una zanja muy importante, que hubo una publicación también al respecto de eso, en lo que es el ingreso o muy cerca al volcán Malacara, con todo lo que eso significa, porque es un sitio turístico importante, pero además es utilizada esa ruta por transportistas, por el colectivo, por nuestros productores, por la gente de la zona, de las empresas. Bueno, entonces se está requiriendo más mantenimiento en el lugar.
1: ¿Cómo se logrará encontrarle la posibilidad de solución a esas cosas, no? Porque
0: la verdad que nos cansamos nosotros también,
1: claro,
0: de replicar esos...
1: Explicándolo, contando, porque fíjate que...
0: Porque siempre los mismos reclamos a los mismos problemas, ¿no?
1: Claro, y exacto. Y digo, la gente que vive en toda esa zona, que porque por ahí nosotros como sociedad que estamos acá en el cerro, manejamos que no somos de ir permanente o no vamos nunca prácticamente. Es como que lo escuchamos, bueno, lo vamos a conocer. Pero el que no, tiene que hacerlo...
0: Hay que vivirlo para saber
1: para claro. Entenderlo.
0: Ellos
1: ¿no?
0: te cuentan y, bueno, incluso muestran fotografías, suben videos. Así que, bueno, sabemos que Vialidad hace lo que puede, con lo que tiene, que está en distintos caminos rurales, que está abocado también al trabajo permanente la 222 en esta época de invierno. Pero, bueno, hay tantos caminos que no están
1: claro.
0: asfaltados, ni bueno, que necesitan más consolidación, más trabajo, pero también el terreno de Malargüe es complicado, las distancias.
1: O
0: les cuesta y bastante de mantener en buen
1: claro.
0: estado esos caminos.
1: Por ahí el reclamo, está bien, ¿no?, que se haga, y nosotros somos reiterativos, podemos decir en la radio, Ceci, vos, yo, bueno, cuando nos toca hacer la tarea acá. Y que se va marcando todos los años, hay una época sobre todo que es por ahí la que más reclamo, pero es como que no llega, hay algo, no sé qué falta, porque es como que, viste, no, a mí no me corresponde, no somos los que encargados de hacer eso, no, porque no, pero siempre hay un pero y no hay un trabajo en conjunto. Digo, no se unen ni las personas que corresponde, digo, porque en esto hay una responsabilidad que tiene que ver con autoridades que están en distintas lugares que son importantes, que deberían decir, a ver, juntémonos, reunámonos, discutámoslo en una mesa, y no solamente para la foto y el cafecito y después lo muestran en Facebook y en todos lados, porque es lo que pasa, reunión, pero después de esas cosas no pasa nada, escuchar o ver los títulos y hasta cansa, y lo digo sin ser malicioso. Es agotador ver publicaciones, reunión de esto, reunión de acá, que hicimos charlas, pero después de eso no pasa nada, es como que queda. El reclamo lo hace la gente y después quedan, pero nada, no hay, porque después empiezan las excusas que no nos corresponde, que no se puede, que no hay, y la gente lo sigue pasando. Y el maestro tiene que seguir yendo a la escuela, ¿viste? Y la traffic tiene que seguir llevando a los chicos. Y la gente tiene que venir a comprar sus productos al centro, tiene que hacer sus viajes, tiene su vehículo, mal o bien, no importa en qué condiciones los tenga, pero, viste, tiene mucho sacrificio, entonces todo le cuesta, es más difícil. Y
0: después, ojo que nosotros todo. Valoramos la labor, en este caso, de las vialidades, porque sabemos que los trabajadores ponen todo.
1: Ponen todo, claro, no hay que tener nada
0: apuntamos
1: malo
0: a,
1: de ello. Digamos.
0: Claro, no, a una
1: sino
0: mejor distribución
1: que
0: para que realmente
1: para que se pueda hacer.
0: Pudiera ser una provincia más federal, ¿no?
1: Totalmente.
0: Porque, bueno, incluso desde el Consejo Deliberante ha surgido toda una inquietud por los fondos del resarcimiento, Deporte Suelo del Viento, por las obras que podrían priorizarse, algunas con parte de esos fondos, que no le llegó nada a nuestro departamento. Entonces, bueno, como que continúa toda esa polémica. Richard, ya en estos últimos minutos que estamos aquí en la mesa, queríamos ampliar un poco sobre un tema que leíamos más temprano, y que es, la verdad, muy triste, porque se ha generado una gran conmoción por un comisario que se desempeñaba como titular de la comisaría décima de Maipú, que ha dejado de existir en las últimas horas. La principal hipótesis, si bien hay un curso investigativo en este momento por la justicia, pero se apunta que se trataría de un suicidio. Bueno, imagínate todo lo que afecta a esta situación, al entorno íntimo, ni hablar, a allegados, conocidos, a toda la comunidad mendocina, porque se está debatiendo mucho qué pasa con las fuerzas de seguridad y la salud mental, por qué tantos casos, y hay todo un análisis que se está desarrollando en relación a eso, y no es solamente de los efectivos policiales, es en general un tema que está surgiendo y recurrente, es la gran cantidad de consultas que hay en los hospitales por temas relacionados a la salud mental. Pero bueno, más allá de eso, es el comisario que se desempeñaba como titular de la comisaría décima de Maipú, y es un malargüino. El efectivo es identificado como, o fue identificado como, Roberto Carlos Villarruel Perea, de 49 años, quien había asumido como titular de la comisaría décima de Maipú hacía pocos días. Bueno, esta persona, como decíamos, es oriunda de nuestro departamento, lo decíamos más temprano, y hay, en respecto de este tema, un comunicado que nos llegó de la propia familia. Nosotros enviamos, por supuesto, las condolencias, de muy temprano lo estamos haciendo, porque en todas las personas que lo conocían, de la zona del barrio Martín Güemes, de acá del pueblo de Malargüe, si bien él no trabajó aquí en nuestro departamento, lo hizo casi siempre afuera de los límites de Malargüe, bueno, imagínate todo lo que eso significa en cuanto al dolor que genera esta noticia.
1: Por eso el comunicado que dice sobre el fallecimiento, se comunica a familiares y amistades del señor Roberto Villarruel, que él mismo ha dejado de existir en la ciudad de Maipú, esto en Mendoza. Él mismo era oriundo de Malargüe. Sus restos son velados en el parque de descanso de Rodeo de la Cruz, esto es en Guaymallén. Está ubicado en la calle Chacón, esto será a partir de las 10 horas. El acompañamiento a familiares y seres queridos en este momento de profundo dolor, elevando nuestras condolencias y deseando fortaleza y consuelo ante esta reparable pérdida, sobre todo para los familiares que están en Malargüe. Pero su velatorio va a ser en Rodeo de la Cruz, estamos hablando de Guaymallén, porque él se desempeñaba en otra ciudad.
0: Claro, y sus restos van a ir al parque de descanso de ese departamento. En realidad hay una tristeza muy grande, como te digo, incluso desde el IUS, Instituto Universitario de Seguridad Pública, dan cuenta de esto, nos decían que sí, que incluso lo conocían a Roberto desde antes de su labor de policía, desde antes de su formación, que había una amistad, nos decían Daniel Guerrero, así que sí podíamos comentar esto, ¿no? Que sus restos iban a ser despedidos, no en nuestro departamento, sino donde vos bien lo mencionaste, comunicado que vamos a estar reiterando en algún momento de la mañana. Gracias, Richard.
1: Gracias, Ceci.

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1: 10 de la mañana en la República Argentina. Cumbre del G20 en Estados Unidos. El ministro de Economía, Luis Caputo, participa en las deliberaciones y se espera que antes del mediodía hable ante los representantes de distintos países. Sube el precio internacional del petróleo. Vuelve a cotizar por encima de los $90. Se dispara un 5% al reanudarse los enfrentamientos militares entre Irán y Estados Unidos en Medio Oriente. La información del deporte con Rubén Santos.
2: Con 4 partidos se cierra hoy la 7ª fecha del torneo clausura en la Argentina. 2 partidos a las 7 de la tarde en La Plata. Estudiantes va a estar recibiendo a Newell's Old Boys de Rosario. En Florencio Varela, Defensa y Justicia hará lo propio con Platense. Más tarde, 21:15 en Victoria, Tigres estará enfrentando a Barracas Central, y en Alta Córdoba, Instituto recibirá a San Lorenzo de Almagro.
1: Actualizamos el estado del tránsito con Romina Wiener.
3: Atentos, ya quedó habilitado el paso internacional Cristo Redentor, ubicado en Ruta Nacional 7 que conecta Argentina con Chile. Está operativo en ambos sentidos. Recordamos que en esta época del año es obligatorio la portación de cadenas. Además, circular con precaución en la Ruta Nacional 231, zona de Villa La Angostura. Diferentes sectores, calzada con hielo y nieve en zona de banquinas. Ser precavidos al transitar.
1: En Ushuaia, Tierra del Fuego, donde nos escuchás por AM780, la temperatura es de 3 grados, se registran lluvias y nevadas. En la ciudad de Buenos Aires, temperatura 14 grados 4 décimas, humedad 83%, cielo parcialmente nublado.
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5: Es la hora 10, 2 minutos.

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0: Como todos los lunes, especialmente hasta ahora, es importante para nosotros y para todos hablar de salud. Estamos con un profesional que es parte de este centro de salud, que está en calle Juan Agustín Maza, 1387, Piuqué. El teléfono es 02616-558309. Línea al doctor Oscar Arrieta. ¿Cómo le va, doctor? Buen día.
1: Muy buenos días. Un gran inicio de semana para todos. Un saludo a todos los oyentes, al equipo de la radio. Y como bien dices, siempre desde la salud y no desde la enfermedad, nosotros nos proponemos a aconsejar, a plantear estrategias de cómo conservar esta salud, que muchas veces no la valoramos, solo caemos en cuenta cuando la perdemos. Y vamos a tocar un punto hoy que tiene que ver con un estudio muy importante que realizamos, que se llama ergometría o prueba de esfuerzo. ¿Por qué es importante? Porque nos sirve para muchas cosas. Muchas veces nuestro corazón no sabemos que anda mal, o que tiene algún problemita eléctrico, o de bomba, o con respecto a la presión, y en el esfuerzo se nota. Nosotros, con esta prueba, lo que hacemos es desafiarlo al corazón. Si el corazón responde bien, nos quedamos tranquilos. Pero esto va a un mensaje va dirigido especialmente a aquellos que realizan deportes de alto rendimiento o de competencia, o que tiene que ver con competitividad, que tiene que ver con la posibilidad de hacer un esfuerzo inusual, intenso, que también quiero detenerme un segundo en aquellos que también realizan actividades en los gimnasios y también en este fútbol de divertirse que muchas veces nos encontramos con amigos. En este sentido, no solo los profesionales o aquellos que son amateurs pero desarrollan un equipo, una actividad de alto rendimiento, sino que muchas veces el desafío para nuestro corazón es tan importante o más incluso que en los que están entrenados, en aquellos que el fulbito del lunes o el del martes o el del viernes se acompaña de transgresión alimentaria, muchas veces pueden haber brindis o eventos posteriores de camaradería, de juntarse con amigos, y nuestro cuerpo no está entrenado para un desafío físico, y el esfuerzo del corazón muchas veces es mucho mayor que el que está entrenado, y vienen los problemas. Entonces, la ergometría es un estudio que nos ayuda mucho a entender qué puede estar pasando e incluso llegar antes de que el problema aparezca.
0: Doctor, me tengo un poquito acá para aquella persona que no tiene o no está familiarizado con este examen médico, por decirlo así, la ergometría. Tiene que ver, y perdón si me equivoco, ¿no? Esa prueba que se hace al corazón, donde creo que yo tuve la posibilidad de realizarlo con usted, es decir, de donde uno está a prueba en una cinta o en el pedalear de una bicicleta, obviamente que es la bicicleta especial que se le puede dar de mayor fuerza o rendimiento para ver cómo funciona el corazón.
1: Exactamente, lo que se hace de distintas formas, como bien dice, pueden ser en cintas o en bicicleta. Yo siempre prefiero la bicicleta porque en la cinta puede haber resbalones o por ahí falta de coordinación y hay caídas. Entonces, la bicicleta es una bicicleta fija que está diseñada para generar un mayor esfuerzo. Hay distintos protocolos, digamos, desde el punto de vista técnico, no quiero entrar por esos lados, pero sí hay distintas maneras de hacerlo. Ahora, el mensaje final, el objetivo, es que vamos a buscar si el esfuerzo es capaz de demostrarnos que el corazón, si tiene una fallita, en el desafío aparece más claramente. Porque ponemos unos cablecitos donde vemos cómo va el corazón eléctricamente trabajando, si aparece una arritmia o no, por ejemplo, como también tomamos la presión, y vamos valorando esos parámetros de acuerdo a la carga. En definitiva, el consejo para ir siendo bien claro es que todos aquellos que realizan deportes de alto rendimiento o se esfuerzan en el gimnasio, van haciendo actividades recreativas, sería bueno hacerse un chequeo. Aquellos que ya saben que tienen una enfermedad relacionada al corazón, presión alta, diabetes, por ejemplo, o tienen más de 50 años, o son sedentarios más allá del fulvito ocasional, en esos pacientes, en esas personas, también viene bien hacer este chequeo, porque de esa forma podemos nosotros adelantarnos y eventualmente corregir lo que pudiera no estar bien, y de manera tal de que conservemos la salud y no sucedan cosas tan desagradables y tan dañinas que son como tragedias que a veces en la cancha de fútbol o en una situación totalmente de diversión, de esparcimiento, aparecen de situaciones muy límites y muy, muy, muy dolorosas.
0: Claro que hoy está muy de moda, se ha popularizado el pádel, por ejemplo, se juega prácticamente una hora y media y está popularizado tanto femenino como masculino, cada vez hay mayor actividad o incluso hasta más turnos en la semana para desarrollar una actividad que lleva mucho movimiento. En este caso, por ejemplo, podría ser una temática, digo, para hacer un examen de este tipo, ¿no?
1: Totalmente es así. De hecho, es muy plausible, está muy bueno que podamos nosotros hacer ejercicio. Siempre vamos a intentar, desde la cardiología, siempre decimos ejercicio, ejercicio, lo repetimos todo el tiempo. Pero ahora, ejercicio con cierto nivel de supervisión. Yo siempre les insisto a los que, si me escucha alguno que tiene gimnasio o hace actividad física con personas mayores de 50 años, siempre ponemos el número 50 como un límite, pero en realidad eso es variable. Pero, ¿qué van a hacer gimnasia? Que ya se saben que son hipertensos y no le toman ni siquiera la presión, no le aconsejan que se la tome. Entonces a veces el hacer pesas, por ejemplo, es un tipo de ejercicio que eleva la presión en forma inadecuada muchas veces. Entonces, tengamos precaución. El ejercicio es un momento donde en cual nuestro corazón, nuestro sistema respiratorio, circulatorio, todo se pone en funcionamiento, hay que hacer ejercicio, pero ojo, que a veces, en alguna circunstancia, puede ser desencadenante de problemas y es mejor tenerlo bien, bien controlado.
0: Doctor, le agradecemos el tiempo, es siempre importante hablar de salud, unos minutos, y por supuesto reiterar o recordar o explicar por qué es importante prevenir o hacerse los exámenes médicos a tiempo. Gracias, doctor.
1: Un gran abrazo, un saludo a todos, que tengan una excelente semana y a cuidarse mucho.
0: En línea con nosotros el doctor Oscar Arrieta, profesional de Piuqué, este centro de salud que está en calle Massa 1387, teléfono 02616558309.

0: La música es salud también, la música que nos acompaña nos hace un día más saludable, nos acompaña, nos entretiene, nos emociona, nos alegra, tiene todo eso condimento la música, ¿no? Por eso es importante todos los días. Acá ahora, en las tareas, en el trabajo, lo que hacemos, siempre viste una musiquita, viajamos, el que conduce su vehículo, el que va en el transporte, vas poniendo la música, escuchás algún programa de radio y por supuesto te pones al día con todos los temas que son importantes. Y como también es importante saber cómo estamos con el clima. Nosotros marcando la temperatura, el registro de las 10 de la mañana, podemos decir que tenemos 8 grados 6 décimas de temperatura. Sensación térmica, en este momento 7 grados 5 décimas con cielo ligeramente nublado, alguna nubosidad, que va variando, ¿eh? Lo vamos notando que a medida que va pasando el día, las horas, van cambiando la nubosidad de nuestro departamento. La humedad 42%, tenemos viento del noreste a 8 kilómetros. Cielo con nubosidad durante el resto del día es lo que se espera para hoy lunes, con algunas ráfagas de viento, pero muy poquito. Parece, hoy va a estar, me parece, más muy pasable el día, muy agradable, así que aprovecharlo al máximo. Si hay algún plan, si hay alguna tarea por ahí que usted tenga que hacer al aire libre, aprovechamos que ha quedado, viste, muy húmeda la tierra. Eso es un beneficio, una ventaja, porque después de los días de lluvia, las nieves y demás, la humedad continúa, sigue. Eso te afloja mucho la tierra. Y eso nos permite, ¿qué? Hacer las tareas por ahí en casa. Algún arreglo, jardincito, vamos preparando todo por ahí, las recomendaciones. Ah, tengo una plantita, voy a hacer alguna, por ahí a arreglar alguna maceta. Esas cosas que puede, a lo mejor en casa, darse ese tiempito, dependiendo del lugar que tenemos, desyullar, ¿no? Ya se vienen ahora, viene el brote, viene todo, ya queda muy poquito para esta primavera, por lo tanto hay que ir mirando a ver cómo dejamos en condiciones el patio de la casa, viste, los costados de las salidas e ingresos de la casa también. Esto es a modo de prevenir los yuyos, ¿no? Porque afean un poco el lugar alrededor de la casa, pero también previene de juntar, viste, todas esas arañitas, arañas y todo tipo de bichitos que pueden venir después de esto, ¿no? Recordemos, si tenemos una temporada muy húmeda, o de acuerdo a lo que hemos hablado incluso con Water, que se ha explicado de lluvias, prepárese, porque esto se va a venir también con una tanda de mosquitos, ¿eh? Claro, a mayor humedad, mayor cantidad de agua y demás, mayor cantidad de mosquitos. Lo sabía, eso suele pasar, y entonces ahí vamos a hacer una prevención, ¿no? El hecho de limpiar el alrededor de la casa, las veredas, bueno, eso es importante. Por ahí lo podemos aprovechar. Y no sé cuáles son las plantas de preferencia también que se puedan tener en casa, que muchas damas dicen, yo tengo esta, me gustan las rosas, me gustan las plantas con flores, me gustan mucho verde, por ahí puede ser el interior de la casa, en el exterior, y ahí hay que ir organizándose. Por eso, ahora que está la tierra así húmeda, es mucho más práctica, más fácil para manejarse, ¿no? Eso. Porque después, con un clima seco, es un poquito más complicado. Bueno, saludos por acá y muy buen día. Dice, escuchando muy atento al equipo de la radio. Y bueno, nos van marcando alguna información sobre, a ver, ya lo vamos a leer, Nieves ahí que nos envía un texto bastante largo, algún audio por aquí, el mensaje de parte de Gilberto Guajardo, que le avisa a Emiliano Jaque que el miércoles lo espere en el Real en horas de la tarde, y lo vamos a agendar obviamente para luego repetirlo. Dice por aquí, con respecto a lo que Raúl nos cuenta, lo que charlaban con Cecilia, dice, sobre el tema de las condiciones de los caminos, dice, la verdad que es muy incómodo tener que pasar, dice, los días y los días yendo y viniendo, y nadie da solución sobre el tema de caminos. Siempre es algo que se escucha en forma permanente en la radio, como un tema exitoso, dice, se escucha, pero nunca hay soluciones. Pero la gente que transita por ahí es la que sufre los problemas del vehículo, tener que sortear los gastos de pago de la RTO, dice, tener en condiciones el vehículo, tener todo el carnet, tener los permisos, tener todas las autorizaciones, dice, si te encuentran con algo mal, viene una multa, dice, no solamente pagamos eso, tenemos que pagar la rotura del vehículo, sufrir las situaciones de horas para llegar a un lugar, dice que eso también es desgastante, es incómodo, es feo, dice, cuando vas con familia, con niños chicos, dice, te quedas tirado. Por suerte, siempre hay alguien que por ahí auxilia y que ayuda, dice, pero no es vida, dice, para la gente que vive en la zona. Es tiempo que quienes son los responsables, cualquier área que sea, de última, reúnanse, vayan juntos, pidan a quien haya que pedir, pero traten de encontrar una solución con máquinas, con no se le pide, se le exige a lo personal de las vialidades a quien corresponda, sino a quienes son los que son los responsables, los representantes, los que se eligen para que vayan y movilicen algo y logren cosas que sean concretas y que a futuro den un beneficio, dice, porque para eso, justamente después, aparece todo un grupito de distintos colores y puntos que se postulan y hacen promesas, ¿no? Bueno, saludos Raúl, muchas gracias por tu mensaje, de decir, bueno, algo sobre las rutas y caminos, dice, esto imposible, creen ayuda, dice, otro de los tramos, el camino a Pinchegra. Dice, ¿quién? Nadie es responsable de ese lugar porque a nadie le pertenece, pero nunca hay soluciones. Con dice, esta problemática, dice, esperemos cuando llegue la época, si es cierto que se cumplen las lluvias que van a venir en forma permanente, dice, qué complicado va a ser para los caminos de Malargüe. 22 minutos de las 10, vamos.
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0: Estamos con Cecilia en el móvil. Ceci, adelante, por favor. Buenos días para esta parte de la mañana.
3: Muchas gracias. Muy buenos días. Buena semana. Estamos haciendo una recorrida por la zona del centro a ver cómo va esta jornada de lunes. Hay algo de movimiento, todo más concentrado en la zona de los bancos, en esa cuadra, que hay distintas instituciones también donde la gente hace trámites y cumple con todo lo que hay que cumplir, ¿no? En un día hábil, en este caso el primero de la semana. Repartidores que dejan sus productos en los comercios, camiones que van haciendo sus cargas y descargas. Estábamos observando que en algunos domicilios, viste que antes te dejaban media camionada de material o una camionada ya sea de ripio o de arena, si tenías que hacer trabajos de la construcción. Eso está mucho tiempo en las calles, a veces frente a los domicilios, obstaculizando algunas veredas o acequias. Bueno, ahora hay algunos comerciantes que lo están vendiendo en sus bolsitas, en sus bolsas, que tiene como dos orejas, así para agarrar dos manijas, y vos podés pedir ese material por metro, porque a veces no querés una camionada completa o media camionada de ripio o de arena. Así es que aquí en pleno centro, al menos, te digo que es una solución, está bueno porque haces ese trabajo y está todo como más organizado, así es que me gusta esa posibilidad, esa alternativa.
0: Sí, es buena, buena, Ceci, porque hoy en día, antes, acá en Malargüe, más que nada, tradicional, compraste media camionada o una camionada completa. Esto que se usa en las grandes ciudades, por ejemplo, esta temática de vender por metro, está muy bien porque ocupás lo que vas a necesitar, porque después el sobrante, primero que gastás de más, viste, compras y después el resto no te es útil, entonces ya has gastado de más. Gastás lo justo y lo necesario, y si no tenés otra tarea para hacer, no hay desperdicio prácticamente, y tampoco queda mal, viste, porque después el resto, ¿qué haces?
3: Sí, sí, y después ese resto
0: no
3: queda,
0: se devuelve el resto.
3: Queda claro, frente a tu domicilio, en la calle, como te digo, incumpliendo las ordenanzas vigentes incluso. Entonces está muy bueno para que tengamos una sociedad más organizada.
0: Correcto.
3: Es una buena iniciativa. Queremos compartir algo que tiene que ver con un pedido. En este caso es Gabriela Beas. Ella es muy oyente de la radio, siempre está con nuestra emisora, tiene un taller de muñecas y está necesitando elementos reciclables que tengamos. Ella lo pide muy bien aquí en sus declaraciones, hay un número de contacto que tenemos. Ella vive en el barrio Los Intendentes, y pueden contactarla telefónicamente o pueden dirigirse a su domicilio en calle Luis Tejedor y Las Compuertas. Pero está necesitando de nuestra ayuda porque va a la Escuela de Capacitación por el Trabajo Luis Pasteur. Está muy bueno lo que hace. Hay un perrito muy simpático que se coloca arriba de las camas, pero también bolseros, bueno, distintos regalitos o también manualidades que tienen que ver con los souvenirs para eventos. Y ella tiene pocos recursos, está pasando una situación que no tiene luz en su vivienda ni tampoco gas por una situación judicial que dimos a conocer hace un tiempo atrás. Pero bueno, más allá de eso, ella le mete onda, piensa en positivo, sabe que la gente la ayuda y vende esos trabajitos. Así es que la escuchamos.
4: Quiero compartir este pedido a toda la gente de Malargüe que tenga, por ejemplo, yo tengo un taller de muñecas, un taller de artesanías y trabajo mucho en eso, ¿no? También es mi cable a tierra y estoy necesitando ayuda de la gente de Malargüe, ¿no es cierto? Necesito, por ejemplo, yo trabajo todo reciclado, ¿vieron? Si tienen en su casa jeans que están rotos, que ya no sirven, yo todo eso lo reciclo y sigo trabajando. Si tienen ropa que no se usa y que están en condiciones, yo también la uso porque reciclo y hago los disfraces. Y todo eso, yo con todo eso que yo hago, vendo y alquilo los disfraces que hago. Si tenés, por ejemplo, en tu ropero alguna ropita que no uses, yo todo reciclo. Se pueden hacer un montón de cosas. Se puede hacer hasta acolchado, se pueden hacer hasta alfombras, se pueden hacer almohadones, camitas de perro. Se puede hacer un montón de cosas. Juguetes, animalitos, de todo, almohadones. Y yo reciclo todo. Y también trabajo mucho con goma eva. Yo sé que a veces la gente le quedan los retacitos de goma eva y lo tiran. Yo lo junto. Todo lo que es telitas de colores, todo lo que es lana. Porque con eso trabajo las muñecas. Le hago el pelo a las muñecas, le hago los vestiditos a las muñecas. Tengo un taller de muñecas. Hago todo en artesanía. Por eso todo manual. Por eso este pedido a la gente de Malargüe, que si tienen en su casa o ropa que no usen, que se pueda transformar para los disfraces. Y bueno, y todo lo que sean telitas, lana. Por ahí necesito también hojas para hacer los moldes. Todo lo que es, por ejemplo, si tienen, pueden tener algunos acrílicos que no usan o algunas pinturas en telas que no usan. Yo todo eso lo uso. Y por ahí capaz que hicimos un trabajo y nos quedó la goma eva y la tiramos. O cortamos un pedazo y nos quedó una telita y la tiramos. Bueno, a mí todo eso me viene de 10. Porque yo tengo mi taller de muñecas y hago toda artesanía, todo con los reciclados. Ahí voy a pasar mi contacto para que la gente que quiera o tenga en su casa y no lo utilice, yo lo utilizo todo. Es 2604-054337. Me llamo Milena Gabriela Beas. Vivo en la calle Luis Tejedor y Las Compuertas, barrio Los Intendentes.
3: Ahí escuchábamos el pedido de esta vecina emprendedora, Gabriela Beas, que necesita de nosotros, y nosotros de paso hacemos una limpieza de todo aquello que no tenemos en uso, que hace bastante tiempo está ocupando lugar en nuestro placar, en nuestras repisas. Entonces podemos ayudar a Gabriela. Te dejé, Richard, ahí un número de contacto si alguien se desea comunicar con ella, y si no, reitero el lugar donde ella vive, Luis Tejedor, esquina Las Compuertas, de barrio Los Intendentes. Nos estamos yendo a la Dirección General de Escuelas porque nos han convocado para dar a conocer una capacitación del CCT que está relacionada con mozos y camareros. Así es que sabremos en un rato, cuando los vuelva a llamar, de qué se trata. Gracias.
0: Gracias, Cecilia. Hasta luego.
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1: 10:30 en la República Argentina. Arca amplió la factura electrónica obligatoria. Desde el 1 de noviembre la responsabilidad alcanzará a pequeños contribuyentes inscriptos en el régimen de inclusión social y promoción del trabajo independiente. La extensión a nuevos contribuyentes agilizará los trámites para generar facturas y otros documentos respaldados.

0: Descanso. Más de 2.500 personas recibieron un trasplante en la Argentina en lo que va del año. Fue a partir de más de 1.400 procesos de donación concretados en todo el país. La mayoría de los trasplantes fueron de córneas y renales, le siguieron los de hígado y cardíacos. Del total de pacientes, 177 fueron menores de 18 años. Los procesos se realizaron en todo el territorio nacional con el trabajo articulado con el INCUCAI.
1: En la ciudad de Buenos Aires, temperatura 14 grados 8 décimas, humedad 82%, cielo mayormente nublado.
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2: Es la hora 10:32 minutos.

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3: La península Valdés, que se encuentra sobre el mar Atlántico a 77 kilómetros de Puerto Madryn, es una reserva natural de 360.000 hectáreas, donde gigantescas ballenas, lobos y elefantes marinos, pingüinos, numerosas aves, guanacos y otras especies terrestres se concentran. 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

0: Carlos Vives y Shakira con la bicicleta, pero no fue en bicicleta, fue en el móvil más chiquito de la radio. Está Cecilia en el móvil. Ceci, adelante, por favor.
1: Muchas gracias. Desde calle Rodríguez, esquina Rufino Ortega, avenida Rufino Ortega, donde está la sede local de la Dirección General de Escuelas, nos han convocado para darnos a conocer novedades. La profesora Fabiana Glatigny, referente del gobierno escolar en nuestro departamento. También la supervisora Patricia Quiroga, que hace bastante que no la veíamos, así que bueno, qué lindo que nos puedan dar lindas novedades con respecto de capacitaciones. En este caso, en el Centro de Capacitación para el Trabajo, el CCT Luis Pasteur, donde está su directora también, Gabriela Verónica Verdugo. ¿Cuál es la novedad? Capacitación y que tiene que ver con un oficio. Esto siempre, siempre interesa y muchísimo para difundir. ¿Qué tal, profesora? Buen día.
2: Bueno, muy buenos días. Muchas gracias por venir a acompañarnos para poder dar esta importante noticia para toda la comunidad de Malargüe. Estamos acompañados, como bien dijiste, de la supervisora de CCT, Patricia Quiroga, y de la directora del CCT Luis Pasteur, Gabriela Verdugo. Bueno, realmente es una muy buena noticia. Desde el gobierno escolar, a cargo del ministro Tadeo García Salazar, se está trabajando mucho en lo que es el trabajo de oficio. Por eso se ha trabajado y en conjunto la supervisora con dirección de línea para poder implementar este nuevo curso, que es muy importante porque inclusive va a estar avalado la certificación por Dirección General de Escuela, que no es poca cosa, con una cantidad de horas que ya lo va a explicar la directora. Este curso es el curso de mozos y camareros de salón. Algo muy importante para Malargüe, porque convengamos que Malargüe es un sector turístico donde constantemente estamos siempre siendo visitados por turistas. Inclusive eso tiene mucho que ver con que las personas puedan avanzar en diferentes cursos y en diferentes aprendizajes. Así que es muy importante que la gente de Malargüe, que los interesados sepan que vamos a empezar con la inscripción y, bueno, tanto la directora como la supervisora les van a explicar la otra parte del cursado.
1: Patricia Quiroga, ¿qué tal? Buen día, supervisora.
3: Buenos días, muchas gracias por esta hermosa oportunidad y, como dijo Fabiana, desde el gobierno escolar se está trabajando desde el año 2018 que se vienen actualizando los diseños curriculares y bueno, y se sigue haciendo ese trabajo. El año pasado se pudo sacar la resolución donde el curso, que era curso corto de camareros y mozos, ahora pasa a ser una formación profesional, con un nivel 1 y 2 en el caso que lo requiera, ¿no? Este curso está avalado por el Consejo Federal de Educación, que es a nivel nacional, y como lo dije anteriormente, están actualizados todos los contenidos. Ustedes ya saben y todos sabemos que el mundo nos lleva y el sector socioproductivo nos lleva bastante rápido y estamos trabajando para actualizar eso y que no quedarnos atrás con los contenidos y las prácticas que tienen que hacer los alumnos. Así que bueno, este curso va a empezar en la escuela 6008, Luis Pasteur. Va a ser de lunes a viernes, en el turno mañana, ya lo va a explicar la directora con respecto a las inscripciones, pero muy contentos estamos porque el nivel 1 tiene 5 módulos, son 240 horas, y luego el nivel 2 que pueden acceder los alumnos que ya están haciendo gastronomía. ¿Por qué? Porque el curso de camareros y mozos de salón pertenece a la familia profesional de gastronomía. La certificación es como formación profesional. No es un curso corto, sino como formación profesional. También avalada, obvio, por la Dirección de Educación Técnica y Trabajo, que es la dirección de línea nuestro que estamos trabajando a full, como dijo Fabiana, y estamos trabajando en equipo con las delegadas administrativas, con nuestro ministro, para sacar lo antes posible las resoluciones que actualizan los contenidos.
1: Directora, ¿cómo le va? Buen día.
2: Muy buenos días, ¿cómo les va? Bueno, solamente me resta decir que a partir de mañana estarán abiertas las inscripciones en la mañana de 8 a 12 y en la tarde de 14 a 19. La documentación que deben llevar es fotocopia del DNI, el CUIL, acta de nacimiento y certificado de estudio. Y como dijo la señora supervisora, va a ser de lunes a viernes de 8 a 12. Es un cargo. Son distintos trayectos que el alumno debe ir capacitándose y, bueno, luego tendremos la parte de pasantía. Así que es muy, muy completo, como siempre, estos cambios que se producen dentro de los diseños curriculares ayudan a la mejora en la parte de educación.
3: ¿Para realizar esta capacitación es necesario tener los estudios secundarios completos?
2: Mayormente sí, porque es a partir de los 18 años la inscripción, y de ahí, bueno, la edad etaria no tiene límite, pero bueno, lo ideal sería que sí. O estar en proceso. Pueden ser chicos que están terminando en el CENS y que quieren continuar la capacitación, o secundario pueden continuar.
1: Qué importante que sea conocer esta capacitación en oficios, porque se está poniendo justamente en valor en este momento, más que nunca, el oficio, porque hay algunos que no podrán ser reemplazados por la inteligencia artificial, ¿no?
4: Tal cual, y fundamentalmente apuntando a un malargüe turístico que obviamente ha estado creciendo en la parte turística y es muy importante, sobre todo para la gente que trabaja acá o que está trabajando ya en algún tipo de restaurante o de servicio y, bueno, quiere esta capacitación, así que los invitamos, sobre todo porque va a ser con un aval de la Dirección General de Escuela, Dirección de Técnica, y muy profesional porque, bueno, estamos hablando de muchas horas, de lunes a viernes, de 8 a 12, y después tener una certificación y obviamente darle un valor fundamental al oficio, que es el de ser mozo y camarero, que no es cualquier cosa, que no cualquier persona tiene esta actitud y aptitud para poder servir a la gente.
1: Lo reiteremos, entonces mañana comienza la inscripción en la Escuela Luis Pasteur, pero ¿cuándo comienza el curso en sí?
2: Una vez que tengamos, según la resolución 174, una vez que tengamos la capacidad de más de 15 alumnos, damos comienzo al curso.
1: Gracias. Hasta aquí nuestra participación en la conferencia de prensa en la Dirección General de Escuelas con la profesora Fabiana Glatigny, la inspectora Patricia Quiroga y la directora del CCP Luis Pasteur, Verónica Gabriela Verdugo. Ustedes, gracias.
0: Gracias, Cecilia. Hasta luego.

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Pasan 49 minutos de las 10 de la mañana. Decimos sobre esto de estar, viste, organizados, trabajando, ocupados. Bueno, muy bien. Gracias a la gente que se comunica con nosotros. Gracias, Víctor. Abrazo. Ahí, Víctor Villar, en línea, como siempre. Gracias por los detalles de tu mensaje. ¿Quién tiene? Ah, tortas fritas a la venta. Muy bien. ¿Qué tienen por acá? Bueno, mirá vos, ahí nos están, dice, tengo una torta frita para vender. Daniela y Carlitos, ahí que saludos para ustedes, Daniela y Carlitos, que están ahí vendiendo torta frita. Se ven espectaculares, Dani, pero no tengo la dirección donde la vendés. Ahí para que le podamos decir a quienes nos escuchan. Raúl nos envía algunas imágenes, algunas fotografías ahí. Bueno, de este lugar ya nos irás a explicar, Raulito, de qué se trata, por favor. Ahí, la verdad, se ve muy bueno. Hay un video también, ya lo voy a ver. Y, por supuesto, decime para saber de dónde y todo eso, ¿eh? Dice, ahí estamos. Te mostramos, eso lo encontramos haciendo un día de trekking, dice, por aquí. Estuvimos sacando fotos y videos ahí, bueno, ahí estamos tomando detalles. Bueno, contame más si querés. Y aquí están en línea con nosotros. Tenemos que... ¿Qué tenemos, Vicente? ¿Algo más? No, la música, dice algo bueno. Ramón Freire, Barrio Bohemia. Bueno, entonces Daniel y Carlitos, hay que vendan todo, que les vaya muy bien ahí con las tortas fritas. Los mejores deseos para ustedes, obviamente, con la venta de tortas fritas, que se ven espectaculares. Vamos a la música. En la mañana seguimos con ustedes en el 790 del Dial.

0: Eugenia me dijo, Eugenia se la sabe, qué traidor que es, porque iba a poner Cazú y puso Eugenia. Qué traidor que usted, Vicente, elija usted, elija la música para la mañana, que viene bien, porque la gente le gusta la música, le gusta acompañarse de la música mientras hace sus cosas. Pregunté, pero no me respondieron, sobre qué horario es el horario para hacer el break, el espacio, ¿es ahora? ¿A las 10? ¿Cuánto? ¿Usted ya tomó unos mates o no? Hace rato. Ya llevó como 5 vueltas. Claro, a las 6 de la mañana dice que estoy tomando mate. Por eso tiene ojos verdes usted. Claro, ahí está. Ahí le encontré la razón. Bueno, el por qué. El por qué tenía. Julio estuvo averiguando, Julito estuvo averiguando de el porcentaje de personas con ojos verdes. ¿Sabía usted que hay un porcentaje a nivel mundial que es muy chiquito? Sí, para las personas que tienen ojos. No sé a quién le puede importar, pero es un detalle. El 2% de la población, dicen, puede tener. Así que imagínense, es un detalle nomás. 448-1208 el teléfono que tiene usted agendado, y ahí es donde vamos publicando en el estado algunos pedidos, algunas ventas, ofrecimientos también, todo para que la gente lo vea. Entonces miran el número de teléfono de la radio, miran su estado y ahí pueden sacar los datos. Y hablando de tomar mate, si toma o no a esta hora, o si se le permite o se puede, o tiene un momentito libre para hacerlo, toma los matecitos. Hay algunos que tienen mate ahí desde el que llegaron a la mañana, y cuando venía a tomar no sabe si está frío, si está lavado, ya ni sabe en qué condición está. 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Vamos a completar el bloque, ya estamos casi en las 11 de la mañana, querido amigo, ¿eh? Ahí está casi tocando el timbre del recreo. 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Ya venimos.
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2: 11 de la mañana en la República Argentina. En Buenos Aires se reúne el Congreso Americano de la Federación Internacional del Automóvil.
3: Hernán Mundo.
4: De un momento a otro, Javier Milei arribará a un hotel del barrio porteño de Retiro, en donde hablará en el Congreso de la Federación Internacional de Automovilismo. Será luego de las disertaciones del emiratí Mohamed Ben Sulayem y del presidente del Automóvil Club, César Karman. El presidente estará acompañado de su hermana, la secretaria general de la presidencia, del canciller Pablo Quirno y del secretario de Turismo y Deportes, Daniel Scioli. Argentina busca insertarse en el calendario de la Fórmula 1 en 2027, ya con el refaccionado autódromo de la ciudad de Buenos Aires. Desde la administración de Jorge Macri destacan que de hecho está ya asegurada una fecha de cara al MotoGP entre el 9 y el 11 de abril del año que viene.
2: Advierten por el dengue en Corrientes.
3: Desde Radio Nacional Santo Tomé nos informa Carlos Pujol.
5: La acumulación de agua y los altos niveles de humedad vinculadas al fenómeno El Niño generan el escenario perfecto para la reproducción del mosquito Aedes aegypti, vector transmisor del dengue y la fiebre chikungunya. Aunque Corrientes no registra un brote activo al día de hoy, las autoridades advierten que el nuevo ciclo epidémico ya comenzó. Las autoridades sanitarias enfatizan que la herramienta central de prevención continúa siendo el ordenamiento ambiental en los hogares.
2: La información del deporte con Damián Zárate.
6: Tenis US Open, después de la gran alegría del fin de semana, de la victoria de Mariano Navone sobre el más ganador de toda la historia, Novak Djokovic, quedó eliminada Solana Sierra, perdió con la ucraniana Svitolina en set corridos. Hoy cuatro argentinos en el cuadro masculino, no antes de las 14:30, Seba Báez contra Nakajima, el estadounidense, Trunchelitti contra el chino Yan Chen, y no antes de las 4:30 de la tarde, Facundo Díaz Acosta contra el francés Haggis y Román Burruchaga contra el ruso Kachanov.
2: El estado del tránsito con Romina Wiener.
7: Atentos, tránsito cortado en forma parcial en la autovía 2 por una colisión entre dos camiones en el kilómetro 395 en Mar del Plata. En el lugar trabajan en un amplio operativo de seguridad. Uno de los vehículos volcó. Además, importantes demoras en el puente Rosario Victoria por una colisión frontal entre un camión y un auto. Hay demoras de más de 40 minutos en la zona. Respetar las indicaciones de señalización.
2: En la ciudad de Santa Fe, donde nos escuchás por AM540, la temperatura 15 grados 4 décimas y se registran lluvias aisladas.
3: En Buenos Aires, la marca actual 14 grados 8, la humedad 82%, cielo mayormente nublado.
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0: Es la hora 11:03.
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estamos escuchando bien nuestro, bien criollo, bien argentino. Un permiso, dice este título, este tema, que en la canción interpretada por José Larralde en el año 1968 aparece en ese disco que llevó el nombre justamente Permiso y que marcó esa producción discográfica donde destaca la voz, obviamente, de este gran hacedor de nuestra música, José Larralde, que él está actualmente en la provincia de Buenos Aires. Está en una ubicación muy privada, está alejada de los medios. Tras dejar su localidad natal, él era de Huanquelén, y que, bueno, ahora vive en este lugar, siguiendo con una vida muy austera, muy tranquila y además tradicional. 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Pasando 12 minutos a las 11, tengo para recomendarle lugares y nosotros siempre le recomendamos porque son firmas que conocemos muy bien y además que hemos tenido la posibilidad de probar y conocer su producto, como en el caso de Montaña Blanca. 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Bueno, ahí vamos pasando el número de Gabriela, que es justamente una de las entrevistas que hizo Cecilia, justamente que busca estos elementos reciclados. Así que Gamela, yo en el estado ya lo publiqué, ¿eh? Lo puse en el estado, así que para que la gente lo pueda ver, porque por ahí la gente no ve el estado. Fíjese, el estado de la radio, ahí está, para que ustedes lo puedan ver, el número de Gabriela y se pueden comunicar con ella. Ahí está, para que puedan
sacar ahí el número de teléfono y directamente ya se comunican. De todas maneras, lo reitero para los que se quieran comunicar, 405-4337, que lo escuchábamos recién. Bueno, gracias a la vecina también, dice, da cuenta, yo la conozco, la verdad, hace unas cosas muy lindas y, bueno, ahí cumplimos entonces con pasar el número de teléfono de Gabriela, 405-4337. De todas maneras, se los pasamos en el estado, está identificado para que lo puedan buscar, no es tan difícil ahí. Y le pasamos el número de teléfono también a través de mensaje acá al 448-1208. Bien, para la chica del taller de muñecas, ahí para Rosa, reitero, está el número en el estado. Bueno, ya lo vamos a publicar de nuevo para que lo puedan ver. Seguimos pasando 16 minutos de las 11, Vicente. Qué rápido se nos pasa el tiempo, ¿no? Y organizándonos para el resto del día. Bueno, una de las noticias que tenemos en el cierre de hoy tiene que ver con los festejos, con el triunfo de estas argentinas, las Leonas, que lograron el título, el tercero, ya regresando a Argentina, por cierto, en el hockey de los varones, el tercer lugar, que están dentro de los principales cuatro, los más importantes que se han marcado en lo deportivo, y otro de los títulos que marca en lo deportivo el primer lugar tiene que ver con el batacazo argentino en el US Open. Estamos hablando del tenis. Mariano Nabone, ¿a quién eliminó? A Novak Djokovic, claro, el bonaerense fue el protagonista, la verdad, el US Open vence a Novak Djokovic en 5 sets y lo deja fuera en primera ronda, algo que no ocurría en un Grand Slam desde el año 2006, imagínense lo que significa para este tenista, a este bonaerense, este argentino, está número 49 en el ranking. Que dio una gran sorpresa el día domingo, fue justamente ganándole al serbio Djokovic, nada menos, nada más que una de las figuras destacadas en el abierto de Estados Unidos. Hablando de lo deportivo, y hablando de sorpresa, che, ganó River, no sé si se habían enterado. Ah, no, no, por las dudas. Bien, contento, bien, bueno. Quedó ahí justamente. Esto marcó también un muy buen partido, según la crítica profesional. Esto también marcó, Gimnasia brilló en Avellaneda, goleó 3-0 Independiente, se trepó en la punta de la zona A, bien ahí. Otro juego para la historia, último minuto del partido, y Boca, justo en los últimos minutos, logra la diferencia y logra ganar el partido 1-0. Su técnico, incluso en las declaraciones, dijo que no merecían ganar porque no había jugado bien el equipo, pero Arruabarrena lo declaró. El técnico de Boca dijo, no merecíamos ganar, pero es importante lograr los 3 puntos, obviamente, ¿no? Así que, dentro de todo, va de buena racha, hablando de justamente el fútbol del fin de semana, este domingo, que tuvo, bueno, estos clásicos y obviamente partidos importantes. Esto para contar un poquito sobre el deporte. Estamos pasando casi 20 minutos de las 11 de la mañana.

0: A esa. Bueno, a esas, pídele esas versiones de temas del dúo Pimpinela. Estamos escuchando el tema de Bronco, se le caen de parte de Alfredo y para Belén, lo habían pedido. Saludos para Víctor, que le gusta el ritmo, le gusta la música, y me gusta todo ese ritmo de música también, dice muy buen día, y por supuesto agradeciendo, dice, por la música. Dice, por aquí, saludos, bueno, más reclamos con respecto a los caminos, nos pasan por acá, el camino, de lo que hablábamos más temprano, ¿no? Este reclamo permanente que se hace sobre los caminos, que lamentablemente no se puede mantener en buenas condiciones. Bueno, porque son caminos, pero que tienen la accesibilidad muy difícil, son muchos, las distancias son largas, y bueno, son caminos de tierra que son en algunos lugares transitados por muchos camiones y demás, que en poco tiempo se deterioran, y hacer mantenimiento es aún más difícil, ¿no? Con tantos caminos de acceso que tiene Malargüe. La gente, obviamente, que reclama en forma permanente sobre este tema. Tenemos que ir al móvil tele.
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0: Adelante, Ceci, te escuchamos.
2: Muchas gracias. Vamos a dialogar en este contacto con Lisandro Jaey, lo hemos venido a ver a su comercio, Lisandro Agroveterinaria. Ustedes saben, hace muchísimos años ellos son auspiciantes de nuestra casa y venimos difundiendo en la integración regional y para que la gente vaya sabiendo los kits solares que llegan a la zona rural y que van dando soluciones que esas viviendas necesitan. Sabemos que el suministro eléctrico en parajes y localidades es muy precario y que cada vez ellos han sumado distintos elementos como freezers y demás, ¿no? Acorde a la necesidad que van teniendo. Entonces, más allá de quedarnos en esa letra fría de lo que es la publicidad, dijimos, ¿por qué no acercarnos y saber cuáles son esos kits solares, qué propuestas hay? Porque cuando dijimos que la Dirección de Ganadería estaba pensando en darlo en cuotas, así como las antenas Starlink, tomado esto de un anuncio de la fiesta de la ganadería, tuvimos muchísimas preguntas, Lisandro, muchísimas. Dijimos, bueno, mientras tanto la gente espera esa posibilidad, hay algunos que ya lo están adquiriendo, ¿no? En el comercio, en cuota, no sé cuáles son las facilidades y cuáles son las características de los kits solares que tienen ustedes. ¿Cómo estamos?
3: Bueno, la verdad que muchas gracias por poder compartir esta información. Siempre es bueno aclararlo porque es un tema que tiene una gran interés por parte de los productores ganaderos. Desde hace mucho tiempo es una demanda que viene creciendo. De hecho, el gobierno propone esa posibilidad de armar estos kits y financiarlo. Bueno, más allá de eso y esperando a que llegue el momento, nosotros ya tenemos las opciones. Desde Lisandro Agroveterinaria ya tenemos la franquicia de Huega, que es una empresa nacional donde se dedica específicamente a todo lo que son energías renovables. El tema de energías hoy está siendo cada vez más accesible para la gente y la tecnología ha mejorado muchísimo con respecto a otros años. Podemos decir que de parte del productor también existe una nueva demanda. Antes era nada más que la luz, su necesidad, y hoy ya vienen con otras necesidades.
2: Hasta cargar su teléfono celular, porque muchos ya tienen conectividad.
3: Por supuesto, el teléfono es una necesidad básica. La antena de Starlink que llegaron para cambiar la realidad, necesitan una base de energía importante y eso también se puede cubrir con estos sistemas. Y algo también que a nosotros nos llama mucho la atención, sobre todo a la gente de campo, que es la necesidad de un heladero, un freezer, y algo fundamental también como puede ser un lavarropa, de la gran demanda, digamos, de hoy de la gente de campo. Así que eso hace que hoy los sistemas, y con el avance de la tecnología que cambia permanentemente, lo tengamos presente, lo tengamos ya muy cercano al productor, y bueno, ya en Malargüe, desde nuestro comercio, ofreciendo los famosos kits, que son distintas opciones de aporte de energía al campo.
2: Y la gente viene, ustedes lo asesoran y te dice, bueno, tengo cristales electrodomésticos en mi casa, entonces no estoy conectado a ninguna línea, ¿cómo hago? O hay quienes sí tienen línea más directa, como por ejemplo alguien que esté en Barras Blancas tiene acceso a la línea y además puede reforzar con estos kits, ¿no?
3: Sí, tenemos dos sistemas. El sistema on-grid, que es aquel que tiene la energía eléctrica, lo que necesita es un sistema más de ahorro. Eso no son sistemas independientes, se corta la luz y se corta el sistema. Y después los sistemas off-grid, que son sistemas ya cerrados, en donde eso es independiente de la energía eléctrica, que es un poco la necesidad acá en el campo, y eso según la necesidad y los artefactos que tengan para cubrir, son justamente lo que necesitamos ofrecer al productor. Siempre se hace una pequeña encuesta que tiene que cubrir, qué cantidad de artefactos tiene, y de allí la propuesta hacia cuál es lo más óptimo.
2: Más o menos, ¿qué precios? ¿Qué formas de pago?
3: Bueno, hoy tenemos un kit que aporta 3.300 watts, que ronda el 1.900.000, y después tenemos otro kit de 5.500 watts, ya mucho más potente y con mayor autonomía, ya estamos hablando con tecnología de baterías de litio, en básicamente 5 millones. Eso, hay algunos sistemas de financiación a través de las tarjetas de crédito bancarias, hay algunos programas especiales sin intereses, y bueno, después siempre la posibilidad de algunos clientes ya de muchos años que le buscamos la vuelta para que puedan adquirir este tipo de tecnologías.
2: Claro, y poder hacer pagos en cuotas con las mismas tarjetas de sus bancos, si es que tienen.
3: Sí, en el caso que tienen, hay programas que son bastante interesantes, sin intereses, que son para aprovechar. Pero bueno, acá tenemos la suerte de tener un lugar donde nos conocemos y siempre está el diálogo y la posibilidad de llegar a un acuerdo para que mejore la calidad de vida. Acá estamos hablando de otros factores, ¿no? O sea, y hoy como los valores que te decían, y si uno ve el precio de la hacienda, es algo que es accesible para el productor, ya que con algunas cabezas que puedan llegar a destinar para eso, estamos hablando de un sistema que tiene 20 años para uso sin ningún tipo de inconveniente.
2: Es una inversión inicial importante, pero después tiene muchos beneficios.
3: Sí, es una inversión, por supuesto, pero yo creo que cada vez está más alcanzable para el productor. Así que, de hecho, mucha gente lo está haciendo, se están decidiendo,

0: del campo. Los molinos, con nuestro viento a veces no son la mejor herramienta, y hoy tenemos el tema solar, las bombas solares, que también esto te cambia la realidad y solucionar un problema tremendo como puede ser el aporte de agua a nuestros animales.
1: ¿Qué pasa con los días nublados? Esa inquietud tenemos.
0: Bueno, eso hay en estas zonas, en el país, en el mundo, donde está medido qué cantidad de radioactividad y captación de los rayos solares tienen. Nosotros estamos en una de las zonas de mayor aporte de valor lumínico y solar, así que no sería un gran problema para Malargüe. Por supuesto que eso es por parte del sol, y si nosotros tenemos una semana sin sol, seguramente tendremos algunas limitaciones. De ahí están las autonomías y la cantidad de batería que puedas tener. Pero todo tiene su solución, más allá del uso que vos puedas hacerle.
1: ¿Cómo va cambiando todo, no? Nos decían los chicos del Aeroclub que había habido mucho interés en participar en la capacitación de drones, y que habían incluso hasta algunos productores que hacen manejo de control de hacienda vía aérea con el dron. Bueno, y también eso necesita cargarse de la batería y de todo.
0: Totalmente, es así, y es algo que realmente en otros lugares se está usando, pero con un nivel de tecnología y de avance que hace el seguimiento de los animales, siembra, todo lo que son fertilizaciones se viene haciendo a través de drones, y la tecnología ya la tenemos acá en el departamento. Tenemos productores, empresarios que se dedican al tema drones, sobre todo al tema agrícola. Así que, bueno, en ganadería puede ir por un pasito más atrás, pero no está lejos, y como te decía recién, cada vez más, antes la tecnología era inalcanzable, hoy la tenemos muy cerquita y de la mano de cualquier productor.
1: Lisandro, muchísimas gracias por todos estos detalles. Siempre es un placer charlar con vos.
0: Sí, sí. Bueno, muchas gracias, y bueno, cualquier consulta es cuestión de acercarse, y acá estamos para asesorar al productor.
1: Creo que no lo despedimos nada, Rita.
2: ¿Alguna consulta
1: en particular?
2: Sí, trasladarle una pregunta sobre esto de, obviamente, que por los costos de este kit de energía solar, que es una alternativa de la cual hemos hablado, especialmente con Perito Barraza, que hace un trabajo espectacular acá en Malargüe, es consultarle, dice, si dentro del costo de la compra, la instalación, el modo de uso, si está incluido en el paquete, si, o eso se tiene que hacer aparte con el técnico que crea viable que haga este tipo de instalación.
0: Hola, Richard, ¿cómo andás?
2: ¿Cómo estás,
0: mira, los precios que yo pasé del kit de 330 watts, 5500 watts, el precio de todo lo que es la parte de artefactos, sin lo que es instalación. Dentro de lo que es instalaciones, tenemos técnicos que, según el aporte de energía, ya está estimado cuál es el costo que tienen que cubrir.
1: Esa bien. Parte, entonces.
2: Claro, esa parte justamente, porque nos preguntaba, dice, si eso estaba incluido, y bueno, para saber más en esta temática, ¿no? Que hoy a futuro va a venir, y es un buen recurso para mejorar la calidad de vida, como decíamos recién. Gracias, Lisandro, gracias, Ceci.
0: Gracias.
1: Cierran ustedes en estudios. Hemos estado charlando con el médico veterinario Lisandro Jaén, desde Lisandro Agroveterinario.
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Gracias, Vicente. 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
3: Es la hora 11:38 minutos.
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voz identificada con el tango, Susana Rinaldi, y este barrio de tango, bien en el sentido argentino. Pasando 45 minutos de las 11, nos vamos por el mini market de señorita Betty, que abrió su puerta, que atiende desde muy temprano a las 7:30, ya abriendo y atendiendo a todos, para que puedan sus clientes, obviamente, tener todo tipo de servicios, y además delivery, completamente gratis, sí. 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

0: Seguimos con el clima. ¿Cómo estamos en este día? Bueno, mirando el informe meteorológico nacional, ya el registro de las 10 marcó 8 grados 6 de temperatura con una sensación térmica de 7 grados 5 y el día nos muestra una posibilidad de tener unos 14, 15 grados de máxima, porque vamos a tener un cielo con nubosidad variable. Va a estar así mayormente nublado en hora de la tarde-noche para este lunes 31 de agosto. Cerrando el mes, se va el mes con un día con una temperatura de entre todo agradable para esta época del año. Para mañana martes nos espera una temperatura bajo cero de un grado mínimo y una máxima de 16. Pero el día nos va a dar un día con nubosidad variable, con algo de viento por la tarde-noche, puede darse alguna ráfaga por ahí, pero se ve bastante, bastante pasivo, bastante tranquilo, aunque pueden darse en algunos lugares un poquito más intenso, más viento se puede sentir. El día miércoles, mediados de semana, ya estaremos en el mes de septiembre, ya arrancamos septiembre, con algo de viento, ráfagas fuertes para la tarde-noche del miércoles. La máxima de 16, así se va a mantener durante la semana, frío por ahí para el viernes, pero no vamos a pasar de los 20 grados de temperatura máxima en estos días. Sí se espera ventoso para el miércoles, alguna ráfaga fuerte, vamos a ver si mañana nos da otro panorama el informe meteorológico. Pero por ahora es este adelanto. Así va a mantenerse, así que semana que va a tener cielo parcialmente nublado y o nubosidad variable, esto en varios sectores del departamento de Malargüe. No se esperan temperaturas muy bajas, solamente mañana, un grado bajo cero, alguna sensación térmica un poquito más, pero no más que eso. Así que a ver, a programarse para ir completando el mes de julio, seguramente, de agosto, perdón, el mes de agosto, hay que cerrar agosto, hay que completarlo, y empezar el mes de la primavera, que ya se viene. 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
0: 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Poquito ya, ¿no? Nos queda con poquito para ir cerrando. 31 de agosto, el gobierno nacional congeló el impuesto a los combustibles y frena las subas de las naftas. Esto es muy importante, el gobierno nacional volvió a postergar la actualización del impuesto a los combustibles para evitar el traslado inmediato a los precios de la nafta y el gasoil a todo el país. Obviamente, si hay aumento de combustible, aumenta a todos, ¿no? Porque aumenta el famoso gasto de envío. Esta normativa congela hasta el 1 de octubre las cargas tributarias de la ley 23.966. La decisión fue oficializada, esto obviamente ya publicado en el boletín oficial, publicado hoy lunes, y lleva la firma del presidente de la Nación y del gabinete económico, que extiende este esquema, que vencía justamente hoy 31 de agosto. De esta manera, la recaudación fiscal cede terreno temporalmente en pos de contener la presión impositiva sobre el índice general de los precios de la economía actual. El texto del decreto detalla que el congelamiento impositivo alcanza tanto al tributo sobre los combustibles líquidos como al que grava al dióxido de carbono. La prórroga intenta mantener lo que es importante, que es la estabilidad económica en el contexto de el monitoreo constante de la inflación. Esto que permite y frenar los posibles aumentos que vengan después de eso, ¿no? La actualización de los tributos fijos son importantes, por eso con esto se frena los posibles aumentos. En Mendoza, este freno impositivo impacta de forma directa sobre la estructura de los costos logísticos y del transporte. El valor del gasoil común influye sin escalas en el flete de la producción agrícola e industrial de la provincia. Reiteramos que esto es muy importante porque entonces es así que se mantienen los precios hasta ahora. Aunque la Nación posterga el cobro de esta carga tributaria, la medida no descarta variaciones por otros factores del mercado, pero ayuda para que no hayan incrementos en otro tipo de costo, ¿no? El hecho de aumentar el combustible aumenta el precio del transporte, obviamente el gasto de envío y demás. Por eso ayuda que si los productos se mantienen en cierta forma en un precio estable, al no haber aumento de combustible, esos productos se van a mantener en los mismos precios. Es decir, que usted va a poder hacer inversiones en este mes de septiembre en el caso de adquirir algún elemento que necesite. Estamos con el móvil. Cecilia, adelante, por favor, te escuchamos.
2: Muchas gracias en el Consejo Deliberante. Para ampliar sobre algo que sucedió el jueves en sesión, vamos a ir de a poco dosificando distintos temas, porque ingresan para ser tratados diferentes proyectos, también del Ejecutivo, algunos generan una especie de polémica, y lo que yo comentaba más temprano es que Malargüe continúa solicitando los fondos del resarcimiento por Portezuelo del Viento, y lo han hecho Elizabeth González y Silvina Camiolo en Interbloque, y bueno, queremos que nos comenten cuál es la forma de ese pedido, dónde se encausa. Sabemos que un poco es lo que reclamamos todos, ¿no? Que llegue de alguna que otra manera para rutas, para obras a Malargüe.
3: Así es, Cecilia. Bueno, estuvimos buscando y leyendo un montón, porque así como todos los vecinos nos enteramos por medios de comunicación que los fondos estaban asignados ya en un 97%, es decir, que casi los 1.000 millones de dólares no estaban para Malargüe. Pero empezamos a buscar por qué figura, a través de qué figura podíamos llegar a solicitar algo, y bueno, justamente la respuesta fue el fideicomiso, porque al tratarse de un dinero que queda como en una alcancía gigante, como con resguardo, como si fuera una caja de seguridad, ese dinero no se puede utilizar para otra cosa que no sean obras, y obras que impliquen reembolso, con lo cual siempre va a estar de alguna manera disponible ese dinero, porque a medida que se van haciendo las obras, y se paguen los reembolsos, ese dinero vuelve a la caja del fideicomiso o del fondo fiduciario, que es la palabra que tiene. Entonces hemos solicitado a la provincia y se nos ocurrió, por eso lo trabajamos con la concejal González, también lo habíamos hablado con otros concejales, de solicitar que ese fondo quede en resguardo y que se dé manera prioritaria a Malargüe en la disponibilidad de los mismos. Porque lo que dice la provincia es que Malargüe carecía de estudios técnicos, carecía de informes. Nosotros sabemos que eso no es así, que hay obras que ya están estudiadas, como por ejemplo la Ruta 40, que la hemos visto los planos, hemos visto hasta los renders de cómo se quedaría el sector sur de la Ruta 40 en ingreso a la ciudad. Es decir que hay obras, habría obras. Lo que está faltando es la voluntad y la decisión política. Acá lo que estamos solicitando es que la decisión política de los gobernantes provinciales, de los legisladores también, sea que se dé prioridad histórica y resarcimiento a Malargüe en las obras que van a producirse a partir de los reembolsos, ya que ahora las obras originales no nos han tenido en cuenta, me imagino que se les ha pasado no tenernos en cuenta, que en los reembolsos Malargüe tenga prioridad absoluta.
4: La Unión Mendocina se suma al pedido. Buen día, Elisa.
5: Buenos días a toda la audiencia. Y sí, la verdad que nosotros estamos siempre para lo último y no nos tienen en cuenta a la provincia. Entonces, esto es una cosa que van a tener que sí o sí moverlo de la manera que se, por el fondo fiduciario. Y hay muchas obras que ha presentado acá desde el municipio y tienen la parte técnica y todo. Pero y esas obras ya están en función, algunas dos que se lograron, pero yendo todos a Mendoza e inclusive con el intendente, donde se sacaron obras que se están haciendo y se están llevando a cabo. Y también hay otras que estamos esperando que con este fondo seamos nosotros los beneficiarios y no los de otros lugares que en realidad los fondos salen de acá, desde el proyecto de Portezuelo. Y bueno, y esperar que se apruebe y decirle también a los legisladores que nos acompañen en todo esto, porque también muchas cosas dependen de las votaciones de ellos y del apoyo que tenemos ellos desde la provincia.
4: Hay otro tema, y ya se nos agotó el tiempo, pero me voy a llevar para que después lo compartamos en otro momento. Es un proyecto para que el vecino pueda hacer su aporte y ayudar al combustible que utilizan los grupos electrógenos en la zona rural. ¿Puede ser un breve anticipo?
3: Sí, el anticipo es que lo mandó el Ejecutivo Municipal, y el anticipo en lo personal es que yo le solicité al Ejecutivo que así como se le iba a solicitar a la gente de la zona rural, que ya está bastante castigada, y además el servicio no es de calidad, no es bueno, así como se le iba a solicitar a la gente de la zona rural pagar el combustible, que se le solicite, por ejemplo, a la provincia que pague los impuestos en las dependencias que el municipio le presta, ya sea para el juzgado, ya sea para irrigación, y que de alguna manera se recupere, porque la provincia en este tipo de servicios le está debiendo en millones al municipio de Malargüe. Entonces entendíamos que hay que ser fuerte con los fuertes y con los débiles no hay que ser fuerte.
4: Ustedes completan en estudios, ha sido todo desde el móvil en este hermoso mediodía de lunes. Gracias, Richard.
0: Gracias, Cecilia, hasta luego.

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1: 12 del mediodía en la República Argentina. El presidente Javier Milei dijo que Argentina está preparada para recibir a la Fórmula 1.
2: Hernán Mundo.
3: En la apertura del Congreso de la Federación Internacional de Automovilismo en Buenos Aires, evento que vuelve a hacerse en la Argentina después de 15 años, Javier Milei dijo que nuestro país está en condiciones de recibir a la Fórmula 1.
4: Por eso me animo a invitarlos a soñar conmigo. La Argentina que vuelve a ser sede de la FIA es la misma Argentina que tiene todas las condiciones para volver a recibir a la Fórmula 1 y al Rally Mundial en su calendario. Avancemos juntos a toda velocidad para convertir este sueño en realidad. Queremos ver a Colapinto en el país.
1: La Universidad Tecnológica de Mendoza creó un sistema para proteger a los edificios de los terremotos.
2: Desde Radio Nacional en esa provincia nos informa Victoria Lupu.
5: Se trata de aisladores de goma con placas de acero. Sirven para que la construcción se mueva independientemente del terremoto y filtre toda la energía que entrega el sismo. Y así lo explicó Miguel Tornelo, vicedecano de la UTN Regional Mendoza y docente investigador del Centro Regional de Desarrollos Tecnológicos para la Ingeniería Sísmica.
6: Se coloca entre la fundación y el edificio. Cuando el terremoto ocurra, el edificio se mueva independientemente del terremoto, filtre todas las aceleraciones o toda la energía que entregue el terremoto. La disipación de energía la hace este aislador y no la hace el edificio.
1: La información del deporte con Damián Zárate.
7: Con dos partidos se cierra hoy la 27ª fecha de la Primera Nacional, la primera categoría del ascenso en la Argentina desde las 19. Los Andes recibirá a Casuso a las 9 de la noche, Gimnasia en Jujuy contra Agropecuario.
1: En San Martín de los Andes, Neuquén, donde nos escuchás por AM1440, la temperatura es de 6 grados 4 décimas, se registran lluvias y nevadas.
8: En la ciudad de Buenos Aires, temperatura 15 grados 6 décimas, humedad 80%, cielo parcialmente nublado.
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0: Es la hora 12, 3 minutos.
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0: Estamos en este bloque, en esta apertura, ya después de las 12 del mediodía. Voy a saludar al señor Claudio Córdoba. ¿Cómo te va? ¿Cómo está, Claudio? ¿Lo presentamos con voz de locutor o...? No, así nomás. Así nomás, a lo que oye nomás. Ahí está el compadre en el control, el señor Claudio Córdoba. Bueno, acá estamos nosotros porque estamos siguiendo la temática del día, del trabajo, de acompañar, de estar atrás de la radio, y la gente con sus cosas, su tarea, está mucho mirando el reloj, dice, ya hicieron cambio de operadores, quiere decir que son las 12 del mediodía. Vicente, que ya va camino a casa, así que saludos para él, porque ya va el trayecto a su hogar, después de estar desde muy temprano aquí. Entonces, todos miramos, si te toca salir a las 13, por ejemplo, mirás el reloj a las 12, indiscutido que mirás, para ver cuánto te falta o después del mediodía, dependiendo de lo que estás haciendo, ¿no? Porque te organizás con tu trabajo y decís, bueno, ¿y a qué hora salimos nosotros? Y otros salen, hay horario que es hasta las 12 y media, hay otro que es hasta las 12, por ejemplo, el turno hasta las 12, 12:30, y después está hasta las 13. ¿Hay turno a las 14 y que salga gente a las 14? En trabajo, no, la verdad no sé, pero... Bueno, uno mira siempre cuando va faltando, porque sabes que el hora del almuerzo, que salís, que tenés que llegar, tenés que organizarte, y si tenés algún plan para desarrollar el resto del día que no sea solamente lo laboral, en el lugar donde cumplís tus tareas todos los días. Bueno, nosotros por acá te podemos contar que nos queda una parte de este recorrido y simplemente vamos acompañándote con los temas y los destacados del día, ¿no? Sobre este tema de los costos de los combustibles, que es importante decirles, ya salió oficializado en el boletín oficial, así que no ven aumento de los combustibles, es muy bueno, vamos organizándonos porque comienza septiembre, qué cosas tenemos que cancelar, cómo nos tenemos que organizar ahora en adelante hasta el cierre del año, porque si hemos adquirido un producto, si tenemos algún crédito, si tenemos alguna compra realizada con tarjeta y demás, ¿cómo hacemos? ¿Cómo manejamos la cantidad de cuotas? El impuesto que tenemos que pagar, más lo que nos queda para poder hacer inversiones. Bueno, hay más en lo que tiene que ver con el gobierno nacional, que cerró casi 400 registros automotores y hace la celebración de esta reducción del 40% de cánones vigentes. Esta medida ya fue oficializada mediante una resolución que contempla la unificación de registros, esto a cargo de una misma persona, y el cierre de oficinas intervenidas. El gobierno asegura que la reorganización, ¿qué es lo que busca? Busca avanzar con la digitalización. Esto para hacer mucho más simple, o sea, simplificar el trámite, reducir los costos, que no hayan tanto gasto. El gobierno nacional dispuso una amplia reorganización del sistema registrado automotor, que contempla la reducción de más o menos 368 registros seccionales, y esto marca un cierre de muchas oficinas actualmente intervenidas. Esta medida fue establecida mediante la resolución del Ministerio de Justicia, publicada hoy lunes en el boletín oficial, de forma tal que este proceso llevaría a la digitalización, simplificación, reducción de costos, esto impulsado por el Ejecutivo. Este nuevo esquema que contempla la unificación del registro, la actualización, que está bajo responsabilidad de una misma persona, con el objetivo de concentrar competencias de reducir estructuras administrativas. ¿Esto para qué? Para que la persona que tiene que hacer el registro del vehículo y demás ya no pague tanto, que no tenga tantos gastos. Una reforma que está vinculada ¿a qué sistema? Al sistema de digitalización, que hoy se utiliza en muchos tipos de distintas tareas y obligaciones que uno quiere o que tiene que hacer y las hace digitalmente. Desde el gobierno se señala que la reorganización busca adecuar una estructura de registro de propiedad del automotor en proceso que sea a través de un sistema digitalizado. Esto hace mucho más simple la administración, obviamente que se está tratando de reducir la cantidad de oficinas físicas, concretar esta función, obviamente porque es mucho más práctico, y por otra parte intentan reducir así los gastos en la hora de el registro de automotores.
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0: Mira, o coche viejo, coche viejo, porque ahí estamos viendo, ¿no? Esto, ¿cuánto sale hoy el registro de un vehículo, no? Si hoy compra un cero kilómetro, tiene que sacar cuenta cuánto sale registrar un vehículo, cuánto es el registro de automotor, ya sea... como un nuevo usado, obviamente, y bueno, eso es lo que se busca desde hace un tiempo hasta esta parte, la reducción de gastos y también del papeleo que lleva a hacer el registro del automotor. Pasan ya 14 minutos de la hora 12 aquí en nuestros estudios. No, pensé que tenía que tener un tractor también. ¿Lo registraste? Todo se registra. Tiene que registrar todo tipo de... Bueno, este es Cristian Castro.

0: con Cristian Castro, el cantante mexicano, el hijo de Verónica Castro, ¿no? Otro cantante. Bueno, aquí vamos con algunos mensajes del 448-1008. Dice por aquí, para que pueda buscar el número de la señora, está puesto en el estado, ahí les aviso ahí a los oyentes, que bueno, Rosita por acá. Estos son clásicos acá que tenemos de cortina también.
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0: Ahí vamos agendando también algunos mensajes y comunicados que nos dejan desde la escuela, ya lo vamos a pasar, así Patrick, ya lo marcamos, obviamente, para que luego lo podamos pasar, sobre la entrada a la albergada de los chicos. Saludos, Lelo, abrazo también para vos, muy buen día. Varios comunicados de las escuelas. Alguien las inventó.
2: No sé quién nos hizo.

0: En dos.
1: A ver qué nos dice por acá.
0: Dicen que por una costilla.
1: Hablando de caminos, escuchamos, a ver.
2: Buen día, Richard, ¿cómo te va? Mirá, así está la ruta 186. Así está la ruta 186, el camino a Yancanelo y a la escuela de Carapacho, Agua Escondida. El día brilla por su ausencia.
1: Bueno, ahí está, así están los caminos y tenemos un tema ahora porque las escuelas están dando a conocer los comunicados de la albergada de los chicos a los establecimientos. Bueno, ahí está justamente las condiciones de este estado. Y por otro lado, algo más que tengo y compartimos por acá. Bueno, así está el zanjón de la cuarta división con la famosa limpieza de cupos. Nos manda la gente las fotos, videos, ¿no? Se ubica acá al costado donde está la Plaza La Amistad, toda esa zona. Bueno, la gente envía sus fotos. Ahí está la limpieza, famosa limpieza de cupos que se hizo, ¿no?
3: Hasta cubiertas ahí, de todo el interior.
1: Que es lo que no hay, digamos. Pero ahora, si tiene que pasarse...
3: Esa es cuarta edición paralela a Fortín Malar, bueno, claro, esa plaza...
1: Está entre al lado, al Tao. Ahí sí. Todo donde está la escuela, el pastor no está ahí, la escuela. Un poquito más acá. Ese zanjón que es el que pasa por acá frente a la radio. Sí. Bueno, si miramos acá frente a la radio lo podemos ver. Entonces, si pasa agua por ahí.
3: Sí, hasta Cardos Rusos ahí obstaculizando la pasada.
1: Hay de
3: claro
1: todo,
3: que bueno. Todavía no se ha podido largar el recurso, pero cuando el agua comience a correr por las acequias va a ser todo un problema porque hay muchas acequias que están sucias.
1: Exacto, eso es una
3: y hay realidad. En algunos puntos que se han limpiado y particularmente no te sabría decir si es personal municipal o particulares que han sacado, digamos, una buena cantidad de hojas muy cerquita, por ejemplo, lo que es la Clínica Sur, ¿no? Pleno centro, sí. Y queda muy feo, o sea, queda muy feo porque se saca todo ese material y queda ahí, como de adorno.
1: Claro.
3: Y más temprano estábamos hablando de qué bueno esta iniciativa de quienes tienen a la venta materiales de construcción que van ofreciéndote por metro, en una bolsa,
1: sí,
3: organizadito,
1: sí, está bien,
3: ¿viste?
1: Está bien.
3: Para que gastes lo justo, lo necesario y que sea, digamos, una ciudad un poco más ordenada, ¿no? Entre todos, porque entre claro. Todos tenemos que colaborar.
1: Por supuesto, esto es un... en este caso, el zanjón en esta parte, ahí está, hay un baldío prácticamente... Esto corresponde, obviamente. Si vos no limpias, por ejemplo, vos tenés que hacer la limpieza de cupos de un lote. Si vos no lo realizás, ejemplo, vos no lo hiciste en la fecha que corresponde...
3: El regante estás hablando vos.
1: Exactamente, el regante que no hace la limpieza
3: de cupos.
1: Exactamente. ¿Qué pasa después? No tiene, no va a tener el...
3: Derecho
1: el
3: a recurso. Riesgo.
1: No va a tener derecho a riesgo.
3: No.
1: Ahora, en este caso, por ejemplo, que corresponde no a un... en esto de los zanjones donde tiene accesibilidad... Cuando tengan que largar el agua, ¿cómo qué va a pasar? ¿No se les da el derecho a riego? No se puede, porque en estas condiciones, o sea, no se limpió. No se limpiaron ningún, fíjate cómo está, o sea, es increíble. Porque a la gente común se le exige, se le pide. Ahora, en este caso, yo no sé cómo van a hacer. ¿Irán manotazo de abajo a limpiar de un día para otro, en una semana, hacer esa limpieza? No sé. Vos decías recién, vos sacás los residuos de una sequía, sea el vecino, quien corresponda, y si lo dejás ahí, también es una incomodidad, o sea...
3: Claro, es un problema. Si todo eso está en el interior de la sequía, es toda una problemática porque cuando viene el agua, colapsa. Si está afuera, es otro problema.
1: Es otro problema.
3: De imagen de claro. Malargüe, de que las calles no se ven muy limpias, del olor nauseabundo que genera toda esa especie de podredumbre que hay en las acequias.
1: Es correcto.
3: Todo,
1: bueno,
3: todo
1: hay esto es una suma de factores que va complicando y la gente, ¿qué es lo que está haciendo ahora? Y lo está registrando. Escuchábamos recién el audio de un video. Bueno, lo está registrando, lo está dando a conocer, lo hace a través de la radio porque es pública, porque en este caso llega mucho más rápido tal vez a la sociedad en la que vivimos. Pero es una realidad. Ahora mira, estaba leyendo que ya empiezan a llegar los comunicados de las escuelas. Por ejemplo... la escuela Jusas de las Loicas ya informa sobre la realización del ingreso a la albergada, que ya lo vamos a pasar. Otra escuela que también está haciendo lo mismo. ¿Cómo hacen los transportes, las tráficos, lo que tienen que pasar a buscar los chicos? La verdad es Bueno, es algo que
3: en el caso de la Troika no tienen
1: ese problema.
3: Tanto problema en ese aspecto, porque hay una buena ruta para llegar. El tema son las otras escuelas, los otros establecimientos, o sea, Agua Escondida, Corto de Granada.
1: Que ya lo vamos a pasar acá cuando actualice, porque
3: está, sí, está estoy viendo que está pensativa la
1: máquina. La máquina está como actualizando.
3: Sí, pero estamos en mediodía, realmente lindo.
1: ¿Cómo está? ¿Bien?
3: Sí, sí, sí, muy agradable. Sí, sí, ya sobra el abrigo de la mañana.
1: Bien, entonces, que siga bien, Cecilia.
3: ¿Y usted? ¿Está por eso?
1: Yo ya me estoy yendo.
3: Porque yo lo veo muy cómodo sentado. No, pero él está esperando para el relevo.
1: Hacemos el pase nosotros.
3: Hacemos el pase.
1: Hacemos el pase, correcto. Y nosotros también, nos mantenemos eso. Lo dejo con Claudio, ¿sabe?
3: Claudio Córdoba en la operación técnica. Más temprano, José Vicente Lucero. Desde tempranito, con el biche. Como ya decía, estamos arrancando una nueva semana. Este lunes, último día del mes de agosto. Y como siempre, agradeciéndoles a las casas comerciales.
1: Por supuesto.
3: Que auspician la mañana de la radio, ¿no? Son muchas las casas comerciales. Desde Panadería Doña Josefa, recién te escuchaba Despensa Señorita Betty, bueno, un montón, un sinnúmero de casas comerciales. Viste que recién nos dimos una vueltita por Lisandro Agroveterinaria y así. Muchos que nos apoyan, más allá de todas las circunstancias y más allá de todas las crisis y de todo de hace muchísimos años, y otros que se suman, ¿no? Y que apuestan a la publicidad como forma de dar a conocer sus servicios, sus productos. Así es que a todos les agradecemos, ¿no? 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

de superar esto que está pronosticado, así es que vamos a superar esa máxima seguramente, según lo que pautó para Malargüe el servicio meteorológico. Para mañana se espera una mínima de 1 grado bajo cero con una máxima de 16. Para el miércoles, un poquito más de mínima, 5 grados con máxima de 16. Para el jueves también similar, 3 y 16. Y ya para el viernes, una mínima de 1 grado bajo cero con una máxima de 12. Mañana estamos iniciando un nuevo mes, estamos arrancando septiembre y también arrancará con esta fecha la primavera meteorológica.

en el país. Programa Celíacos Malargüe informa requisitos para poder ingresar. Es una información valiosa que aparece publicada en el sitio oficial de la Municipalidad de Malargüe para quienes tengan esta condición de ser celíaco. Hay un programa, por supuesto hay que cumplir con algunos requisitos, pero desde el área de nutrición y celiaquía de la Dirección de Desarrollo Social dieron a conocer la documentación necesaria para acceder al programa y las condiciones que deben cumplir los vecinos interesados. Es el área de nutrición y celiaquía. Ustedes cuando van a la Dirección de Desarrollo Social e Inclusión, ahí en el municipio, Corbalán, esquina Comandante Salas, se pueden hacer las consultas correspondientes. Pero les vamos anticipando que se dieron a conocer los requisitos para ingresar al programa Celíacos, así se denomina, una iniciativa destinada a acompañar a personas con diagnóstico de enfermedad celíaca y favorecer el acceso a una mejor calidad de vida. Para realizar el ingreso, los interesados deben presentar fotocopia del DNI actualizado, certificación negativa de ANSES, la biopsia, es decir, el estudio médico, el número de la ficha actualizado de APROS, que es un requisito solicitado tanto por el municipio como por el área sanitaria. También será necesario contar con una constancia médica de la enfermedad celíaca, completada por el profesional de la salud que lo atendió, y basada en estudios analíticos o en esta biopsia que también hay que presentar, ¿no? Todo acompañado, la documentación, ¿no? Hay que presentarla. En el caso de los niños, niñas y adolescentes, se contemplan condiciones particulares para el ingreso. La incorporación al programa será evaluada con la correspondiente constancia médica y certificado médico. Además, deberá presentarse la fotocopia del DNI del adulto correspondiente. Trabajamos para una inclusión real y una mejor calidad de vida para nuestra comunidad, dicen desde el área de nutrición. Bueno, qué importante, ¿no? Porque sabemos que hay un programa que justamente ayuda con un monto X a los celíacos, a las personas que tienen esta condición desde la OSEP, y ahora también conocemos desde hace un tiempo a esta parte el programa Celíacos del municipio local. Así es que por un lado o por el otro, donde se puedan conseguir beneficios, porque todos estos productos realmente son muy costosos, bueno, es muy importante. Por suerte y en buena hora que así sea, uno ya observa más oferta, mucha más oferta que antes, en distintos comercios, en distintos locales gastronómicos, y hay bastante más oferta, ¿no? No es lo mismo que antes, pero igualmente son mucho más costosos que los productos convencionales. Y sabemos que esto es una condición, realmente tiene que ver con la calidad de vida, tiene que ver con que gastronómicos locales también se están preparando, condicionando sus cocinas para ofrecer menús para celíacos, porque es importante, no tiene que ver con un derecho que tienen las personas a alimentarse, a poder salir, a tener recreación, como cualquier otro ciudadano. Entonces, este tipo de programas nos parecen importantes. Si usted necesita hacer averiguaciones, bueno, puede acercarse a la Dirección de Desarrollo Social.

0: buen ritmo de Ángela Leiva con Gato, que siempre caen parados algunos, como los gatos. está bueno, Claudito, el ritmo de este lunes es parecido al del viernes, porque hay que arrancar la semana de la mejor manera. Les queríamos compartir un testimonio de declaraciones del profe Alejandro Pelletay, que fue con Agustín López, uno de sus pupilos, a General Alvear y también con otros chicos, también por un problema de salud. Hay una de las boxeadoras que no pudo asistir, pero son pasos que se van dando en el boxeo, camino al profesionalismo, y que también es muy lindo para nuestro departamento. Vamos a escuchar al profesor Alejandro Pelletay, que nos cuenta sobre el triunfo de Agustín López en General Alvear.
1: Sábado, porque fue el día sábado, fuimos invitados a un festival en el lugar de Alvear, que había hecho el profesor Marco González, y bueno, teníamos tres chicos, fuimos invitados con tres chicos para llevar, en realidad iban dos chicos y una de las chicas iba a Jaima Muñoz, la cual, bueno, tuvo un problemita de salud, tuvo un poco delicada de salud y no pudo viajar, la cual informamos al organizador para que no confiara en esa pelea, porque o pudiera solucionar ese tema, porque cuando uno organiza es complicadísimo cuando se le caen peleas. Entonces yo con tiempo, ya cuando vi que la nena estaba, no iba a poder pelear, llamé para avisar, y bueno, llevé a Agustín López. Emilio es un pibito debutante, no fue el rival, lamentablemente se quedó sin pelear, y Agustín López peleó con Julián Camino, un chico de ahí de Alvear, y bueno, el resultado es el que volvimos a ganar, gracias a Dios. Agustín es un chico que está trabajando bien, un chico que está andando bastante bien, un chico con muchísimas condiciones, el orgullo, ¿no?, de nosotros como entrenadores, yo y Marcelo. Cada vez que pelea Agustín, por parte de los profes de otro lado, recibí las felicitaciones, ¿no? Por la forma y las condiciones y el estilo que tiene de boxear Agustín. Es un pibe que boxea muy bien, que se desplaza muy bien sobre el ring, que sabe atacar, también sabe defenderse. Es un pibito que está prometiendo muchísimo, el cual vamos a empezar a poner los ojos en él. Y bueno, esa sería, tiene 5 o 6 peleas y ya está invicto. Y eso nos da fuerza a nosotros como entrenadores para seguir trabajando, ¿no?
0: Gracias, profesor Alejandro Pelletay, por contarnos sobre esta novedad, porque todo se va haciendo de ilusiones, ¿no? Paso a pasito, y cada logro es importante. En este caso, el del joven Agustín López. Pero, bueno, sabemos que es así, ¿no? El camino es muy duro y se van logrando pequeños, grandes pasos. Y más cuando hablamos del deporte, ¿no? Con mucha expectativa por su retorno al peso welter, ya que estamos hablando de box. Y él también lo ha pasado, ¿no? Paso a pasito fue creciendo, y hoy Marco García es impresionante como da la nota, cómo se destaca, cómo es título de portadas, porque dio una muestra de potencia el viernes por la noche en la velada de boxeo profesional televisada nada más y nada menos que por Tays Sports, al sacar en el primer asalto de 8 que estaban pautados al cordobés Walter Córdoba en el pleito de semifondo, una velada organizada por la Federación Argentina de Box. Bueno, los títulos dicen: Marco García le ganó por demolición en el primer asalto al cordobés Walter Córdoba, anduvo bien con la categoría welter, tuvo que bajar de peso, pero se sintió cómodo. El campeón sudamericano, el malherguino, el campeón sudamericano de los super welters, pudo desplegar todo su repertorio de golpes en esta nueva categoría, en la welters, ante un adversario que se defendió hasta que pudo, pero lo liquidó ahí en la lona en el primer round Marco García, y esto también es noticia. Como también es noticia que Lionel Messi anunció su retiro del seleccionado argentino con una emotiva carta. Duele en el alma, pero es el momento. Lionel Messi confirmó en su cuenta oficial que no seguirá jugando en la selección argentina. Su último partido fue la final del Mundial 2026. De esta manera, el 10 publicó una extensa carta en su cuenta de Instagram, publicando los motivos de la decisión, que marca un para siempre de la historia albiceleste. Pero hoy, lunes 31 de agosto, ustedes la noticia ya la tienen seguramente, o la podrán ampliar en los distintos medios de comunicación, pero hoy anunció oficialmente Messi su retiro de la selección argentina. Y con esta novedad nos vamos, agradeciéndoles a todos la posibilidad del contacto diario y de la compañía. Hasta mañana.
2: 12 del mediodía, 45 minutos en la República Argentina. La temperatura en Buenos Aires, 17 grados una décima. La humedad, 72%. Cielo parcialmente nublado. Comenzamos con el desarrollo de la información. Lo más importante en 15 minutos.
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2: Lionel Messi anunció su retiro de la selección. Toda la información con Damián Zárate.
4: Messi anunció hace minutos su retiro del seleccionado argentino con una foto, tres hojas que marcan de puño y letra su despedida del seleccionado nacional después de un tiempo que pasó desde la final. Pensándolo mucho, quiero comunicarles a todos que me retiro de la selección. Fue una decisión que dolió y duele en el alma, pero entiendo que es el momento. Les juro que siempre dejé todo, no solo en los últimos años que se ganó todo, antes también y siempre peleé y me dejé todo por esta camiseta, por darles alegrías y hacer que se sientan orgullosos de ser argentinos a través del fútbol. En el final dice gracias a mi familia por estar siempre, por acompañarme en este viaje tan hermoso pero difícil. Gracias a cada uno de los entrenadores, compañeros y dirigentes que me tocó compartir. Me llevo recuerdos y momentos inolvidables vividos. Me voy con la tranquilidad y orgullo de haberles regalado, junto con mis compañeros, momentos soñados. Fue una locura haberlo vivido con ustedes. Los quiero. Gracias Dios por hacerme argentino. Vamos a Argentina. Y además aclaro en el final, estas palabras las escribí el 21 de julio, dos días después de la final. Hoy, después de lo de mi papá, estoy más convencido que antes. En su cuenta de Instagram, Messi confirmó que se retira del seleccionado argentino.
2: El presidente Javier Milei dijo que Argentina está preparada para recibir a la Fórmula 1. Hernán Mundo.
5: En el Congreso de la Fórmula 1, que vuelve a hacerse en nuestro país después de 15 años, el presidente Javier Milei dijo que la Argentina está en condiciones de recibir a la Fórmula 1 y agregó que todos los argentinos sueñan con ver correr en un circuito de nuestro territorio a Franco Colapinto.
6: Por eso me animo a invitarlos a soñar conmigo. La Argentina que vuelve a ser sede de la FIA es la misma Argentina que tiene todas las condiciones para volver a recibir a la Fórmula 1 y al Rally Mundial en su calendario. Avancemos juntos a toda velocidad para convertir este sueño en realidad. Queremos ver a Colapinto en el país.
2: En diálogo con Radio Nacional, el secretario de Turismo y Deportes, Daniel Scioli, se refirió a las chances de que la Fórmula 1 regrese al país.
7: Necesita, dado con toda claridad, cuál es nuestra vocación, y obviamente son calendarios muy exigentes, la demanda, pero sabemos que en la comunidad internacional de automovilismo, y me lo ha transmitido Dominicali a mí hace dos años cuando lo visité en San Pablo, que estaba Eccleston, también la conozco hace muchos años, la ganas que hay la voluntad de venir a correr a Argentina. Obviamente se tiene que poner condición al autódromo, todo encaminado a eso, y tiene que haber disponido una fecha.
2: Avanzan los preparativos para la visita del Papa León XIV. La segunda misión del Vaticano llegó al país y recorrerá los posibles lugares en los que estará el pontífice entre el 8 y el 11 de noviembre en el país. También se reunirá con funcionarios nacionales y de las provincias de Buenos Aires y Córdoba para planificar las medidas de seguridad por donde se desplazará el Papa. El gobierno otorgó un aumento salarial para los militares y fuerzas de seguridad. El incremento acumulado será del 12,22% sobre el haber entre septiembre y diciembre de 2026 y alcanzará un 32% tras el 17,62% entre enero y agosto. El Poder Ejecutivo anunció que destinará 50 mil millones de pesos para esta recomposición salarial. Oficializan el embargo a Cristina Fernández. Lourdes Marchese.
8: Semana sin sesión en la Cámara de Diputados ni en el Senado, pero sí con varias comisiones, principalmente el miércoles. El oficialismo en la Cámara Baja convocó a la Comisión de Finanzas para comenzar a debatir los proyectos impulsados por la oposición sobre el endeudamiento.
2: Martín Menem dijo que hay sectores de la oposición que quieren desestabilizar al gobierno. Afirmó que los dirigentes que están en contra del presidente Javier Milei saben que si la economía sigue su curso, sus posibilidades se van desvaneciendo en términos electorales. El presidente de la Cámara de Diputados señaló que no hay ninguna propuesta del lado de enfrente y agregó que la morosidad de las familias empezó a bajar. Impacto del programa hipotecario de la Nación en Mendoza. El informe de Rolando Brizuela desde la emisora de Radio Nacional en la capital de la provincia.
3: Programa para reactivar los créditos hipotecarios, todo esto para la compra de la primera vivienda. Gabriela Di Luca, vicepresidente del Colegio de Corredores Públicos Inmobiliarios de Mendoza, explicó cómo impacta esta medida en la provincia.
9: Buscamos espacios más reducidos y que estén más cerca del metrotranvía, del transporte público, supermercados, colegios. Capital Quinta, estamos alrededor de los $80,000 para lo que es departamentos, dúplex, 70 metros cuadrados. Y en casas, alrededor de los $110,000.
2: El gobierno confirmó el pago del bono previsional de $70,000. El beneficio se abonará junto con el aumento del 2,1% previsto para septiembre y estará destinado a quienes perciben haberes más bajos. La medida alcanzará jubilados, pensionados y titulares de prestaciones sociales del ANSES. Se cumplen 27 años de la tragedia de Lapa. El hecho ocurrió el 31 de agosto de 1999 en el aeroparque Jorge Newbery y provocó 65 muertes. El avión avanzó por la pista sin elevarse, cruzó la avenida Costanera, chocó contra una planta de combustibles y se incendió. Este siniestro es considerado una de las mayores catástrofes aéreas de la historia argentina. ARCA amplió la factura electrónica obligatoria. Desde el 1 de noviembre, la responsabilidad alcanzará a pequeños contribuyentes inscriptos en el régimen de inclusión social y promoción del trabajo independiente. La extensión a nuevos contribuyentes agilizará los trámites para generar facturas y otros documentos respaldatorios de sus operaciones. Suspendieron el desalojo de la sinagoga en Flores. El informe de Miriam Mariotto.
10: La justicia suspendió el desalojo de la sinagoga de Flores que estaba siendo ocupada por sus fieles desde esta mañana, impidiendo justamente ese desalojo. Aparentemente, según explicó uno de los dueños, Naka Moisés, estaría suspendida la compra.
11: Ha suspendido el desalojo y se canceló la compra mientras que devuelvan el dinero al dueño. Si no se devuelve el dinero al dueño, el dueño va a quedar muy enojado.
2: Retomamos la información judicial con Lourdes Marchese.
12: En el marco de la causabilidad, el Tribunal Oral Federal número 2 oficializó el embargo al departamento de San José 1111, donde la expresidenta cumple prisión domiciliaria en inscribirla en el registro de la propiedad inmueble. En tanto, tras el requerimiento del juez Jiménez Uriburu, se espera el informe de la Dirección de Monitoreo Electrónico para saber en qué sector del edificio se encuentra cuando sale de su casa. Esto se dio luego de conocer que la sindicalista Soledad Calle compró el departamento de abajo. Recordemos que la tobillera emite alerta cada vez que sale, pero sin precisar el sector, por lo cual se espera que esta sea la respuesta.
2: Policiales. Declaran los últimos testigos en la causa contra Facundo Moyano. El informe de Andrea Valdivieso.
13: En el último día de declaración de testigos ante la fiscal especializada en violencia de género, Florencia Noceres, se presentan la madre y la hermana de Candela Arizaga. Miriam Puntonet y Victoria Arizaga fueron citadas para prestar testimonio en la causa en la que Facundo Moyano está acusado de lesiones leves y privación ilegítima de la libertad en contexto de violencia de género contra la influencer de 23 años. Antes que los familiares declararon médicos, policías que ratificaron la ayuda que ella pedía a gritos la madrugada del 4 de agosto, vecinos y la empleada doméstica del exdiputado. Quedan pendientes el análisis de las imágenes de las cámaras de seguridad previas a los hechos en la vía pública y establecer lo ocurrido en el departamento del barrio de Belgrano aquella madrugada.
2: Internacionales. Crece el número de muertos en Nepal por las inundaciones y el alud. El informe de Cecilia Diwan.
14: La cifra de víctimas por la riada en la frontera entre Nepal y China trepó a 919 muertos y 4.793 desaparecidos. El ejército emplea drones térmicos para buscar sobrevivientes atrapados en túneles hidroeléctricos inundados. Ante la saturación de las morgues y el riesgo sanitario por el calor húmedo, las autoridades iniciaron entierros masivos temporales de unos 200 cuerpos no identificados. El desastre se desencadenó el pasado miércoles debido al colapso de un enorme glaciar en la cordillera del Himalaya. El desprendimiento provocó una ola gigante de agua, lodo y rocas que borró del mapa a pueblos enteros y destruyó más de 40 puentes.
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2: 12 del mediodía, 55 minutos. El presidente Javier Milei destacó la licitación de 9.000 kilómetros de rutas, así lo sostuvo durante su discurso en el Congreso Americano de la FIA.
16: Tenemos la certeza de que la fórmula para lograr más y mejores obras a mejor precio está en concederle la mayor participación posible al sector privado. Por eso, al día de hoy, ya hemos licitado concesiones para la operación y mantenimiento de más de 9.000 kilómetros de corredores viales, que estarán absolutamente todas en obra desde el mes de octubre.
2: Milei resaltó que su modelo pone el centro en el incentivo privado, asegura inversiones y no le cuesta un peso a la gente en impuestos o en emisión futura.
16: Como les digo, se trata de dos modelos opuestos. Nuestro modelo pone el centro del incentivo al privado, asegura inversiones y no le cuesta un peso a la gente ni en impuestos ni en inflación futura. El modelo anterior, por el contrario, se financiaba o con impuestos o con emisión y era una fuente de corrupción grosera. Cuestión que está ampliamente documentada y que le valió condenas a una veintena de funcionarios de gobiernos anteriores, incluido una expresidente. Y como si fuera poco, el resultado final, además de ser caro, era pésimo. Y dejó un tendal de rutas arrasadas que se cobraron cientos de vidas cada año.
2: Inocencia Fiscal 2, por Radio Nacional, el tributarista César Litvin analizó los principales cambios que introduce el proyecto que fue sancionado por diputados. Explicó que la iniciativa amplía el universo de contribuyentes que podrán acceder al régimen simplificado de ganancias.
17: Inocencia Fiscal 2, que tiene media sanción, por un lado amplía la cantidad de contribuyentes que podrían entrar en este régimen simplificado de impuestos a las ganancias, que luego explico bien de qué se trata. Uh-huh. Por el otro lado, robustece la relación entre el fisco y el contribuyente, dándole al ciudadano más seguridad jurídica, más confianza para que pueda ingresar en el régimen simplificado de ganancias. Uh-huh.
2: Causa contra dirigentes de la Unión Obrera Metalúrgica. La justicia investiga al exsecretario general de la UOM, Abel Furlán, por el presunto desvío de bienes del sindicato para uso familiar. La actual intervención de la entidad, liderada por Alberto Biglieri, detectó que al menos 11 vehículos del gremio fueron utilizados en forma personal. El gobierno bonaerense aprobó un aumento de la luz. El informe de Fernanda Germanier desde La Plata.
18: Aumentan las tarifas de luz en la provincia de Buenos Aires a partir de septiembre. Incluye a las distribuidoras Edelap, Edea, Eden y Edes, junto con las áreas Río de la Plata, Atlántica, Norte y Sur. El incremento surge de un ajuste del 5,6% en el precio mayorista de la energía y de una suba del 1,8% en el valor agregado de distribución, con un impacto de entre 1,3 y un 2,4% en la factura final según el tipo de usuario. El aumento aprobado por resolución del Ministerio de Infraestructura y Servicios Públicos bonaerense llegará a los usuarios en las facturas que reciban entre septiembre y octubre.
2: Las autoridades sanitarias advierten que el fenómeno del Niño podría favorecer la aparición de casos de dengue. El informe de Carlos Pujol desde Radio Nacional Santo Tomé.
19: La acumulación de agua y los altos niveles de humedad vinculadas al fenómeno El Niño generan el escenario perfecto para la reproducción del mosquito Aedes aegypti, vector transmisor del dengue y la fiebre chikungunya. Aunque Corrientes no registra un brote activo al día de hoy, las autoridades advierten que el nuevo ciclo epidémico ya comenzó. Las autoridades sanitarias enfatizan que la herramienta central de prevención continúa siendo el ordenamiento ambiental en los hogares.
2: Alerta meteorológica por vientos, una rige para el oeste de Catamarca, Salta y Jujuy, donde se esperan vientos intensos del oeste, ráfagas que pueden alcanzar los 100 kilómetros por hora, especialmente en los niveles más altos. Otra alcanza el centro de Jujuy y Salta, donde se prevé viento sonda con ráfagas que pueden superar los 70 kilómetros por hora. Hasta aquí Panorama Federal de Noticias.
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23: Es la hora 13.
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0: Muy buenas tardes, compadre. ¿Cómo están? Nosotros dispuestos a compartir todo el canto popular de la región de Cuyo. Hoy está en sala de sonido Claudio Córdoba. Y en el programa, infaltable, ¿cómo no va a estar? Dalila Vázquez, Dali, buenas tardes.
1: Buenas tardes, Ricardo. Buenas tardes para toda nuestra gente también.
2: Toda nuestra gente de la zona rural especialmente, que sabemos que a esta hora están muy atentos a la radio. Así es que para ellos un saludo más que cordial.
0: Saludamos a toda la gente de San Rafael, de General Alvear, de todo el Valle de Uco, del norte de la provincia de Neuquén, de la provincia de La Pampa y, por supuesto, la vecina República de Chile. Y usted que nos escucha, nuestro querido y extenso Malargüe. Bien, todos preparados ya para comenzar nuestro programa, también con los auspiciantes del Cogollo.
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vamos a comenzar con... a ver una grosa. 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

0: Comenzamos nuestro programa con Carta para un Cuyano por Oyarzábal Navarro.
1: Muy bien, y mientras vamos solucionando por allí el inconveniente que tenemos con nuestro WhatsApp web, queremos comentarle que Adrián Marín comunica que mañana viajará a Las Loicas, el viernes a Chalahuén, el sábado estará en El Manzano y Coihueco, y el día domingo en Mechenquil. Eso por un lado. Por otro lado también, bueno, contarles que nos informan a través de mensaje de texto... Que vamos a tener información que nuestra gente también estaba solicitando. Ya seguramente a lo largo del programa lo vamos a escuchar al médico veterinario Lisandro Jaegui sobre algunas posibilidades de los kits solares. En su momento, cuando se comentó, muchos estaban interesados, así es que los invitamos a estar atentos también a eso. Del área sanitaria Malargüe se informa que desde este miércoles 2 y hasta el viernes 4 de septiembre se realizará la campaña de vacunación en la escuela primaria destinada a los nacidos en 2015. La vacunación se realizará en las escuelas Bustos Dávila, Rufín Ortega, Escuela José Ranco, Gendarme Argentino, Capitán José León Lemos y Emilio León. Y además, junto a esta campaña, se realizará una acción de prevención destinada al personal educativo con la posibilidad de acceder al test de VPH.
0: Muy bien. Bueno, vamos a ir así porque tenemos un problemita ahí en el enlace entre el celular y la pantalla que tenemos para leer los comunicados, pero van a salir todos. Van a tener que tener paciencia, pero vamos a ir cumpliendo con todo esto. Luego también, venta de nylon Silobons en Malargüe. 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

0: era Gabriel Astudillo, el porqué de una mentira. La dirección de la escuela 8705 de Carapacho comunica a los padres que mañana, martes 1 de septiembre, se dará inicio al periodo de clases. El transporte partirá desde la terminal de Malargüe a las 8:30 con sus recorridos habituales. La garrafa en tu barrio. El próximo viernes, Barrio Virgen de los Vientos, en el Zoom, a las 10:30. Y a partir de hoy se otorgará únicamente una recarga de gas envasado por cada beneficiario o grupo familiar por operativo. Esta disposición busca garantizar la distribución más equitativa, ordenada y transparente del recurso subsidiado en cada uno de los puntos de los operativos provinciales. Agradecemos la comprensión para asegurar un mejor funcionamiento del servicio en beneficio de todos los hogares, que vamos a reiterar en instante esta medida.
1: Exacto, sí, a tenerlo en cuenta y además tener en cuenta, más o menos la gente lo conoce, pero la documentación a presentar para acceder a la garrafa: envase, fotocopia del DNI, certificación negativa de ANSES, jubilados y pensionados con acreditación de haberes, envase, fotocopia de DNI, fotocopia del carnet de PAMI, las personas con discapacidad, envase, certificado único de discapacidad y documento nacional de identidad. Y en el caso de que otra persona retire a nombre del beneficiario, si éste no puede asistir, envase DNI propio y también del beneficiario.
0: Muy bien. Bueno, el área sanitaria de Malargüe informa que desde este miércoles 2 de septiembre y hasta el viernes 4 de septiembre se realizará la campaña de vacunación en escuelas primarias destinadas a los nacidos en 2015. La vacunación se realizará en las escuelas Bustos Dávila, Rufino Ortega, Escuela Ranco, Gendarme Argentino, Capitán José Leo Lemos y Emilio León. Además, junto a esta campaña, se realizará una acción de prevención destinada al personal educativo con la posibilidad de acceder al test de VPH.
1: Muy bien. Exacto, a tenerlo en cuenta. Y también, desde la coordinación del área sanitaria Malargüe, se comunica a la población de Arroyo Butamayín, Arroyo Loncoche y Costa del Río Malargüe que la señora Jacquelina Suárez, agente sanitario, estará realizando su ronda mañana martes 1, miércoles 2 y lunes 7 de septiembre.
0: Zuli Palorma, para continuar, Zuli Palorma y el regreso.

0: recibieron un trasplante en la Argentina en lo que va del año. Fue a partir de más de 1.400 procesos de donación concretados en todo el país. La mayoría de los trasplantes fueron de córneas y renales, le siguieron los de hígado y cardíacos. 176 pacientes trasplantados fueron menores de 18 años. Los procesos se realizaron con el trabajo articulado entre el INCUCAI, organismos provinciales de procuración y equipos de salud. Actualmente, más de 7.300 personas esperan un trasplante de órganos en la Argentina. Se considera donante a toda persona mayor de 18 años que haya manifestado su voluntad o que no haya dejado constancia expresa de oposición.
1: Murió Miguel Zavaleta, el músico y compositor de 71 años, luchó durante varios años con un cáncer. El histórico líder de Suéter, además, desarrolló una extensa trayectoria en diversos proyectos. El cielo se encuentra parcialmente nublado en la ciudad de Buenos Aires, temperatura 18 grados 9 décimas, humedad 67%.
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5: Es la hora 13:32 minutos.

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2: Se comunica a Familiar y Amistades del señor Roberto Villarruel, que el mismo ha dejado de existir en la ciudad de Maipú, Mendoza. Era oriundo de Malargüe. Sus restos son velados en el Parque de Descanso de Rueda de la Cruz, Guaymallén, ubicado en calle Chacón, sin número, y a partir de las 10 horas. Acompañamos a sus familiares y seres queridos en este momento de profundo dolor, elevando nuestras condolencias y deseando que encuentren fortaleza y consuelo ante tan irreparable pérdida.
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0: continuamos con un cogollo al pie del macizo andino, con otros mensajes. El área sanitaria de Managua informa que durante esta semana la campaña de prevención de hidatidosis continuará desde hoy al viernes en el Zoom del barrio Los Intendentes, de 9 a 12 horas. Los agentes sanitarios estarán presentes en el sector para brindar información y realizar la entrega gratuita de comprimidos antiparasitario para careíno. La actividad forma parte de las acciones de prevención y promoción de la salud que lleva adelante el área sanitaria Malargüe.
1: Bien, y a propósito de la salud, Ricardo, hoy es el día de las licenciadas en obstetricia. Hoy es 31 de agosto, día de San Ramón, patrono también de las parteras. Así es que, bueno, desde la coordinación del área quieren enviar un respetuoso y cálido saludo a todas las licenciadas en obstetricia de Malargüe, agradeciendo su noble labor. Licenciada Verónica Montivero, jefa de la licenciatura en obstetricia del Hospital Malargüe. Ahí está entonces el saludo para todas ellas, para todos los que cumplen esta linda labor, que es la de traer vida al mundo, nada más y nada menos.
0: Muy bien. A ver, Rubén Omar Núñez, con licencia profesional y de conducir, se ofrece para cualquier tipo de trabajo, se desempeña como cualquier tipo de tarea, necesita de trabajo. También Fidel Hurtado, Villanueva y Corralón El Payén, por calle Jos, aparentemente, bueno, acá han pasado una información que han copiado, que no tenemos claro de qué se trata. Bueno, Gualberto Guajardo comunica a Emiliano Jaque que el miércoles lo esperen en el Real en horas de la tarde. Bien,

0: Saludos. Joaquín Guajardo comunica a su esposa Griselda, residente de La Pasarela, que él se encuentra bien. Esta tarde termina con los trámites y envía saludos. Bien. A ver, nos pide poner algo en el estado.
1: Muy bien, bueno, ya
0: dice,
1: lo ponemos.
0: Buenas tardes, salude a mi hermano Adán Stay, que salga la señal a las 17 horas, a las 5 de la tarde, de parte de Bernardo.
1: Buenas tardes, compadre, dice por aquí Belén, contenta de que esté de vuelta en el programa, y por intermedio del programa queremos saludar a una gran persona. Él es Francisco Montesino. El mismo se encuentra cumpliendo años, se encuentra en Agua de Isaac. Le deseamos un mundo de felicidad junto a las personas que lo rodean, de parte de Iván, Belén y de sus sobrinos Tati, Vanita, Aldi, Gadiel e Ibrahim. Que lo pase lindo, y le piden por aquí, dedíquele una linda tonada.
0: Cómo no, ¿eh? Bueno, a ver, buenas tardes, me gustaría desearle un feliz cumpleaños a mi abuelo Ramón Ponce, del puesto La Buena Fe, que pronto nos estaremos viendo. Un abrazo también al resto de la familia, de parte de Alan Ponce. Bueno, ahora, los hermanos Guardia, el remedio es olvidar.

0: Fidel Hurtado solicita a quien ha encontrado su billetera por calle Villanueva y Corralón el Payén, y Corralón el Payén por calle Jos. Aparentemente la levantó un chico, según le informaron. Llamar al teléfono 2604-804262. 2604-804262. La dirección de la escuela 8705 de Carapacho comunica a los padres que mañana martes, 1 de septiembre, se da inicio al periodo de clases. El transporte partirá desde la terminal de Malargüe a las 8:30 con sus recorridos habituales. Joaquín Guajardo comunica a su esposa residente, a su esposa Griselda, residente de la pasarela, que él se encuentra bien. Esta tarde termina con los trámites y envía saludos.
1: Bueno, tenemos por aquí otro educacional, la dirección de la escuela 8597, Pedro Scalabrini del Sosneado, comunica a las familias de sus alumnos que el día martes 1 de septiembre, es decir, mañana, comienzan las clases a partir de la hora 10.
0: Bien, La Garrafa en tu barrio, próximo viernes, Barrio Virgen de los Vientos, Zoom a las 10:30. Y a partir de hoy se otorgará únicamente una recarga de gas envasado por cada beneficiario o grupo familiar por operativo. Esta disposición busca garantizar una distribución más equitativa, ordenada y transparente del recurso subsidiado en cada uno de los puntos de los operativos provinciales. Se agradece la comprensión para asegurar un mejor funcionamiento del servicio en beneficio de todos los hogares.
1: La dirección de la escuela 8497, Bernardo Hussein de Las Loicas, comunica a las familias que mañana martes se realizará el ingreso a la albergada correspondiente al mes de septiembre. El transporte sale desde la terminal a la hora 9. Quien firma el comunicado es la directora del establecimiento, Patricia Araya.
0: Muy bien. Bueno, estamos en un cogollo del pie macizo andino. Dice: hola, muy buenas tardes, Ricardo. Quiero saludar a mi hija Aixa, que se encuentra trabajando en Caverna de las Brujas. Decirle que la amamos, que Dios la bendiga. Por favor, dice, muchas gracias. Bien. A ver. Han llegado otros saludos. Hola, compadre Farías, me alegro de volverlo a escuchar, gracias, que Dios y la Virgen lo acompañe siempre, de parte de Julia. Gracias, Julia, y bendiciones para toda la familia. Dice: un saludo para mi tío Humberto Puesto Costa El Atuel, hacerle saber que llegamos bien, de parte de Dioli Marito Mateo de El Niwil.
1: Muy bien, bueno, saludos entonces, ¿eh? Y un saludo muy especial hoy para los Ramones y para las Ramonas, ¿eh?
0: Ah, muy Ramón, bien, claro, ¿sí? Exactamente.
1: Sí, sí. Nos vamos
0: a... Tenemos muchos amigos,
1: sí, claro.
0: Ramones, ¿eh? Bien.

0: eran los caminantes nocheros, el sentir, o ese, a ver, el sentir de la tonada, por en nuestro programa Un Cogollo al Pie Macizo Andino. Tenemos también otro mensaje, Lucio Monte le comunica a Karim Forquera de Agua de la Piedra que por favor le avise a Teléfono Soto que él viaja mañana alrededor del mediodía.
1: Adrián Marín comunica que mañana viajará a Las Loicas, el día viernes a Chalahuén, el sábado a El Manzano y Coihueco, y el domingo estará visitando la zona de Mechenquil.
0: El área sanitaria de Malargüe informa que desde este miércoles 2 hasta el viernes 4 de septiembre se realizará la campaña de vacunación en escuelas primarias destinadas a los nacidos en 2015. La vacunación se realizará en las escuelas Bustos Dávila, Rufino Ortega, Ranco, Gendarme Argentino, Capitán José Leo Lemos y Emilio León. Además, junto a esta campaña, se realizará una acción de prevención destinada a personal educativo con la posibilidad de acceder al test de BPH.
1: Bien, para quien nos consultaba acerca de la farmacia de turno en el día de hoy, es Farmacia San Daniel, Avenida San Martín, 975.
0: Desde la coordinación del área sanitaria de Malargüe se le comunica a la población de Arroyo Butamayín, Arroyo Loncoche y Costa del Río Malargüe, que la señora Jacquelina Suárez, agente sanitaria, estará realizando su ronda mañana martes primero, miércoles 2 y lunes 7 de septiembre. Bueno, a ver, otros saludos. Dice, hola Dalila, dice, quería saludar a mi hermana María Montesino, que hoy ya pasa a disfrutar de su merecida jubilación. Ah, muy bien.
1: Felicidades.
0: Bien, dice, bueno, saludar a Francisco Montesino, de Aguada de Isaac, el Payén, de parte de Julio Martínez y familia, que está pasando un lindo cumpleaños. Bueno, y volviendo sobre lo que te decían.
1: Sí, qué lindo, ¿no? La saludamos a María Montesino, entonces felicidades y a disfrutar de esta linda etapa.
0: Exactamente. Felicidades. Que después de tanto tiempo, de tantos años de trabajo, ahora ya va a poder descansar y dedicarse más a todo lo que quiere y desea hacer. Quiero saludar a mi padrino David Reyes, ya que hoy se encuentra cumpliendo años. Que pase un lindo día, que cumpla muchos más. Les mando un abrazo grande, te quiero mucho, padrino, de parte de su ahijado Danilo Olate. Y pásale una linda tonada, me pide.
1: Bien.
0: Bueno, a ver, para continuar, el dúo Corales Moreno y una cueca, Las Viñas.
2: Allá se va la primera.
3: Venga, no.

la cueca, las viñas, por el dúo Corales Moreno, y por el dúo Corales Moreno no hay cueca sin gato para el cuyano, el San Carlino.

0: estábamos con el dúo Corales Moreno y el San Carlino. Bueno, por acá, a ver, Dali, tenemos...
1: Sí, un aviso, un aviso de... Estaban organizando una rifa prevista para el día de hoy, 31 de agosto. Bueno, de hecho el mensaje dice lo siguiente. Los hijos de Omar Soarzo avisan que la rifa programada para hoy se posterga para el día lunes 7 de septiembre por razones que se darán a conocer. Desde ya piden a todas aquellas personas que han comprado números, sepan disculpar, pero bueno, nueva fecha entonces de sorteo no será hoy, 31 de agosto, sino el próximo lunes, 7 de septiembre.
0: Muy bien. Bueno, otro mensaje que vamos a reiterar. Lucio Monte comunica a Karim Forquera de Agua de la Piedra que por favor le avise a Teléfono Soto que él viaja mañana alrededor del mediodía. Bien. A ver, también el área sanitaria Malargüe informa que de este miércoles y hasta el viernes 4 de septiembre se realizará la campaña de vacunación en escuelas primarias destinada a los nacidos en 2015. La vacunación se realiza en la escuela Busto Dávila, Rufino Ortega, Ranco, Gendarme Argentino, Capitán José León Lemos y Emilio León. Además, junto a esta campaña se realizará una acción de prevención destinada al personal educativo con la posibilidad de acceder al test de VPH.

0: debe concentrarse en lo pastoral y no ser aprovechada con fines partidarios.
1: Es algo que nosotros venimos repitiendo desde justamente el momento que le entregamos la invitación al Santo Padre en febrero, y hemos trabajado junto con el Vaticano y la Iglesia Argentina en tener una visita pastoral. Fue también lo que dije yo en la conferencia de prensa que dimos en Casa Rosada el día que hicimos el anuncio, y es una fiesta para todos los argentinos. Tener una figura de la trascendencia del Santo Padre en la Argentina.
2: Emergencia fitosanitaria en Entre Ríos y Buenos Aires por el picudo rojo. El informe de Eli del Mar Otman desde Radio Nacional Gualeguaychú.
3: El organismo nacional incluyó a Entre Ríos en la emergencia fitosanitaria por la presencia de picudo rojo de las palmeras, luego de confirmar la presencia de esta peligrosa plaga en el departamento Uruguay. La detección se produjo tras una notificación sobre palmeras de cercanías de la localidad de Colonia Elía. La medida de SENASA establece un fortalecimiento de las tareas de prevención y vigilancia, además de control, que permanecerá vigente hasta el 30 de junio de 2028. Recordemos que el primer plan de contingencia de SENASA se puso en marcha en la isla Martín García, luego de detectarse los primeros ejemplares de picudo rojo que se prevé llegaron desde Uruguay.
2: Récord de molienda diaria en la zafra de Tucumán. La actividad presenta un avance del 50% en los 14 ingenios de la provincia, según se desprende de un documento del Instituto de Promoción del Azúcar y el Alcohol. Además, los rendimientos diarios registran un aumento de 5 puntos interanuales. Alerta meteorológica rige para el oeste de Salta y Jujuy, donde se esperan vientos intensos del oeste con ráfagas que pueden alcanzar los 100 kilómetros por hora, y para el centro de esas provincias se prevé viento sonda. Actualizamos ahora el estado del tránsito con Ernesto Arriaga.
4: A esta hora, con mucho tránsito en la autopista Riquier, aeropuerto de Ezeiza, máxima 80 kilómetros por hora para camiones y 90 para combis. Por otra parte, todo el tránsito que hay en estos momentos en la zona de Cantilo Normal hacia la General Paz. El paso internacional Cardenal Zamore, abierto hasta las 19 horas del día de hoy en Villa Costura.
2: En la ciudad de Río Negrina de Ingeniero Jacobacci, donde nos podés escuchar por AM 1370 y FM 93.5, sensación térmica 4 grados 7 décimas, humedad 56%, cielo ligeramente nublado. En la ciudad de Buenos Aires, temperatura 18 grados 9 décimas, humedad 67%, cielo parcialmente nublado.
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2: Es la hora 14, 4 minutos.
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4: Un cogollo al pie del macizo andino. Bueno, en un instante vamos a estar en contacto con Walter para que nos informe de la situación meteorológica en estas horas y próximos días. Pero antes, tenemos visita, Dalila.
5: Sí, claro, como es habitual, ya está con nosotros en esta época del mes, don Manuel Moyano. Él es representante de ESCO en la zona y siempre que llega, llega con buenas noticias. Así que es un placer recibirlo. ¿Cómo anda?
6: Muy buenas tardes Dalila, buenas tardes a la audiencia, don Ricardo, gracias. Muy buenas tardes. Y bueno, como usted dice, siempre con una sonrisa, con alegría, porque siempre llevándole muy buenas noticias a nuestra querida gente de Malargüe. Así que tenemos ganadores, tres ganadores tenemos del sábado 29, que fue el sorteo, y la felicitación grande fue para esta chica con el número 390. Es Jimena Jael Soto, de la calle Río Barranca. Soto Jimena Jael, se ganó el 0 kilómetro.
5: ¡Ay, qué lindo! ¿En qué cuota?
6: 30. En la cuota 30 se ganó el 0 kilómetro y no paga más, como decimos siempre lo de ESCO. Así que felicitaciones para Jimena, muy merecido, una chica muy humilde, unos chicos, un matrimonio muy joven. Era el sueño de ella de tener su 0 kilómetro y bueno, gracias a ESCO le llegó su 0 kilómetro. La buena noticia, felicitaciones, mil felicitaciones por confiar y por tener esta hermosa alegría que se la llevamos ayer. Estaba durmiendo, así que le golpeamos las manos hasta que se levantó y bueno, la verdad que le llevamos una muy buena noticia, así que felicitaciones.
5: Vale la pena despertarse con esa noticia.
6: ¿Qué le parece con una noticia de ese? El día domingo te ganaste un 0 kilómetro, claro. Eso es impagable. Y eso lo hace solamente ESCO, no hay otra empresa que haga ese tipo de cosas. Así que con el segundo lugar tenemos dos ganadores, con el número 328. Y si está escuchando la radio o algún vecino o alguna, le estoy llamando a la señora porque está medio enferma, así que no lo sé, la voy a ir a visitar. Ella es García Rosadora, que es la señora del chico que maneja la ambulancia, Daniel Lara.
5: Rosadora García.
6: García Rosadora se ganó el segundo lugar con el número 328. Le estoy llamando de ayer, no tengo comunicación, suena el teléfono, pero no tengo comunicación. Y el otro ganador con el segundo premio fue para Perea, Ramón Remigio.
5: Ah, don Ramón Perea, don Ramón eso. Perea. Vamos a estar rezado, Ramoncito, entonces.
6: Claro, y nos tonábamos andando, Ramoncito. Me dice, no me vayas a poner en la radio, dice, porque no me voy. No, ya lo puse. Y le digo, ya está puesto en la radio, así que no hay vuelta atrás.
5: Claro.
6: Así que, Ramoncito, querido, felicitaciones para usted también. Se llevó el segundo premio con el número 328, así que fueron los tres ganadores con el número 390. Soto Jimena Yael, que se llevó al 0 kilómetro. Segundo lugar con el número 328 fue para García Rosadora. Y don Perea Ramón Remijo, que se llevó el segundo lugar también. Y el tercer lugar no estaba adjudicado con ningún premio, con el 291, así que está liberado ese número. Así que si alguno quiere ganarse un 0 kilómetro con el 291, está liberado.
5: Ahí está.
6: Así que esos fueron los ganadores, felicitaciones y muchas gracias por confiar. Como siempre digo, la verdad que esto de llevar, como decimos, el día domingo, una hermosa alegría a cada familia, todos los meses, es importantísimo.
5: Qué bueno.
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5: Muy bien.
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5: Perfecto.
6: Eso son las buenas noticias que llevamos mes a mes. El próximo va a ser el don Ricardo, el próximo va a ser el de Dalila y así sucesivamente. Ricardo es así, pero es cierto.
5: La suerte, sí, nosotros vemos pasar la suerte cada vez que viene. Exactamente. Así que bueno, con eso nos alegramos.
6: Buenísimo, y bueno, quiero hacer un pequeñito anuncio.
5: A ver, anuncie.
6: Quiero anunciar, si hay alguno interesado, vendo mi Jeep.
5: Ajá.
6: Todos lo han visto. El Jeep Vitara, en muy buenas condiciones. Lo vendo por una cuestión de que me tengo que acercar a un vehículo más grande, por una cuestión de este movimiento de entrega de vehículos.
5: Claro.
6: Así que si hay alguno interesado, está en venta.
5: Ya lo están llamando.
6: Que me esperen un ratito.
5: Bueno, también se pueden contactar al mismo número.
6: Al mismo número,
5: sí,
6: exacto.
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6: exacto,
5: no sé si lo puedo decir.
6: Exacto, comuniquen conmigo, nos comunicamos, si quieren acercarse por los vecinos, consultar por el precio del Vitara, está en muy buenas condiciones, está con las cuatro cubiertas, 0 kilómetros, auxilio 0 kilómetros, batería puesta en 3 días... el burro completamente nuevo, también le puso los carbones hace 2 días atrás. Está en perfectas condiciones, lo vendo por una cuestión de que me tengo que acercar a un vehículo más grande y bueno, lo tengo en venta. No lo quisiera vender, pero bueno, no me va a quedar otro.
5: De algo así, se tiene que desprender.
6: Exacto, así que si a alguno le interesa el Suzuki Vitara, 4x4 con altibajas, planetarios nuevos también, disco de embriague nuevo, lo tengo en perfectas condiciones, como tenemos que andar nosotros a diario en un vehículo que responda.
5: Claro.
6: Así que bueno, el número de contacto es el que está en la radio. Si a alguno le interesa por el campo y quiera tener un vehículo que nunca va a querer aflojarle, está el Vitara disponible.
5: Ahí está, fiel.
6: Y si no lo sorteamos, ¿cómo es?
5: Más vale. Bueno, don Manuel, muchas gracias.
6: Muchas gracias a la radio, muchas gracias a la audiencia. Y bueno, nos esperamos para el mes que viene y que sigamos teniendo muchos ganadores.
5: Ojalá
6: muchas
5: sí
6: gracias
5: sea
6: a toda la audiencia.
5: Que el próximo sea usted entonces, señor, señora que está escuchando allí del otro lado. Era don Manuel Moyano, representante oficial de ESCO en Malargüe.
4: Bueno, ahora sí, ya lo prometido, estamos en contacto con Walter Sanchuque para conocer el servicio meteorológico o bien la meteorología en estas próximas horas aquí en Malargüe y zonas aledañas. Walter, muy buenas tardes, te escuchamos. Adelante.
7: ¿Qué tal? ¿Cómo están? Muy buen mediodía, muy buenas tardes, buen provecho para quienes ya están terminando de almorzar. El saludo para Dalila, para usted de Ricardo y por supuesto para nuestro operador. Bueno, actualizando la información meteorológica en este último día de mes, pero inicio de semana. Último día del invierno meteorológico y a las puertas de ingresar a la primavera meteorológica, ¿no? El primero de septiembre comienza lo que llamamos la primavera meteorológica. Bueno, con algunas condiciones, en general tiempo estable, hemos tenido algo de nubosidad durante el día de hoy, producto de un sistema de baja presión que desde ayer afectó zona cordillerana, pero de manera muy leve, casi insignificativa, esa influencia. Y en lo que resta de la jornada vamos a tener tiempo estable con nubosidad variable. Para mañana martes las condiciones son muy similares. Mañana fresca, pero no fría, con nubosidad variable. con un aumento de la nubosidad a partir de la tarde-noche, producto del ingreso de un nuevo sistema de baja presión desde el Océano Pacífico, que durante mañana martes en la noche y gran parte del miércoles va a generar nuevas nevadas en el sector cordillerano, principalmente hacia el sector cordillerano del norte de Malargüe y también zona cordillerana de San Rafael, San Carlos y el Valle de Diuco. Concretamente, se espera para mañana una precipitación de 5 a 7 centímetros sobre Paso Pehuenche, de unos 10 centímetros sobre lo que es el cordón de Portezuelo de Carqueque, por ejemplo, agua, nieve, nieve de a ratos en la zona de Valle de las Leñas, en lo que es la base, a los 2.200 metros, a mayor altura, obviamente la posibilidad de algo de nieve, pero es, digamos, en lo que respecta a septiembre, el primer sistema de baja presión de los próximos 15 días, porque luego se vienen jornadas de tiempo estable. Está la posibilidad de que pueda llover aquí en la ciudad el miércoles, es decir, pasado mañana. Bueno, va a depender del viento, porque es probable que durante el miércoles, en la tarde, tengamos algunas ráfagas de viento con características de sonda, luego rotando al sudoeste, ráfagas moderadas, y esas ráfagas de viento pueden llegar a traer algo de precipitación, algo de lluvia sobre la ciudad, pero de manera muy débil. Pero reitero, todo concentrado sobre el sector oeste, es un sistema de baja presión de débil a moderado, que obviamente en alta montaña, en cordillera, va a generar un poco más de acumulación nívea, pero no mucho. A partir del miércoles en la tarde-noche, el viento va a rotar del sudoeste, da paso al ingreso de un frente frío, aire seco, y eso va a llevar a que a partir del jueves, viernes y sábado, tengamos nuevamente heladas, sobre todo en la ciudad de Malargüe y en la zona oeste, en la zona cordillerana, con un descenso de las temperaturas por debajo de los 0 grados en cuanto a las mínimas, y las máximas que van a oscilar entre los 10 y los 14 grados. Hacia la zona este, zona de agua escondida, el Cortaderal y alrededores, tiempo estable, fresco, pero no frío. Es decir que a partir del jueves, lo que estamos observando, y por lo menos en lo que respecta a la primera quincena de septiembre, es decir, a los primeros 15 días, sería con tiempo estable. Tendríamos un respiro en toda la región sur en cuanto a las precipitaciones después de la nieve y la lluvia que nos estuvo acompañando durante gran parte de agosto, ¿no? Pero bueno, lo que estamos observando es esto, lo que comentamos, que a partir de la primera quincena de septiembre, por ahora se esperan condiciones en general de tiempo estable, a partir del domingo con un ascenso de la temperatura, y como decíamos, esta posibilidad de algo de nieve para mañana en la noche, partes del miércoles, sobre todo en el sector cordillerano del norte de Malargüe y zona cordillerana de San Rafael y San Carlos, ¿no? Ese es el panorama, lo que estamos observando por ahora para los próximos días. Pero bueno, como decíamos, la gente estaba pidiendo también un poco de sol para que disminuya esta humedad que tenemos, humedad ambiente, y bueno, las condiciones son de tiempo estable. Obviamente no hay que descartar que por allí entre el 8 o 9 de septiembre puede aparecer un sistema de baja presión, algún temporal nívido muy pequeño en alta montaña. Pero por ahora serían precipitaciones débiles y reitero, hasta el 12, 13 de septiembre se espera condiciones de tiempo estable, ¿eh? Tiempo estable en todo el sur de la provincia. Por ahora, nada más, que tengan una excelente jornada, un saludo, como siempre decimos, para los cumpleañeros, y con un nuevo informe nos reencontramos mañana, minutos después de la hora 14. Muchas gracias.
4: Muy bien, gracias Walter por este completísimo informe, esperando mañana entonces nuevamente renovación de qué puede ocurrir con el tiempo. Vanessa comunica a su tío Samuel Sobarso, residente en Arroyo Pañigüe, que salga la señal en el transcurso de la tarde y lleve documentos. Bueno, dice, quiero agradecer a la señora Noelia Guajardo y a su hijo que me encontró la billetera a nombre de Fidel Omar Hurtado, que me la devolvieron con la documentación y el dinero que tenía. Mil gracias, Dios los bendiga. Es para reiterarlo. Quiero agradecer a la señora Noelia Guajardo y a su hijo que me encontró la billetera a nombre de Fidel Omar Hurtado, que me devolvieron con la documentación y el dinero que tenía. Mil gracias, Dios los bendiga. Qué linda acción, destacable, y para mencionarlo, idealmente, para enviarle muchas bendiciones, sí, toda la suerte del mundo, ¿no?
5: Claro que sí, bueno, recién lo pedíamos, ¿no? Esta billetera de don Hurtado, qué bueno que haya aparecido y como él dice, con todo, así es que sí. Gestos dignos de destacar y ojalá que se repitan a diario.
4: Bien, bueno, le envío un gran saludo a Víctor Vicencio. Víctor Vicencio, un señor que lo vi vendiendo pan y todo, y de un momento me dice, ¿no quiere comer un pancito? Le digo, ¿cuánto hay? No, pruébelo, realmente es riquísimo. Gracias, Víctor. Vende pan, se ve que en los negocios, bueno, bien. Gracias, Víctor, gran persona. Bueno, ahora dice, queremos saludar a mi tío David Reyes, de Calmuco. Hoy cumpleaños, tío, que lo pase súper lindo. Te deseamos lo mejor, que cumpla muchos más años más. Te queremos mucho. Abrazo y besos a la distancia. Quien te saluda, Nara y Brunella, desde Barrancas, Neuquén.

0: Los hermanos Rosales y En Mi Pensamiento. Vanessa comunica a su tío Samuel Sobarzo, residente en Arroyo Coañigüe, que salga a la señal en el transcurso de la tarde y lleve el documento.
1: Muy bien, bueno, por aquí vamos compartiendo, le avisamos a nuestra gente lo que nos van enviando por allí, rifas, sorteos, gente que está vendiendo números también, va para nuestro estado. Acá nos piden, por ejemplo, recordar que se va a realizar esta gran rifa a beneficio de Lourdes. Premios, un pollo con ensalada, una torta y dos tartas, el valor es de 3.000 pesos. Seguimos con la venta de numeritos para Lourdes, para realizarle la resonancia de cerebro. Y bueno, acá nos deja el teléfono de contacto su mamá, que es 2604-514006. 2604-514006.
0: Buenas tardes, quiero saludar a nuestra querida abuela Rosa Corales, que hoy está de cumple, 58 años, la saludan sus nietos y su esposo Toribio, también sus hijos, y Scarlett también me pide un tema en especial. Hoy está cumpliendo años Doris Alanís, le deseamos muchas felicidades, que cumpla muchos años más. Feliz cumple, ahijada, la saludan sus padrinos Joaquín y Griselda. También dice desde Godoy Cruz, Mendoza, quiero saludar a un gran amigo, Ramón Sáenz, en el día de su cumpleaños, deseándole una hermosa jornada y que todo el poderoso lo llene de bendiciones. Un saludo a su esposa Iris e hijos Emma y Nair, dedicarle una linda tonada de la voz de Sanidad. Dice, saludo con un gran abrazo a don Lucho, Isco, L-U-I-M-F-O, un gran abrazo a todos los que hacen LB19. Y tengo un saludo más por aquí de parte de Verónica Ananís. Dice, Ricardo, saludar a nuestra vecina María Montesino, que hoy se jubiló, que disfrute mucho esta nueva etapa. De que dé una linda tonada. ¿Cómo no, Vero? Estamos saludando entonces a su vecina María Montesino.

0: La azucena y el clavel por los trovadores del sur.
1: Ah, justicia. La víctima vivía en el barrio San Carlos, a metros de la casa de su agresor, que terminó detenido. Radio Nacional habló con los vecinos testigos de la pelea.
2: Fue bien discutido. Salió de vuelta en la esquina, le hizo dos cortes en el brazo y así todo lo peleó y le sacó el arma que tenía él, y con el arma que tenía él lo apuñaló el otro. Pero por qué se agarran en el barrio, pero siempre son banditas que andan y bueno, terminaron así.
3: En la ciudad de Buenos Aires, temperatura 18 grados 3 décimas, humedad 66%, cielo parcialmente nublado.
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4: Continuamos con un cogollo al pie, el macizo andino, Dalila, novedades.
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6: Por supuesto, el teléfono es una necesidad básica. La antena de Starlink que llegaron para cambiar la realidad, se necesitan una base de energía importante y eso también se puede cubrir con otros sistemas. Y algo también que a nosotros nos llama mucho la atención, sobre todo en la gente de campo, que es la necesidad de un heladero, un freezer y algo fundamental también como puede ser un lavarropa. De la gran demanda, digamos, de hoy de la gente de campo. Así que eso hace que hoy los sistemas y con el avance de la tecnología que cambia permanentemente lo tengamos presente, lo tengamos ya muy cercano al productor ya en Malargüe desde nuestro comercio ofreciendo los famosos kits que son distintas opciones de aporte de energía al campo. Y tenemos dos sistemas, el sistema on-grid, que es aquel que tiene la energía eléctrica y lo que necesita es un sistema más de ahorro. Eso no son sistemas independientes, se corta la luz y se corta el sistema.

0: y después los sistemas off-grid, que son sistemas ya cerrados, en donde eso es independiente de la energía eléctrica, que es un poco la necesidad acá en el campo, y eso según la necesidad y los artefactos que tengan para cubrir, son son justamente lo que necesitamos ofrecer al productor. Siempre se hace una pequeña encuesta que tienen que cubrir, qué cantidad de artefactos tienen, y de allí la propuesta hacia cuál es lo más óptimo.
1: ¿Y más o menos qué precios, qué formas de pago?
0: Bueno, hoy tenemos un kit que aporta 3.300 watts, que ronda el 1.900.000, y después tenemos otro kit de 5.500 watts, ya mucho más potente y con mayor autonomía, ya estamos hablando con tecnología de baterías de litio, en básicamente 5 millones. Eso, hay algunos sistemas de financiación a través de las tarjetas de crédito bancarias, hay algunos programas especiales sin intereses, y bueno, después siempre la posibilidad de algunos clientes ya de muchos años que le buscamos la vuelta para que puedan adquirir este tipo de tecnologías. Hay programas que son bastante interesantes y en intereses que son para aprovechar. Pero bueno, acá tenemos la suerte de tener un lugar donde nos conocemos y siempre está el diálogo y la posibilidad de llegar a un acuerdo para que mejore la calidad de vida. Acá estamos hablando de otros factores, ¿no? O sea, y hoy como los valores que te decían, y si uno ve el precio de la hacienda, es algo que es accesible para el productor, ya que con algunas cabezas que puedan llegar a destinar para eso, estamos hablando de un sistema que tiene 20 años para uso sin ningún tipo de inconveniente.
1: Claro, es una inversión inicial importante, pero después tiene muchos beneficios.
0: Sí, es una inversión, por supuesto, pero yo creo que cada vez está más alcanzable para el productor. Así que, de hecho, mucha gente lo está haciendo, se están decidiendo. Algunos tienen sus técnicos, a veces también nos contratan los técnicos que tenemos de empresa. Y bueno, la idea es que pueda mejorarse calidad de vida. Esta nueva generación que ya están haciéndose cargo de los establecimientos ya tienen otras necesidades y a eso hay que aportar, ¿no? Esto de crecimiento y calidad de vida para toda la gente.
1: Bueno, mientras que llega ese plan del gobierno, que apenas dijimos que estaba la posibilidad, ya nos preguntaban cuándo, todavía no hay nada.
0: No, todavía no hay nada definido, pero bueno, sabemos que el gobierno tiene sus tiempos. Más allá de eso, lo importante es tener la tecnología y aprovechar todo esto nuevo que viene. Hay algo muy puntual, por ejemplo, que es el tema de la extracción de agua, que es otra de las grandes demandas que tenemos nosotros en el campo. Los molinos con nuestro viento a veces no son la mejor herramienta, y hoy tenemos el tema solar, que las bombas solares, que también esto te cambia la realidad y solucionamos un problema tremendo como puede ser el aporte de agua a nuestros animales.
1: ¿Qué pasa con los días nublados? Esa inquietud tenemos.
0: Bueno, eso hay distintas zonas en el país, en el mundo, donde está medido qué cantidad de radioactividad y captación de los rayos solares tienen. Nosotros estamos en una de las zonas de mayor aporte de valor lumínico y solar, así que no sería un gran problema para Malargüe. Por supuesto que eso es por parte del sol, y si nosotros tenemos una semana sin sol, seguramente tendremos algunas limitaciones. De ahí está la autonomía y la cantidad de batería que puedas tener. Pero todo tiene su solución, más allá del uso que vos puedas hacerle.
1: ¿Cómo va cambiando todo, no? Nos decían los chicos del Aeroclub que había habido mucho interés en participar en la capacitación de drones y que habían incluso hasta algunos productores que hacen manejo de control de hacienda vía aérea con el dron. Bueno, y también eso necesita cargarse de la batería y de todo.
0: Totalmente, es así, y es algo que realmente en otros lugares se está usando, pero con un nivel de tecnología y de avance que hacen seguimiento de los animales, siembra, todo lo que son fertilizaciones se vienen haciendo a través de drones, y la tecnología ya la tenemos acá en el departamento. Tenemos productores, empresarios que se dedican al tema drones, sobre todo en el tema agrícola. Así que, bueno, en ganadería es por ahí un pasito más atrás, pero no está lejos, y como te decía recién, cada vez más, antes la tecnología era inalcanzable, hoy la tenemos muy cerquita y de la mano de cualquier productor.

0: Muy bien, continuamos con un código de primacía. Entonces, digo, salude a mi cuñado David Reyes, que hoy está de cumpleaños, que lo pase lindo junto a la familia. Son los deseos de David Sasso y familia. Buenas tardes y un saludito para mi mamá Ramona Ortega, que está cumpliendo años, que pase un hermoso día, que Dios y la Virgen lo bendiga. Te amamos mucho, hijos y familia. Buenas tardes de la cubierta sanitaria dependiente de la Dirección de Gestión Ambiental de la Municipalidad. Queremos saludar a nuestra compañera María Montesino por su jubilación. María es una gran persona, muy comprometida y responsable con su ámbito laboral y una gran compañera que se ha ganado el cariño de todo el equipo. Le deseamos mucha suerte y que disfrute esta nueva etapa. Abrazos grandes para María. Gracias por todos estos años de servicio, por haber sido parte de nuestro municipio. Amalia Ramírez, directora de Gestión Ambiental, secretaria de Infraestructura y Servicios Públicos, Municipalidad de Malargüe.
1: Bueno, felicidades por este lindo logro que es nada más y nada menos que el de su jubilación. A bien. Descansar. Y bueno, los saludos de toda la gente que la quiere, ¿no? Bueno, por acá también, Ricardo, nos estaban consultando respecto al curso de mozos. Hoy salió la información en la mañana la directora general de escuelas o la representante de la DGE Zona Sur, aquí en Malargüe, Fabiana Glatigny, con la directora también de la escuela Luis Pasteur, acerca de esta información. Si podemos recuperar por allí el audio, si no, bueno, ya le vamos anticipando que es a partir de mañana comienzan las inscripciones precisamente en la escuela Luis Pasteur para todos aquellos interesados y, bueno, la importancia del por qué en esta oportunidad se realiza con el aval de la DGE. Así es que, bueno, vamos a ver si recuperamos el material para compartirlo porque tenemos varios mensajes de nuestra audiencia que así lo van requiriendo.

0: Las voces de Salital y Dos Corazones. Está vigente el Plan CEPO, es un programa de financiamiento lanzado por la Fundación Coprosamén, Comisión Provincial de Sanidad Animal Mendoza, en colaboración con el Clúster Ganadero de Mendoza, para que los productores bovinos de la provincia adquieran cepo de contención y mejoren sus instalaciones de manejo. Detalle del financiamiento. Monto total financiado, 1.596.000 pesos. Plan de pago, 12 cuotas fijas y sin interés de 133.000 más un pago inicial y costo de flete a cargo del productor. Inclusiones. Se gestiona mediante las oficinas locales o a través de la web oficial del Clúster Ganadero de Mendoza. Requisitos principales. Ser productor ganadero bovino en la provincia de Mendoza. Tener el RESPA, Registro Nacional Sanitario de la Producción de Productores Agropecuarios, activo. Contar con la vacunación obligatoria al día y no registrar deudas en la Fundación Coprosamén.
1: Muy bien, bueno, hace un par de días compartíamos también toda la información en detalle de lo que se dijo desde Coprosamén.
0: Exactamente, bien.
1: Bueno, y a propósito de compartir información, tenemos tiempo, Ricardo, de compartir la información que nos hacían llegar también en este caso desde la Dirección General de Escuelas, en conjunto en esta oportunidad la subdelegada administrativa Fabiana Glatigmi, la directora de la Escuela Luis Pasteur, Gabriela Verdugo, y también la supervisora técnica y de trabajo Patricia Quiroga, que esto decía a nuestro móvil.
2: El gobierno escolar se está trabajando desde el año 2018 que se vienen actualizando los diseños curriculares y bueno, y se sigue haciendo ese trabajo. El año pasado se pudo sacar la resolución donde el curso, que era curso corto de camareros y mozos, ahora pasa a ser una formación profesional, con un nivel 1 y 2 en el caso que lo requiera, ¿no? Este curso está avalado por el Consejo Federal de Educación, que es a nivel nacional, y como lo dije anteriormente, están actualizados todos los contenidos. Ustedes ya saben y todos sabemos que el mundo nos lleva y el sector socioproductivo nos lleva bastante rápido y estamos trabajando para actualizar eso y que no quedarnos atrás con los contenidos y las prácticas que tienen que hacer los alumnos. Así que bueno, este curso va a empezar en la escuela 6008, Luis Pasteur, va a ser de lunes a viernes, en el turno mañana, ya lo va a explicar la directora con respecto a las inscripciones, pero muy contentos estamos porque el nivel 1 tiene 5 módulos, son 240 horas, y luego el nivel 2 que pueden acceder los alumnos que ya están haciendo gastronomía. ¿Por qué? Porque el curso de camareros y mozos de salón pertenece a la familia profesional de gastronomía. La certificación es como formación profesional. No es un curso corto, sino como formación profesional. También avalada, obvio, por la Dirección de Educación Técnica y Trabajo, que es la dirección de línea nuestro que estamos trabajando a full, como dijo Fabiana, y estamos trabajando en equipo con las delegadas administrativas, con nuestro ministro, para sacar lo antes posible las resoluciones que actualizan los contenidos.
3: Solamente me resta decir que a partir de mañana estarán abiertas las inscripciones en la mañana de 8 a 12 y en la tarde de 14 a 19. La documentación que deben llevar es fotocopia del DNI, el CUIL, acta de nacimiento y certificado de estudio. Y como dijo la señora supervisora, va a ser de lunes a viernes de 8 a 12. Es un cargo. Son distintos trayectos que el alumno debe ir capacitándose y bueno, luego tendremos la parte de pasantías. Así que es muy, muy completo, como siempre, estos cambios que se producen dentro de los diseños curriculares ayudan a la mejora en la parte de educación, que es a partir de los 18 años la inscripción, y de ahí, bueno, la edad etaria no tiene límite, pero bueno, lo ideal sería que sí. O estar en proceso. Pueden ser chicos que están terminando en el CENS y que quieren continuar la capacitación, o secundarios pueden continuar.
4: Sobre todo porque va a ser con un aval de la Dirección General de Escuela, Dirección de Técnica y muy profesional porque, bueno, estamos hablando de muchas horas, de lunes a viernes, de 8 a 12, y después tener una certificación y obviamente darle un valor fundamental al oficio, que es el de ser mozo y camarero, que no es cualquier cosa, que no cualquier persona tiene esta actitud y aptitud para poder servir a la gente.
1: Muy bien, bueno, ahí estaba. De esta manera vamos cumpliendo también con lo que va requiriendo nuestra audiencia.
0: Bueno, Víctor Vicencio me dice, hola compadre Faría, gracias por el saludito y me alegro que le haya gustado el pancito, exquisito. Saludar, dice, a mi esposa María Estela Martínez, saludar a Gus. Buenas tardes, Ricardo y Dalila, por intermedio de su programa. Quiero saludar a Ramón Cerda, residente en Puente Amarillo, Río Grande, esperando que se cuente bien. Lo saluda a su tío Waldino Figueroa. Dice don Ricardo Faría, me puede saludar a mi querida prima Doris Alanís, que hoy está cumpliendo sus anhelados años, deseándole felicidades, que Dios le regale muchos éxitos en su día. Son los deseos de su prima Celia, que la super quiere. Son los últimos saludos. ¿Qué más? Dice por aquí. Teníamos por ahí algo que nos habían pedido, pero ya nos tenemos que despedir, Dalila. En minutos llega Rolando Cárdenas.
1: Ya está preparado hace rato, Rolly.
0: Sí. Bueno, a ver, el último brindis cuyano. ¿Tenés algo más?
1: Nada más.
0: Bien, el último brindis cuyano. A ver.

0: Daniela, nos encontramos mañana a partir de las 3 entonces.
1: Si Dios quiere, aquí estaremos.
0: ¿Cómo no? Bien. Esto fue un... ¡Ey! Claudio Córdoba fue el responsable de sonido. Esto fue un cogollo al pie del macizo andino.

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1: Las 3 de la tarde en la República Argentina. Pablo Kirchner afirmó que Argentina y Estados Unidos trabajan para la eliminación de la visa. El informe de Hernán Mundo.
2: Ante la pregunta de Radio Nacional, el canciller Pablo Kirchner dijo que las restricciones que tome Donald Trump en materia de otorgamiento de visas no debería ocasionar mayores problemas argentinos. Agregó que no ve lejana la posibilidad de que ciudadanos de nuestro país ingresen a Estados Unidos sin requerimiento de visado.
3: Son decisiones soberanas de otro país en las cuales nosotros no nos podemos meter. Se generarán circunstancias en las cuales habrá alguna demora en el otorgamiento de ciertas visas, pero hoy por hoy los argentinos están dentro de un proceso seguro de acceso a visas. Tanto es así que Estados Unidos y Argentina están trabajando justo para volver a no tener que tener visa para viajar a los Estados Unidos bajo el Visa Waiver Program.
1: La Villa Olímpica de Rosario alojará a los atletas de los Juegos Suramericanos. Quedó habilitado el complejo habitacional del ex batallón 121 con 245 departamentos y capacidad para 1.485 camas. El encuentro deportivo comenzará el 12 de septiembre, que tendrá como sede Rosario, la ciudad de Santa Fe y Rafaela. Expectativa por el viaje de León 14 a Córdoba. El informe de Franca Chiafitela desde la emisora de Radio Nacional en la provincia.
4: En diálogo con Radio Nacional Córdoba, el vocero del Arzobispado de Córdoba, Munir Braco, expresó que la visita del Papa León XIV a Argentina ya comenzó, teniendo en cuenta las expectativas que se generaron, la alegría de las personas que se suman a todos los preparativos.
5: La verdad que lo que vemos es que hay mucha alegría en la gente, ¿no? Mucha expectativa. La visita del Papa ya, aunque va a ser en noviembre, pero la visita ya comenzó con todos los preparativos, con gente que se está sumando, que se ofrece. Una cosa muy linda, es muchos jóvenes están diciendo, queremos ser voluntarios, ¿cómo hacemos? Bueno, ya va a salir la preinscripción para voluntariado. En este momento hay una preinscripción de gente que quiere venir y entonces se toma contacto con delegaciones de San Juan que ya están trabajando para venir, o de Santiago del Estero, cómo las vamos a alojar, en qué lugar, en qué colegio, no solo aquí en Córdoba, sino también lo mismo están organizando en Buenos Aires, en Luján. Todo un preparativo permanente, ¿no? Sin mucho trabajo todos los días. Es un trabajo, una preparación espiritual, pastoral, de logística.
1: Alerta meteorológica, una advertencia naranja rige para Misiones, donde se prevé que continúen las lluvias y tormentas fuertes con ráfagas que podrían superar los 90 kilómetros por hora. Actualizamos ahora el estado del tránsito con Ernesto Arriaga.
6: A esta hora totalmente liberado el paso Cristo Redentor en la ruta 7 Mendoza. El paso Canadá-Zamoré habilitado hasta las 19 horas del día de hoy. Camiones obligatorio portar cadenas. El paso Internacional Jama está habilitado, precaución por algunas neviscas. La General Paz totalmente habilitada, Puente de la Noria, máximo 80 para todo tipo de vehículos entre Panamericana, Puente de la Noria.
1: En la ciudad jujeña de La Quiaca, donde nos podés escuchar por AM560 y FM92.5, temperatura 18 grados 6 décimas, humedad 23%, cielo ligeramente nublado y la visibilidad reducida por polvo a 8 kilómetros. En la ciudad de Buenos Aires, temperatura 18 grados 3 décimas, humedad 66%, cielo parcialmente nublado.
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9: Es la hora 15, 4 minutos.
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0: Hola, hola amigos, ¿cómo les va? Muy buenas tardes, contento de estar una vez más con cada uno de ustedes donde quiera que se encuentren. Soy Rolando Cárdenas y los estará acompañando hasta la hora 16, desde aquí, desde el Estudio Mayor de LB19, Radio Nacional Malargüe. Saludamos allí al señor Claudio Córdoba, que está allí en los controles, Dalila Vázquez en la locución comercial, y desde San Rafael, LB4 Radio Nacional, también bienvenidos, estará Jesús Osorio y Marcelo Quiroga allí en los controles, así que y a los operadores de planta de ambas radios, muy buenas tardes. Gracias a San Rafael que nos ha dado la bienvenida a través de su audiencia, muchísima gente nos escribe semanalmente, y a todos aquellos que están pidiendo que hablemos con las enfermeras, queridos amigos, les decimos que ya nuestra producción se ha puesto a trabajar en ello, y así que si no nos falla nuestra entrevistada, el lunes que viene tenemos desde Buenos Aires ya a una, y creo que es la única enfermera que pisó Malvinas, así que ya hemos estado en contacto en horas de la tarde, ayer charlando, así que hemos agendado para el lunes, si no me equivoco, 7. Sí, me asiente allí Dalila. Así que estaremos con lo que ustedes piden, queridos amigos. Así que bueno, hoy nos vamos a ir directamente hasta allí, hasta La Plata. Tenemos un gran amigo que ya ha estado en varias ocasiones aquí en Malargüe. Y realmente donde él estuvo, realmente creo que fue uno de los lugares más feroces de las batallas, si bien en todo lo que fue el archipiélago de Malvinas se libraron batallas muy intensas, pero creo que Monte London se ha escrito mucho, se han hecho libros, principalmente del lado británico. Freddy Dovantón, muy buenas tardes, no sé si me estás recepcionando.
1: Rolando, querido, ¿cómo te va? Muy buenas tardes, y te escucho perfectamente bien, muy claro, así que sí, acá estamos.
0: Bienvenido, gracias por acceder nuevamente a estar entre nosotros aquí en nuestro programa, querido Freddy. Sabemos que, bueno, has estado varias veces, bueno, tenés, como decimos siempre, tu fan club acá en Malargüe, porque sos conocido en el polideportivo, en las escuelas. Mira, cuando yo publiqué allí en nuestro Facebook que ibas a estar en esta entrevista, te han dejado una cantidad de saludos enorme, y eso habla del cariño que te tiene aquí la gente de Malargüe y en general todo Mendoza, porque sabemos que a estos actos en los cuales los organizamos con todos los veteranos de Malargüe, llegan de distintos lugares del país y por supuesto de nuestra provincia.
1: Sí, tal cual, bueno, obviamente ante todo, vos sabés que siempre digo lo mismo, un agradecimiento muy, pero muy grande a toda la población de Malargüe, a todos en general, a todas las escuelas, los alumnos que siempre me han recibido, nos han recibido los que íbamos acá a La Plata con mucho respeto, con mucho cariño, brindándonos inclusive hasta su propia casa para que vayamos a comer con ellos. Eso es impagable para nosotros veteranos. Como dije siempre, lamentablemente se ha hecho una especie de reconocimiento muy grande hacia nosotros, pero un poco tarde. Desde la sociedad, ¿no es cierto? Vos sabés que hemos pasado situaciones y momentos muy difíciles los excombatientes, a tal punto de que, bueno, lamentablemente tenemos que decir que hay más suicidios que muertos en Malvinas. Pero bueno, eso ya son cosas del pasado y uno siempre tiene que mirar para adelante.
0: Seguramente.
1: No hay otra.
0: Seguramente, es así.
1: Mi agradecimiento, saben que es muy, pero muy grande por la gente de Malargüe, por ustedes, en este caso por vos y tu familia, Lorena, los chicos, que son los encargados de hacer esto, de hacer que se divulga todo esto, porque vos sabés muy bien que fuimos callados mucho tiempo.
0: Exactamente, sí. Y bueno, la causa Malvinas estuvo por 25 años realmente callado, una verdad mal contada allí en cuanto a todo lo que se vivió en Malvinas. Creo que lo hemos perdido a Freddy, ¿no? ¿Hola? Sí, creo que lo hemos perdido. Ahí vamos a tratar de restablecer el contacto con Freddy Dovantón allí a La Plata. Él estuvo, queridos amigos, en uno de los lugares donde decía se luchó cuerpo a cuerpo. Y no quiero olvidarme allí del Centro de Veteranos de San Rafael, donde nos envían permanentemente varios veteranos para tratar de salir al aire, así que hemos hecho ya una pequeña agenda en la cual vamos a ir de a poquito sacándolos a todos. También sabemos que ahí San Rafael tiene una comunidad hermosa de gente que trabaja, el Centro de Veteranos en San Rafael Mendoza. Vaya nuestro saludo para ellos y su familia. Así que de a poquito vamos a ir armando, ya tenemos la lista armada, así que vamos a ir llamándolos y convocándolos para que nos acompañen también en la medida que ellos puedan el próximo año en Malargüe. Así que creo que ya lo tenemos, Claudio, nuevamente allá, Freddy.
1: Sí, señor, sí, acá estoy.
0: Acá estamos, bueno. Siempre decimos, cuando se habla de los distintos acontecimientos vividos, querido Freddy, en Malvinas, y creo que Monte London, si bien hubieron distintos lugares en Malvinas que se peleó allí contra el agresor inglés, pero creo que allí donde vos estuviste, Freddy, realmente la pasaron muy, muy mal, ¿no?
1: Sí, tal cual, Rolando, sí, sabes muy bien que es así. Siempre digo yo a todos, no es porque yo estuve ahí. Obviamente sabes muy bien que pertenecí al Regimiento 7 de La Plata, mi querido y glorioso regimiento, y estuvimos en Monte London, que fue lo peor de lo peor de Malvinas, lo peor de Malvinas. Fue la batalla más cruenta hubo ahí, de muchas horas, bueno, y era lo que le quedaba a ellos, a los ingleses en este caso, sí o sí, vencernos, doblegarnos a nosotros, para poder recuperar Malvinas. Desde eso se trató todo esto, por eso fue tan complicado y tan bravo ese combate de Monte London.
0: Exacto, exacto. Vamos a recordar, querido Freddy, que vos fuiste siendo soldado conscripto allí a Malvinas.
1: Sí, bueno, eso yo siempre lo he dicho. A veces me da no sé qué repetir lo mismo, pero sinceramente otra historia no tengo, porque siempre te dije, voy a contar lo que me pasó, que es bastante, lo que viví, y no voy a hablar de otras cosas que no he visto, y ni voy a certificar cosas que no he vivido y no he presenciado. Sí, yo hice mi servicio militar obligatorio en el año 81, ingresé al ejército en marzo, me fui de baja en diciembre, en la primer baja, y bueno, el día 9 de abril, ya del año 1982, me llega un telegrama que esté en el lugar que esté del país, en cualquier lugar, me tiene que presentar o en el regimiento, en la unidad que hice yo el servicio militar, o, caso contrario, en alguna unidad militar de cualquier parte, y de ahí tenía el traslado para presentarme en la unidad. Bueno, fue así que yo siempre estuve acá, siempre viví acá en Los Hornos, si bien, como dije, soy nacido en Villa Mitre, Bahía Blanca, me trajeron de chico para estos lados, y bueno, me tocó hacer el servicio militar en el Regimiento 7, así que entramos el 9 de abril, me recibió acá una gran persona que tenemos una amistad muy grande hasta el día de hoy, Juan Romero Ramírez, que era cabo primero. No se sabía nada de lo que pasaba, así que bueno, recibíamos visitas todos los días a las 6 de la tarde, y el martes 13 sale el segundo jefe de regimiento, Mayor Carrizo, a informar que la unidad no iba a recibir visitas y que había que ir a las compañías a alistarse para embarcar. Embarcarse entiende que tenés que subir a algún lado y que a alguna parte te llevan, obviamente, ¿no es cierto? Bueno, así fue lo mío. Salimos el martes 13 en micros, perdón, para acá por el portón del Regimiento 7, fuimos al Palomar, del Palomar nos trasladaron a otro avión hasta Río, o sea, del Palomar fuimos a Río Gallego, en Río Gallego nos suben a otro avión, que es un avión que ahí los niños, República.
0: Sí, a ver, si te tenemos, Freddy, hola. Bueno, ahí estamos, queridos amigos, con Freddy. A ver, creo que ahí te tenemos nuevamente al aire, Freddy. Bueno, estamos con Freddy Dovantón directamente desde La Plata. Nos está contando él su experiencia vividas allí en Malvinas. Freddy, si vos me escuchás, nosotros momentáneamente te hemos perdido, querido amigo, desde acá. Si no, intentamos nuevamente allí, que está con su profesionalidad, Claudio Córdoba, desde los controles. Así que, y les decía, queridos amigos, Freddy Dovantón estuvo allí en Monte London, uno de los lugares donde realmente el agresor inglés peleó cuerpo a cuerpo allí con nuestros soldados. Realmente también se vivieron distintos episodios y de mucho heroísmo en todo el archipiélago de nuestras islas. Ni hablar de lo que hizo la Fuerza Aérea Argentina, tanto la parte de Fuerza Aérea como la parte aeronaval, ¿no? Y la parte de ejército desde el aire. Así que vaya nuestro reconocimiento y, como decía recién, las enfermeras, que muchos nos llamaron, y un querido amigo que escribía hace unos días acá al WhatsApp. Por allí yo no leo, queridos amigos, todos los mensajes que nos van llegando, porque damos por allí prioridad a la charla de nuestro entrevistado. Pero sí, luego Dalila nos traslada, o Jesús desde San Rafael, todos esos mensajitos en la medida que podemos respondemos, pero si no, tomamos nota de lo que nos están solicitando, y en la medida que puede nuestra producción se pone en contacto con cada uno de ustedes. Y agradecidísimos por cada uno de los mensajes, que los leemos a todos. Como les decía Dalila, después se encarga, o el operador, de reenviarnos todo ese material. Pero priorizamos por allí la charla con nuestros veteranos. Así que Freddy Dovantón estuvo en uno de los lugares, como les decía, que se luchó cuerpo a cuerpo en Malvinas. Y una de las cosas que nos ha contado Freddy ha sido un poco las inclemencias climáticas por las cuales ellos les ha tocado pasar, ¿no? Ir de un lugar por allí de temperaturas muy cálidas y terminar allí con el frío. Lo hablábamos hace unos días también con Kowalski de allí de Misiones, del Dorado. Así que fue tanto para los ingleses como por la parte argentina, el tema frío fue para ambos bandos igual. Freddy, no sé si te rescatamos. A ver.
1: Ahí estamos de vuelta.
0: Bueno, vos viste que la tecnología es así, pero gracias a la profesionalidad de nuestros operadores, rápidamente hacemos magia desde allí, desde la parte técnica, y te hemos recuperado. Así que nos estabas contando en el momento que salen desde allí, desde el regimiento, bueno, imagino rumbo a nuestra Patagonia.
1: Claro, pero a ver, esto fue sin saber que íbamos hacia aquel lado. O sea, a nosotros se nos llevó con la explicación de que íbamos la mitad regimiento a Neuquén y la mitad Bahía Blanca a hacer guardia a unidades que iban a Malvinas.
0: Ah, mirá vos.
1: A nosotros, arriba del avión, que nos trasladaba hasta Río Gallego, ahí se nos dijo que íbamos a Malvinas, recién ahí.
0: Mirá vos.
1: Así que te imaginás lo que fue todo esto, para la familia, para nosotros mismos, todos sorprendidos, ¿viste?
0: Sí, después.
1: Resultó que íbamos a estar 15 días, que no iban a venir a relevar las brigadas de montaña, que estaban capacitados para ese lugar, que era la ropa adecuada para ese lugar, que sí, era bueno el tema, que nos comimos casi 70 días en Malvinas. En Monte London siempre.
0: En Monte, claro. Uy, bueno, vos llegaste ahí, una vez que pusiste el pie en Malvinas, directamente se fueron a esa parte geográfica allí de Malvinas.
1: Nosotros llegamos a Malvinas, de ahí caminamos 13 kilómetros, hasta pasando, digamos, en el parque del pueblo, a un establo donde se esquilaban ovejas, pasamos la noche ahí, y al otro día sí, ya directamente a la montaña de Monte London, y ahí quedamos.
0: Todo caminando, imagino, ¿no?
1: Sí, por supuesto que sí, todo caminando y con todo el armamento al hombro. El bolsón, de la ropa, de las cobijas, todo eso, la carpita, todo lo que habíamos llevado, y obviamente el armamento.
0: Freddy, ¿qué recordás, ¿qué recordás de ese día cuando vos pusiste un pie allí en Malvinas?
1: Y una confusión muy grande, viste, algo para nosotros muy muy sorpresivo, un clima completamente distinto al que estamos acostumbrados acá, un clima distinto al que se hizo la instrucción militar, la última instrucción militar nosotros la tuvimos en La Pampa. La Pampa tiene que esperar a que llueva para poder tomar una gota de agua, todo seco, y nos llevan a una guerra que es todo lo contrario, el frío, el cambio climático, que los 1000% distinto. Pero bueno, llegamos con esa incertidumbre en la cual se te voy a repetir que se nos había dicho que íbamos a estar nada más que 15 días, que aprovechemos el paisaje, que miremos, que saquemos fotos, que no sé qué cosa. Y bueno, y no fue así.
0: Claro.
1: El primero de mayo a las 5:20 de la mañana empezó el primer bombardeo contra las posiciones, digamos, ¿no es cierto? Pero hacia Puerto Argentino, no donde estábamos nosotros específicamente.
0: Claro.
1: Así
0: claro.
1: Que bueno, ahí entramos oficialmente en guerra.
0: Claro.
1: Y después de ahí, bueno, después de ahí la incertidumbre de tanto de tu parte como de la familia, porque mi familia se enteró, creo que a los mes y monedita, mes y medio, se enteró que estábamos en Malvinas, nadie sabía nada.
0: Claro. Esa era la otra parte, ¿no? La incertidumbre y lo que conlleva, ¿no? Estar lejos de, en estos casos, de tus padres, porque eras muy jovencito. O sea, si bien los británicos también traían gente muy joven, pero bueno, 18 años, por allí oficiales, sí, y suboficiales tenían también la misma edad.
1: Yo tenía en Malvinas, tuve un cabo que tenía 17 años.
0: Mirá,
1: yo tenía 19 años cumplidos hace 6 meses. Yo cuando estaba en Malvinas tenía 19 años cumplidos hace 6 meses justito. Yo cumplo los años 23 de octubre.
0: Sí, sí.
1: Así que, bueno, ahí fuimos. Después, clase 63, tuve un compañero acá, lo tengo, o sea, no que lo tuve. Tuve un compañero de colegio, nada más que se jubiló primero que yo. Era la clase 63, él se incorporó al ejército, al batallón logístico 9 de Comodoro Rivadavia, en marzo. En abril lo llevan a una guerra. No se sabía ni vestir. Yo por lo menos, como siempre, yo tuve una excelente instrucción, tuve una preparación, no para la guerra, porque lo dijo siempre en la entrevista, lo he dicho miles de veces en el programa tuyo, para una guerra no se prepara absolutamente nadie, de nadie, de nadie, se lo discuto cualquiera eso. Que no venga a decir, no, yo me preparé para la guerra, no te preparas para la guerra, no es fácil tener una persona ante tuya y tener que matarla. No es tan así. Pero bueno, cada cual lleva lo suyo, ¿no es cierto? Pero no, Montelono fue muy, pero muy bravo, muy complicado. El regimiento 7, en este caso, es la unidad que más bajas tuvo en todo el ejército del país. 36 murieron del regimiento 7, entre oficiales, soldados y suboficiales.
0: ¿36 en total?
1: 36 muertos. 36 muertos tuvo la unidad del regimiento 7.
0: Qué bárbaro. Entre esos, imagino que, bueno, muchos de esos caídos, más que nada la parte de soldados, deben haber sido compañeros tuyos, en los cuales habrás hecho la instrucción militar, o llegar allí de civil, pasar rápidamente a tener el pelo corto, a ser un militar, y con esa instrucción, en algunos casos un poco más, un poco menos, pero bueno, habrán caído seguramente parte de esos conscriptos amigos tuyos, compañeros.
1: Sí, por supuesto que sí, de la compañía mía fallecieron 4, lamentablemente 5. Entre esos, el que siempre destaco, que teníamos una especie de amistad muy grande, era con Carlitos Hornos, un soldado que es de acá, de Abasto. Yo estoy en Los Hornos, más adelante acá en lo que es La Plata, está Abasto. Bueno, salíamos de Franco, digamos, del regimiento 7, salíamos corriendo, porque por ahí te llamaban, venga, que está igual, les decían, ¿viste? Tomamos el micro juntos, yo me bajaba a mitad de camino para ir a mi casa, digamos, a la casa de mis viejos ahí, y este pibe seguía pasando hasta Abasto. Bueno, él lamentablemente quedó en Malvinas. Él quedó ya.
0: Claro. Siempre decimos, querido Freddy, que allí donde ustedes combatieron, se llegó a cuerpo. Contanos un poco cómo fueron estos momentos días antes, cómo ustedes se preparaban allí, habían hecho obviamente sus parapetos, sus trincheras, su logística. Contanos un poquito cómo era el día a día antes de que se llegara, que creo que fue entre el 12 y el 13 de junio, para nuestra gente que vaya sabiendo cómo se iban preparando, o si tenían, albergaban la esperanza de que en algún momento se iba a llegar al diálogo, que no se llegó nunca, lamentablemente, y bueno, podía haber un cese de fuego para ambos lados, ¿no?
1: Sí, bueno, lo regimiento 7 fue entre el 11 y el 14 de junio.
0: 11 y 14.
1: Entre el 11 y 14, sí, fue ya, digamos, el combate final. Durante los días posteriores había bombardeo, había hostigamiento, mucha artillería de ellos, pero, viste, se escuchaban, pero no se sabía dónde iban los disparos, porque no caían en las posiciones nuestras. Con respecto a lo del nuestro, bueno, las posiciones que hicimos, lamentablemente, que te hacían hacer posiciones que nos iban a proteger, era un pocito de 20 centímetros más, no, porque se llenaba de agua, y después poner piedras. Pero una vez vimos que habían tirado ellos, no sé si en forma de amenaza, en forma de que habían tirado una bomba, hizo un pozo de 20 metros de diámetro, por lo menos 5 de profundidad, así que esas piedritas no creo que nos iban a salvar. Así que estábamos, así decirlo, estábamos ya regalados. Yo inclusive le había mandado un aerograma acá a mi familia, a mi vieja en este caso, y le dije que no lo esperen porque ahí no volvíamos. Esa era la mentalidad que teníamos, no volvíamos.
0: Claro, porque ustedes estaban visualizando en primera persona allí realmente cómo era el avance en británico, y bueno, vos me decís, caí un proyectil 20 metros de diámetro y una
1: por
0: 5 de profundidad, obviamente.
1: que muchas esperanzas de vida creo que no tenés.
0: Claro.
1: ¿Qué querés que te diga?
0: No, lo tomo así
1: ahora, lo tomo así, lo veo de esta manera ahora. Obviamente que allá era muy distinto todo. No te digo que estamos súper asustados de miedo, esperando que nos vengan a pedirle por favor que no nos haga nada, no, porque no fue así.
0: No.
1: Eso sí que no fue así. No, nunca se pidió ni clemencia ni perdón a ningún inglés, al contrario, se combatió hasta el último. Eso es destacado por ellos mismos. Los mismos ingleses pensaron que nos iban a encontrar ahí escondidos, muertos de miedo y muertos de frío, muertos de hambre, pidiendo por favor, no, le salió todo mal. Se llevó una sorpresa grandísima con nosotros.
0: Sí.
1: Se llevó una sorpresa muy, pero muy grande. Pensaron que ellos, en un tiempo ellos dijeron que venían de picnic. Después se hizo una revista, algo que decía, no picnic, no fue nada de picnic. Tuvieron bajas, que nunca reconocieron la cantidad de bajas que tuvieron, y les costó muchísimo tomar Monte London nuevamente para tomar Malvinas.
0: Sí.
1: Dicho por ellos, no dicho por mí, ¿eh?
0: Sí, no, tal cual, mira, se me viene a la mente, y invito a nuestra gente, a nuestros oyentes, pueden googlearlo, allí Vincent Brownlee, un británico del Para 2, una de las unidades tal vez más destacadas que traían los británicos, Vincent Brownlee, destaca allí en su biografía, creo que hizo dos libros, y destaca con la dureza que ustedes pelearon allí, las unidades que estaban en Monte London, y en algunos casos da a entender de que tuvieron que retroceder varias veces, rearmarse, reagruparse, porque bueno, muchos de sus compañeros quedaron en las primeras líneas abatidos por la firmeza en la cual ustedes nunca abandonaron la posición de combate.
1: No, jamás abandonó la posición de combate, nos defendimos con lo que tuvimos, porque el armamento nuestro obviamente muy, pero muy inferior al de ellos, lejos. Y bueno, después obviamente sí, llega un momento que a replegarse, y se hace una orden que te mandan de arriba, pero en la cual muchos, por así decirlo, la hemos desobedecido. Se ha llegado a combatir, te pedían que te replegue y uno igual seguía combatiendo. Así que eso fue la sorpresa de ellos. No les fue nada fácil, yo digo no les fue nada fácil.
0: Allí, si vos tuvieras que decir, bueno, tal día para vos fue una situación límite. Sabemos que todos los días, desde que empiezan los bombardeos, desde el primero de mayo, fueron situaciones límite, querido Freddy. Pero si hoy tuvieses que rescatar, decir, este día realmente no lo contaba, bueno, recién me decías que tienen 36 bajas entre oficiales, suboficiales y soldados, ¿no? Pero seguramente si vos nos querés hablar un poco de eso.
1: Y yo creo que a pesar del, no quiero que se malinterprete, pero a pesar del julepe que nos llevamos el primero de mayo, 5:20 de la mañana, eran todo trasante, explosiones, todo ahí fue complicado. Pero creo que lo peor para nosotros fue la noche del 11 de junio, porque ahí ya eran tiros de todos lados, ya avanzaban, no los podías parar. Dijimos, bueno, hasta acá se llegó, más no podemos. Se podía hacer. Creo que fue el 11 de junio la fecha de, no sé, ya pues, te digo la verdad, Rolando, no sé si era coraje, miedo, no sé lo que sentías, pero era una mezcla todo un poco. Sabías que no tenías muchas posibilidades, pero tampoco sabías que ibas a abandonar todo. O sea, no iba a tirar el arma y iba a salir corriendo, de ya que no. Ni loco. No lo habría hecho, seguro que no lo habría hecho. Pero bueno, creo que ese día es el 11 de junio. Creo que yo que la mayoría del regimiento 7 es el 11 de junio.
0: Ahí se combatió toda la noche.
1: Sí, toda la noche en desventaja y con no material bélico apropiado al lado de ellos. Nosotros, por ejemplo, teníamos una mira infrarroja, un visor nocturno que se le llama, uno por compañía, que íbamos haciendo imaginario y nos íbamos pasando el visor ese. Y ellos tenían uno cada uno. Ellos eran 200 soldados y tenían 200 visores nocturnos. Contaron ellos mismos después que nos veían a nosotros cuando íbamos hablando así, creo, yo no pido disculpas, pero cuando íbamos a orinar o a despecar, inclusive nos veían cuando nos orinábamos las manos por el frío que hacía, pues nos orinábamos las manos para sentir un poco de calor, nos miraban todo lo que hacíamos, no nos querían matar porque ellos no sé, aparentemente no les convenía, no sé cómo era el tema, el arreglo que han tenido ellos, pues hubo muchas versiones, ¿viste? Hubo versiones de que, por ejemplo, la artillería atacaba viernes, sábado y domingo, nosotros decíamos, che, tenemos joda, vamos a bailar un rato, tiraban para cualquier lado, y resulta que después se dijo de que ellos cada fin de semana que pasaban ahí cobraban doble, y cada cantidad de material bélico que usaban le pagaban otra parte, otra plata aparte, así que no sé si fue así o no, ¿viste? Sí. Eso no lo puedo confirmar, pero lo que era raro, era viernes, sábado y domingo, bombardeos todo el día, a la tarde, a la noche, a la madrugada, viernes a domingo de vuelta, la misma historia. Así que no sé si tiene algo de cierto eso.
0: Claro, o sea que más o menos un alivio era durante la semana, Freddy.
1: Sí, durante la semana, sí.
0: Es donde se podían mover, donde podían hasta cambiar de posiciones, dependiendo del lugar geográfico que que estuviese
1: haciendo. Claro, claro, pero bueno, a nosotros se nos asignó una posición y no la podías abandonar esa posición.
0: Claro, ustedes estuvieron siempre allí en Monte Londo. Sí.
1: En Monte Londo es tu posición, yo desde que se hizo la posición, los 60 días que estuve, en la misma posición, en el mismo lugar. También salías, caminabas para acá, para allá, te cogías, pero en el mismo lugar. No se podía hacer fuego, no había celulares, no había linternas, no había nada. Porque si vos hacías fuego, ya tenías una bombita al ratito al lado tuyo. Era así de sencillo.
0: Y deben haber habido casos, ¿no?
1: Sí, tal cual, sí. Y te detectaban ellos y bueno, y ibas a tener una explosión seguro cerquita de tu posición.
0: Claro. Qué increíble, ¿no? Se llegó a esto, como vos me decís, con una diferencia tecnológica en cuanto a visores, en cuanto a un montón de cosas, pero hay algo que ellos no tenían en cuenta por allí, era el coraje, querido Freddy, que tenían cada uno de ustedes, ¿no? Allí y siendo soldados conscriptos, sin desmerecer tampoco, por supuesto, oficiales y suboficiales que estaban allí con ustedes.
1: Claro, que eran, a ver. Acá hay una cosa que hay que destacar. El oficial y el suboficial eligen, son de carrera, son de esa profesión. Nosotros fuimos lisa y llanamente obligados. No nos preguntaron si queríamos ir. El servicio militar era obligatorio, por eso es obligatorio.
0: Exactamente,
1: era una ley. Sí o sí, y en este caso, cuando te reincorporaban, sí o sí tenías que presentarte o pasarías a ser desertor. Y pasar a ser desertor en las filas del ejército,

0: se presenta el tener que marchar a Malvinas de diferentes lugares, y estos dos soldados de distintas unidades y bastante lejos unos de otros geográficamente, se presentan, mirá vos, se presentan voluntariamente, lejos del, imagínate, el sermón que se llevan. Habían alcanzado ambos dos de hacer la instrucción militar. Y ellos me dicen, no nos podíamos perder esto, no podíamos. Una cosa era ser desertor y bueno, que te iban a enganchar porque no tenías el documento y te iban a llevar nuevamente, pero ya esto era otra cosa. Y se presentan allí, los vamos a tener, en pronto los vamos a sacar a los dos.
1: Es lo que te decía recién justamente, Rolando, disculpame que te interrumpa, es verdad. Si vos salías de un franco y no volvías, es una cosa, pero... En este caso, por así decirlo, que la patria te llame para defenderla y que vos no te presentes, no creo que no la ibas a pasar muy bien el resto de tu vida.
0: No, obviamente creo que eso tenía también un doble o triple castigo, ¿no? Estábamos hablando que las leyes en aquellos años eran un poco más severas de lo que hoy tenemos.
1: Sí, era todo muy estricto, muy sí. a veces exageradamente estricto, pero bueno, era así. Y uno sabía que era así.
0: Sí, seguro. Sabía que era así. Seguro. Freddy, por lo menos vos tenías allí, me decías, a través de algunas líneas, habías alcanzado a informar a tu familia que, bueno, que estabas allí en Malvinas.
1: Sí, llegué a poder mandar un aerograma que se llamaba en ese tiempo, el cual también tenía que tener mucho cuidado con lo que decías, porque no te digo que todos, pero así por ahí ellos abrían al voleo alguno, ¿viste? Algún aerograma, pues tenía que decir que estabas bien, que estaba todo bárbaro, que bueno, que estábamos de vacaciones. Si vos ponían lo contrario, entonces bueno, se te venía ese regimiento, esa compañía, supuestamente, después el tema de los destacamentos, de los soldados castigados, de bueno. Pero te digo algo que no, me tocó vivirlo, porque te digo la verdad, a como uno estaba ya ahí con la adrenalina tan arriba, si me habría tocado presenciar que un suboficial o un oficial estaquea a un compañero mío, y yo no estaría hablando con vos en este momento.
0: Sí,
1: porque
0: sí,
1: estaría
0: sí.
1: Preso seguro.
0: ¿Qué
1: querés que te diga?
0: Seguramente que,
1: sí, sí,
0: que
1: sí,
0: en ese
1: sí,
0: momento...
1: No le habré permitido ni por casualidad que se haga una cosa de eso.
0: Sí.
1: Pero bueno.
0: Vos sabés que en estos 20 largos años que llevamos al aire con este programa, querido Freddy, lo comento así, todo está perfectamente documentado, lo nuestro, cada llamado es perfectamente chequeado, o sea, hay muchos pasos antes de hacer una entrevista. Nunca hemos podido corroborar el tema de que, bueno, un soldado por allí haya sido muy maltratado o estaqueado allí en Malvinas. Siempre ha sido por bocas de otro, de tercero, pero nunca llegar a una persona así que lo haya vivido, ¿no? Siempre han sido por trascendidos. Así que,
1: pero eso es lo que yo reniego, Rolando. A ver, te vuelvo a repetir, y la gente así ya lo dijo, se van a cansar escuchando decir siempre lo mismo. Nosotros del Regimiento 7 de la compañía que fui yo, éramos más o menos 220 soldados. Yo de los 220 me siento, y te doy el apellido de los 220, y mínimo de 150 te doy el nombre, y te doy la jerarquía y el nombre y apellido de cada oficial y suboficial que yo tuve en el Regimiento 7, en la compañía. Entonces, si a mí me destaqueó Juan Romero Ramírez, ¿cómo me voy a olvidar? Como decir, no, ¿te acordás el cabo, el peticito, te acordás? Todos salen con eso. O sea que, no sé hasta qué punto hubo realmente estaqueados. Lo que pasa es que fue algo que se aprovechó para beneficios propios, por así decirlo, para tirarle un poquito más de tierra encima a los que es el ejército, por el tema de la dictadura, de lo desaparecido y todo eso. Yo lo tomo por ese lado.
0: Sí,
1: porque
0: sí,
1: yo
0: sí,
1: te
0: sí,
1: digo, la verdad, el lugar que yo estuve fue muy complicado, fue muy difícil, y no vi ni castigar a un soldado, y mucho menos que lo saquen.
0: Sí, te
1: mucho
0: digo.
1: Menos que eso, así que...
0: Nosotros llevamos 20 años en esto que es un programa testimonial, aparte de mucha investigación, mucha gente que trabaja también en la coordinación, en el armado, de esto tenemos fuentes en todo el país y en el extranjero que nos ayudan, y nunca alguien ha venido y nos ha dicho puntualmente, con nombre y apellidos, yo soy fulano y está Mengano, acá los tengo a los dos, no lo hemos conseguido. No, están.
1: Eso es lo que yo digo, por más que fue una situación muy difícil Malvina, muy comprometida para lo que es lo psicológico de una persona, por lo como se vivió todo, por la guerra, por los heridos, por las bombas, por todo junto, no quedás muy lúcido, por así decirlo, un tiempo, pero sí te tenés que acordar quién te estaqueó,

0: o quién te maltrató. Y nadie da nombre y apellido, ni siquiera, no dan nada de esa persona que decía, a mí me estaqueó Freddy. Listo, ya está. Bueno, Freddy, escucha, vos saqueaste adentro. Nadie te da nombre ni apellido, nadie te da nada.
1: Claro, puede haber sido parte del proceso de desmalvinización, lo digo desde el desconocimiento, obviamente, no estoy afirmando nada ni reafirmando. Puede ser, sabemos que el proceso de desmalvinización fue muy profundo, 25 y pico de años, querido Freddy.
0: Sí, vos sabés muy bien que no se podía hablar. Yo cuento mi historia particular. Yo cuando vine de Malvinas, vine con un principio de gangrena en las piernas, las cuales iban a ser amputadas las dos a la altura de la rodilla. Estuve en el hospital de Comodoro Rivadavia, con tres soldados más, de dos creo que eran de Córdoba y uno del Chaco, no nos conocíamos, ya nos conocimos ahí, y entraron dos personas a la habitación, separaron la puerta, cerraron la puerta, y dijeron, bueno, en un rato van a venir el periodismo a hacer la entrevista a ustedes, ¿pasaron hambre? Y sí, no, ustedes no pasaron hambre, pasaron frío, no, ustedes no pasaron frío. Sabemos que quieren volver a ver a sus familias, así que fíjense en lo que hablan. Servicio Militar de Inteligencia era. Esa apretada tuvimos después, venimos a Malvinas.
1: Claro.
0: Así sí. Que, viste, con eso creo que más clarito imposible.
1: Claro. Freddy, tocaste un punto clave. Cuando estás allí internado en el hospital de Comodoro Rivadavia, creo que vos tuviste muchos años después poder volver y encontrarte con alguien allí que hizo la parte de asistencialismo en la parte médica con vos.
0: Sí, esa fue una cosa. La verdad que, mira, dentro de todo lo malo que hemos pasado los veteranos, yo siempre que soy una persona súper agradecida a todo. Me he rodeado siempre de gente muy buena. Y me pasó una cosa muy particular, que es la que vos decís. Cuando nosotros bajamos del buque Almirante Irizar de Rompehielos, nos llevan en helicóptero, obviamente. Bajo un hospital, me pone una silla de ruedas, yo no me silla de ruedas por todos lados, ¿eh? Y habían vaciado, por así decirlo, desalojado, despejado el sector de maternidad para recibir a los veteranos. Había una persona que me consiguió, una enfermera, me consiguió de contrabando a las 10 de la noche el número de teléfono de acá, de la panadería de mi tía, que estaba cerca del regimiento, para que yo me pueda comunicar con mi tía, que bueno, ahí también es otra historia esa, porque casi se muere mi tía cuando me escuchó, le habían dicho a mi familia que yo me había muerto en Malvinas, un montón de cosas. Y esta persona, esta enfermera, muchos años después, me invitó este muchacho, Lorenzo Navarrete, que digo que era clase 63 del Logístico 9, me invitó a una inauguración de una placa en Comodoro, y le dije, yo voy, pero con la condición de que me lleven a ver el hospital de Comodoro. Él tiene un compañero, él que vive ahí en Comodoro, nos vino a buscar y fuimos al lugar ese. Yo me acordaba, para evitar me equivoqué de piso. Yo vi, por ejemplo, al tercero y no era. Entonces le pregunto al de seguridad, digo, che, escuchame, ¿dónde era antes? Tenía una talogía, así. Ah, no, es el cuarto. Así que subimos al cuarto, entramos en un office de enfermera ahí, le dije a Lorenzo, en esa sala que está ahí, estaba yo. Y bueno, cuando le planteaba a la enfermera que estaban ahí, ando buscando, así, que en ese tiempo yo estuve internado acá, bueno. La que les puede informar bien, dice la supervisora de enfermeras, Marta González. Ella dice, porque ella creo que ese tiempo estaba. Bueno, esperamos un rato, bajó la mujer, se para en la puerta, ya estaba llorando. Ya cuando se estaba parando en la puerta, estábamos sentados con Lorenzo, ya estaba llorando. ¿Quién es el que viene? Digo yo. Y le dije, al igual que estuve, a mí me han puesto un armazón de fierro en la sábana porque tenía los pies todos completamente ensangrentados, todos heridas, del tema de la misma gangrena, entonces no podía ni la sábana me podía apoyar, así que la tirada de lo que era. Y bueno, y ella me atendió, fue justamente ella la que me atendió. Dice, yo me acuerdo, dice, mirá, volvió uno de mis hijos, no sabe lo que fue, una emoción terrible en el hospital, revolucioné el hospital ese día.
1: Qué
0: bueno. Pero fue hermoso.
1: Qué bárbaro, qué
0: hermoso.
1: Fui varios años después, volviste. Fueron muchos años.
0: Sí, muchísimos años después, sí.
1: Qué bárbaro.
0: Muchísimos años después.
1: Estas historias de reencuentro, ¿no?, que se han producido, aún también con veteranos de guerra entre ustedes que se dejaron de ver allí en Malvinas y se han reencontrado.
0: ¿Sí?
1: Bueno, a nosotros nos ha pasado, Freddy, no sé si fuiste testigo de algunos reencuentros acá en Malargüe cuando vienen todos ustedes allí en la noche, en el primero de abril.
0: Sí, ahí en el polideportivo, cuando se juntó el soldado ese con este muchacho Rodríguez, ¿cómo era el apellido? Que era el... el hijo del intendente, algo de eso era, de ahí, sé que es de ahí.
1: Sí, sí, sí.
0: De Malargüe.
1: Sí, sí, sí, sí, sí.
0: Él era suboficial de este pibe que lo vio, usted fulano, ¿se acuerda de mí? Yo soy así, así, así, también, ¿sí?
1: Sí, sí, sí.
0: Presente.
1: Han estado, se producen cada tanto estos reencuentros, porque bueno, si bien la tecnología la tenemos ahora, pero en aquellos años, década del 90, parte de todo lo que fue el 80, no teníamos acceso, querido amigo, a como es ahora, no. Internet, la telefonía celular. Gente de la zona rural que se fue al campo, al monte o en nuestra Patagonia, sí. y se olvidó del mundo, ¿sí?
0: Se quedó ahí. Yo, por ejemplo, yo me encontré 35 años después, me encontré con un soldado veterano que estuvimos en el mismo mortero, donde yo estuve como jefe reemplazante de mortero 81 en Malvinas. Me encontré con el apuntador, que si bien estaba acá en Buenos Aires, se fue a vivir a Córdoba. Y como decís vos, no había contacto de nada porque no había nada, no había celulares, no existían las redes sociales, no había nada. 35 años después me lo encontré acá en el Regimiento 7. Y acá en el Regimiento 7 se hace, los 11 de junio se conmemora la batalla de Monte London. Se hace a partir de las 18, 19 horas, se hace justamente noche, porque eso fue cuando los ingleses atacaron Monte London, atacaron de noche. Y bueno, se hace lo mismo, las explosiones, los gritos, una recreación muy, muy emotiva, para la gente, obviamente. Y yo siempre digo a la gente, vaya, que por ahí vaya, no se lo olvida nunca más, si es cierto, porque me lo han dicho, pero bueno, eso que se hace acá fue más o menos el 1% de lo que nosotros nos tocó el 11 de junio en Malvinas.
1: Claro. No, lógicamente. Esto, como decíamos recién, querido Freddy, ha llevado a hacer algunos documentales, tanto en Argentina, pero a mí me sorprende, ahora más que nada con esto de la digitalización, están desde Gran Bretaña, los británicos están, viste, que había un silencio por 90 y pico de años, pero sí, de a poquito se están aflojando los muchachos, están contando cosas que, bueno, el Reino Unido no quería que salieran a... Y bueno, están hablando y están contando, bueno, lo que vos manifestabas al principio de este contacto. No fue claro. Tan fácil para los británicos.
0: No fue tan fácil y nunca jamás que se ha llegado a decir que tuvieron unos 100 y pico de muertos más que nosotros, pero ellos nunca dieron la cifra oficial de muertos. Sí que tuvieron bajas, porque es lógico que tuvieron bajas, porque a ver, es lógico, es una guerra. Pero no les fue nada fácil, porque para que ellos reconozcan que no les fue tan fácil, sí, no la pasaron tampoco muy bien.
1: Sí, sí.
0: Freddy, pensaron que era otra cosa, Malvina.
1: Sí, bueno, ellos de hecho en estas biografías no les tenía que llevar más de 3 a 4 días, lo sumo. El almirante Thompson lo dice allí en sus memorias. Así que, Freddy, ¿has tenido posibilidades de regresar allí a Malvinas con los años, de caminar allí en las trincheras, o volverías? Y por allí sabemos que siempre está yendo gente, veterano de guerra, contingente, en algunos casos van hasta allí, hasta donde están las trincheras, o a reconocer también los lugares donde quedaron para siempre, quienes son hoy los verdaderos testigos allí, héroes, guardianes, ¿no? Y héroes allí en Malvinas.
0: Sí. No, mira, hace muchos años atrás, acá tenemos una cosa que es muy sencillita, que lleva tiempo hablarla, pero bueno, tenemos un centro de combatientes, se llama Asesino La Plata, en el cual viajaban todos los años 16 soldados a Malvinas, en abril y en mayo, en junio, ponele. Todo subvencionado por el CECIM, por la municipalidad, bueno. Tenías para estar allá una semana, en el cual tenías primero la obligación de estar la cuota 2 años al día mínimo con el centro este de combatientes de acá de La Plata, y obviamente ir representando al CECIM. Jamás estuve de acuerdo, porque lo digo siempre, no tengo por qué ocultar nada. Y después no, después salió que sí, que podía decir que esto que el otro, bueno. Con este muchacho, Lorenzo Navarrete, que es el de Logístico 9, soldado 63, trabajamos juntos de auxiliar, yo sigo trabajando todavía ahora en la escuela de portero. Le digo, che, Lorenzo, viste que podemos ir así, así, así, así. Bueno, nos anotamos para ir. Y resulta que llegó el día, teníamos que firmar todo el papel y todo, y me dice, che, estamos esperando, me dice, hasta las 8 tenemos tiempo. Yo estaba en Florencio Varela, o sea, acá estaba lejísimo. No iba a llegar ni por casualidad. Digo, mirá, Lorenzo, no llego, bueno. Fue otro lugar mío, fue Lorenzo, y a Lorenzo le dije, Lorenzo, si haces porque ahí está contemplado las excursiones a Darwin, cementerio de Darwin y a Monte London.
1: Sí,
0: es
1: sí,
0: lo
1: sí.
0: más característico de Malvinas, Monte London y Darwin. Bueno, le digo, fíjate así, así, caminá así, así, hay una piedra así, así, yo se lo escribí todo. Digo, ahí estaba yo. Te juro por Dios que lo tengo certificado porque hizo un video y me lo mandó. Yo, como te dije anteriormente, era jefe de mortero reemplazante del mortero 81. El mortero 81 llegó una placa base, un cañón, un tubo y el trípode. Eso es el morterito 81. Bueno, la placa base la llevaba yo por ser jefe de mortero, tenía que llevar yo la placa base y a ponerla ahí, bueno, ellos se dedicaban a apuntar y todo eso. Bueno, me mandó una foto de la placa base en la que tuve yo mi hombro, toda oxidada. Yo me acuerdo clarito, clarito, tengo toda la imagen de Monte London en mi cabeza. Y bueno, no fui, así que no fui más tampoco. Y a veces me dicen, no querés ir porque se cierra una etapa. No, no, digo, no, creo que es una cosa muy equivocada. Yo por más que vaya a Malvinas no voy a cerrar una etapa de nada, porque lo tengo presente hasta el día que me muero, tengo presente a Malvinas. Y como dije siempre, a Malvinas no le debo absolutamente nada, y lo digo con muchísimo orgullo, con muchísimo orgullo. Hice lo que me ordenaron que haga. Cuando me dijeron que atacar, me quedé. Cuando me dijeron tirar, tirar. Y cuando me dijeron hay que replegarse. No le debo nada a Malvina. Me habría gustado volver, pero con mis hijos. No, conmigo no, pues yo te digo, cierro los ojos y ya sé donde caminé, donde pisé, todo. No se me va nunca eso.
1: Sí, sí, sí. Mirá vos, por ahí se da, ¿no?, de poder regresar allí. Qué lindo que poder regresar con la familia. Sí, hemos visto muchos soldados que han vuelto con su familia. Y creo que eso
0: es lo que yo quería. Es lo que yo quería, llevar a mis hijos, y acá estuve yo.
1: Sí, sí, sí. Se va a dar, seguramente se va a dar. Mira, nuestro programa es muy escuchado en todo el país y seguramente alguien está escuchando y seguramente esto empieza, esta semillita que largamos ahora va a empezar a germinar, querido Freddy, en algún rincón de nuestro país y sí. estoy seguro que vas a recibir algún llamadito por allí donde vas a poder ir allí a Malvinas, como decís vos, con tu familia y caminar esos lugares que son tan fuertes, ¿no?, y tan caro al sentimiento de los argentinos y en especial a vos.
0: Por favor, porque una cosa es contarlo y otra cosa es estar ahí. O sea, sí, estuve en una montaña de piedras arriba, sí, estuve en una montaña de piedras, y el clima es horrible, feísimo. El frío, te digo, cuando el primer día que llegamos, que nadie nos esperaba a nosotros en Malvinas, porque la realidad, la prueba es así, que el general de división de acá que nos llevó a Malvinas se encuentra con Menéndez en Puerto Argentino cuando bajamos nosotros del avión, y le dice, flaco, ¿qué hace? Bacano, se traje la brigada porque siempre dicen que uno no la trae, que o sea, nos llevó voluntario, para ser más derecho. Nosotros teníamos que ir a Malvinas. Pero bueno, nos llevaron voluntarios, así que el tipo se sentó en un jeep y salió. Se fue con Menéndez a Puerto Argentino, a la casa del gobernador, y nosotros a caminar. Bueno, durante el trayecto de la caminata con la bolsa, todo al hombro, más de uno caía. Porque nos agarró una lloviznita que te digo, no sentías la piel, no sentías la cara. Mal, muy, pero muy, muy clima, muy hostil, muy malo. No es que uno, a ver, mira qué cagón, que hablando así, criollo, mira, el frío te llevaba a hacer eso.
1: No, seguramente. Nosotros vivimos en un clima de cordillera, de montaña, y sabemos que a veces, por más que estés abrigado, implica, es terrible.
0: Sí.
1: Así que
0: claro que es terrible, es muy fuerte, o sea, te vence, sí o sí te vence, por más duro que te pongas, por más fuerte que seas, no.
1: Aparte que ustedes tenían la ropa, la única ropa que tenían allí, se mojaba, todos nos manifiestan lo mismo, o sea que tampoco tenías, se secaba con el calor del cuerpo.
0: La ropa que teníamos nosotros en Malvinas, incluyendo el armamento que teníamos en Malvinas, es el mismo que usamos acá, te digo. Llevamos en el bolso porte equipaje, que se llama, llevamos balleneras, calzoncillos largos, remeras, pantalón corto, zapatillas flecha. Para el que sabe, no sé si vos lo viviste, ¿te acordás lo que era
1: la zapatilla flecha? Sí, la zapatilla blanca.
0: Una zapatilla de lona, a ver, en Malvinas. Las medias igual que acá, la bombacha de combate la misma de acá, la misma ropa de acá fue Malvinas. Lo único que se nos agregó cuando subimos al avión ahí en Río Gallego fue el duvet, los guantes y la gorra esa con orejera como la del Chavo.
1: Sí.
0: Que nosotros echamos panoca, ¿sí? ¿Qué carajo panoca? Era panoca, agarra este frío. Así era, esa es la verdad.
1: la, la bautizaron.
0: Porque sé que están escuchando todo, pero bueno, viste.
1: Pero que es la realidad,
0: eso, era la eso era la panoca.
1: Claro, claro, está bien, está bien. Es parte de la historia.
0: Eso era la panoca. Que yo, bueno, claro, pero digo panoca, es panoca darte frío. Bueno. Que yo, esa ropa, incluyendo el casco, yo me lo traje. Yo lo tengo en mi casa.
1: Qué lindo, qué bárbaro, qué bárbaro.
0: Sí, sí, sí, sí.
1: Freddy, querido, se nos ha agotado el tiempo, podríamos estar un buen rato más porque quedan muchas preguntas y sabemos que hay muchas anécdotas allí en Malvinas, así que siempre agradecidísimo por tu buena predisposición, tu buena onda, para y sabemos que acá te conocen mucho, así que Dios quiera que puedas estar el próximo año acompañándonos por acá con tu familia.
0: Si Dios quiere, sí, viste que unos años anteriores, bueno, tuve la suerte, por decirlo, porque la verdad es una suerte, es una bendición. Tengo un nietito que tenía fecha de parto mi hija el 2 de abril, nació el 30 de marzo, ahora tiene 3 añitos ya, así que bueno, eso fue lo que me frenó un poco, ¿sí? Porque el primer añito, no, tenemos que estar ahí. Como...
1: Seguro,
0: así
1: seguro.
0: Así que si Dios quiere, sí, vamos a tratar y ahora para este año que viene.
1: Así es, si así quiere. Es. Bueno, abrazo grande, querido Freddy, saludo a tu linda familia, a toda la muchachada allí al centro de veteranos, y bueno, y vamos a estar en contacto, sabes que siempre estamos intercambiando algún comentario, números de teléfono, así que siempre estamos en contacto.
0: Vos lo que sea, Montelondo, me decís. Bueno, yo ahora este año, ya en diciembre me jubilo de la escuela, me había jubilado hace 4 años, no lo hice, este año me jubilo, y como te dije ayer, ahora un rato ya me hago mi equipaje y me voy a despedir a un muchacho acá, un vicedirector de la escuela que yo trabajo, acá se llama justamente Las Malvinas, la escuela. Ya se jubila, 36 años en colegio, así que ahí le vamos a hacer una despedida.
1: Bueno, hasta cualquier momento, querido Freddy, abrazo grande, gracias por todo.
0: Abrazo grande a toda la gente, saludo a toda la familia. Cuídate y estamos en contacto.
1: Gracias, querido. Hasta cualquier momento. Chao, chao. Ahí estuvimos. Freddy Bandón de La Plata, queridos amigos, soldado con cripto en 1982 en Monte London. No se lo contaron, lo vivió en carne propia y en primera persona. Marcelo Quiroga, Jesús Osorio desde San Rafael, estuvieron allí en LB4. Dalila Vázquez y Claudio Córdoba aquí en Malargüe. Rolando Cárdenas se despide de todos ustedes. Hasta el próximo lunes, siempre a la hora 15. Chao, chao.

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0: 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Las 4 de la tarde en la República Argentina. La información deportiva con Nicolás Álvarez.
1: Lo reiteramos, el futbolista argentino Lionel Messi le puso punto final a su carrera en la selección argentina. Al respecto habló uno de los ídolos del tenis, Juan Martín del Potro.
2: Es momento de a partir de ahora en adelante y todos los días que podamos verlo dentro de una cancha para agradecerle eternamente por todo lo que dio, para agradecerle sobre todo por lo que hizo en este último mundial, sabiendo en la condición que él estaba pasando personalmente, y creo que eso lo enaltece muchísimo más y tenemos que ser unos agradecidos como argentinos de tener a Messi con nosotros.
0: Luis Caputo se reunió con Kristalina Georgieva. El ministro de Economía destacó el encuentro con la titular del Fondo Monetario Internacional durante la cumbre del G20 en los Estados Unidos. Gran encuentro con Kristalina Georgieva, publicó Caputo en sus redes sociales. El funcionario detalló que conversaron con la jefa del fondo sobre la agenda económica de la Argentina y los avances que, dijo, estamos logrando para consolidar la estabilidad y fortalecer el crecimiento. Corrientes trabaja para prevenir el dengue. Desde Santo Tomé, el informe de Carlos Pujol.
3: La acumulación de agua y los altos niveles de humedad vinculadas al fenómeno El Niño generan el escenario perfecto para la reproducción del mosquito Aedes aegypti, vector transmisor del dengue y la fiebre chikungunya. Aunque Corrientes no registra un brote activo al día de hoy, las autoridades advierten que el nuevo ciclo epidémico ya comenzó. Las autoridades sanitarias enfatizan que la herramienta central de prevención continúa siendo el ordenamiento ambiental en los hogares.
0: En Formosa, donde nos escuchás por AM820, temperatura 23 grados 4 décimas, humedad 80%, cielo cubierto. Y en la Ciudad Autónoma de Buenos Aires, cielo mayormente nublado, temperatura 18 grados, humedad 70%.
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8: Es la hora 16, 3 minutos.
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Las palabras comienzan a bailar en este momento, damas y caballeros. Y nosotros también, al compás de la música, al compás de los sonidos de la radio, comenzamos a bailar, comenzamos a disfrutar de esta tardecita de lunes, de este último episodio que nos da el octavo mes de agosto. Viene septiembre y así, así con los bracitos abiertos, lo vamos esperando.

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1: Ah, pues no me digas.
0: Así que no me vengan a hablar de amor.
1: ¿Por qué no?
0: Porque yo soy un monumento al mal humor.
1: No.
0: Y mi sonrisa siempre fue una mala actriz.
1: Bueno, che, andate lejos, dale, andate lejos.
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1: Váyase a la montaña, que le va a hacer bien. Váyase a la montaña, que le va a hacer bien. Damas y caballeros, 16:08 minutos en toda la Argentina. El duplex, la región se va integrando con LB4, con LB19 y con ella capitaneándola. Querida compa, Daniela Vázquez, ¿cómo anda? ¡Feliz lunes!
2: Hola, hola, hola. ¿Cómo está, don Jesús Osorio? Muy bien, igual para usted. Buen lunes. Arrancando la semana, pero terminando, paradójicamente, terminando el mes. Y lo vamos pasando este agosto. Hay que pasarlo, ya está.
1: Bueno, lo tenemos de los quedan horas todavía, ¿no? Le quedan horas.
2: Sí, queda. Quedan horas. No cantemos victoria.
1: Mira, más, no, todavía no. Más temprano, que estuvimos con el Marce un ratito al aire, de 14 a 15, decía al aire, pasó agosto y se hace como largo agosto, ¿no? Sobre todo después de la segunda quincena, pero en fin, en resumen, en síntesis, agosto como que se hace largo desde siempre.
2: Siempre.
1: Pero ahora hay que estar atentos porque esta parte del año, septiembre, octubre, noviembre y diciembre, se van un pestañeo.
2: Sí, nos deja atrás. Si no le seguimos el ritmo, nos deja atrás. Así es que vamos a meterle el ritmo a lo que queda del año.
1: Es así, es así. ¿Cómo arranca la semana usted, compa?
2: ¿Con bien, con, puf, como siempre, bien arriba. Pum, para arriba, aquí estamos. Sí, sí, pum, pum, pum, para arriba con él. Bueno, usted ya dijo que estaba el Marce por allá.
1: Pero ya se va a presentar, ¿eh? Porque, ¿cómo lo voy a presentar así como
2: claro,
1: muy a la
2: pasada? Pero, como así al pasar.
1: ¿Quién anda por ahí?
2: Está él, el hombre de las mil voces.
3: Oye. Hola.
2: Hola.
3: Hola. Hola, niño.
2: Oh, y le cuento que en mi casa mis chicos andan así todo el día. Hola, niños.
1: ¿Cómo se llama el personaje ese que dijimos? Bueno, no tengo el nombre.
2: Sé.
1: ¿No? Es un personaje.
2: Sí. Justamente. El que está del otro lado también es un personaje y se presenta así, de esta manera. En el control, el señor Claudio Valentín.

0: Buenas tardes, Claudito. Buen comienzo de semana.
1: Hola, estimado amigo.
0: Hola. ¡Hola, niño!
1: Bueno, qué lindo, qué lindo compartir la tarde. Bien, bienvenido. Por acá, bueno, ya lo nombré, pero ahora con bombos y platillos me pongo de pie para contarles que está en el control central a cargo de la operación técnica puesta al aire y otras hierbas, Marcelo Oscar Quiroga. ¿Qué tal? ¿Qué fue? La pizza no se queda mal. Ah, bueno, gracias. Y eso es que me puse lo primero que encontré en casa. Marcelo Oscar Quiroga, presto a quedarse hasta las 6 con nosotros acá. Lo que, bueno, con Claudio Valentín Córdoba, por allí, garantizan el aire de la radio, compa.
0: Sí,
2: pero... espectacular, espectacular.
0: De pie, aplauso para ellos.
1: Aplauso, medalla y beso.
0: Y beso.
3: ¿Que acá dentro va a haber lío? Va a haber.
1: Bueno. Porque si no nos aburrimos, si no hay un poquito de lío.
0: Claro.
1: Entramos en una meseta que... ya está. Deja. Es necesario, ¿no?
0: Necesitamos esas voces allí desde el control y esa cosa linda que traen ellos.
1: Por supuesto, y con toda nuestra gente que ya están conectados desde muy temprano y haciéndolo saber en el 2604-379797. Vamos, manita arriba a dar el presente, a reportarse. Y bueno, a sumarse, que nos encanta saber de ustedes. Una tarde inmejorable, compa. ¿Sí? Una tarde inmejorable la que tenemos acá en San Rafael. Solcito pleno. Parece que...
0: lo veo que te clavó gorra. ¿Está fuerte el sol o no?
1: Está fuerte el sol. Sí, ya voy dejando la temporada. Igual este invierno no usé mucho gorrito de lana, cosa que, no sé. Siempre soy fan de la lana y los gorritos de lana, sí. Pero no lo usé en este invierno. Pero sí, ahora sí viene temporada de gorritas. Le decía, un solcito a pleno, una buena temperatura que está en el orden de los 20 grados. 20 grados, 19, 9, no, ¿qué 20? 25 tenemos ya, 20 grados, 5 décimas.
0: Bien, lindo, lindo. Por acá tenemos un poquito menos, 15, 2, con cielo parcialmente nublado y la humedad 27%. Una brisa, como siempre. Tenemos la brisa nuestra de cada día. Del noreste en esta ocasión a 12 kilómetros en la hora.
1: Muy bien, así estamos. Juntitos hasta...
0: es una brisita.
1: Puede. Aprovechen a lavar la ropa, aprovechen el solcito, abrir las ventanas, la puerta de la casa que se cambie el aire. Es necesario. Pongan la radio, vayan subiendo el volumen que van a escuchar bonita música. Bueno, sí, porque uno cree que a veces la vida es complicada.
0: Hay que hacerla fácil, no, uno la complica.
1: Y aún, me animo a decir, sin querer filosofar, pero aún en los momentos más oscuros, o cuando la noche se hace más oscura, hay que entender que el amanecer siempre aparece.
0: Ah, sí, claro. Sí, tal cual, siempre llega la luz del amanecer.
1: Y sí, pero bueno, también hay que pasar la tormenta. Pero tranqui. Para quien de repente está por ahí pasando, qué sé yo, algún momento complicado y te nubla, ¿no? Así, tranqui, mi querido amigo, tranqui, mi querida amiga. Que cuando las noches más oscuras... hay una canción del Indio que dice: cuando la noche es más oscura, se viene el día en tu corazón.
0: Eso, justamente así.
1: Ay, ¿me acuerdas de la canción esa?
0: Ay, no me acuerdo.
1: Juguetes perdidos de los redondos. Ay, ¿podemos arrancar con esa? ¿Quiere que arranquemos con esa?
0: Pero really, propicio para esta ocasión. Sí, señor, sí, bueno, señora, todo pasa.
1: Esa canción simboliza que en los momentos de mayor angustia, crisis o desesperanza es cuando surge con más fuerza la esperanza y el renacimiento interior. Y está considerado un himno del rock nacional con mezcla de resistencia, fidelidad a los ideales, afecto incondicional, supervivencia y un amor propio que parece ser florece aún más en los momentos oscuros. Así que mirá, ahí jugándola, obviamente con su pluma, del discazo Luzbelito del año 1996. Así que arrancamos, compa, ¿le parece?
0: Pero genial, así hay que arrancar, bien arriba, porque siempre llega el sol.
1: Me hace acordar, Bien Arriba se llamó el primer programa de radio que tuve ya por 2006. Bien Arriba se llama.
0: Bien Arriba.
1: Bien Arriba. Con la voz de Diego Peña, mira. Damas y caballeros, sean bienvenidos los amigos del aire, LB19, a Mejor de Tarde en LB4, juntitos hasta las 18:45. Patricio Rey y sus redonditos de ricota. Juguetes perdidos.

0: 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Wow, de repente con las dos bandas más convocantes del país, sin duda, ¿no? La Renga, que va a estar en noviembre aquí en Mendoza, en el Teatro Griego Fran Romero Day, con esto, el final es en donde partí, compa.
1: Sí, bueno, uno de los más pedidos también en las tardes, así es que buenísimo. Qué bueno que vayan cumpliendo también de antemano nuestros operadores. Hermoso, realmente. Mira. Dice, según Claudito, este tiene mejor letra que el otro. Pero bueno, ahí está, no hay
0: bueno,
1: nada.
0: Bueno, pasa que... Sí. Las dos me parecen temazos, ¿no? No tengo el cartel, che, lo voy a buscar. Pero esta letra de La Renga, lo hablábamos fuera de aire con Claudio ahí, ¿no? La melodía, las guitarras, violas, el poder de Tete en la bata. Que es una letra, y la letra es una monstruosidad.
1: Lo cierto es que no hay poder, no hay consuelo para esta locura de las tardes. Así más o menos lo íbamos presentando. ¿Cómo dicen?
0: Bueno, saludos para todos los que están por acá ya sumándose. Hola, gracias por la compañía. ¿Podrían pasar la canción 33 de Cruzando el Charco? Muchas gracias. Ok, me gusta esa banda. Dale, ya venimos con algo de Cruzando el Charco. Hola chicos, bonita tarde, Nelida Raquel. Por acá habla Nelida Raquel, bienvenida. Jesús, estoy preparando unas chatitas para el mate cocido. Los quiero, dice María Los Claveles.
1: Ahí está, para el yerbiado.
0: ¡Qué genia! Muy bien,
1: hola. Claro. Buenas tardes.
2: Galletas con picadillo, ¡qué sí!
1: También.
0: ¡Qué rico!
1: Rico, mi gente. Buenas tardes, bonito programa. Saludos a la gente hermosa, dice esta tarde. Por allí, por Malvinas, una brisa linda. En Salto de las Rosas también, Nelly presente. Bella, Nelly.
0: Muy bien, gracias, Nelly, querida. Gracias. Un tal Cristian Puccio, por aquí dice, qué temazo de La Renga, dice. Bueno, ¿viste? Dice.
1: ¿Qué no duerme siesta ese hombre?
0: No, labura 24-7. 24-7. Está laburando a full. Unas raspaditas para el mate, jaja. Mari, te están... Me parece que fue una mojadita oreja para mate. Porque, claro, Mari dijo chatitas para el mate y... Por acá Belén dice, una raspadita para el mate. Ah, ¿viste que?
1: Claro.
0: Hablamos otro día, ¿no?
1: Sí.
0: Chatitas raspaditas, mientras sean ricas,
1: no, bienvenidas. Vale, que sea, aunque sean las galletas con picadillo, como dice por allí, pero algo rico, lo que sea.
0: Y levante la mano, ¿quién no se fue una semanita cuando se hacía? Creo que ya no, se han acortado los
1: el
0: días.
1: El picnic.
0: Para esta época de estudiante, ¿viste que tienes unos días antes? Algún camping.
1: Claro.
0: Y los primeros días comías como un rey o como una reina, pero los últimos 3-4 días eran galletita con picadillo.
1: Sí.
2: Y la galleta con picadillo, que sí.
1: Sí, tal cual. No faltaban. Galleta con picadillo, sí. El huevo duro.
0: Igual, más rico que el picadillo, el paté.
1: Sí, puede ser.
0: No lo dijo con mentiras. Si no le gusta,
1: sí.
0: Le gusta.
1: No, sí, pero es que hay momentos en que uno tiene ganas de comer paté y hay momentos en los que uno tiene ganas de comer picadillo y son los dos ricos.
0: No, pero sí, los dos son riquísimos.
1: Sí.
0: Los dos, pero creo que el paté le saca una ventaja.
1: Sí,
0: pero
1: está,
0: bueno,
1: sí.
0: Para gustos, como siempre decimos. Arrancamos con audios y acá, bueno, es una queja que hace una vecina de San Rafael que se lo nota realmente... angustiada, y la vamos a escuchar, claro, vamos a visibilizar, que lo pide que visibilicemos este audio, ¿verdad? A ver, escuchamos.
3: Buenas tardes, señores. La música está hermosa, pero hace 2 horas y media que mi hijo trata de apagar el incendio que le han hecho los galgueros en la finca de al lado, la finca del fondo, y todavía estamos esperando a la policía, y todavía estamos esperando a los bomberos, y se queja la policía que no cobra sueldo. Acá estamos 2 horas y media solo apagando con una mochila, apagando, tratando de apagar el incendio. Es una vergüenza. Se los digo ahora para que lo pasen, y mañana en la mañana lo voy a volver a decir y voy a denunciar a la policía, porque esa es la manera que tienen de cuidarnos. Esa es la manera. Estoy acá en el 43, al lado del callejón Ombú. Y soy Cristina Lacan.
0: Bueno, Cristina.
3: Y si quieren mi número de documento, pídanmelo, que también se los doy.
0: No es necesario, Cristina, esto es un medio de comunicación.
3: Esto pertenece a donde empieza la Nora, a Cuadro Nacional, en la calle Sarmiento. Disculpen si me he expresado mal.
0: No.
3: Pero ya no me quedan lágrimas de ver cómo arde la finca. Es una vergüenza. Cuatro tipos con perros metidos en las fincas, robando porque miran de día y después roban de noche. A ver si uno tiene lechones, tiene gallinas, qué es lo que tienen para llevarse. Eso es como trabajan. Eso, así trabajan. Así trabajan. Así.
4: Bueno. Y los amigos del aire han aparecido. Hola, Jesús y Marcelo, en nuestra querida LB4. Jesús, te encargo algún tema de Jaff.
0: Sí.
4: Muchas gracias.
0: Gracias.
4: Hola, Lila y Claudio.
1: Hola,
4: ahí en Malargue, LB19. Gracias a todos por
0: Hola.
4: Estar. Es un placer escucharlos. Abrazo enorme. Chaito, Ingrid.
0: Abrazo. Bueno, volviendo porque se le nota la angustia a esta vecina de 43, Cristina. Sigue insistiendo. 911 es el número central, ya sea para que actúe la policía, ya sea para que actúen los bomberos. Deberían, se hace dos horas que está llamando y no le dan importancia a lo sucedido. Bueno, sigue insistiendo. Entendemos la angustia. Aquí no podemos hacer más que visibilizar, compadre.
1: Exacto, sí, siempre le decimos a nuestra gente acá también lo mismo. Más como medios lo que podemos hacer es eso, comentarlo, pero claro, obviamente tiene que quedar la denuncia en los medios que están dispuestos para tal fin, porque a través de ese llamado es donde se envía, se recepciona el reclamo y se envía al personal.
0: Ya sea, claro, policía, ya sea
1: bombero,
0: servicio de emergencia coordinado, todo se centra en ese 911.
1: Exacto.
0: Es así, así que bueno, esperemos que lleguen buenas noticias y que actúen los organismos que tienen que actuar en este momento. Buenas tardes, Jesús, Darila, bendecido día y último día de agosto, buen comienzo de mes de septiembre, dice Mabel. Gracias, Mabel.
1: Gracias.
0: Buenas tardes, Jesús, Darila, qué bueno es escucharlos otro día más. María dice, y sí, me encanta, Jesús, el paté. Qué cosa rica. Qué cosa rica. Buenas tardes, LB4, Jesús, para saludar al Club Social Deportivo Gush por su buena participación en este inicio del torneo regional y el buen acompañamiento de la gente del distrito. Saludos atentamente, Juan José. Muy bien, saludos para todo el Celeste. La verdad que destacado lo que vienen haciendo, ya sea en el torneo doméstico y ahora con este inicio del torneo regional, lo que ha contagiado también a todo Gush a acompañar a su equipo. Así que desde acá le mandamos un abrazo muy grande a todo el distrito y a todo el Club Social Deportivo Gush, compa.
1: Muy bien, felicidades, felicidades. La gente de Punta de Agua, hoy también tempranito por acá nos estaba comentando que han estado de festejo, de aniversario, 106 años, así es que bueno, nos mandaban videos de la fiesta, cabalgata y demás, y bueno, los sentimos muy cerquita también a nuestros amigos de Punta de Agua, más allá que pertenecen a San Rafael, pero siempre están haciéndonos saber ¿qué pasa por aquel rinconcito? Bueno, ahora como le decía, con festejo, con cabalgata y una linda fiesta que se preparó allí en el lugar.
0: Qué bueno, un gran saludo, a disfrutar, vamos a disfrutar de la vida, como siempre nos dice Ingrid por acá. 16:34, tengo que ir, me acabo de dar cuenta ahora.
1: ¿A dónde?
0: Con los servicios de la radio.
1: Ay, pero cierto, no sé si hoy arrancamos más tarde.
0: Y vamos a hacer algo, pausa cortita y a la vuelta vamos, claro, arrancamos más tarde hoy.
1: Claro.
0: A la vuelta ya nos metemos con los servicios, usted vende y demás, ¿le parece?
1: Perfecto.

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16:37 minutos, la hora en el país. 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Gracias por sumarse. 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Todos, arranquemos la semana bien. 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Con todos ellos, con nuestros auspiciantes, con ustedes que están allí del otro lado, haremos posible esta tardecita de radio. Hasta las 18:45, hasta allá vamos.

Bueno, y recordamos, tenemos comunicados del ámbito educacional para mencionar porque la dirección de la Escuela Bernardo Hussain de Las Loicas comunica a las familias que el día martes

primero, es decir, mañana, se realizará el ingreso a albergada correspondiente al mes de septiembre. El transporte sale desde la terminal a la hora 9. Quien firma el comunicado es Patricia Araya, directora de la escuela. La dirección de la escuela Pedro Scalabrini del Sosneado comunica a las familias de sus alumnos que el día martes 1 de septiembre comienzan las clases a partir de la hora 10, o sea, mañana martes. La dirección de la escuela 8705 de Carapacho comunica a los padres que mañana martes 1 de septiembre dará inicio al periodo de clases. El transporte partirá desde la terminal a las 8:30 horas con sus recorridos habituales. Y recordar también que el próximo viernes llega a Malargüe una vez más el programa La Garrafa en tu Barrio. Estará en el barrio Virgen de los Vientos, en el Salón de Usos Múltiples, desde las 10:30 horas. Como medida, recordamos que se otorgará únicamente una recarga de gas envasado por cada beneficiario o grupo familiar por

0: Bueno, ahí tenemos a Huff, un poquito de Huff que nos pedían más tempranito. Hay un montón de mensajes, compa. No sabe cómo está el 37-97-97 esta tarde de lunes.
1: Bueno, explotado. Qué lindo. Eso significa que la gente está pasando agosto y lo quiere contar de alguna manera. Acá, ¿cómo va terminando este mes? Eso esperamos que nos cuenten también. Hay saludos por allí que le mandé también en audio. ¿Usted tiene a alguien cercano que está de cumpleaños y no lo ha saludado?
0: Pero me da el pie para escucharlo, porque si estamos pasando agosto, llegan las voces de otra gente, quiere decir que están vivos, o no sé, o se abrió un portal y nos están mandando mensajes de más allá.
1: Espero que no, no. ¿Usted tiene por ahí el tablero o no?
0: No, yo tampoco. A ver qué nos cuentan, vamos al 37-97-97.
2: Hola chicos, buenas tardes, ¿cómo les va? Qué lindo escucharlos. Quería saludar en especial a mi sobrino Jonathan por su cumpleaños, que es hermano de Jesús. Un abrazo para mi hermano en Malargüe, mis sobrinos. Y bueno, saludos para todos los que me conocen y que tengan una linda tarde.
0: ¡Qué grande! ¿Eres?
3: Hola Jesús, escúchame una cosa Jesús. ¿Qué es lo que pasa? No sé si pronunciarla bien. No funciona la página de
0: streaming.
3: Streamer, creo que era, donde se los veía a ustedes, porque no sé, la sacaron.
0: No anda, hay un problemita ahí. Cuando se hace mantenimiento en las páginas, se cae la página, porque es una cuestión de que si trabajas en la página no puede estar funcionando a la vez, creo, no conozco mucho el tema, pero están trabajando en la página, por eso. Ya
1: no
0: prontito volvemos. Bueno, quien hablaba recién es mi tío Ariel
1: Uxio. Sí, Ariel.
0: Claro. Saludaba, lo iba a saludar, por supuesto, a mi hermano, todo Jonathan Alexander, qué nombre artístico que
1: sí,
0: tiene.
1: Sí, a usted le mandaron usted. Jesús Daniel, mire, ¿por qué esa discriminación?
0: Alberre. Daniel. Y a él le pusieron mucha onda con el nombre. Claro. Jonathan Alexander Osorio, que está cumpliendo sus 35 años. Así que bueno, hermano querido, te amo con el alma, lo sabes, te deseo lo mejor siempre. A meterle pila como siempre, y bueno, tenemos a la viejita que desde arriba está orgullosa de sus hijos.
4: Ahí va. Y tú a mí.
0: Así que bueno, para mi hermano un abrazo al alma y feliz cumpleaños. Vamos a festejar seguramente.
1: Felicidades.
0: Claro que sí. Gracias, compa, gracias. Bueno, ya vamos a continuar porque hay un montón de cositas que han pasado un día como hoy, compa.
1: Sí, siempre hay algo que destacar y por eso vamos a hacer nuestro viaje en el tiempo. Si le parece, vamos, ajuste su cinturón, adelante. Señora, señor, porque vamos a viajar...
0: Un segundo nada más.
1: No puede bajarse del vuelo así, por favor, le pido. Bueno, todo esto sucedía un día como hoy, 31 de agosto, entre tantas cosas, día de San Ramón, así es que desde aquí vamos saludando, si hay algún Ramón, alguna Ramona por allí, atenta a la radio, le vamos dedicando nuestro programa, pero en este viaje...
0: Caniche.
1: ¿Qué?
0: Estoy. Caniche. Estoy.
1: Ah, está, ya está. ¿Por qué me abandona el vuelo así, no? Parece no, casi estaba... suicida esto.
0: No, estaba grabando el saludito y iba a seguir grabando y nada, lo corté.
1: Año 1938, me voy, porque nace en Buenos Aires el médico especialista en nutrición Alberto Cormillot, quien además es conferencista y comunicador social en temas sanitarios. Feliz cumple, doctor.
0: Baila tap también.
1: ¿También? Y fue papá hace muy poco, ya es grande ya, 1938.
0: 88.
1: No, más. 1938 nació.
0: Perdón. Claro, 88. Sí, iba a cumplir 90 en dos años.
1: Claro. Ahí está.
0: Va a cumplir 90. 88 años tiene Alberto Cormillot. Bueno, un tipo muy comprometido con su salud, ¿no? Con su estado físico. Muy bien. 1949 nace en la ciudad de Filadelfia, Pensilvania, Estados Unidos, el actor estadounidense Richard Tiffany Gere, quien filmó más de 60 películas, ganó un premio Globo de Oro y un Oscar honorífico. Llegó a la fama por su papel en la película American Gigolo en 1980, que lo estableció como un símbolo sexual. Protagonizó varias películas exitosas como Pretty Woman, Mujer Bonita, Primal Fear y Chicago, entre otras. Bueno, un montón de películas este actorazo estadounidense que tiene su versión Temu acá en Argentina, que es Pachu Peña.
1: Sí, muy, muy distante. 1951, la primera dama María Eva Duarte de Perón anuncia la irrevocable decisión de no aceptar la candidatura a la vicepresidencia de la Nación en la fórmula para la reelección del presidente y general Juan Domingo Perón en las elecciones de 1952. La candidatura de Evita Perón había sido especialmente impulsada por la Confederación General del Trabajo.
0: Muy bien, nos vamos al año 1990, al Consejo de Ministros de la Socialista República Democrática de Alemania y el Gobierno de Alemania Federal firman en Berlín el acuerdo para la reunificación de Alemania, en el cual pactaron los compromisos para unir al país dividido en dos bloques contrapuestos al concluir la Segunda Guerra Mundial. Esto pasaba en 1990.
1: Cuatro añitos más tarde, 1994, y esto tiene que ver con el deporte, porque con Carlos Bianchi como director técnico, Vélez Sarsfield gana por primera vez en su historia la Copa Libertadores de América 94 al vencer por penales al San Pablo de Brasil en el Estadio Morumbí. El partido de ida lo había ganado Vélez con gol de Omar Asad, mientras que San Pablo igualó luego la serie con gol de Müller.
0: Muy bien, tres años después, en 1997, a los 36 años, muere Lady Di en París a causa de un accidente automovilístico. Sí. Diana Spencer, princesa de Gales, más conocida como Lady Di, primera esposa de Carlos de Gales, heredero de la corona británica, con quien tuvo dos hijos, Guillermo y Enrique. Moría un día como hoy.
1: Me acuerdo, Lady Di. Sí, sí.
0: 36 años, qué joven, ¿no?
1: Muy joven, muy joven. 1998, por la ley 24.988, desde 1998 se celebra el Día Nacional de la Fragata Presidente Sarmiento, en homenaje al buque Escuela de la Armada Argentina, que tuvo su último viaje en 1961, cuando fue convertida en Monumento Histórico Nacional. Está amarrada en un dique del barrio porteño de Puerto Madero.
0: 1999, a poco de despegar con destino a la ciudad de Córdoba, el vuelo 3142 de la aerolínea La Paz estrella en las inmediaciones del aeroparque Jorge Newbery de Buenos Aires, lo que causó la muerte de 65 personas entre pasajeros y transeúntes. Fue el más grave siniestro de la historia aeronáutica argentina, el famoso accidente de Lapa, sí. Un 31 de agosto del año 99.
1: Bueno, 2016, la presidenta de Brasil, Dilma Rousseff, del Partido de los Trabajadores, es destituida al cabo de un juicio político llevado a cabo por el Senado a partir del 16 de mayo de 2016, cuando fue suspendida en su cargo. Fue destituida por violar normas fiscales para maquillar, entre comillas, el déficit presupuestario, acusación considerada tendenciosa e injusta por el Partido de los Trabajadores y otras fuerzas políticas afines.
0: Sí, fue muy, muy, muy, muy extraño lo que le hicieron a Dilma.
1: Sí.
0: Muy raro. Cosas de la política.
1: La política, sí, esto de maquillar. Varios tendrían que estar destituidos.
0: Total, total. Y hoy se celebra desde el año 1962 el Día Internacional de la Obstetricia y la Embarazada, en conmemoración de la fecha de 1240, en la que falleció San Ramón Nonato, patrono de las parteras y mujeres en estado de gestación. Así que el Día de la Embarazada hoy, para todas aquellas que llevan pedacito de vida en su vientre, un abrazo muy grande, un beso.
1: Sí, claro que sí, lo decíamos, Día de San Ramón también, así es que a los que llevan este nombre y a las que tienen esta linda misión, obstetricias, obstetras digo, parteras, bueno, a todas feliz día, porque qué linda misión que es esta, la de traer vida al mundo, ¿no?
0: Sin duda, sin duda, y nos queda muy poquito tiempo, vamos a hablar seguramente en un momento más de la tarde, esto que es noticia mundial, compa.
1: Triste.
0: El 31 de agosto de 2026, a partir de ahora será como un recuerdo.
1: Ay, ay, no, no.
0: Da una cosa, te juro.
1: Ay, pile gallina.
5: Seguir siguiendo al corazón y coquetear.
0: Fue una decisión que dolió y duele en el alma, pero entiendo que es el momento. Una frase, una oración de la carta de despedida del más grande de todos los tiempos, Lionel Andrés Messi, a los 39 años, compa, le dice adiós para siempre a la selección, por lo menos dentro de la cancha, claro.
1: Sí, claro que sí. De puño y letra, me voy con la tranquilidad y el orgullo de haberles regalado, junto con mis compañeros, momentos soñados. Fue una locura haberlo vivido con ustedes. Los quiero, dice el Leo.
0: Ay, a pesar de esto, bueno, va a seguir jugando en el Inter Miami por lo menos hasta los 41 años. El contrato así lo dice, hasta diciembre del 28. Pero si bueno, nos ponemos a hablar, nos va a llevar hasta las 5. Quiero que cerremos con algo, con una cancioncita a la vuelta, si quiere, hablamos un poquito, porque creo que ha sido, más allá de un deportista, la persona que ha dejado un montón de valores
1: en todos. Sí, no todos, solo dentro de la cancha.
0: Así que bueno, para recordarlo al más grande de todos los tiempos, Lionel Andrés Messi, gracias por tanto, gracias. Creo que ahí, en la gratitud, se puede decir mucho, mucho más.
1: Gracias, capitán.
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1: Las 5 de la tarde en la República Argentina. Argentina y el mundo despiden a Lionel Messi tras su decisión de dejar la selección. En Rosario está Diego Frisco.
2: Lionel Messi anunció este lunes su retiro de la selección. Tras conocerse la noticia, Newell's Old Boys, el equipo del cual es simpatizante y que bautizó una tribuna con su nombre, le dedicó un mensaje en sus redes sociales diciendo gracias Leo, acompañado por los colores y símbolos de la institución. Lo mismo hizo Rosario Central, que en sus redes sociales puso la frase gracias capitán, acompañada en este caso de una imagen cargada de simbolismo donde aparece Messi junto a Ángel Di María y la Copa del Mundo conquistada en Qatar. En ese sentido, su amigo Di María le dedicó un emotivo mensaje a quien fue su compañero dentro y fuera de la cancha. Vamos a estarte agradecido toda la vida por ser argentino, por haber llevado a la Argentina a lo más alto del mundo y por haber elegido al país cuando tranquilamente podías haber elegido otra cosa. Gracias capitán, gracias por todo, sos el mejor de la historia, señala el capitán de Rosario Central.
0: Más información con Nicolás Álvarez.
3: Siguen las repercusiones sobre el retiro de Lionel Messi de la selección argentina. En este caso, el diario El País de España presentó la despedida como el final de una trayectoria de 20 años y puso el foco en la dimensión emocional del mensaje publicado por el futbolista.
0: Ultiman los detalles de la visita del Papa León XIV desde Casa de Gobierno, la información con Liliana Arias.
4: La misión de avanzada del Vaticano, que desde allá se encuentra trabajando en la Argentina para definir los detalles de la visita del Papa León XIV, se reunirá esta tarde con la secretaria general de la presidencia, Karina Milei. Previamente, la comitiva papal ya mantuvo una reunión en la Cancillería y a las 18 llegará a Casa Rosada junto con el presidente de la CEA, Monseñor Marcelo Colombo. La delegación, que está encabezada por el coordinador de viajes de la Santa Sede, Monseñor Nahum Salas, recorrerá el Palacio de Gobierno, ya que será el sumo pontífice recibido por el presidente Javier Milei ni bien arribe a la Argentina el próximo 8 de noviembre.
0: En Hachalan, donde nos escuchás por AM 1150, temperatura 23 grados 8 décimas, humedad 22%, cielo despejado. Y en Buenos Aires, cielo mayormente nublado, temperatura 16 grados 1 décima, humedad 77%.
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0: clásico de las 5, nuestro clásico de las 5 de cada tarde, elegido por Carlos Vitoriano, que nos invita al año 1992, Roxette, It Must Have Been Love, algo así como Debe Haber Sido Amor, canción del dúo sueco que trata sobre la nostalgia, el dolor y la aceptación de un gran amor que ha llegado a su fin, una historia que da la sensación como que quedó a medias, ¿no? Y ahí viene luego esa pregunta que puede ser una tortura. ¿Debió ser amor? ¿O pudo ser amor, pero se acabó? ¿No? Tiene que ver con la resignación también de aceptar que a pesar de haber sido un sentimiento real y profundo, esa relación terminó, ¿no? Roxette, Debe Haber Sido Amor, el clásico nuestro, compa, de las 5.
1: Clasicazo para arrancar una nueva hora aquí. Bien, bien, bien. Aplausos para que lo haya elegido.
0: ¿Quién fue? Con Carlos Vitoriano.
1: Genio.
0: Y sus grajeas musicales. Sí.
1: Genio.
0: Bueno, che, nos quedamos emocionados realmente, ¿no? Con lo de Messi hoy cuando arrancó el día.
1: Sí, la verdad que sí. Más allá de que uno lo podía imaginar, ¿no? Pero nos negamos siempre a decirle adiós al 10. Y bueno, sí, también uno trata de entender, ¿no? Es así, el ciclo de un futbolista. Quisiéramos que fuera eterno nuestro Leo Messi, pero bueno, también hay que entenderlo, ¿no?
0: Por supuesto, sabíamos que esto iba a llegar.
1: Sí.
0: Sabíamos, no lo queremos aceptar y en ese, si se quiere, egoísmo de querer que juegue para siempre. Pues ya está, me parece que la gratitud es lo mejor que le podemos regalar cada uno de nosotros desde cualquier lugar de la Argentina o del mundo. Un tipo que supo romper todos los récords, que ganó todo y que por sobre todo, porque también recuerdo que estaba en duda si iba a jugar el Mundial 2022 porque ya se lo veía grande. Claro. O el número 30 ahí, porque ya tenía ahí 33, 34 y iba a cumplir 35. Ese mochita grande. Y había dudas, jugó el Mundial, ya había se había consagrado campeón de la Copa América, ganó el Mundial 22, nuevamente finalísima, Copa América 24. Y cuando nadie pensaba que iba a jugar otro Mundial, demuestra hace muy poquito, un par de semanas, nada más, que sigue siendo un animal competitivo.
1: Sí. Y quizá eso es lo que nos quedó con gusto a poco, ¿no? Porque hubiese sido lindo que se retirara con otra Copa del Mundo. Es lo que hubiésemos deseado. No sé si tanto por nosotros. Sí, también por nosotros. Pero por él, porque realmente se merece todo lo que pueda lograr con la selección. Yo creo que le ha dado muchísimo. Es más, de lo que nos merecemos, por todo lo que muchas veces lo criticaron, ¿no?
0: El maltrato que sufrió.
1: Sí, tal cual.
0: Su hijo con 6 años, está ese audio dando vueltas por ahí que le decían: papá, ¿para qué vas a Argentina si te matan por todos lados? Imagínate que tu hijo te diga eso, te parte el medio.
1: Claro.
0: ¿Me entendés? Te parte el medio que tu hijo te diga: papá, te están maltratando. Sí, lo llegaron a silbar, ¿me entendés?
1: Sí, sí, sí.
0: Lo llegaron a silbar a Messi en un momento, sí, no. Pero bueno,
1: así todo nos demostró lo grande que es, ¿no? Lo humilde, lo sencillo. Y bueno, se despide diciendo eso: gracias Dios por hacerme argentino.
0: Total. Me parece que los valores que ha dejado este verdadero qué hombre, qué persona, va mucho más allá de lo futbolístico, ¿no? Un tipo que, más allá de ser el más conocido del mundo, una superestrella del fútbol, el mejor jugador de todos los tiempos, y acá no vamos a entrar en Maradona, los dos son los mejores jugadores que ha dado la historia del mundo, del fútbol, en sus más de 100 años. Pero digo, los valores que dejó el tipo, mostrarse en un tipo totalmente humilde, totalmente natural, con 39 años, pero aún con alma de niño, de un niño que sale a una cancha a jugar a la pelota, ¿no? Y quizás lo que somos padres, cuando vemos a nuestros hijos jugar a la pelota, ¿sí? Es la misma, salvando obviamente distancias y demás, se entiende, pero es la sensación que te da cuando lo veías a Messi jugar, que era un niño jugando a la pelota, siempre fue un niño jugando a la pelota.
1: Sí, tal cual.
0: Siempre.
1: Tal cual, así. Él no demostraba esa grandeza, ¿no? Que muchos otros por allí lo demuestran. Era sencillo, dentro y fuera de la cancha, con el que iba, le pedía un autógrafo, una camiseta, lo que fuera. Y bueno, hay videos que así lo van comparando, ¿no? Con otros grandes del fútbol, pero la sencillez de Leo iba más allá del juego, era en su vida cotidiana, ¿no?
0: Me parece que sí. Y hay que ser, ¿no? Por ahí, qué sé yo, uno desde este lado dice: che, hay que ser Messi, ¿no? hay que ser Messi y que los flashes del mundo no te mareen, como a muchos les ha pasado. Y el loco se supo mantener siempre, ama a su mujer, ama a sus hijos, familiero, nada, qué sé yo, podríamos estar hablando un programa entero de lo que ha significado este hombre, y siempre buscando, y él decía, yo quiero ganar algo con la selección, renunció en su momento, cuando sí. No se le dio la tercera final perdida en la Copa América, y volvió porque quería ganar algo con la selección, y creo que todos también queríamos eso, porque no podíamos entender cómo el mejor jugador de los últimos años del mundo no podía lograr algo con la selección. Era injusto realmente, era muy injusto.
1: Sí, sí, eso era, injusto, como muchos pensamos que fue injusto también ahora esto, que no pudiera levantar la última copa, si se quiere, la tercera, la segunda de Messi, digo, y de alguna forma, bueno, reconocerle con el cariño como él se merece todo esto que ha hecho por nuestra selección y más. De hecho, va a haber un partido, ya se está programando fecha para la despedida de Leo Messi, entre el 21 de septiembre y el 6 de octubre. Así se ha anunciado que podría ser o en el Monumental o en la Bombonera, pero bueno, ya se está charlando de este partido de despedida.
0: Imagino cuando salgan a la venta las entradas.
1: Una locura.
0: Segundos van a durar. Bueno, hay que seguir con el programa y audios, pero está pidiendo pista él desde General Alvear para darnos toda la información, compa.
1: Ah, bueno, otro es también un 10 de la información. Lo ya, escuchamos entonces. No se nos vaya nunca. Adelante, Eduardo Jurigil, lo escuchamos.
2: Hola, Dalila, Jesús Audiencia, muchas gracias. Muy buenas tardes para todos. El fin de semana en el Salón San Martín del Consejo Deliberante se realizó una intensa y extensa reunión autoconvocada por productores para analizar la problemática del sector, para tratar dos temas puntuales: Fondo Compensador Agrícola y lucha anti-granizo. Estaban citados el intendente, legisladores provinciales, concejales y funcionarios, pero solo se hicieron presentes 3 ediles. Se firmó entre los presentes un petitorio solicitando una sesión para que el Consejo se expida rápidamente. Pilar Crespillo, una de las mujeres autoconvocadas, decía lo siguiente, evaluando esta reunión.
3: Mirá, la evaluación principal es que no nos atendió nadie, no bajó nadie a recibirnos. De todas las invitaciones que se habían hecho, se le había hecho invitaciones a todos los concejales, estaba invitado también el señor intendente, el director de la oficina de promoción. Bueno, la verdad que no recibirnos y mandarnos a decir que hagamos un petitorio. Mira, ya no es llamativo, pero bueno, molesta porque las cosas se solucionan, los problemas se solucionan dialogando, con el diálogo. Y si no hay diálogo, no hay nada. Así que bueno, vamos a tener que tomar otra estrategia. Bueno, ya ahí, como vos has visto, hemos pedido una sesión extraordinaria. Bueno, vamos a ver si la podemos conseguir para el martes, que reunirnos con los concejales y empezar nuevamente el camino, peticionando, con dos puntos importantísimos. De esta asamblea ha quedado algo muy en claro. La lucha antigranizo la vamos a seguir reclamando todos los días, como seguimos reclamando la 7722 y la protección al agua. Y después, bueno, que el fondo compensador no tenga en cuenta los 3 años climáticos que nos dicen, donde este año nos han permitido entrar con un recargo del 30%. Dos cosas, fuera de lugar, muy, muy, muy fuera de lugar. Nosotros no nos quejamos de que nos hagan una auditoría, pero el Estado, porque acá firmaron, no sé qué firmaron con la Cámara de Comercio, que no tiene ningún asidero legal. Yo creo que no hay ningún asidero legal que la Cámara de Comercio de Alvear venga a auditarme a mí y decirme si mi unidad productiva está en condiciones de seguir o no. No, eso no lo aceptamos bajo ningún punto de vista.
2: Otra mujer vinculada al agro y a los temas ambientales, Pilar Castilla, también dio sus conclusiones sobre esta reunión autoconvocada de productores del pasado sábado en el Consejo Deliberante de General Alvear.
3: No sé, muchos. Yo hace mucho que no veo el Consejo tan lleno. Hoy estaba el Consejo lleno, de verdad. Como dicen algunos, estaba copado el Consejo, lleno. Lo que pasó es que hicimos una autoconvocatoria y enviamos invitaciones al señor intendente, al Consejo Deliberante y a los 3 legisladores alvearenses, y ninguno se hizo presente. Y no solamente eso, sino que nos dijeron cuando llegamos acá que no iban a estar, que nosotros tenemos que hacer
4: un pedido bien específico. En la invitación que le hicimos, por el tiempo en el que estamos, y por, decir, porque empieza la temporada 26-27, y por la época del año, ¿no es cierto?, donde empiezan las tormentas, pusimos dos puntos, no porque sean los dos puntos principales, sino porque son dos puntos que urgen, que es el fondo compensador y la lucha antigranizo. Esos eran los puntos que queríamos tratar hoy con quienes nos representan. Entonces nos dijeron que no, que tenemos que ser más específicos y que no iban a estar presentes. Entonces lo mismo, se desarrolló la reunión, planteamos, hablaron muchísimos productores, plantearon cuál es la situación, ya lo sabemos, y en definitiva lo que terminamos haciendo es elaborar un pedido al Consejo Deliberante para que el Consejo pida una sesión especial, una sesión, sí, especial para el día martes próximo, para el 1 de septiembre.
2: En lo deportivo, y tal cual informamos en contactos anteriores, por el torneo regional federal amateur, Pacífico le ganó 2-0 al Sport Club Quiroga de San Rafael, mientras que por la misma zona igualaron Deportivo Gush y Huracán 0-0. Los goles de Pacífico en el complemento de penal Enzo Tejada a los 15 minutos y a los 43 Diego Méndez. Pacífico, si bien mostró mejor nivel de juego, sobre todo en el primer tiempo, se encontró con un equipo rival que supo contener los avances con destacada actuación del arquero, además. Y cuando en el segundo tiempo Quiroga estaba mejorando su planteo de juego y Pacífico había bajado su rendimiento a los 15 minutos, el gol de penal del Lobo modificó un tanto el trámite del partido, que dejó sellado con este tanto marcado el resultado final a los 43 minutos del segundo tiempo, Diego Méndez. Hablamos con Enzo Tejada, que ingresó en el segundo tiempo, jugó solamente 10 minutos, ya que se lesionó luego de convertir el gol de penal. Este es su testimonio.
5: Sí, positivo con el resultado, contento por empezar con otra vez este torneo con el pie derecho, conociendo con los compañeros, como le decía a tu colega, hay muchos chicos nuevos, otros que hemos vuelto al club, así que nada, de a poco vamos a ir encajando y cada vez mejor, si Dios quiere.
6: Claro, con el correr de las horas, sí, los partidos van a ir compatibilizando, digamos, armonizando.
5: Sí, tal cual, es cuestión de partido, si bien a veces un torneo de 3 meses que no te deja, claro, a veces...
6: Marque errores.
5: Claro, no puedes cometer errores, entonces bueno, nada, es bueno ganar, te da otra confianza para en la semana mejorar lo que a veces no se pudo, que abrir el marcador más rápido.
2: Ustedes, Dalila, Jesús, audiencia, hasta luego, gracias.
7: Muy bien, compañero, muchas gracias, muy amable, como siempre. Don Eduardo, Jurijú, compa, y desde Alvear.
1: Sí, chusmeando un poquito acerca de todo lo que pasa en aquel departamento, un gusto como siempre.
7: Un abrazo grande para Luquitas, de Lucas Carne, ¿qué hace? ¿Por qué me eliminan los mensajes? Ay, qué cosa que me pone nervioso.
1: Ay, sí, a mí igual. Tal cual, porque ¿qué habrá sido tan grave como para que lo borren?
7: Que nada, creo que sí. Más o menos lo leí en la previsualización, decía...
1: Oh, igual hay una, que hay una aplicación donde se pueden recuperar, ¿o no?
7: Sí, ya sí. No tengo... Por empezar, no tengo memoria en un teléfono, Y no voy a estar descargando esas aplicaciones espías que te hacen... ¡No!
1: Listo, claro.
7: Mucha fiaca. Pero confieso, me pone muy nervioso cuando entro al WhatsApp y... Entró un mensaje, algo, y después veo, se eliminó el mensaje.
1: Ay, sí,
7: no,
1: sí,
7: no, sí, ¿quién acaba de mandarme? La clave de la caja fuerte de la
1: carne. Era, claro, ¿qué me confesabas?
7: ¿Qué me estás confesando?
1: ¿Qué le está pasando, el precio de la carne?
7: Claro, ¿qué me estás diciendo? ¿Que habrán paritario? Dale. Dios mío. Luquita, abrazo, papá. Buenas tardes, LB4. Hola, Jesús, para saludar al Club Social de Estraviales y todo. Juanjo, para la gente de Gush. Hola, Jesús y Dalila, buen programa. Pobre mujer, que dice las cosas que pasan. Bueno, con el audio que escuchábamos más temprano, esta mujer que se estaba saliendo de la finca, ojalá haya llegado la ayuda. Buenas tardes, gente linda, feliz de escucharlos. Y por favor, le mandan un beso a Hilda Álvarez, es con quien trabajo. Beso para ustedes, Claudia. ¿Pero en qué están laburando? ¿En qué están trabajando? Hilda y Claudia, ¿qué están haciendo?
1: Claro. Acá me están reclamando, ¿cierto que la saludamos a Nelly? ¿O no? Hola, esperando el saludito, dice, bonito lunes. Chau agosto, bienvenido septiembre. Sí, la saludamos, Nelly Bella, dijimos, para hola. Nelly de Salto de las Rosas.
7: Dios.
1: Ha ido al baño, Nelly.
7: Qué ansiedad que tenía.
8: Hola.
1: Hola, Nelly. Hola, Bella. Con fotito también.
7: Un beso grande. 20 grados, 3 décimos la temperatura, compa. 24 el porcentaje de humedad, no hay viento. El cielo está ligeramente nublado para el resto de esta jornada, parcialmente nublado, mayormente nublado por la noche. Estamos muy cerquita de la máxima esperada, que es de 21 grados.
1: Bueno, por aquí ya superamos la máxima, que era de 14 grados. Estamos ahora en los 17 grados 4 décimas, los vamos alcanzando de a poquito. Del noreste, la brisa a 15 kilómetros en la hora, visibilidad óptima para lo que resta de la tarde, cielo mayormente nublado y también se espera que aumente un poquitito el viento, no tanto, hasta 31 kilómetros en la hora del oeste.
7: Muy bien, don Claudio Valentín Córdoba también nos regala su arte, su musiquita en la tarde, compa.
1: Sí, claro.

0: Qué bonita versión esta para mover la patita sin cadenas. 17:30 en todo el país, 23 la temperatura. Se viene el bloque de Dalila. Ya se viene su bloquecito que ya lo tiene preparado, compa, claro.
1: Claro, siempre estamos listos. Siempre, siempre.
0: Pero vamos a escuchar primero a la gente que por acá nos habla. Hola, sí. Pablo. Pablo nos saluda desde las paredes. Se está clavando un Malbec Roble a las 5 de la tarde.
1: Ah, bueno. ¿Y a las 21 qué hacemos, Pablo?
2: Que puede, sí, puede.
0: Como dice, como dice el silenciado.
2: Que puede, la que no critica.
0: El Rafa andando en bicicleta. Y aparece Lelo por acá.
1: ¿Qué es el Lelo?
3: Buenas tardes, señores.
0: Ah, después viene, que... después. No, pero déjalo. Ah, pero ese lo vimos.
1: Es el de la señora pero... del incendio, sí.
0: Sí. Ahora sí viene el Lelo, ¿ves, Lelo?
4: Hola, chicos, buenas tardes, ¿cómo les va? Qué lindo escucharlos. Quería saludar en especial a mi sobrino.
0: No, este también ya salió.
1: Le mando saludos.
3: Hola, Jesús. Escúchame una cosa, Jesús.
0: Ese también.
3: ¿Qué te pasa?
0: Parece que reinició y han quedado ahí enganchados los mensajes. Ah, es el último, bien. Último que te mandé.
5: Buenas tardes.
0: Ahí está.
5: ¿Cómo
1: ese
5: anda, Dalila? ¿Cómo anda, Jesús?
1: Bien.
5: Bendecidas tardes para ustedes. De San Diego de Cabalgar.
0: Muy bien.
5: ¿Pueden saludarme a Ramón Poblete? De ahí del Ojo de Agua, Dalila.
1: Sí, claro.
5: Es amigo mío. Un saludo grande para él, para el día de los Andes Ramones. Y póngame alguna canción, algo para que baile.
0: Bueno, hola, ¿no? ahí está, amigo, un abrazo grande. Bueno, hay más mensajes. La gente pregunta por acá, Charleta, bueno, como hoy es lunes, tenemos poco tiempo a veces, qué sé yo, nos pueden contar algo sobre Messi, si les dejó algo, alguna enseñanza, algún valor, algo para destacar,
1: sí.
0: Qué sé yo.
1: Si lo tuviera frente a Messi, que gracias Messi, ¿por qué? Gracias porque, a ver, imaginemos, en algún momento, quizá uno se lo encuentra y no le salen palabras.
0: Me quiebro, me trago yo.
1: Las lágrimas nada más. Pero imaginemos que podemos hablar, ¿qué le diríamos?
0: Si lo tuvieses al frente a Messi, como usted si lo tiene al frente, qué difícil, qué situación, ¿no? Pero ¿qué haría?
1: Yo creo que Messi me unió mucho con mis hijos, por ejemplo. O sea, más allá de que tengo uno que es fanático de Cristiano y no le podemos hacer entender, el chiquito...
0: ¡Desherédalo!
1: ¡Desherédalo! Sí, el pequeñito no le podemos hacer, tiene 4, 5 añitos, no, pero él es Cristiano. Pero bueno, nos unió ese amor por Messi, juntos fuimos aprendiendo y bueno, el Mundial ni hablar, también. Creo que eso. Le agradezco eso, habernos unido en el fútbol con mis hijos.
0: Hermoso. Yo creo que si lo tengo al frente me largo a llorar, de verdad. Me largo a llorar y lo abrazaría.
1: Sí, tal cual. Yo no sé si salen palabras, sí.
0: Me quedaría como abrazado a él y diría gracias. Gracias, porque gracias. La verdad que no exagero cuando digo que me hizo llorar de la emoción el Mundial 2022, que lo vivimos en Malargüe con mis hijos.
1: Sí.
0: Tengo el video que lo tengo guardado. Él quebrado, mi compa. Amor. Quebrado, llorando. Juanita, que era más chiquita, estaba en la pileta. Pero Teo, quebrado,
1: sí,
0: llorando.
1: Sí,
0: no podía dejar de llorar. Y yo no podía dejar de llorar y Teo lloró, yo lloré. Maggie rió, fue toda una confusión. Bueno, no, digo...
1: es loco eso, todo lo que ha generado, ¿no?
0: Hermoso,
1: lágrimas... Hermoso. Mira, ya lo saludan. ¡Cuánta gente! ¡Qué una comitiva!
0: ¡Hola!
1: ¿Dónde paseo?
0: Pero no traen comida, ¿verdad, qué lindo?
6: ¡Hola, niños!
1: ¡Hola, niños!
0: Bueno, si lo tuvieras a Messi al frente, ¿qué le dirías? ¿Qué harías? ¿Cómo actuarías?
1: ¿Cómo reaccionabas?
0: Claro, porque uno no sabe las emociones que pueden llegar a surgir.
1: Claro.
0: O sí, se puede dar una idea. Pero sean creativos, a ver. ¿Qué le dirías si lo tuvieses al frente? ¿Qué harías?
1: Sí.
0: Contanos, dale.
1: O quizá tiene un re discurso para darle y cuando lo tiene al frente, queda mudo.
0: Bien, también puede ser.
1: Ay, ¿qué es eso? ¿Qué es eso?
0: Esto significa que tenemos que ponernos tristes. Muy bien, bueno, 17:35, compa, yo me echo para atrás.
1: Echa
0: para atrás, perro. Y la gente está muy ansiosa por escuchar qué cancioncita del recuerdo. Darío dice, le diría préstame plata.
1: Darío, bueno, cada uno va a colocar para el lado que quiere. Dale.
0: Escuchamos, no pero juzgamos, no juzgamos.
1: Tal cual.
0: Compas,
1: a propósito de escuchar, escuchemos, a ver. ¡Ey! ¡No se duerman! ¡Ey!
0: ¡Ya se viene!
1: No, esa no. Esa es la presentación de Amigos del Aire Vieja.

transporta en el tiempo. Bueno, y vamos a viajar al año 1980, directo al lanzamiento de uno de los álbumes más íntimos y exitosos de la carrera de este gran español. Confidencias, se llamó el disco. Esta canción, escrita por reconocidos compositores como Honorio Herrero y Luis González Escolar, refleja sinceramente eso, no dejarse llevar por los chismes de pasillo. Una letra que defiende el amor puro frente a quienes llaman al protagonista un bala perdida. Aquí está, esta joya del catálogo dorado de José Vélez. Un año

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0: 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Es la hora 17:41.
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Tengo 17:44 minutos, la hora en el país, y le quiero contar que volvió el clásico mesón de ofertas a Tienda Blanco y Negro. 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

0: voy a vos, Vilma Palma de Vampiros, del año 2003. Este clasicazo, saludos Darío, Nérida, Marcelo, Belén, que está desde Guaymallén también conectada a la radio, a través de la web. Voy a vos, Vilma Palma de Vampiros, un clásico sonando. Y la gente contándonos, compa, mientras Marcelo por acá nos cuenta que está atando, estoy atando. Me pasan algo de tercer cielo, gracias. Yo odio cuando escribo y no me contestan. Ojo, no es por ustedes que lo digo, dice Marcelo, que no es el Marcelo de Chile.
1: Claro, ¿qué está atando? ¿Cómo voy atando? ¿Qué está atando?
0: Eso, ¿qué está atando? ¿Sarmiento? ¿Qué sé yo? ¿Qué está atando? ¿Atando cabos?
1: Un amarre.
0: ¿Qué
1: está atando, Marcelo?
0: Ustedes, cuando manden mensajes o audios, traten de no dejar lugar a la duda.
1: Porque así empezamos a hablar pavadas.
0: Empezamos más todavía. Marcela aparece por acá. Hola chicos, acá estamos con mi marido preparando el gallinero para las 40 ponedoras. Próximamente se venderán huevos. Somos Juan y Marcela y mandan saludos. ¡Qué lindo! ¡Éxitos con el proyecto!
1: Bien, bien. Bueno.
0: Muy bien, con los huevos, con las ponedoras. Así que bueno, Marcela y Juan, a ponerle huevo.
1: Literal.
0: Literal, literal. Hay audios, compa, ¿quieren que escuchemos?
1: Dele, a ver. Hola.
0: A ver, hola.
2: Yo le diría a Messi, gracias, capitán, gracias. Por tantos años en la selección argentina, por tantos triunfos que nos diste y por tanta alegría de verte tenido. Y si pudiéramos tenerte, te seguiríamos teniendo. Bendiciones, Nélida.
0: Muy bien, gracias.
3: Buenas tardes, chicos. ¿Cómo están, Dalila, Jesús?
1: Hola.
3: Bueno, yo les digo, si yo lo tuviera Leo... Enfrente lo abrazaría y solamente le diría gracias por tanto. No me saldría otra cosa, me parece. Que tengan buenas tardes, chicos. Besitos.
4: Yo si lo tuviera enfrente a Messi le diría... ¿Por qué no le ganaste a los españoles? Se tendrían que haber metido más goles.
1: Es un perro, Lelo.
0: Digo, en cualquier momento le agarre y le muere el tobillo.
1: Hola, dice. Hola, chicos. A Messi le diría simplemente gracias. Gracias por no rendirte cuando durante años te decíamos que con la selección no eras el mismo. Nos diste la copa y nos cerraste la boca a todos. Perdón y gracias, Leo. Mirta. Ay, ¿nos estará escuchando, Leo?
0: Y estamos a 5 personas de Messi. ¿No sabe esa teoría que tiene mucho sentido?
1: A ver, cuente.
0: En un mundo tan hiperconectado como el que tenemos, todos estamos conectados entre 5 personas. Es decir, ¿usted conoce a alguien?
1: Sí.
0: ¿Que ese alguien conoce a otro?
1: Sí.
0: ¿Que ese otro conoce a otro? ¿Que ese otro conoce a otro? Y que el cuarto conoce a Messi.
1: Ah, mire usted.
0: Las dejo picando para que la averigüen.
1: Bueno, el quinto entonces, a ver si le hace llegar los mensajes a Messi que estamos leyendo hoy acá.
0: ¿Qué? ¿Por qué le largué tan a la pasada la teoría esa, no?
1: Sí.
0: Largué muy, se merecía una presentación. Estamos a 5 personas de conocernos.
1: Ay. Ahora sí, cuéntenos.
0: Sí.
1: ¿Esa teoría existe? ¿Se cumple? Existe.
0: De hecho, mira, acá yo lo puedo ir validando.
1: A ver.
0: Porque, hablando de Messi, Belén me manda una foto de su amiga, que se llama Flor, que me dice, ella lo conoció. Mira, entonces ella está a 2 personas, a 1 persona.
1: Claro, a una persona.
0: A una. Y me manda ahí... Florencia, claro, Florencia se abrazaba una foto con Messi, en París.
5: Bueno. ¿De dónde sacan tanta bodega para hablar ustedes?
1: Florencia, ¿le podría contar, Florencia, todo lo que están diciendo aquí de Messi? Quizá.
0: No sé si nos está escuchando.
1: Quizá nos...
0: No creo.
1: Escribe, Leo. Sí. Agradecer.
0: Bueno, podríamos ahí utilizar un intermediario ahí, que Belén le mande un mensaje y que nos cuente cómo es Messi para una foto, cómo fue esa experiencia.
1: Claro.
0: Sería bueno que nos manden. Ahí estoy viendo la foto, tremenda, tremenda, y sale muy gentil, él ahí saliendo, calculo, de la concentración de cuando estaba jugando en el PSG, y está la fotito ahí. ¿Qué foto, no?
1: Claro, qué fotito, no, qué fototón. Fotaza.
0: Ah, dice que... Sí, qué fotaza. Así que mira, en este caso estoy a dos personas de Messi.
1: Mira, ahí está. Tenía razón su teoría.
0: Yo, a ver, sí, pero de hecho está, tiene toda una explicación. Tiene toda una explicación. No sé, es más, creo que no sé si la hice como muy generosa a cinco. Me parece, no sé si es a menos.
1: Sí.
0: Más menos, es por ahí.
1: Bueno, sí, a usted a tres, mire, a dos.
0: Claro,
1: no sé, creo que
0: claro,
1: estoy haciendo el recorrido incorrecto entonces. Puede tener que ir por otro lado de los contactos.
0: No, pero te puedo asegurar que está a cinco menos también. Claudio Valentín, Marcelo Quiroga, Mariana Espina, todos están a cinco personas de Messi. Me dice así. ¿Sí?
1: Bueno, mientras tanto le cuento qué dice la gente por aquí.
0: Por favor,
1: dice,
0: por favor, compa.
1: Yo le diría, gracias por hacerme abrazar a gente que ni conocía, porque en cada mundial terminábamos abrazados con desconocidos como si fuéramos familia. Eso también fue Messi, nos dice Noé. Mire, es más o menos lo que usted decía, compa.
0: ¿Viste? ¿No? ¿Viste?
1: Abrazarnos,
0: ¿viste?,
1: con desconocidos.
0: Es hermoso. Bueno, por acá apunta Belén, dice, se muere Flor. Y escuchá el datazo, escuchen este dato porque es zarpado. Antonella les hizo el gancho, porque sale acá Flor con otra chica más y Messi en el diome.
1: Sí.
0: Están haciendo sanguchito. Pero viste que Messi no es muy de agarrar.
1: No, es muy respetuoso.
0: Muy. Pero mirá lo que me apunta Belén por acá. Antonella les hizo el gancho y las hizo entrar a la casa.
1: Nah.
0: ¿Entraron a la casa de Messi? Joder. Me muero.
1: Que cuente más. Llámela a Florencia.
0: No, sí, no va a contar, pero contanos. Ahora tenés que contar toda la historia.
1: Claro.
0: Comieron.
1: Claro.
0: Les ofreció milanesa.
1: ¿Cómo fue
0: Messi,
1: eso?
0: Porque...
1: Entraron y salieron. ¿Qué había? Claro. No sé.
0: Y encima
1: no cualquiera conoce la casa de Messi.
0: La casa de Messi.
1: Claro.
0: Increíble, increíble, increíble. Impresionante, me encanta. Qué bueno, ahí te estamos pidiendo información. La vamos a aprovechar ahora.
1: No, pero nada más, vale. El que tira la piedra ahora se la tiene que aguantar. Ahí está.
0: Sí.
1: Hasta que no nos cuente la historia.
0: Todo, queremos saber todo. Jesús y Darío, feliz inicio de semana. ¿Qué le diría a Messi? Gracias por tantas alegrías que nos diste a todos los argentinos y muchas bendiciones a su hermosa familia, dice Beatriz. Hola, buenas tardes. A Messi le faltó el fideo, sumaría para salir campeón. Soy Omar, dice. Bueno, mucha gente dice que si hubiese estado Di María también era otro, pero es contrafáctico, no sabíamos qué hubiese pasado.
1: Claro.
0: Sí, hubiese sumado.
1: Jamás lo sabríamos, ni lo sabremos.
0: Lo que sí sabemos es que se van despidiendo ellos dos. Por este lado, Marcelo Oscar Quiroga va dejando el control, y al igual que CBC.
1: CBC saborizado.
0: CBC saborizado. CBC, siempre. Más tomada.
1: El más tomado, él.
0: Más tomado, más pedido.
1: Don Claudio Valentín Córdoba, muchas gracias. Marcelo Oscar, un abrazo gigante también. Por todo el aporte y esas cositas mágicas que hicieron del otro lado.
0: Es así, gracias por tanto arte, muchachito.
5: Bueno, milagros no puedo hacer.
0: Y no, bueno. Y sí. Digan que han caído con buena gente acá.
5: Chau, chau, nos vamos. La.
0: Don Claudio Valentín Córdoba Sierra, ¿le parece?
1: Me parece perfecto. A ver, Claudito.
0: Nosotros volvemos en un ratito nada más, noticias y estamos a la vuelta.
1: ¿Con qué se va?

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1: Las 6:00 p.m. en la República Argentina. Estados Unidos podría revisar su postura sobre la soberanía argentina de las Islas Malvinas. El presidente norteamericano Donald Trump, ante periodistas en el despacho Oval, señaló que siempre está revisando su postura. La información deportiva con Nicolás Álvarez.
2: En diálogo con Radio Nacional, el presidente de Lanús, Nicolás Russo, habló de la despedida de Lionel Messi de la selección argentina.
3: Lo que significa Messi, ya no para el fútbol, sino para todos los argentinos. Uno sabe que en algún momento va a ocurrir, se produce, genera impacto. La verdad que un ejemplo de persona y de profesional, ¿no? No mucha gente podía decir que a los 39 años iba a estar jugando un mundial y de la forma que lo hizo. No lo conozco a Leo personalmente, que escribí su cabeza. Ya lo del padre, todo precipitó un poco las cosas. Él realmente lo hizo de tan buena manera que es algo que a alguien que te sorprende todos los días, Messi. Es una decisión muy personal y él entendió que era su momento y hay que respetarlo.
1: El tránsito con Ernesto Arriaga.
4: Se normalizó el Belgrano Sur a la estación Sáenz tras un problema en las escaleras mecánicas. Por otro lado, en la autopista Tranquilo, totalmente habilitada, al igual que Lugones. Queda el Paso demora de 6 a 8 minutos, mano al puente La Noria. El Paso Zamoré, habilitado hasta las 19 horas. Y el Hammer Jujuy, hasta las 22.
1: En Bariloche, en donde nos escuchás por AM590, la temperatura es de 6 grados, con cielo algo nublado. Aquí en Buenos Aires, 17 grados 8 décimas, humedad 67%, cielo algo nublado.
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9: Es la hora 18, 2 minutos.
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0: 8 minutos han pasado ya de las 18, nueva hora, amiga, amigo, y lo vamos a arrancar de la mano de Malaru Hausender, la ferretería que tiene todas las soluciones a su servicio. ¿Qué necesita? 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Y ya que estamos en la calle, seguimos el recorrido, nos vamos a quedar aquí bien cerquita, justo frente al Polideportivo Municipal. 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
1: Ya está, compa, entre nosotros el señor Mariano José Espina. Hola pelado. Primavera a pleno, ¿no fuera? Primavera, tremenda la tarde, ya mucha remera se ve, compa, mucha gente en remera.
0: Sí, veo, yo por allí cuando va pasando uno que otro detrás del vidrio, incluso usted con remera, así que qué bueno, qué lindo, me encanta a mí la primavera-verano.
1: Sí, total. El verano, bueno, sí, tiene sus cositas. Pero primavera es como, dame primavera, como esa canción. Bueno, don Mariano Espina por acá, compadre.
0: Hola, Mariano, buenas tardes, bienvenido. Le damos la bienvenida, lo sumamos a este equipete también, seguramente con muy buenas canciones. Aquí le cuento que no estoy sola, se va don Claudio Valentín Córdoba, pero viene él, que tiene locutora propia.
2: En el control, Carlos Arias.
0: Te voy a encontrar, maldita.
1: Ah, epa, así arranca.
0: En el control, Carlos Arias, el Charles, encargado de la musicalización de la puesta en el aire. Ah, besito.
1: Don Carlos Guillote, bienvenido. Besito, abrazote para ustedes. Bienvenidos a los que se van sumando también a esta nueva hora que nos encuentra juntos. Hasta las 18.45, andamos por aquí, saludos para Raúl, Beatriz, hay algunos audios por ahí que ya lo vamos a escuchar. Te estamos preguntando, para vos que recién te sumás, bueno, hoy Messi dio a conocer su carta de despedida de la selección argentina, no del fútbol, por acá pregunta, pero no juega más al fútbol. Sí, tiene contrato hasta diciembre del 28 con...
0: Claro, sí. Pero con el Inter de Miami.
1: Pero, bueno, puso fin. Y lo que parece ser, porque también se habla, sí, y si lo convence, no, parece que ya él se retiró. De hecho, contó que...
0: Claro, la carta la había hecho incluso unos días después de que finalizó el Mundial, ya.
1: El 21 de julio.
0: Sí, no la había publicado por la muerte de su padre y demás, pero ahora más decidido que nunca, dijo.
1: Total. Puso, vamos a Argentinas. Argentina, estas palabras las escribí el 21 de julio, dos días después de la final. Hoy, después de lo de mi papá, estoy más convencido que antes.
0: No hay vuelta atrás, no hay retorno.
1: No, por lo menos en la selección no. Pero bueno, usted decía también que se está preparando un partido de despedida.
0: Sí, exacto, sí. Ahí no se ha dado a conocer todavía la fecha exacta, pero se estima entre el 21 de septiembre y el 6 de octubre, en ese lapso, la posible despedida de Messi de la selección. Habrá que ver qué dice el cronograma de actividades en torno a todo lo que hay, ¿no? Igual claro, queda una finalísima, ella no va a estar, ¿no?
1: Es buena, no creo. No creo. No, me da la impresión que no. Bueno, hablando de Messi, ¿qué? Acá nos responden cómo fue la cuestión de Flor que llegó.
0: Ah, a ver, ¿le habló Flor?
1: No, Belén nos cuenta un poquito.
0: A ver.
1: No, nos cuenta así, mirá cómo siguió la situación. Escuchemos.
3: A ver. Flor, ¿dónde vivía? Eso fue como 40 días, una conclusión a recorrer Europa. Y se averiguó dónde era la casa de Messi, fue, sale primero Anto con los chicos, y ellas se acercan y le dicen que son argentinas, que vinieron para conocerlo y demás, y ella les dice que la esperen unas dos horas aprox, que después vuelven, y ahí volvía él, porque ellos se iban como a buscarlo, una cuestión así, y cuando vuelve, Antonella en la camioneta con los nenes, viene Messi también ahí. Entonces ella las hace pasar, viste que están ahí adentro, como en una rejita, un portoncito, y las hace pasar ahí para que lo saluden. Pero previo les pidió que dejara que entren los chicos a la casa.
1: Así que bueno, entraron los chicos, Antonella fue la que gestionó todo ahí, les hizo el gancho, y después salió Messi a sacarse una foto.
0: ¿Qué tal? ¡Qué genial, Anto!
1: La casa de Messi.
0: ¡Una grosa!
1: Sí. Bueno, Flor dice que les contó que Antonella les hizo el gancho, que ella... una divina total, y él súper, súper humilde, sí. Hasta tímido como para sacarse fotos así.
0: Sí, tal cual, uno lo ve, de hecho cada vez que una dama le pide foto, es como que ni siquiera se atreve a tocarlas, los bracitos.
1: No. Hay alguien que explicaba muy bien, ¿no?, de una manera hasta poética, que decía, Messi no sabe que es Messi.
0: Sí, tal cual. Todavía no entra la cuenta de lo que es, o de lo que significa para muchos.
1: No. Creo que es un ser humano muy inteligente, pero que el ego lo tiene tan trabajado, ¿no? Que nada, no es arrogante, no sabe lo que quizás lo que significa para todos nosotros, claro. Para todo el mundo entero.
0: Claro. Para todos, sí, pero exacto. No hace falta ser argentino, hay un montón de gente en el mundo que lo admira y que obviamente lo sigue, ¿no?
1: Total, compa. Bueno, Claudia y Mario nos mandan audio también, a ver qué nos van contando. Ahí nos encanta escucharlos a ustedes.
0: Hola.
4: Buenas tardes, bendecido lunes.
1: Gracias, igual.
4: Soy Claudia. Yo le diría a Messi felicitaciones por todas las alegrías que nos diste. Obviamente que se lo diría llorando, seguro. Pero... le diría gracias por los momentos hermosos que nos hizo pasar y felicitaciones por su familia y también que esperamos a los chicos en la selección.
0: Oh, sí.
4: A los niños de él también lo esperamos para que jueguen y hagan las mismas cosas que él hizo. Así que bueno, gracias Dali, gracias Jesús. Besito. Los escuchamos todas las tardes y enseguida elegimos la canción. Así que estamos atentos. Bendiciones, chau.
5: Hola, yo soy Diana. Y si Messi estuviera al lado mío, le diría que gracias por todo lo que nos dio en la selección.
6: Qué bien. Chicos, Marcelo debe estar atando viñas. Porque el tiempo de atar viñas.
0: Ahí está, le preguntábamos, ¿qué está atando Marcelo? Bueno, ahí está, la gente saca sus conclusiones. Por aquí también, algunos mensajes de texto. Hola chicos, a mí sí, simplemente Hola. Le diría gracias. Gracias por no rendirte cuando durante años te decíamos que la selección no eras el mismo. Ah, este ya lo había leído. Leo, no te voy a pedir que sigas, te pediría que disfrutes. Ya nos diste todo lo que soñábamos. Ahora te toca disfrutar de tu familia y mirar a la selección como uno más. Bueno, él lo dijo, ahora me toca estar de este lado, dijo. Alentando a los que siguen.
1: Muy bien, bueno. y hay potencial ahí. Saludamos a gente que está pasando acá por la radio. Un beso muy grande a la señora, al maestro acá que están pasando.
7: Sí, los veo.
1: Muy generosos, muy bonitos. Gracias, maestro. Soy Betty por acá. Muy bien, nos manda. Muchas gracias. Bueno, así está la gente. A pleno con LD4, con LD19 y el preparado. Tenemos estreno. Vamos a escuchar lo nuevo de Abel Pintos. ¿Lo ha escuchado, compa?
7: Ay, no. ¿Solito o está con alguien?
1: Solito. Solito no. Y me gusta porque tiene rock, tiene power. Pero primero vamos a hacer algo. Vamos con Juri Hugh, cerramos con él y presentamos el estreno, ¿le parece?
7: Bueno, dile, primero lo primero. Primero nos informamos. Adelante, Eduardo Juri Hugh con el reporte a esta hora.
8: Hola, Dalila, Jesús Audiencia, muchas gracias. La Plaza Departamental fue punto de encuentro para una nueva jornada de adultos activos y Alvear Baila, con una propuesta que combinó actividad física, música y recreación. Los adultos mayores disfrutaron de una tarde de movimiento y encuentro, con actividades pensadas especialmente para compartir y mantenerse activos. La iniciativa continúa generando espacios de participación y bienestar, promoviendo una vida activa y el encuentro entre vecinos. Ayer tuvieron lugar los festejos por el Día del Niño en los distritos de General Alvear. Los más pequeños de Alvear Oeste, Bowen, Oeste y Carmenza, disfrutaron de juegos, espectáculos, sorteos y propuestas recreativas pensadas para compartir en familia. La referencia de Jimena García, delegada municipal de Colonia Alvear Oeste.
9: Bueno, hoy nos encontramos festejando el Día del Niño en el distrito de Alvear Oeste. La verdad que con el corazón muy contento porque las expectativas estaban muy lindas, pero la verdad que esto lo ha superado porque hemos encontrado muchas familias disfrutando del Día del Niño en nuestro queridísimo Parque Pueblo Luna. Así que estamos muy felices y agradecemos a todos por compartir una tarde maravillosa con nosotros. También quería nombrar que esto es un trabajo de manera mancomunada con distintas áreas de la municipalidad. Tenemos el área de familia, de deporte, que nos han dado una ayuda muy grande en todo lo que es la coordinación. También recibimos la colaboración del área sanitaria del Departamento de General Alvear, y dejamos agradecer a nuestro intendente Alejandro Molero, que también nos ha donado las bicicletas para que hoy dos niños se vayan a su casa con el corazón contento.
8: Un clima espectacular acompañó los festejos por el Día del Niño en Carmenza, según la palabra de Norma Costa, delegada municipal.
10: Un día espectacular, hace muchísima calor, me estoy asfixiando, muchísima sorpresa, los chicos, como verás, ya están todos jugando, están los profesores haciéndole juego, estamos por entregar los numeritos para los sorteos, y está el toro mecánico ya funcionando, a las 4:30 tenemos lo que es el circo, y la chica Celeste ya está con su equipo, con el glitter, pintando a los chicos. Estamos todos completos. Los chicos lo están esperando siempre. Los chicos ya lo venían esperando del primer Día del Niño y preguntaban cuándo se hace en Carmenza. Y bueno, es obvio que tenemos que esperar, que van por parte, pero bueno, hoy disfrutándolo y el día está hermoso, así que es una alegría para todos los chicos.
8: Mucha concurrencia se dio también en Bowen, donde el delegado municipal estuvo a cargo de la coordinación de los festejos por el Día del Niño en el distrito del Este Alvearense.
11: Mucha concurrencia, más de 800 niños con la familia, con el mate, se han desplazado hasta el poli para vivir esta tarde de actividades, los títeres que les encantan a los niños, y bueno, ahora distintas actividades que hemos tenido durante la tarde. Se viene el chocolate, los sorteos de las bicis, así que bueno, muy contento, mucha concurrencia. Agradecerle a todos los vecinos, agradecerle al intendente que se acercó hasta el distrito a compartir con los chicos. Sabemos que le gusta compartir en estos eventos con la sociedad, así que gracias a Jani y bueno, a cada vecino que se arrimó al polideportivo a disfrutar esta hermosa tarde. Sabemos a la familia compartiendo con el mate, los distintos juegos que han hecho, se han sumado todas las familias, así que bueno, contentos de poder disfrutarlo y con una tarde más que amigable con el solcito que nos viene regalando este día.
8: La Sociedad Argentina de Escritores General Alvear, SADE, realizó el acto de cierre de la 26ª edición de Jarilla y Salitre, un certamen literario que volvió a convocar a escritores de distintos puntos del país y del exterior. La jornada incluyó la entrega de premios a los ganadores de las categorías cuento corto y poesía, tanto para adultos como para adolescentes, además de reconocimientos a agentes sociales y culturales del departamento. La presidenta de SADE, General Alvear, Sonia Torres, destacó la amplia participación.
12: Bueno, en esta oportunidad, hoy 30 de agosto, se hace la etapa de finalización de lo que es el cierre de Jarilla y Salitre con su concurso literario y las menciones a los agentes sociales y culturales de nuestro departamento. Como siempre, como Jarilla y Salitre tienen la costumbre de promocionar lo nuestro, nuestra idiosincrasia, estaba orientado justamente a todo lo que tiene que ver con Jarilla y Salitre, como siempre decimos, bueno, los jarilleros y los salitrosos. Así que bueno, estaba orientado con esa temática. Y bueno, la verdad que estamos muy contentos porque hemos recibido producciones de distintos lugares del país, inclusive tenemos premiados que son de La Pampa, de Buenos Aires, Cañuela, y también han participado escritores de otros lugares del mundo, como de México y de Colombia. Así que estamos más que satisfechos con esta nueva jornada, que es la jornada número 26, es la 26 edición de Jarilla y Salitre.
8: Es todo por hoy desde Alvear. Dalila, Jesús, audiencia, si Dios quiere, será hasta mañana. Muchas gracias.
7: Muy bien, muchas gracias, Eduardo. Hasta mañana, si Dios quiere.
1: Hasta luego, compañero. Muchas gracias, muchas gracias. Ahora sí, lo prometido es deuda. Este fin de semana, el viernes puntualmente, Abel Pintos lanzó esta nueva canción que habla sobre la conexión con nuestra espiritualidad. Viste que él siempre ha sido como muy un ser humano muy espiritual,
7: sí,
1: ¿no?
7: Sí,
1: siempre.
7: Sí. Sí, en el escenario,
1: sus canciones.
7: Sí, igual en todos lados. Sí.
1: De una, lo muestra y se nota que tiene una conexión con eso, con la reflexión. Y bueno, apunta a eso la canción, a la reflexión o una reflexión sobre la dualidad humana. Y por eso también el video está representado con colores blancos y negros, ¿no? Colores bien contrapuestos. Y lo estrenó este jueves, puntualmente. Se llama Ibuprofeno. A 3 meses, su última canción, que fue La Culpa, regresa a la música con esta letra introspectiva y poética sobre la conexión con nuestro interior. Y aparte tiene como mucho ritmo también, compa.
7: Bueno, lo vamos a escuchar entonces. Ya el título ya es llamativo. ¿Ibuprofeno?
1: Es llamativo, sí. Es llamativo. Y así se llama, compa. En Los Amigos del Aire, el mejor de tarde, el EB4, el E19, lo nuevo de Abel Pinto, se llama Ibuprofeno.

0: Bueno, ¿qué te pareció, compa? Primera reacción, hagamos que estamos en un canal de YouTube. Primeras reacciones de Darila Vázquez.
1: Me gustó. ¿Será que nos calma como el ibuprofeno? Así lo dice este medicamento. Hay que escucharlo cada 8 horas, me dice Carlitos.
0: Muy bien, Carlos Guisota, qué bien que estuvo, mae. Qué bien que estuvo.
1: Recomendado.
0: Qué bien que estuvo, don Carlos Guisota, excelente.
1: ¿Qué le pareció? Está lindo. Una metáfora que habla de esto, sí.
0: Tiene como energía, sí. Tiene como una bonita energía. Sí, y habla justamente de esta
1: dualidad. De calmar los dolores, pero dolores del alma.
0: Sí. Sí, claro, y mirarnos hacia adentro, ¿no? Que a veces sostienen los psicólogos, mirarse hacia adentro puede ser incómodo, claro. Resultar incómodo,
1: sí. Mirarse hacia adentro. Tal cual, sí. Angustias, miedos, etcétera, etcétera. Ojalá pasaran con ibuprofeno, pero bueno, hay ibuprofeno para el alma y las canciones son esas. Una pequeña dosis, por ejemplo.
0: A ver qué nos dice nuestra gente, Mariano, vamos.
2: Hola, yo soy Diana, y si Messi estuviera al lado mío, le diría que gracias por todos los que nos dieron la selección.
0: Muy bonito, Diana.
3: Hola, chicos. Buenas tardes. Bendecido lunes. Soy Claudia. Yo le diría a Messi felicitaciones por todas las alegrías que nos diste. Obviamente que se lo diría llorando, seguro.
0: Sí, sí, claro.
3: Pero le diría gracias por los momentos hermosos que nos hizo pasar. Y felicitaciones por su familia. Y también que esperamos a los chicos en la selección. A los niños de él también los esperamos para que jueguen y hagan las mismas cosas que él hizo. Así que bueno, gracias Dali, gracias Jesús. Los escuchamos todas las tardes y enseguida elegimos la canción.
1: Hoy no hay
3: canción. Así que estamos atentos. Bendiciones, chau chau.
0: Bueno, está bien,
4: chicos, Marcelo debe estar atando viñas, porque es tiempo de atar viñas.
0: Gracias por sacarnos de la duda. Atando viñas, ¿cómo?
1: Sí, Marcelo. Sí, lo decían. Y si
0: hoy,
1: debe ser
0: hoy
1: eso.
0: Tenemos canciones, ¿sí?
1: No, hoy no, los lunes no. Martes, miércoles, jueves, viernes.
0: Es así, mañana ya venimos. Ya venimos con... Mañana vendremos 60-70. Pregunta sobre la garrafa en tu barrio para este miércoles. Justo tengo, Elsa, el cronograma por acá. Te voy contando. Para el miércoles. Hoy 31 de agosto.
1: Miércoles
0: por Alvear.
1: Sí.
0: Mañana miércoles va a estar aquí en San Rafael, en Rama Caída, en la plaza, a las 9 de la mañana, el miércoles. El jueves también, Rama Caída, pero va a estar en el Club Rincón de la Tuel a las 9. Y el viernes no va a estar aquí, pero va a estar en Malargüe.
1: El viernes lo tenemos acá, en el barrio Virgen de los Vientos, en el Salón de Usos Múltiples, a las 10:30 horas.
0: Y también en el barrio Virgen del Carmen, Santa Fe, ¿no? 2:31, 8:30.
1: Ahí ese no me aparece a mí acá, solo Virgen de los Vientos. Pero bueno, si a mí le aparece.
0: Me sale también esa, ¿eh? 8:30, barrio Virgen del Carmen, Santa Fe 2:31, 8:30, y barrio Virgen de los Vientos en el Zoom 10:30.
1: 10:30. Bueno, tele, lo vamos a agregar acá.
0: Muy bien, compa. Actualizamos todo el tiempo, a ver cómo está la cosa por acá, lindísima tarde. 20 grados, 2 décimas la temperatura, con un cielo ligeramente nublado, mientras Carlos Guillote nos prepara una cancioncita para la pausa a 10:30. Por allí está linda también la tarde.
1: Sí,
0: compa.
1: Preciosa, con 17 grados de temperatura, la humedad 23%, del oeste la brisa a 17 kilómetros en la hora. Nuestro cielo malargüino, algo nublado.
0: Carlos Guillote, dibuje maestro, dibuje.

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1: Lionel Messi fue un embajador de la República Argentina, ¿no? Y capitán del equipo nacional. Y es una leyenda por su trayectoria. 20 años no son cualquiera, pero él dejó marcas. Y él es marca registrada en todo el mundo, no tan solo en la Argentina. Y cumplió su hito, cumplió su expectativa como jugador profesional y gracias totales. Hay, como él mismo lo escribe con puño y letra, hay jóvenes que vienen detrás de él con mucho hambre de pasión por el fútbol. Ese es Messi. Un capitán, un jugador en todos los aspectos fuera de serie. Vamos, Argentina.
2: Buenas tardes, gente. Yo me lo voy a ir a Ivo 4. Sí, hay que agradecer a Messi. Pero dio tanta alegría. Te la dejo hacer toda la vida. Y yo voy a hacer. Va a ser toda la vida, va a ser el mejor jugador. Uno de los mejores jugadores que tiene Argentina. Y va a ser siempre recordado por todo el mundo. Por yo.
3: Hola Jesús, los escucho desde acá, Rama Caída. Jesús, mira, me gustaría que me aclararas cómo es el tema de la garrafa. Porque esta mañana dijeron en la radio que el día miércoles iba a estar la garrafa en la Plaza Yuma Feli de Rama Caída. Pero en el cronograma que han hecho, dice que va a estar el día miércoles en el tropezón. Y el día jueves va a estar en el rincón. O sea, no es en la plaza acá de Rama Caída. Será en la plaza del tropezón. Pero tienen confundida a la gente con ese mensaje. Porque en una publicación sale que en la... Pero están... Y otros dicen que no, que están en la plaza de Yuma Feli, pero no es así. La gente está confundida, no sabe para dónde disparar ahora. Porque te imaginás, hacen 2 meses que no nos dan la garrafa acá en Rama Caída.
4: Bueno, ahí voy a chequear bien. Yo tengo un portal online, un diario digital acá de San Rafael, habla de Rama Caída, miércoles, la plaza a las 9. Y el jueves, Rama Caída, Club Rincón de la Tuel, a las 9. Pero bueno, vamos a ver si no ha habido un error en la organización o en la comunicación. Déjame chequear otras fuentes para ver si efectivamente ha cambiado el cronograma. Estoy yendo a otro por aquí. El miércoles, aquí me sale, viaja a Rama Caída. Y comienza a las 9 en la plaza. El jueves se muda a Rincón de la Tuel a partir de las 9. Son 2 fuentes distintas que tengo acá. Y lo mismo dicen ambas, compa.
5: Claro, sí.
4: No sé si la tengo, Dalila.
5: Sí, la tengo. Estoy.
4: Bueno, acá, bueno, había una confusión por ahí. Pero sí, en 2 fuentes distintas dicen lo mismo. Miércoles, Rama Caída a las 9. Jueves, Rincón de la Tuel a las 9. Y en 2 fuentes distintas, insisto, la información es la misma.
5: Claro, exacto, sí. Y uno, nosotros acá leemos lo que nos hacen llegar como medio, ¿no?
4: Bien, claro. Así que bueno, no sé por dónde pudo haber venido esa confusión. Compa, ¿tenemos tiempo para compartir la información que tiene usted por ahí?
5: Sí, algo, de última por allí la podemos cortar, Carlitos, porque tiene que ver con una invitación que de hecho arranca mañana y algo muy esperado por nuestra gente, porque se va a lanzar el nuevo curso para mozos y camareros, una nueva capacitación. Las escuchamos precisamente a la supervisora de técnica y trabajo, Patricia Quiroga, a Gabriela Verónica Verdugo, directora de la Escuela Luis Pasteur, y a la profesora Fabiana Glatigny, que esto nos contaban esta mañana.
6: El gobierno escolar se está trabajando desde el año 2018 que se vienen actualizando los diseños curriculares y bueno, y se sigue haciendo ese trabajo. El año pasado se pudo sacar la resolución.

0: Solución, donde el curso, que era curso corto de camareros y mozos, ahora pasa a ser una formación profesional, con un nivel 1 y 2 en el caso que lo requiera, ¿no? Este curso está avalado por el Consejo Federal de Educación, que es a nivel nacional, y como lo dije anteriormente, están actualizados todos los contenidos. Ustedes ya saben y todos sabemos que el mundo nos lleva y el sector socioproductivo nos lleva bastante rápido y estamos trabajando para actualizar eso y que no quedarnos atrás con los contenidos y las prácticas que tienen que hacer los alumnos. Así que bueno, este curso va a empezar en la escuela 6008, Luis Pasteur, va a ser de lunes a viernes, en el turno mañana, ya lo va a explicar la directora con respecto a las inscripciones, pero muy contentos estamos porque el nivel 1 tiene 5 módulos, son 240 horas, y luego el nivel 2 que pueden acceder los alumnos que ya están haciendo gastronomía. ¿Por qué? Porque el curso de camareros y mozos de salón pertenece a la familia profesional de gastronomía. La certificación es como formación profesional. No es un curso corto, sino como formación profesional. También avalada, obvio, por la Dirección de Educación Técnica y Trabajo, que es la dirección de línea nuestro que estamos trabajando a full, como dijo Fabiana, y estamos trabajando en equipo con las delegadas administrativas, con nuestro ministro, para sacar lo antes posible las resoluciones que actualizan los contenidos.
1: Bueno, mañana abren las inscripciones, así es que tempranito en la Escuela de Luis Pasteur, desde las 8 horas, ya se pueden acercar a inscribirse. La intención es comenzar lo antes posible. Nos decía su directora que ya habiendo un cupo de 15 alumnos, se puede arrancar con este curso, así es que bueno, todos invitados, mañana abren las inscripciones, compa.
2: Muy bien, compa, excelente. Bueno, chequeando para acá, porque claro, Ángel Eduardo Massa me manda unos flyers, que son los flyers que se van a conocer desde el gobierno, y dice el tropezón para el miércoles. Para mí me da la impresión que se confundieron en el flyer, porque me fui directamente a la página oficial del gobierno, que es prensa.mendoza.gov.ar, y para el miércoles 2 de septiembre sale Rama Caída, Plaza a las 9 de la mañana, y el jueves, Rincón de la Tuel, en el Club Rincón de la Tuel, en Rama Caída, también a las 9. Así que me da la impresión que se han confundido en el flyer y es lo que ha generado confusión porque en prensamendoza.gov.ar está detallada que va a estar miércoles Rama Caída en la plaza y el jueves en el Club Rincón de la Tuel. Ahí está.
1: Perfecto. Bueno, ahí quedó entonces. Gracias, compa. Justito, creo que ya nos tenemos que ir, ¿no?
2: Bajando la persiana.
1: ¿Cómo la persiana?
2: ¿Quiere bajarlo usted la persiana?
1: Bueno, dele despacito, vamos cerrando. Gracias a toda esta gente linda que estuvo con nosotros. Mañana los esperamos, ¿eh? Mañana abrimos persiana nuevamente a las 15 y cuando abramos esta ventana queremos que todos ustedes estén allí del otro lado esperando por nosotros. Estuvo hoy aquí don Claudio Córdoba, Carlos Arias, por allí también agradecemos a quienes estuvieron acompañando.
3: Panorama Federal. Lo que tenés que saber al final del día. 18:45 en la República Argentina. En Buenos Aires el cielo está algo nublado, 17 grados 3 décimos la temperatura. 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
4: ¿Cuál es tu sueño?
5: Jugar en la selección argentina.
6: Uno de los pocos argentinos que me da alegría en mi vida después de Maradona.
7: Si lo tuvieras enfrente, ¿qué le dirías?
6: Gracias, gracias, gracias por todo.
8: Para agradecerle sobre todo por lo que hizo en este último mundial, sabiendo en la condición que le estaba pasando personalmente, y tenemos que ser unos agradecidos como argentinos de tener a Messi con nosotros.
9: Lo que significa Messi, ya no para el fútbol, sino para todos los argentinos, uno sabe que en algún momento va a ocurrir, cuando se produce, genera impacto. La verdad que es una decisión muy personal y él entendió que era su momento y hay que respetarlo.
10: Vamos a tener que esperar mucho tiempo a ver otro tener como Maradona y como Messi. Pero bueno, ojalá que aparezcan jugadores así como ellos dos.
11: Yo lo compararía como el eclipse solar que pasa cada 100 años. Por un momento la Tierra se queda a oscuras. En ese momento el fútbol está a oscuras porque ocupa un lugar, un sitio tan relevante que no sé quién puede correr la cortina a la luna.
12: Que los días se nos van, quiero cantar hasta el final por otra noche como esta hoy mi vida.
13: Quiero haber ganado algo con la selección argentina y si no, haberlo intentado todas las veces posible. tropezar, volver a levantarse e intentarlo otra vez y luchar por su sueño, porque eso es la vida.
4: Leo Messi dejó la selección y marcó el fin de una era para el fútbol.
3: En una sorpresiva carta, el capitán campeón del mundo en Qatar 2022 anunció que se retira del seleccionado.
4: A 43 días de la final del Mundial de Estados Unidos y a 23 días de la muerte de Jorge, su padre, Leo Messi difundió ante el mundo entero una carta de despedida.
3: Le damos la bienvenida a Eladio Arregui con toda la información. ¿Cómo va, Eladio?
14: Hola, Darío, Abel, a toda la gente. Muy bien, aquí estamos, sorprendidos, como bien decían ustedes, por lo que ha ocurrido, porque la verdad que uno ha tenido la posibilidad de ver a muchos, pero a muchos deportistas de todos los tiempos que han brillado y que han dejado su nombre indeleble, ¿no? Pero lo que más sorprende de Lionel Messi es los 21 años desde que debutó en la selección mayor. Y en el año 2004 debutó en aquel partido amistoso en la cancha de Argentinos que le hicieron de buenas a primeras para tratar de blindarlo y que no jugara para la selección de España. Así que estamos hablando de 22 años y un mes, porque fue el 29 de julio de 2004 y el 17 de agosto del 2005 debutó en la mayor. De ahí en más, si uno tiene que hacer un repaso, jugó en la mayor 207 partidos, 125 goles, 6 mundiales, un mundial ganado, 2 Copas América, una finalísima, una medalla olímpica. Y hay otro número que realmente me llama poderosamente la atención. En los 21 años en la selección argentina mayor, Lionel Messi cada 89 minutos o anotaba un gol o daba una asistencia. Eso quiere decir que Argentina en todos los partidos un gol hacía. Si no lo hacía él, lo hacía un compañero, pero él participaba. Así que empezábamos ganando 1-0. Es curioso realmente lo que significó Lionel Messi. Y así lo dice el primer técnico que lo dirigió. Me refiero en la selección juvenil, Francisco Pancho Ferraro.
15: Y si tomó esta determinación es por haberlo pensado, por haberlo dado totalmente todo lo vivido y lo que siente. Así que por ahí uno pensaba que por ahí lo podíamos seguir teniendo de acá 2 años para jugar la Copa América, pero si él dijo basta, hasta acá llegué, que realmente se sienta bien, que sea feliz donde esté, él con su familia y jugando en Miami.
14: Lo más importante de Messi quizás tiene que ver también que fue el mejor, pero más allá de eso sufrió mucho en la selección la primera parte. Tal es así que su primer título lo ganó con 35 años. En otro momento de la historia, un futbolista se retiraba a los 30 y pico de años. Y Lionel Messi ganó aquella Copa América que abrió todo. Ahora Juan Martín del Potro, tenista argentino por excelencia, habla sobre la despedida de Messi en la selección.
16: Es el momento de a partir de ahora en adelante y todos los días que podamos verlo dentro de una cancha para agradecerle eternamente por todo lo que dio, para agradecerle sobre todo por lo que hizo en este último mundial, sabiendo en la condición que él estaba pasando personalmente, y creo que eso lo enaltece muchísimo más y tenemos que ser unos agradecidos como argentinos de tener a Messi con nosotros.
14: Juan Martín del Potro, y ahora vamos a ir a lo que pasó en Rosario, porque está Diego Frisco para que nos cuente primero lo que dijo Di María al respecto. Estamos en previa del clásico rosarino que será el domingo, y también hablando de Newell's Old Boys de Rosario, el equipo donde se formó Lionel Messi.
17: Lionel Messi anunció este lunes su retiro de la selección. Tras conocerse la noticia, Newell's Old Boys, el equipo del cual es simpatizante y que bautizó una tribuna con su nombre, le dedicó un mensaje en sus redes sociales diciendo gracias Leo, acompañado por los colores y símbolos de la institución. Lo mismo hizo Rosario Central, que en sus redes sociales puso la frase gracias capitán, acompañada en este caso de una imagen cargada de simbolismo donde aparece Messi junto a Ángel Di María y la Copa del Mundo conquistada en Qatar. En ese sentido, su amigo Di María le dedicó un emotivo mensaje a quien fue su compañero dentro y fuera de la cancha. Vamos a estarte agradecido toda la vida por ser argentino, por haber llevado a la Argentina a lo más alto del mundo y por haber elegido al país cuando tranquilamente podías haber elegido otra cosa. Gracias capitán, gracias por todo, sos el mejor de la historia, señala el capitán de Rosario Central.
4: La carta de Leo Messi conmocionó al mundo.
3: La despedida del capitán argentino, campeón del mundo 2022, no solo fue sorpresa en la Argentina.
4: En pocos minutos la noticia recorrió los continentes y las tapas de los diarios se inundaron con la foto de Leo y la camiseta celeste y blanca.
3: El diario Marca de España citó la carta de Messi y tiene como título principal: me vacié, no tengo más para dar.
4: El brasileño diario Globo titula: una decisión dolorosa, pero entiendo que es el momento adecuado.
3: El diario francés Le Figaro publica en su portada, junto a una foto de Messi: he dado todo, no me queda nada más que dar.
4: El nuevo Herald de Miami en su tapa destaca la noticia con foto y el título: Messi anunció su retiro de la selección argentina.
3: El diario deportivo español AS publica una foto de Messi con el escueto título: Messi deja Argentina.
4: El diario británico Financial Times tituló: Lionel Messi se ha retirado del fútbol internacional.
3: Y en tanto, en Italia, la Gazzetta dello Sport informa en su portada: Lionel Messi deja la selección argentina, ha sido una decisión dolorosa.
4: Estados Unidos podría revisar su postura sobre la soberanía de las Islas Malvinas.
3: El presidente de Estados Unidos, Donald Trump, adelantó que no descarta revisar la postura de Estados Unidos respecto de las Islas Malvinas.
4: Aseguró que siempre revisa todas sus posiciones y que podría analizar un cambio sobre el archipiélago del Atlántico Sur.
3: Avanzan los preparativos para la llegada de León 14.
4: Una delegación oficial del Vaticano se encuentra en el país para recorrer los sitios que visitará el Santo Padre.
3: Definirán el itinerario, la logística y el operativo de seguridad de la visita, que se realizará entre los días 8 y 11 de noviembre próximo.
4: El canciller Pablo Quirno insistió en que la visita de León 14 no debe ser politizada.
18: Es algo que nosotros venimos repitiendo desde justamente el momento que le entregamos la invitación al Santo Padre en febrero, y hemos trabajado junto con el Vaticano y la Iglesia Argentina en tener una visita pastoral. Fue también lo que dije yo en la conferencia de prensa que dimos en Casa Rosada el día que hicimos el anuncio, y es una fiesta para todos los argentinos, tener una figura de la trascendencia del Santo Padre en la Argentina.
4: Y en Córdoba crece la expectativa por la visita del Papa, el informe de Pierina Propato.
19: El párroco Munir Braco, vocero del arzobispado cordobés, explicó a Radio Nacional Córdoba que podría haber un encuentro con religiosos y seminaristas en la catedral local, aunque también evalúan otras opciones.
20: En Córdoba, en principio, habría un encuentro del Papa con sacerdotes, religiosos, seminaristas, religiosas. Una posibilidad es que sea en la catedral. Había otras opciones que, cuando fue la primera avanzada, se recorrieron algunos lugares. Por ejemplo, una opción podría ser el centro de convenciones, pero bueno, el Vaticano cuida y quiere que también haya lugares religiosos, por eso también consideraban que era importante la catedral.
3: Desde Casa de Gobierno, más información con Liliana Arias.
21: La misión de avanzada que encabeza el coordinador de viajes de la Santa Sede, Monseñor José Salas Castañera, recorrió por casi una hora la Casa Rosada, ya que el Papa León XIV será recibido por el presidente Javier Milei, ni bien arribe a la Argentina, el 8 de noviembre próximo. Estuvieron acompañados por los máximos referentes de la Conferencia Episcopal Argentina, encabezado por Monseñor Marcelo Colombo. En esta segunda visita de la avanzada papal fueron recibidos por el canciller Pablo Quirno y, entre otros, el subsecretario de Asuntos Presidenciales Darío Lucas, quien coordinó el trabajo conjunto en materia de ceremonial y protocolo acorde a la presidencia de León XIV. Recorrieron el Salón Blanco, el Despacho Presidencial, el Salón Vitró, el Salón Eva Perón, donde se desarrollará la reunión ampliada entre el presidente, los ministros y el sumo pontífice, entre otros espacios de Casa de Gobierno. También se hizo hincapié en las escalinatas de la casa, ya que allí León XIV será recibido por Milei, en tanto que más temprano la comitiva estuvo en la Plaza San Martín, donde el Santo Padre depositará una ofrenda floral en calidad de jefe de Estado Vaticano. También la comitiva visitó el Monumento a los Españoles, donde el sumo pontífice celebrará el 9 de noviembre una misa que se estima será multitudinaria.
4: Javier Milei afirmó que Argentina tiene las condiciones para volver a recibir a la Fórmula 1.
3: El mandatario destacó el regreso de la Argentina como sede del Congreso Americano de la Federación Internacional del Automóvil, que se realiza después de casi 15 años.
22: Avancemos juntos a toda velocidad para convertir este sueño en realidad. Queremos ver a Colapinto en el país. Muchas gracias a todos, que Dios los bendiga, que las fuerzas del cielo los acompañen y viva la libertad.
0: En este sentido reivindicó el rol histórico del Automóvil Club Argentino y aseguró que la institución representa un ejemplo de organización del sector privado.
1: En otro orden, el presidente destacó la licitación para obras viales.
22: Tenemos la certeza de que la fórmula para lograr más y mejores obras a mejor precio está en concederle la mayor participación posible al sector privado. Por eso, al día de hoy, ya hemos licitado concesiones para la operación y mantenimiento de más de 9.000 kilómetros de corredores viales, que estarán absolutamente todas en obra desde el mes de octubre.
1: Economía.
0: Luis Caputo participó del G20 y se reunió en Estados Unidos con Cristalina Georgieva.
1: El informe de Alejandra Gallo.
2: Gran encuentro con Cristalina Georgieva. Así informó y calificó el propio ministro de Economía, Luis Caputo, a través de su cuenta oficial de X, al encuentro informal que mantuvo con la titular del Fondo Monetario Internacional en el contexto de la reunión del G20. Allí, en los Estados Unidos, y hasta mañana, los ministros de Economía y titulares de los bancos centrales de los 20 países que componen este foro debaten sobre el crecimiento de la economía y los desafíos que están por venir. El ministro realizó una disertación en la mañana, en torno a las 11 de la mañana a nuestras, hora argentina, refiriéndose a los principales lineamientos del programa económico del presidente Javier Milei y destacó el crecimiento de la economía. Para mañana, el encuentro continuará y se espera la posibilidad de una reunión del titular del Palacio de Hacienda con Scott Bessent, el titular del Tesoro de los Estados Unidos.
1: La información deportiva con Eladio Arregui.
14: Bueno, me quedé vacío, se terminó para mí, gracias a Dios por hacerme argentino. Vos sabés que eso lo pensé bastante en el transcurso del Mundial, cuando se iban dando esos partidos épicos, esta Copa del Mundo. Y un detalle, ¿no? Porque Messi nunca había jugado contra Inglaterra. Y Argentina, con Messi, fue el último partido que ganó. Cerró contra Inglaterra en ese partido épico, que curiosamente en todos los mundiales fueron siempre 7 partidos. Y este mundial, por la cantidad de equipos, fueron 8. Y bueno, fue el último que ganó Messi, como para cerrar el broche de oro de siempre nosotros los argentinos ganándole a Inglaterra, que tiene un sabor más especial. Es como si hubiésemos sido campeones del mundo allí. Y vamos a cerrarlo con lo que dijo Nicolás Russo, el presidente de Lanús, hoy aquí al mediodía en Pasión Nacional.
23: Lo que Messi significa Messi, ya no para el fútbol, sino para todos los argentinos. Uno sabe que en algún momento va a ocurrir, cuando se produce, genera impacto. La verdad que un ejemplo de persona y de profesional, ¿no? No mucha gente puede decir que a los 39 años va a estar jugando un mundial y de la forma que lo hizo. No lo conozco a Diego personalmente, ni estoy en su cabeza. Se dañó el padre, todo precipitó un poco las cosas. Pues realmente lo hizo de tan buena manera que es algo que a alguien que te sorprende todos los días, Messi. Es una decisión muy personal y él entendió que era su momento y hay que respetarlo.
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24: 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Es la hora 19.
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2: Es la hora 19:33.
1: Temperatura 16 grados. Humedad 25%.
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41 minutos, ya pasaron de la hora 19 en la República Argentina. Esto es Tiempo de Radio con gente de la ciudad. Bueno, compartiendo también en un dúplex con LB19 Radio Malargüe, Radio Nacional Malargüe. Bueno, juntos aquí compartiendo con ustedes. En este día la consigna es con quién no me tengo que juntar, ¿eh? Con gente negativa, por supuesto, no se tiene que juntar. Gente que ve todo oscuro, gente que ve todo siempre mal, no se junte con esas personas, busque gente que lo lleve adelante y que valore su pensamiento, ¿eh? Bueno, acá nos mandan mensajitos, muchos mensajes que nos están enviando. Jorge, ¿por dónde andás? Y decime qué es lo que estás haciendo, porque me comunica Jorge que él nos escucha desde su vehículo, ¿eh? Así que, bueno, le enviamos un saludo a Jorge, a Claudia también, que se ganó los bombones, una de las que se ganó los bombones el día viernes, así que están los chats abiertos, 37979797, para que usted se comunique a través del WhatsApp con LB4 Radio Nacional San Rafael. Estamos aquí compartiendo con usted.

ustedes. Y bueno, Nelia también está escribiendo, Luis, y recuerden que si hoy llegamos, ya tenemos casi 30 mensajes, si hoy llegamos en los 120 minutos a los 90 mensajes, ya sean de voz o de texto, bueno, vamos a sortear 3 premios para que las personas que participen se ganen 3 premios, que son los 3 premios como sorteamos siempre nosotros aquí en este programa, Los Bombones. Quien te habla, Carlos Salati, en los controles de la radio, un amigo de todos ustedes, Mariano Espina, y bueno, musicalizando el programa y llegando hasta donde las ondas radiales nos permitan, en, cubriendo todo el sur de la provincia, junto a Radio Malargüe L19 y también LB4 Radio Nacional San Rafael, juntos aquí en un duple, compartiendo con cada uno de ustedes, ¿eh? Así que a prepararse, y bueno, toda la gente que quiera participar desde Malargüe también lo puede hacer, por supuesto, sumarse al sorteo del programa. Estamos sorteando ricos bombones en este día para todos los que participen, ¿eh? Isabel Gatica, que también se comunicó con nosotros, gracias por estar allí y por ser parte del programa también. Valeria Torres, que también nos enviaba su mensajito al 379797. Beatriz, que también se comunica con nosotros y nos hace saber que sus últimas 3 son 872, ¿eh? Las últimas 3 de su documento. Tania, que también se suma en esta tarde, me gustaría participar por los bombones, nos dice Tania, con el 042. Bien, Tania, ahí te anotamos, con el 042 estás participando en este día por los bombones. Y recuerden que si llegamos a los 90 mensajes, como fue el día viernes, tenemos 3 personas que se van a ver favorecidas con nada más y nada menos que el premio, que son unos ricos, ricos bombones, ¿eh? Sandra, que también se comunica con nosotros. Sandra, ya vamos a escuchar tu mensaje. Mirta, que también se comunica y nos dice, hola, buenas tardes, quiero participar por los bombones, mis últimos 3 son 001. Bien, gracias Mirta por estar allí desde el rincón de la Tuel, ¿eh? Con el 001. Muy bien, estás participando entonces, Mirta. Y la mamá también, la mamá Fanny, que tiene 596, también la anotamos a la mamá para que sea parte del programa y también parte del sorteo. 789, ahí estamos. Y también Rubén, que está participando en este día, ya nos van a pasar los números. Daira Esbona, que también nos manda su mensaje. Daira, bien, ahí estamos participando contigo y compartiendo este tiempo de radio, ¿eh? ¿Quién más tenemos? A Vivi, que también se comunica con nosotros. Viviana, gracias Viviana por estar allí y ser parte de la radio. Lo estoy escuchando desde mi casa y quiero participar por los bombones, nos dice. Mi última 3 son 401. Bueno, muy bien. Vamos, Viviana, nomás con tus últimos 3 y siendo parte del programa. Agradecido a todos los que se van comunicando y que son parte de la programación de la radio. Claudia, que también dice, hola, don Carlos, lo estoy escuchando en mi casa. Quiero participar por los bombones, mis últimas 401. Bueno, muy bien. A ver, ¿quién más tenemos por aquí? Claudia Calderón. Claudia con el 956, quiero participar, dice. Bueno, muy bien, Claudia, gracias. Hoy día tenemos muchas Claudia, ¿eh? Están allí participando, 956. Y si esta tarde te toca a vos, ¿qué pasa, eh? Vamos nomás. Ahí estamos transmitiendo a través de la radio LB4 y LB19, Radio Nacional Malargüe, transmitiendo en sus frecuencias y llegando hasta todo y cubriendo todo el sur de la provincia de Mendoza. Gracias a Dios porque podemos compartir este tiempo y de esta manera alguno de ustedes se puede ganar este premio, que son los ricos bombones, ¿eh? Hola, Carlos, ¿cómo andás? Acá descansando del trabajo, me dicen. Saludos, soy Juan Pablo, quiero participar por los bombones con mis últimos 3, 626. Bueno, Juan Pablo, gracias. Gracias por estar ahí y haber llegado de tu trabajo. 626,
Gracias a todos los que están sentaditos tomándose unos mates, a todos los que están en sus vehículos, a todos los que de una u otra manera, bueno, están por allí en algún lugar del sur de la provincia de Mendoza, escuchando la radio y compartiendo con nosotros. Hola, pastor, muy buen programa. Dice, queremos participar Mario con el 294 y Claudia con el 185. Vamos, Mario nomás con el 294 y Claudia con el 185. Bien, Claudia, gracias, porque, bueno, están participando juntos por los premios que son los ricos bombones que vamos a sortear en unos minutos más. Buenas tardes, Carlos. Muy lindo su programa, quiero participar por los bombones con el 565. Soy Eduardo, un abrazo. Bien, Eduardo, gracias por estar allí y ser parte del programa también. Y como decimos siempre, no tan solamente usted manda un mensaje o participa y nada más, sino que usted está siendo parte de la programación de la radio, en este caso, tanto de LB4 Radio Nacional San Rafael como LB19 Radio Nacional Malargüe, ambas juntas transmitiendo en un duplex especial en este día lunes, comenzando la semana y por supuesto terminando el mes de agosto también. Vamos con Betty, que también nos dice, aquí a ver, nos manda su mensaje. Hola, soy Betty, saludos para Nico en su cumple y mis últimos son 881. Bueno, muy bien, Betty, está dado el mensaje. Y saludos para Nico entonces en este día, ¿eh? 881 entonces para Betty y junto ahí vamos compartiendo todo lo que me van enviando, ¿eh? A ver, acá tenemos a Luis Terracuol también. Buenas tardes, vamos por los bombones. Luis con el 020. Bien, Luis, gracias por estar ahí y ser parte del programa. Si me pasas un tema, Muyurispa. Ah, no sé cuál será ese tema, pero bueno, quizás el operador lo conoce. Bueno, también tenemos Elba Nicolasa, que nos manda un mensaje de voz. Bueno, Daira, que ya la anotamos. Victoria Bustos, también, que dice, buenas tardes, Carlos, quiero participar por los bombones, mis últimos 882. Bueno, muy bien, Victoria. Y con Victoria nos vamos a ir al encuentro de la música. Música seleccionada, especialmente filtrada por el mago de los micrófonos, Mariano Espina, en esta tarde de la radio para todo Malargüe y para todo San Rafael. 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

0: Es la hora 7 o 19:54 minutos en la República Argentina. Estamos compartiendo con ustedes este tiempo de radio con gente de la ciudad. Quien te habla, Carlos Zalatti. En los controles de la radio, un amigo de todos ustedes, Mariano Espina. Y también en la mesa de trabajo me acompaña otro amigo de todos ustedes, de muchos años, aquí, Eduardo López, a quien le damos las muy buenas tardes también y la mejor de las bienvenidas. Enseguida le vamos a pedir que nos esté compartiendo algunos de los pronósticos que tenemos. Hoy un día hermoso para disfrutar. Ya vamos a estar hablando con Eduardito en este día. Y bueno, compartiendo también con Malargüe. Nos gustaría saber cómo está el clima en Malargüe, a pesar de que hay 200 kilómetros solamente, pero muchas veces exactamente, bueno, allí por ahí algún mensaje que nos puedan enviar al 379797. Entonces, de esa manera, alguna persona de Malargüe nos puede decir, bueno, hoy día, ¿cómo estuvo? Estuvo muy lindo, estuvo hermoso, hubo sol, estuvo frío. Bueno, solamente 200 kilómetros, pero muchas veces se hacen sentir, ¿no? Malargüe se caracteriza por los fríos intensos. Pero bueno, hay que ponerle calor y a través de la radio LB19 y a través de LB4 le ponemos todo el calor en la tarde de la radio para que ustedes puedan disfrutar. Pocho Méndez, que nos manda un saludo, dice, hola, buenas noches, Carlos Zalatti, excelente programa, la música muy linda, muy sabios consejos, felicitaciones. Soy Pocho, mis últimos 3898. Bueno, muy bien, Pocho, gracias por estar allí. Y bueno, te estamos escuchando, 898. Y ahí estás participando ya, excelente su programa, me gustaron sus consejos y su música. Soy Nilda, mis últimas 3631. Bueno, Nilda, gracias por estar allí también, pegadita a la sintonía de la radio. Y bueno, transmitiendo en este día en duplex con Radio Malargüe y, por supuesto, Radio San Rafael, LB4. Bueno, acá tenemos 631 y allá está participando por los bombones, Gladys Herrera, que también se comunica con nosotros y nos dice, hola Carlos, hermoso programa, si pueden pasen el tema de Gira el Mundo de Il Bolo. Bueno, vamos a ver si lo tiene acá mi compañero de trabajo. Gladys, con el 180 entonces estás participando, tus últimos tres. Raulito Morcillo también nos manda un mensaje, gracias, ya lo vamos a estar escuchando. María Gladys, quiero participar por los bombones, nos dice María con el 783. Bien, María, recuerden que si llegamos a los 90 mensajes hoy, día lunes, comenzando la semana y terminando el mes de agosto, ustedes son tres los que van a estar elegidos. 783 entonces para María con estos últimos tres de su documento. Eduardo, ¿qué nos dice Eduardo? Bueno, acá tenemos que apelar a lo que, a la sabiduría. Buenas tardes, Carlos, muy lindo su programa, quiero participar por los bombones con el 565, soy Eduardo, un abrazo. Bueno, gracias Eduardo, gracias por estar ahí. Claudio y Mario, que también se sumaban, Betty, bueno. A ver, ¿quién más se va sumando acá? Elsa, que también se suma en esta tarde de la radio. Se va agosto, dice, lo despedimos a pleno y que venga septiembre, que venga, por supuesto. Gracias, gracias. Damián Cusel también, hola, buenas noches, dice, quiero participar por los bombones, soy Damián, con el 942, muchas gracias, dice. Bueno, ahí estás, Damián, ya estás anotado para participar por los bombones en este día, 9:42. Saludamos a toda la gente linda de Malargüe, de El Soñado y de todas las zonas aledañas, allí, La Payunia, Los Puesteros, toda la gente que están en distintos lugares y que escuchan LB19 Radio Nacional Malargüe, desde aquí, desde San Rafael, desde LB4. Bueno, en un duplex especial les enviamos un saludo fraternal a todos ellos y, bueno, uniendo los pueblos, uniendo allí la gente, la comunidad, para sentirnos mucho más identificados a través de estos medios masivos de comunicación que nos permiten estar con cada uno de ustedes y llegar con la buena música, el consejo, el comentario, las noticias y todo lo que tenemos allí por delante. Y hablando de noticias, con una cortina musical nos vamos al encuentro del boletín informativo de la hora 20.
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2: Las 8 de la noche en la República Argentina. Karina Milei recibió la cúpula del Episcopado y miembros de la Iglesia Argentina, el informe de Liliana Arias.
3: Referentes de la Secretaría General de la Presidencia, también de la Delegación del Vaticano, de la Nunciatura Apostólica, de la Conferencia Episcopal Argentina y de la Cancillería, mantuvieron una reunión de trabajo en el Palacio San Martín. Fue para repasar los aspectos logísticos vinculados con la preparación de la visita de León XIV a la Argentina. Durante el encuentro se informó oficialmente, avanzaron en la coordinación de las distintas áreas involucradas en la organización de la agenda del Sumo Pontífice y también en la planificación de los eventos que se desarrollarán durante su estadía a partir del 8 de noviembre en la Argentina.
2: Conmoción por la despedida de Messi de la selección, el astro dijo en su carta publicada hoy que fue una decisión que dolió y duele en el alma, pero es el momento, le juro que siempre dejé todo, remarcó. También sostuvo, me voy con la tranquilidad y el orgullo de haberles regalado juntos, junto con mis compañeros, momentos soñados. Por su parte, el diario Excelsior de México subrayó todos los triunfos de Lionel Messi y el párrafo en el que considera que es momento de dar un paso a una nueva generación. Tránsito con Ernesto Arriaga.
4: Mucho tránsito en estos momentos en la General Paz, a la altura del puente San Martín, con demoras en sentido lineal. Por otra parte, el puente Avellaneda, el puente Pordón, en la bajada provincia, máxima 40 kilómetros por hora. La ruta 23, desde Dina Huapi, Bariloche, hacia Ingeniero Jacobacci, Balcheta y Viedma, totalmente habilitada, máxima 80 para camiones.
2: En Santiago del Estero, en donde nos escuchás por AM1130, la temperatura es de 25 grados, con cielo despejado. Aquí en Buenos Aires, 15 grados 6 décimas, humedad 82%, cielo algo nublado.
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1: Bueno, estábamos escuchando este temazo, ¿no? El mundo, bueno, muy bien. Pedido por, solicitado por Gladys Carrera, que nos había mandado este pedido para escuchar este tema. Muy lindo tema. Bueno, hola don Carlos, dice, soy Vivi y estoy escuchando el programa. Bueno, muy bien. ¿Quién más? Nancy, que se comunica con nosotros también y que está en la sintonía de la radio, ¿eh? Gracias a toda la gente linda de allí, de Malargüe también, que se comunicaron. Dice que hoy ha sido un día maravilloso. Tengo muchos amigos, mucha gente amiga en Malargüe, y le quiero enviar un saludo a todos ellos y, bueno, compartir con ellos a través de LB19 Radio Nacional Malargüe, y desde aquí en un dúplex con LB4, también Radio Nacional San Rafael, juntos cubriendo todo lo que es el sur de la provincia, llegando hasta lugares donde quizás es muy difícil llegar, pero las ondas radiales viajan por el espacio, por el éter, y llegan a lo más insólito, ¿eh? Y no hay barreras, no hay nada que la detenga. La frecuencia radial va alcanzando los distintos parajes, continentes, distritos, en este caso de Malargüe y de San Rafael. Gracias Gladys por estar allí y compartir con nosotros. Gracias Mariano, grande, Mariano ahí poniendo el tema y compartiendo este hermoso tema musical. Bueno, nos decía Marta Torres, dice, hoy tuvimos... ¿Qué nos dice Marta? Hoy tuvimos un excelente día acá en Malargüe y me gustaría participar, dice, por los bombones desde Malargüe. Mis últimos tres son 190. Marta, bueno, está participando Martita desde Malargüe, así que ya sabes, si te lo ganas, de alguna u otra manera te lo vamos a hacer llegar, ¿eh? O si andas por San Rafael, lo pasas a buscar aquí por la radio. A ver, ¿quién más tenemos? Bueno, estamos con acá Raúl Morcillo también, que estaba compartiendo con nosotros en este día su mensaje. Gracias por estar ahí pegadito a la sintonía de la radio. María Gladys también, por los bombones con el 783. Bueno, muy bien, muchas gracias por ser parte y por participar por estos premios que son los bombones. Ricos bombones, por lo menos la gente que los ha probado dice son espectaculares, ¿eh? Hola Carlos, ¿cómo andás? Acá descansando del trabajo, saludos, soy Juan Pablo. Bueno, quiero participar por los bombones, mis últimos son 626. Bien, Juan Pablo, ahí estamos entonces, gracias por estar ahí en la sintonía. Claudia y Mario nos mandan el mensaje, ya los anotamos a ellos y están siendo todos anotados para que puedan participar del sorteo, ¿eh? Vamos que ya entramos en la segunda hora, 12 minutos ya pasaron de la hora 20 en la República Argentina, nos quedan algunos minutos hasta la hora 45, estamos allí así, hasta las 21, ¿eh? Pero hasta la hora 20:45 vamos a hacer el sorteo y vamos a compartir con ustedes los ganadores en este día, ¿eh? Y por ahí, si Malargüe se suma, quizás pueden ganarse los bombones también. Carlito Mancilla, que nos dice que está escuchando el programa en este día, ¿eh? Llamadas que están entrando. Juan Arribas también nos dice, hola, buenas noches, Carlos, ¿cómo estuvo el día? Y se puede, me anota el sorteo, por favor, soy Juana, mis últimos 581. Bien, Juana, ahí estás anotada con el 581 y siendo parte del programa de la radio. Y bueno, ya que estamos transmitiendo en duplex con Malargüe, le queremos decir que todos los que se comunican no solamente envían un mensaje de texto o de voz, sino que son parte del programa o de la programación, en este caso, si es de Malargüe, de LB19, Radio Nacional, Malargüe, y si es de San Rafael, LB4 Radio Nacional San Rafael. Juana Barroso, ¿qué nos dice? Hola, quería participar por los bombones, soy Juana con el 305. Mire, dos Juana, una con el 381 y otra con el 305. Pero qué bien, adelante con las Juanas, ahí están marcando la diferencia en esta tarde, y bueno, por allí se los van ganando. Bueno, ya tenemos cerca de 60 mensajes que nos han entrado en este día, así que nos faltan solamente 30. Si usted nos envía esos mensajes, ahí estamos compartiendo este momento. Bueno, teníamos una consigna y hay una de las oyentes que nos envió un mensaje allí y lo vamos a escuchar para ahí entonces compartir un poquito con ella y charlar qué es lo que necesitamos y lo que queremos a través de el programa de la radio.
2: Hola, buenas tardes, excelente programa, soy Sandra, quiero participar por los sorteos, me encanta todo lo que están hablando y comentando, y en cuanto a la consigna de hoy, que no hay que juntarse con gente negativa, sí, que todo lo ve mal o que todo lo ve oscuro, también, sí, estoy de acuerdo, pero también creo que habría que saber o acercarse a ver por qué esa persona ve todo mal o todo oscuro, qué problema tiene, qué situación está pasando para que realmente vea todo negativo y todo mal. A veces también hay que saber estar en el lugar del otro para saber qué siente o por qué está actuando de esa manera. Gracias, Sandra.
1: Bueno, precisamente cuando comenzábamos con la consigna, bueno, no decimos que hay que discriminarlos o dejarlos de lado, sino no relacionarnos de una manera que lo que ellos tengan nos afecten. Pero estoy completamente de acuerdo con Sandra que siempre hay que averiguar cuál es el motivo por el cual esas personas tienen un pensamiento negativo o ven todo oscuro y no tienen proyección, no tienen una mirada hacia el futuro, porque claro, depende del entorno y cómo haya sido su vida para poder avanzar, ¿no? No todos han tenido las mejores de las condiciones, muchos han estado muy, muy postergados, muy limitados, y eso hace que, bueno, la persona tenga una mirada de lo que es la vida. Pero hay que ayudarlos, precisamente por este motivo es que tenemos nosotros que no dejar que las actitudes de esas personas o los pensamientos de esa gente nos afecten, sino que nuestro pensamiento y nuestra mirada esté por encima de ellos para poder ayudarlos, porque si no, si nosotros nos dejamos afectar y no vamos a poderlos ayudar tampoco, vamos a caer en la misma situación. Entonces es importante poder mirarlos y ayudarles para que ellos también puedan salir adelante y analizar, por supuesto, todas las situaciones. Por eso que yo le dije, sería bueno que llamen, y gracias, Sandra, por comunicarte y por aportar tu dato. Ojalá que muchos puedan también en este día aportar lo suyo con un mensaje y contar también sus experiencias, porque hay cosas que se aprenden en la vida, ¿no? Hay otras que se heredan y hay otras que se aprenden. Y hay cosas que son buenas, que aprendemos, y hay cosas que no son tan buenas. Y ahí es donde nosotros tenemos que trabajar con las personas. Normalmente nadie termina dándole mucha importancia a la gente que piensa de esta manera y todos terminan alejándose. Pero, bueno, la idea es que no nos alejemos, que no nos dejemos afectar, que no nos invadan los pensamientos negativos, pero tampoco que nos dejemos llevar y nos apartemos y dejemos a las personas a la deriva. Bueno, Juana Rivas, entonces, que se comunicó con nosotros, Nancy Graciela, Norma, que está también comunicándose con nosotros. Gracias, Norma, por estar allí y nos ha mandado un mensaje de voz, ya lo vamos a estar escuchando, y vamos a ir al encuentro de la música que está seleccionada hoy, especialmente para ustedes, para la gente linda de Malargüe, de San Rafael, por Marianito Espina, y suena de esta manera a través de tus radios amigas.

20:22 minutos en los estudios de la radio. Esto es Tiempo de Radio con gente de la ciudad, gente del campo, de los distritos, gente de los barrios, gente de distintos lugares. Donde usted se encuentre, llegando hasta su casa, su hogar, compartiendo con ustedes este maravilloso tiempo de radio, ¿eh? Bueno, gente que me dice que están comiéndose unas tortas fritas, dice, estamos haciendo tortas fritas y comiéndonos unas tortas fritas con miel. Ay, pero qué bueno. Bueno, otras personas que nos hacen saber que están allí escuchando la radio en la peluquería. Bueno, no se escuchan en la peluquería, en el comercio, en los talleres. Juan Antonio, que también se comunicaba con nosotros, el chapista, dice, escuchándonos en su taller. Jorge, que dice que nos escucha en su vehículo. Bueno, Juana Barroso, Juana Rivas, Nancy Graciela, que también nos escucha, dice, a ver, ¿de dónde nos está escuchando Nancy Graciela? Bueno, desde sus trabajos. Norma, que también se comunicó con nosotros, gracias Norma por estar allí en la sintonía de la radio. Bueno, saluda a toda la gente linda de Malargüe, de San Rafael, y bueno, tenemos a la familia Díaz también, a quien le enviamos un saludo especial de La Llave, y ellos han pedido un tema de Charles Aznavour, este gran cantante, siempre recordado cantante francés, ¿no? Ya lo vamos a estar poniendo al aire. Y Marta Torres también, que se comunicó con nosotros, Damián, Cusel, Elsa, Pocho, también Nilda, que se comunicaron, Raúl Morcillo, Mariana, María Gladys, que está en la participando con el 783 también. Gracias a todos los que se comunican, a todos los que están prendiditos a la sintonía de la radio, ¿eh? Transmitiendo en duplex con LB19 Radio Nacional Malargüe y LB4 Radio Nacional San Rafael, ¿eh? Cada uno en sus respectivas frecuencias y llegando hasta los hogares del sur de la provincia. Marta, que se comunica con nosotros también, ¿y qué nos dice Martita? Dice, hola, tanto tiempo, qué lindo escucharlo desde Malargüe, prendidas a la radio, un saludo Marta. Bueno, Martita, gracias por estar allí, prendida a la sintonía de LB19 Radio Nacional Malargüe. Y bueno, gracias Marta por comunicarte, mándame tus últimos tres, así te anoto para que participes por los bombones en este día, ¿eh? La gente de Malargüe que se va sumando al propósito y al programa también. Hola, quiero participar por los bombones, soy Cristina, mis últimos tres, 903. Bien, Cristina, gracias por estar allí en la sintonía de la radio y comunicarte con nosotros, y con tus últimos tres estás participando en este día también. Pablo, que también se comunica con nosotros, buenas noches, quiero participar por los bombones, Pablo, con el número 200, ¿eh? Saludamos a toda la gente que está allí en los distritos también en este día, en los campos, allí en las zonas alejadas, los parajes, y que sintonizan la radio y que están prendidos a la sintonía, ¿eh? Gracias. Fati, hola Carlos, buenas tardes, quiero mandar un saludo a mi mamá Celia, mi papá José, que te estamos escuchando, soy Fátima con el 927. Bueno, Fátima, gracias, y hacemos eco el saludo que le envías a tu mamá Celia y a tu papá José, un abrazo grande para ellos, y con el 927 vos estás participando entonces en este día también. Bueno, la gente que se sigue sumando, vamos, vamos, porque ya nos faltan 25 mensajes, y con 25 mensajes hoy sorteamos tres premios, tres posibilidades para que tres personas de las que llamen, llegando a los 90 mensajes, puedan ser parte de y se ganen este lindo regalo, ¿eh? Unos bombones riquísimos. Y vamos a ir al encuentro de la música para la familia Díaz de La Llave. Nuestro técnico operador, Charles Aznavour, y su tema musical.

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35 minutos ya pasaron de la hora 20 en la República Argentina. Bueno, Juana que se comunicaba con nosotros, Carlitos Mancilla también, Rosa que nos mandaba un mensaje de voz, Macarena que nos dice: hola, buenas noches, quiero participar por los bombones, me llamo Macarena y mis últimos tres son 110. Bueno, Macarena, estás participando también por los bombones. Norma, que se sumó también al mensaje, dice: buenas tardes, feliz último día de agosto, quiero participar, soy Norma con el 992. Bien, Normita, ahí, gracias por estar en la sintonía de la radio. Hola, buenas tardes, don Carlos, muy lindo su programa, soy Susana, quiero participar por los bombones, mis últimas tres son el DNI 679. Vamos que ya tenemos casi 80 mensajes que nos han llegado, y a los 90 estamos con tres regalos para tres personas que se van a ver favorecidas en este día, algunos de Malargüe, otros de aquí de San Rafael, juntos en un dúplex especial transmitiendo por las dos frecuencias y las dos radios, LB4 Radio Nacional San Rafael y LB19 Radio Nacional Malargüe, en un dúplex especial, como les decía, y llegando hasta los lugares que la frecuencia de AL nos permite, y cubriendo todo el sur de esta manera, el sur de la provincia de Mendoza, ¿eh? Bueno, hoy día quedó inaugurado ya las nuevas instalaciones del aeropuerto de San Rafael. Gracias porque, bueno, la gente que venga ya va a tener mayores comodidades. También tenemos las noticias que han sido Vox Populi en este día. Han estado en todos los canales de televisión, por eso que no hablamos nada nosotros de noticias, porque están en la radio, en distintos lugares, las noticias de que Messi renunció ya definitivamente a la programación de la selección nacional, la participación de Messi, ¿eh? Así que bueno, todo se termina, todo tiene un principio y todo tiene un fin, por supuesto, no podemos pedirle más. Gracias a Messi por todo lo que nos dio como argentinos y por todo lo que hizo en el fútbol, como marcó

los últimos 3.903. Bien, Cristina, estamos participando y estás participando, por supuesto, Nancy Cuello, también Daniela, Diego, que le envía un saludo para su padre, Jorge Morales, que nos está escuchando y nos escucha permanentemente todos los días, así que a Jorgito le enviamos un saludo especial, y él está participando con el 766. Jorge Morales, entonces un abrazo grande, hermano, y bueno, en cualquier momento te voy a visitar por allí, ¿eh? Mabel Vales, que también se comunica con nosotros, y es de Colonia Elena, y feliz descanso, dice, muy bueno el programa, soy Mabel. Bueno, gracias Mabel, gracias por estar allí. Noemí dice, hola, buenas noches, Carlos, quiero participar por los bombones, soy Noemí, con el 827. ¿Me podrá pasar el tema de Ricardo Cachaste, Sinceridad? Bueno, ya vamos a ver qué pasa. Ah, sí, bueno, no, acá dice Cachaste, pero bueno, Cociante, sí, sí, Ricardo Cociante, claro, por supuesto, el que hacía Cuerpo sin Alma, ¿eh? Bueno, ahí está, ya vamos a ponerlo entonces allí, ya que el operador que tenemos hoy día, el operador de lujo, se tiene 155.000 temas en su mente, en su cabeza, así que él sabe todo lo que está pasando a nivel musical. Eduardo Estrella, que nos dice, acá con mi mamá escuchando, quiero participar con el 884. Bueno, Eduardo, gracias por estar allí y participar con tus últimos 3.884 y ser parte de el programa. Muy lindo el programa, dice, bueno, muchas gracias. Chiqui también, que se comunica con nosotros, a ver qué nos dice Chiqui. A ver, nos manda un mensaje, buenas tardes, quiero participar por los bombones, mi nombre es Domingo, mi 3.843. Bien, Domingo, ahí te anotamos entonces, y tus últimas 3.843, gracias por estar, muchas gracias por estar. Elena, ¿qué nos dice? Hola, buenas tardes, Carlos, quisiera participar por los bombones, quiero, siempre escucho su programa, soy Elena, mis últimos 3.567, soy del Cerrito, vamos con el Cerrito nomás, muchas bendiciones, dice, bueno, muy bien, gracias Elena por tus bendiciones, nos hacen muy bien, desde ya te digo, así que gracias por estar allí y ser parte del programa, de toda la gente linda que se comunica, que nos bendice, que nos ayuda. María, ¿qué nos dice? Acá María se comunica con nosotros y dice, buenas noches, recién empecé a escucharlo, dice. Llegué del trabajo, María, con el 141. Bien, María, gracias por escoger la sintonía de la radio para estar ahí prendida en la sintonía y disfrutar de la compañía de la radio. En un dúplex especial con LB19 Radio Nacional Malargüe, junto a LB4 Radio Nacional San Rafael. Melanie Rojas, que también nos envía su mensaje. Inés Derra, que también se comunicó con nosotros. Inés, tenés que prestar atención porque te estamos nombrando. Y bueno, ella pide algún tema de Cacho Castaña. Inés, ya vamos a ver si te podemos complacer en esta noche. Nancy, que también se comunicó con nosotros. Soy Nancy con el 603, dice. Ya vamos a escuchar tu mensaje para que podamos de esta manera sumarte para el sorteo, ¿eh? Moreno Lisandro, que también se comunica con nosotros, ya vamos a estar escuchando el mensaje, que es mensaje de voz. Nelly de aquí dice, venía una chica y nunca más vino, de que empecé a lavar el piso con sal y vinagre, nunca más le puso, le mandé a dos antes, uno mío para mi hija, saludos, pero por supuesto, saludos a Malargüe, dice, de parte de Nélida, bueno, de parte tuya, y también nos sumamos nosotros, saludamos a toda la gente linda, a todas las familias de Malargüe, a toda la gente linda que está en algún lugar allí, los crianceros, en distintos lugares, bueno, con sus animales, disfrutando allí de ese hermoso paisaje que tenemos en el vecino departamento de Malargüe. Quiero los bombones, dice Nelly, entonces, con el 154. Nelly, da, escuchá la radio, ahí estamos con el 154, y también, bonita noche, anotar a la hija Laura, Laura, que también participa, y con el 172 están siendo parte del programa también.

Muy bien, gracias, gracias a todos los que se comunican. Hola, don Carlos, a ver, ¿qué dice? Dice, ¿dónde se retiran los bombones? Bueno, acá en el EB4, en Gutiérrez, al 48. Quiero seguir participando, dice con el 629, Roberto. Bueno, Roberto, no hay problema, podés seguir participando y hoy quizás te lo podés ganar de nuevo, no hay ningún problema porque el sorteo le cae al que le cae. Hola, don Carlos, quiero participar por los bombones. Griselda, nos dice Griselda, con sus últimos 3947, y che, vamos llegando a los 90, vamos llegando a los 90. Vamos a poner un tema musical de esos que son buenos, buenos, y a ver si llegamos a los 90 y tres personas hoy se van favorecidas. Graciela Gajardo también, que está allí, Antonio Cornejo, Cara María también, que se comunicó con nosotros. Y vamos andando porque hoy es un día especial. Dice, hola, buenas noches, puede ser un tema de Beto Orlando, que acaba de fallecer. Dice, ah, mirá vos, bueno, nos solidarizamos con su familia, de Beto Orlando, gran cantante. Gracias, María, cara, desde Malargüe, gracias. Un corazón hermoso nos pone María, gracias por estar allí a través de la sintonía de la radio también. Bueno, Antonio Cornejo también, que se comunica con nosotros. Graciela Gajardo, Guajardo, con sus últimos tres. Graciela está participando también con el 338. Bueno, vamos al encuentro de la música. Ya regresamos nuevamente. Malargüe presente, San Rafael presente, juntos disfrutando de la buena música de la radio esta tarde.

Bueno, la gente que se sigue comunicando, ya vamos a hacer a cuánto. Creo que ya estamos en los 90 mensajes, o estamos pasando los 90 mensajes. Viviana, que se comunica con nosotros con el 944. Gracias, gracias, muchas gracias, Viviana, por estar allí. Bueno, Graciela Guajardo, como decíamos recién, Antonio Cornejo, Nélida Moreno, Lisandro Chiqui, Eduardo Estrella, Noemí, Mabel Valés, Diego Morales, bueno, Daniela, Nancy Cuello, Marta, bueno, todos ellos son parte de casi estos más de 90 mensajes que tenemos en este día a través de la radio. El WhatsApp abierto para todos ustedes, 37 97 97. Mirta Serna, que también se comunica con nosotros. Soy Mirta, quiero participar por los bombones con el 833. Bien, Mirta, gracias por estar ahí con tus últimos tres, y así estás participando en este día también. Pame dice, hola, me pueden anotar, dice, para el sorteo. Soy Antonio con el 208, Antonio con el 208, y también Katy con el 251, bueno, muy bien, ahí están participando con el 251, Katy, y son parte de la radio en este día. Manuel, que se comunica con nosotros también, a ver qué nos dice Manuel. Hola, buenas noches, feliz día de agosto. Un mensajito para colaborar con Manu, dice, del soñado de guardia en el centro de salud, dedicarle un temita de Queen a Lili, la enfermera. Muchas gracias, muy buena música. Bueno, saludos para toda la gente linda que está allí en el centro de salud de El Sosneado. Un abrazo grande para ellos. Y bueno, hoy saliendo a través de LB19 Radio Nacional Malargüe, en conjunto con LB4 Radio Nacional San Rafael, en un duple especial. Y bueno, llegando hasta ustedes con un deseo de que cada uno de ustedes sean muy, muy bendecidos en este día también. Bueno, a ver, muchísimos son los mensajes. Silvana, ¿qué nos dice? Perdón, hola, Carlos, quiero los bombones. Silvana con el 251. Bueno, bien, Silvana, gracias por estar allí con el 251. Ahí te anotamos, entonces. ¿Quién más tenemos por acá? A Eduardo con el 311, que nos enviaba recién. Eduardo con el 311. Y gracias por estar allí y participar por los bombones. Nadine, que también se suma en este día. Hola, Carlos, soy Nadine, quiero participar del sorteo de bombones. Mi número es 150. Bueno, Nadine, gracias por estar allí. Y ahora te anotamos y estás participando ya, siendo parte del programa. Saludamos a toda la gente linda de Malargüe, nos dicen. Bueno, muchas gracias. Le enviamos los saludos a toda la gente linda, a todos los malargüinos y la gente que ha elegido Malargüe como su lugar de residencia, de crecimiento, de estar, bueno, de ser parte allí del vecino departamento de Malargüe. Bueno, vamos al encuentro de la música. Ya hago el recuento, cuántos mensajes tenemos hoy, y ya hacemos el sorteo también, porque nos quedan unos minutos escasos para decir quiénes son los ganadores en este día.

Bueno, ahí estamos escuchando el siempre recordado tema de Toto, Quédate en la Línea, dedicado para toda la gente linda que está en la sintonía, por supuesto. Ya tenemos los ganadores. Marta de Malargüe con el 190 se ganó los bombones, una de las ganadoras de los bombones. Tenemos también a Nancy Graciela con el... Nancy Graciela, ya les voy a pasar el número, Ibarra, ya les voy a pasar el número de sus últimos tres. Y también, a ver quién más tenemos como ganador en este día, a Macarena con el 110. Hoy han ganado puras mujeres, nada más. Bueno, nos tenemos que ir nosotros, ya se viene el partido, el fútbol nacional, así que gracias por estar allí. Arenas Pocha, Pocha Arena, fue la última que entró aquí en el mensaje de la radio para participar por los bombones en este día, así que gracias, Arena. Y Laura, buenas tardes, dice Laura, también quiero participar por los bombones. Bueno, no sé de qué gusto son de chocolate, como todos los bombones, pero muy ricos, por cierto. Nancy Barra, entonces, Macarena con el 110, y tenemos a Marta con el 190 de Malargüe, que se comunicó en este duplex especial que tuvimos de LB4 Radio Nacional San Rafael y LB19 Radio Nacional Malargüe. A toda la gente linda de Malargüe, a toda la gente linda de San Rafael, gente linda de Alvear también, que integran el sur de la provincia de Mendoza, les enviamos un saludo especial, que Dios los bendiga a todos. Y mañana, con la ayuda de Dios, minutos después de el carnet social, ahí estamos junto a ustedes acompañándoles con esto que es Tiempo de Radio con gente de la ciudad. Gracias al operador Mariano Espina, y así nos despedimos. Gracias, Eduardo, por acompañarnos también, y a todos.

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1: Las 9 de la noche en la República Argentina. Más repercusiones por el adiós de Messi a la selección. En una sorpresiva carta, el capitán campeón del mundo en Qatar 2022 anunció que se retira del seleccionado. Messi difundió el texto 23 días de la muerte de su padre Jorge, aunque dijo que lo había escrito pocas horas después de perder la final contra España. En Londres, uno de los especialistas deportivos del diario The Guardian destacó la trayectoria del 10 de la selección y sostuvo: disfrutemos de Messi mientras siga jugando. El presidente de la Conferencia Episcopal Argentina habló sobre la visita del Papa al país, el informe de Liliana Arias.
2: Para coordinar esfuerzos en torno a la visita del Papa León XIV a la Argentina en noviembre, la secretaria general de la presidencia, Karina Milei, recibió en su despacho al titular de la Conferencia Episcopal, Monseñor Marcelo Colombo. Monseñor Marcelo Colombo, él es el presidente de la Conferencia Episcopal Argentina. ¿Qué se puede desprender hasta ahora de estas reuniones de coordinación?
3: Bueno, fundamentalmente este deseo de abrazar toda la sociedad argentina al Papa que la visita y buscar cada uno de nuestro sector poner lo mejor de nosotros mismos. La Iglesia, el Estado, las jurisdicciones provinciales, buscar, procurar por todos los medios que haya esta recepción entusiasta del Papa que viene como Pedro a confirmar en la fe a sus hermanos.
1: Alerta amarilla para Misiones para esta noche en la ciudad del Dorado. Se verá afectada por intensas lluvias acompañada de ráfagas y actividad eléctrica frecuente. En Río Turbio, en donde nos escuchás por AM620, la temperatura es de 0 grados, el cielo está despejado. Aquí en Buenos Aires 15 grados y medio, humedad 82%, cielo algo nublado.
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